0: Guadalajara, muy buen día de noviembre 579, Julieta Sierra. Con ustedes 270 para 240, directo.
1: 375.
2: 79, Julieta Sierra, contacto radar, descienda vía Mesca 1, Bravo, QNH 30, Chimán 06, aproximación y LCX a pista 29 izquierda.
0: Centrado, descenderemos vía Mesca 1, Bravo. Con aproximación en 29 izquierda, extra.
2: Viva 3204, contacto Centro México, 123 decimal 9, bombalo.
3: 23-9, buen día, 3204.

0: De aproximación Guadalajara del 579 Julieta Sierra, si fuera posible acortar, lo agradecería.
1: 284, ¿se cuenta listo para la salida?
2: Sí, lo pendiente para acortar.

Kilómetros 134, Pista Charlie 2, Charlie 2, cruce pista 1 a la derecha, Alfa 7, Alfa 7, contacto con el terrestre 121 de Sinaloa. Pista 2 a la derecha.

0: Clarísono 301. Clarísono 293, Golpe 981, servicio radar terminado. Torre 18.1, buen día.
1: 181, Volaris 1293, hasta luego. Torre Guadalajara, buen día, Volaris 1293, final, pista 12, corrijo, 2, nueve izquierda.
2: Torre Volaris 1293,
0: aproximación, pista 9 izquierda,
2: UNH
0: 30, final 05.
1: Volaris 1301, contacto radar. Continuamos, pista 2, nueve izquierda, Volaris 1293.
0: Decimal 06, esta aproximación, ILS extra y 2, nueve izquierda.
3: UNH 30, decimal 06, directo a PLA de 9000 pies, y esperamos ILS a la 2, nueve izquierda, Volaris 1301, buenas tardes.
2: Pista 9 derecha, viento 2.10 grados, 10 nudos, autorizado para despegar en el aire, contacto terminal 120, decimal 8.
3: Autorización de despegue, pista 2 a la derecha y en el aire contestar 28, aeronómico 754, bueno.
2: Flash 1293, pista 2 a la izquierda, viento 220 grados, 10 nudos, autorizado a aterrizar.
1: Autorizado a aterrizar, pista 1, correjo 2 a la izquierda, Volaris 1293.
3: Torre del Oscar, Oscar Quebec.
2: Oscar Quebec, ¿sí?
3: Sobre el partido solicitamos datos de aproximación a aterrizaje, Oscar Quebec.
2: Desde el estorado de Oscar Quebec, tránsito por la derecha, pista 2 a la derecha, UNH 30 decimal 05, notifica otra vez.
3: Por la derecha, 2 a la derecha, notificaremos a través de torre contra 005, Oscar Quebec. 30 y espera.
2: Desde la frecuencia, último UNH 30 decimal 06.

0: alias Guadalajara, buenas tardes, Jardín Cruz 784, 6000 pies, 230, vía CDM.
1: Arizona 775, reduzco 1602, próximo golpe 981, servicio radar terminado, torre 18.1, hasta luego.
2: Cruz 160 nudos, 18.1, con torre volar, Arizona 775, gracias. Torre Guadalajara, Volaris 1775, buenas tardes. Emillet, ILC, 2 nave izquierda.
3: 1775, por tramo, un pico nave izquierda, Guinea 30, decimal 06.
2: Tenemos aproximación, piso 2 nave izquierda, 3006, Volaris 1775.
4: Cinco 79, ILC, 250 en la velocidad.
5: 55 sistemas de izquierda, gracias.

0: París 1301, descienda 12000.
1: Padre Torreo,
2: que prolongue tramo a favor del viento. La de camino a piso de izquierda, prolongue tramo.
1: Pongamos inicial y ahora con pista 2 a izquierda, Oscar.
0: Sierra de Equipa, vuele directo a Prince, cancelando la llegada. Descienda para 13.
2: Trabajar en pista Alfa 10, cruce piso a la derecha, Alfa 11, contacte con el terrestre 11, de su mano.
3: Alfa 10, cruzamos a la derecha, Alfa 11, 29, Polaris 12.
2: Todo lado que activé, 13, por la izquierda.
1: Está por la izquierda, Oscar Crack.
2: Es 1775, pinta izquierda, viento 240 grados 6 nudos, autorizado a aterrizar.
4: Autorizado a aterrizar, pista 2, no izquierda, vuelo 1775.
2: Vuela 123, puede posible mantener, pista 2, 9 derecha.
0: Y el cierre cuando posible reduzca a 230.
1: 30, Julio, te cierra.

0: Aeroméxico 784, solicite desviación por derecha rumbo 320.
1: Rumbo 320 aprobado, cuando libre de mal tiempo, directo a usted.
0: Cuando libre de mal tiempo, volamos directo a usted, Aeroméxico 784, gracias.

0: Tiene esa maniobra, Oscar Kirk.
1: Los que debe ir a señal a pista 29 izquierda, transitar los 320 al
0: toque. Voy a señal pista 29 izquierda, Oscar Kirk.
2: Polaris 1301, contacte aproximación.
1: Pista 29 derecha, viento 210 grados, 10 nudos. Está autorizado para entregar en el área, contacte terminal 120, décima 8.
2: Izquierda, contacte aproximación.
3: Pista 29 derecha, Volaris
0: 1012. Pista 1 deja 14200 por 12000, volando a Plades.
4: Polaris 1301, buen día, contacto radar, descienda 9000 pies, autorizada aproximación y el desecho de la pista 29 izquierda. ¿Puede emitir restricción de velocidad en pista?
0: Omitimos restricción de velocidad en Plade, descenso 9000, autorizado ILS, crédito 29 izquierda, Polaris 1301.
5: Guadalajara, buen día, de noviembre 579, Julieta Sierra.
1: 775, abandone pista al 10, mantenga sobre pista 9 derecha, tránsito en carrera.
4: 579, Julieta Sierra,
3: 10, mantenemos sobre pista 29 derecha,
5: Polaris 1301. Estamos directos a París.

0: Todo el Cerque Quito, una izquierda, viento 240 grados 6 nudos, autorizado a aterrizar.
1: César, tercer estado 9, por Cerque.
0: 1775, cruce piso 1 a la derecha, Alfa 11. El Alfa 11, contacte con el terrestre 121 de su manera.
2: Estamos 529 de derecha, Alfa 11, contactamos 21, 9, volaremos 5.

0: Australia, Guadalajara, ¿qué tal? Volaris 1230, deja en ascenso 6300 por 230.
1: Volaris 1230, buen día, contacto radar, cancele salida, mantenga el rumbo de pista de cruce de 8000 pies, vire izquierda al rumbo 130, esperando que elve en 3 minutos, ascenso 230 sin restricción.
0: Ascenso 230 sin restricción, mantenemos rumbo de pista y esperando por izquierda al rumbo 130 en 3 minutos, Volaris 1230.
1: Volaris 1230, Oscar, usted que deja, mantiene vía Papa 1 en contacto terrestre 1-1 decimal 9, buenas tardes.
0: Entonces al... tiramos por izquierda al 130, esperando que él va en 3 minutos, Volaris 1230.

0: 7-9, izquierda, descienda 10000, autorizada aproximación y en el texto 2-9 izquierda.
1: 10000 y autorizados a 2-9 izquierda, X-ray.
2: 8-4, contacto Centro México 123.9, buen día.
3: 7-3-9, Aranjo 7-4, buen día.

0: Volaris 1230, solicita desviación por la derecha rumbo 110 por condiciones.
1: 579 a la izquierda, 190 a la derecha.
0: Por la derecha rumbo 110, Volaris 1230.

0: tarde, Estados 9 derecha, y esto 230 grados, 10 nodos, autorizado a despegar. En el aire contacto terminado, 90 es malo. Gracias.
1: 1-2-3-0, libre de mal tiempo, huele a Islas.
0: 1-2-0,
2: libre de mal tiempo, directo, Islas. 1-2-3-0.
3: Polaris 1301, no menor a 180 hasta Golf 198.
4: No menor a 180 hasta Golf 198.

0: 301-8000, servicio radar terminado, contacte Torre 18 de Chimalhuacán, buen día.
1: Torre 18-1, Volaris 1301, hasta luego, buen día.

0: Torre Guadalajara, buenas tardes, voladizo 101, 6 millas final y LS 2 en la izquierda.
1: 160 en la velocidad.
2: 1, buenas tardes, pisados en la izquierda, 30 en final 06, viento 230 grados, 10 nudos, autorizado para aterrizar.
0: Autorizados para aterrizar, pista 2 de izquierda, voladizo 1301.
3: 9, buenas tardes, 6000 pies, se midió 1 bravo.
2: Hola, buenas tardes, pisados en la derecha, 9 a posición y mantén.
4: Izquierda, Toxo, hacia...
3: Contacto radar, 8000 pies directo a Toxo, 201 aviso, vía 139.

0: Guadalajara, Braris 1230, en ascenso 210 para 230.
1: A nivel 230, Volaris 1230.
0: Mantenemos 230, Volaris 1230.
1: Volaris 1230, contacte Centro México 126.15, buen día.
2: 2615, Volaris 1230, buen día.

0: 571,
1: buen día. 571, buen día, 571, Sierra. Torre Guadalajara, buenas tardes, November 5, 7, y el cierre en el ILS a la 2, 9, izquierda, 8, millas por hora.
2: November 5, 7, 9, el cierre, buenas tardes, pista 2, 9, izquierda, 3, 0, decimal, 0, 6, por último, depende de la libre.
1: Estamos a la 2, 9, izquierda, pendiente libre, 5, 7, 9, el cierre, 3, 0, 6. 3, 1, 2,
2: 1, 2, pista 2, 9, derecha, viento, 230 grados, 10 nodos, autorizado a despegar, en el aire, contacto terminal, 1, 0, decimal, 8, 1, bueno. 3, 2,
3: 3, 4, 5, 6, 7, 8, 9, 10, 11, 12, 13, 14, 15, 16, 17, 18, 19, 20, 21, 22, 23, 24, 25, 26, 27, 28, 29, 30, 31, 32, 33, 34, 35, 36, 37, 38, 39, 40, 41, 42, 43, 44, 45, 46, 47, 48, 49, 50, 51, 52, 53, 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

0: Arizona 301, abandone a 10, mantenga fuera de pista 9 derecha, Atlantic Phoenix, ya sale.
1: Desalojamos Alfa 10, mantenemos fuera de 2 a derecha, prendemos a 0.
0: November 579, cierra pista 2 a izquierda, viento 230 grados, 10 nudos autorizado para terminar.
2: Presen la 2 a izquierda, 5 a 9 y el cierre.

0: 1301, cruce aquí, está a la derecha, rueda en Alfa 1-1 y contacte terrestre, 1-1 de Canal 9, buena tarde.
1: Guadalajara, buen día, Volaris 1212, estamos dejando 6 más 300, ascendiendo vía Emily 21 Bravo para 230.
2: Volaris 1212, buen día, contacto radar, cruzando 8000 pies, dirigir izquierda a Toxo, haciendo a nivel 230.
1: 8000 pies por izquierda a Toxo y 230, ascenso, Volaris 1212.
0: Estación Guadalajara, buena tarde, vía 9522, en descenso 26 por 240.
2: Vía 9522, buen día, contacto radar, recién la vía Ixon 1 Bravo, espera y LS X-ray, pista 29 izquierda.
0: Bravo, el 29 X-ray 29 izquierda, ganó el 5-2.

0: Viva 9522, vuele directo a Plade.
1: Directo a Plade, gracias, Viva 9522.
0: Correcto, 9522, descienda 14000.
1: El descenso 14000, Viva 9522.

0: 579 Sierra, Lanzón y Vía Papa 3. Mantenga su plataforma y contacte directo a la rampa 3-4-1. Bueno,
1: Viva 1399, contacte Centro México 26.15, que tenga buen día.
2: 615, Viva 1399, gracias, buen día.
3: Guadalajara, muy buenas tardes, Viva 3223. Descenso 300 para 249, información automática.
1: Viva 3223, buen día, contacto radar, descienda vía Volátono Bravo, espere ILS X-ray a pista 29 izquierda.
3: Contacto radar, Volátono 1 Bravo. Y el SX2, no izquierda, vía 312.

0: Volaris 1212, contacte Centro México 2615, buen día.
1: 2615, Volaris 1212, buen día.
0: ¿Listo la salida? 3223, mantenga
1: 24. Estamos de derecha, viento 220 grados, 15 nudos, autorizado de entregar. En el aire, contacte terminal 10 de semana. ¿Cómo es?
0: 23.
1: Estoy en punta 2, 9 derecha, 28 en el aire, 3, 0, 4.

0: 6 heavy, runway 29 right, line up. Runway 29 right, FedEx 66 heavy.
1: Iván 9522, contacte aproximación Guadalajara 119.3, buen día.
2: 119.3, Iván 9522, gracias, buenas tardes. Aproximación Guadalajara, buenas tardes, Iván 9522, 13000 por 12000, volando a Plade.
3: Iván 9522, buen día, contacto radar, descienda para 10000.
2: Contacto radar, el ascenso 10000, Iván 9522. Guadalajara, buenas tardes, Viva 3104, sede en Jurado.
1: Viva 3104, buen día, contacto radar, hacienda vía sede Mono Bravo, nivel 230.
2: Sede 1 Bravo, 230, continuado, Viva 3104.

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1: Take
0: 29 right, 120 decimal 8, one airborne, FedEx 667, good flight. Polaris 1160, hola, buenas tardes, pista 29 derecha, puede apuntar, mantenga precaución con el jet plan, desplante con pesado, iniciando carrera.
2: Recibo posición 3, pista 29 derecha.

0: Y Guadalajara viva, 3104, volvemos rumbo 330 en las siguientes 45 millas.
1: Recibo 3104, libre de mal tiempo, vuelve a radar.
0: Libre de mal tiempo, todavía 314.
2: Departure FedEx 66 Heavy, climbing 6.2 for 230.
1: FedEx 66 Heavy, radar contact, cancel departure, maintain runway heading, climb to flight level 230. Leaving 1-1000, fly direct to Tokyo.
2: Alright, 230, runway heading out of 11,000, direct to Tokyo, FedEx 66 Heavy.

Polaris 1100 pista 9 derecha, viento 220 grados, viento 2 autorizado a despegar. En el aire contacto terminal 10 decimal 8. Opala. Polaris Alfa 6 pista 29 derecha, en el aire 10 decimal 8, 1100, buena tarde. Hasta luego.

0: Ferias Guadalajara, buenas tardes, Soles 1100, Andona 6000 pies, ascenso 230, vía CB1.
1: Volaris 1100, buen día, contacto radar, hacienda vía CDM1 Bravo, a nivel 230.
0: Contacto de ascenso vía CDM1 Bravo a 230, Volaris 1100.
1: Viva 3223, contacte aproximación Guadalajara 193, buen día.
2: 193 con Guadalajara.

0: Por favor, es 1100, solicita rumbo 30, siguientes 50 millas correcciones.
1: Polaris 1100, ¿es posible mantener el rumbo 10 millas más?
2: 772, una buena tarde, se encuentra listo la...
0: Afirmativo, 11.
1: Recibo Polaris 1100.
2: 1772, pista 29, derecha, todo cierto, pero... 10 modos, autorizado a despegar. El aire contacto termina en los 1100, es más, ¿cómo
0: puede? Pido, Incentado Regimen Polaris, 1100.
3: Cerrada, terminado, contacto
4: Torre, 1-8, decimal 1, Iván 952, muchas gracias, buena tarde. Toro Guadalajara, buenas tardes, Iván 9522, ILS X-Ray 29 izquierda, 10 millas. Iván
2: 9522, buenas tardes, pista 29 izquierda, 30 decimal 06, viento 250 grados, 10 nudos autorizados.
4: Recibido, muchas gracias, autorizado a utilizar 29 izquierda, Iván 9522.
1: Polaris 1100, cruzando 1-1000 pies, desviación aprobada.
0: Cruzando 1-1000 pies, a pesar de ser 1-1-0-0.

0: salida a Guadalajara, es 1772, ascenso 10-1 Bravo, abandona 6000 pies.
1: Polaris 1772, buen día, contacto radar, hacienda de Mono Bravo a nivel 230.
0: Ascenso ya 213 Bravo, 1772.

0: 4715, buen día, contacto radar en Loma, descienda vía Mulo 1 Bravo, espera ILSF, pista 29 izquierda, descienda 16000 pies sin restricción.
1: Y alfa 1-0, cruce de pista 2-9 derecha, rueda y alfa 1-1.
2: Alfa 1-0, cruzamos pista 2-9 derecha, entramos vía alfa 1-1.

0: Alfa 1-1, contacte terrestre, 1-1 decimal 9, que tenga buena tarde.
1: Prueba de mal tiempo rodada, por la ISO
0: 97. 21-9 terrestre, ya 9-2, gracias, buena tarde.
1: Volaris 1100, libre de mal tiempo, vuela radar, contacte Centro México en 123.9, buen día.
0: Libre de mal tiempo, radar, y 123, decimal 9, Volaris 1100, muchas gracias.

0: aproximación Guadalajara, muy buenas tardes, extra Bravo Romeo Golf 9, ver con ustedes abandonando 310-240.
1: Explorado Romeo Golf November, buen día, contacto radar, destino 14000 pies, directo Plade, espere y LS X-Ray, pista 29 izquierdo.
0: 14000 directo Plade, esperando y LS X-Ray, 29 izquierda, Romeo Golf November.

0: Colonias, final IVA 3212.
1: Es todo lo que traes, pilot.
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1: Ah.
3: Coffee Manave 1, servicio radar terminado, contacte Torre 1 8 de 5 a 1, buen día.
0: Vemos con Torre, vía 3212, buen trabajo.

0: Harry Guadalajara, muy buenas tardes, ya 3223, estamos 8 millas, y el S, 22 a la izquierda.
1: Viva 3223, buenas tardes, estamos a la izquierda, 30 decimal 06, viento 270 grados, 10 nudos, autorizado para aterrizar.
0: Autorizados a aterrizar, pista 2 a la izquierda, vía 3223.
2: QN 123.9, buen día.
3: 23 de la isla 1772, buen día.
4: Aproximación Guadalajara, Pilatus, noviembre 785, Charmai 240.
2: November 785 Charlie Mike, buen día, contacto radar, descienda vía Ixon 1 Bravo, espera el efecto y pista 2-9 izquierda.
4: Descenso vía Ixon 1 Bravo, espera mi efecto y pista 2-9 izquierda, 785 Charmai.
5: Aproximación Guadalajara, buen día, vivo 1066, en descenso avanzando a 280 por 200, volando plan, información ya aquí.
2: Vivo 1066, buen día, contacto radar, descienda 14000 pies, espera y el SX-ray, pista 2-9 izquierda.
5: Descenso para 14000, esperando y el SX-ray, 2-9 izquierda, viva 2-1-0.
2: Aproximación Guadalajara, 1-1-9.
6: 396, hola, buena tarde, pista 2-9 derecha, ruede a posición y mantén.
7: Guadalajara, muy buenas tardes, extra Bravo Romeo Golf November, con ustedes abandonando 200 por 14000.
2: 85 Charlie Mike, inicia el descenso a nivel 200 y sobre Ixon descienda vía.
8: Autorizada aproximación, ILS X-ray
7: 2-9 izquierda. Radar autorizado para 9000 y ILS X-ray a la 2-9 izquierda, Romeo Golf November.

Clarísimo 396, a de derecha, viento 270 grados, 10 nudos, autorizado a despegar. En el aire, contacto terminal 1-0-8. ¿Cómo es? 96, a de derecha, 9-0-8.

0: Viva 323, abandone vía Alfa 10, mantenga fuera de pista 29 derecho, tránsito en carrera.
1: Alfa 10, mantengamos fuera de pista 29 derecho, Viva 323.
0: Clarice 1182, buenas tardes, pista 29 derecha, ruede a posición y mantenga.

0: Asociación Guadalajara, muy buenas tardes, vuelo 1396 en ascenso 5500, por 230 vía
1: 223, cruce, pista 1 de derecha, rodeo de alza 1-1, contacto terrestre 1-1 de semana 9, bueno.
2: Cruce, vamos a la derecha, alfa 1-1 y 1-2-1 de semana 9, vía 3-2-1, muy buenas tardes.
1: Hasta luego. Rato hablaron los compañeros de la rampa, qué emoción, ya sabes, la envidia es el primer síntoma de los celos.
3: Aproximación Guadalajara.
0: Sí. Sí. Aproximación Guadalajara, 119,3 y 1063, 3.3310.
4: Guadalajara,
0: buenas tardes, 311. Sí, el descenso abandona 19600 por 14.
1: De derecha, viento 240 grados, 10 nudos autorizados a despegar. En el aire, contacto terminal 120 decimal 8 bombas.
0: Viva 1066.
2: Derecha, 28 bombas. 1 o 3.

0: Extensión Guadalajara, Arizona 75, ¿será posible volar directo a Prince? De no ser posible, posterior boarding nos puede cubrir a Plade para evitar ganar mal tiempo.
1: Espera cortar, volar Arizona 75.
0: Esperamos a cortar, volar Arizona 75.

0: American 2598, buenas tardes, runway 29 right, line up and wait.
1: No, 10 millas por mal tiempo.
2: Digo 3111 recibido, descienda a 1-3000 pies sin restricción y libre de mal tiempo, vuela al Golf Lima 820.
1: 1-3000 sin restricción y libre de mal tiempo, Golf Lima 820, arriba 3-3111.
3: Salidas Guadalajara, buenas tardes, Volaris 1182, 5600, ascenso vía CD Mono Bravo.
2: Volaris 1182, buen día, contacto radar, ascenso vía CD Mono Bravo, nivel 230.
3: Contacto radar, continuamos ascenso vía 230, Volaris 1182.
2: Volaris 1715, cancele llegada, vire derecha, primo.
4: Derecha, primo, Volaris 1715.

0: Esperando Guadalajara, Aeroméxico 248, muy buenas tardes, 290 por 240, IFA nivelado.
1: Aeroméxico 248, buen día, contacto radar, reduzca 240 nudos, descienda de Dixon 1 Bravo, esperando ILS X-Ray, pista 2, nave izquierda.
2: Profesor, time 98, runway, clear line of right, wind 270 degrees, 109, clear to pick up, airborne interceptor 120, decimal 8, that's right.
1: Number 785, chat.
3: 0, decimal 8, pick off, 29, right.
1: Volaris 1715, contacte aproximación Guadalajara, 193, buen día.
4: 193, buen día, Volaris 1715. Presencia Guadalajara, buen día, Volaris 1715, volante directo PRIM, deja 13000 por 12000.
5: Rumbo 320 por condiciones. Autorizados con régimen alto hasta abandonar 11000, Volaris 1182.

0: Y el Romeo Golf November, correcto, autorizado, si el SX Ray 2 no izquierda.
1: Correcto, me he quedado Romeo Golf November.
0: Recibido, gracias.
2: Lambert 785 Charlie Mike, contacte aproximación Guadalajara 19.3, que tenga buen día.
3: 19.3 Guadalajara 785 Charlie Mike. Aproximación Guadalajara, Pilato 785 Charlie Mike, descenso 18000 por 1.
1: 785 Charlie Mike, no nada. Mantenga 1-2.
2: Hernández, se le escucha QNH 30 decimal 07, información Zulu.
1: Hola, se tiene QNH 30 decimal 07.
3: 3007785 Chaván.
4: Roger American 2598 passing 7000 for level 230.
2: American 2598 radar contact, climb the auto 1 Bravo, flight level 230.
4: Flight level 230, American 2598.
5: Repito de la izquierda, viva 1066.
2: Claris 1009, buen día, contacto radar, descienda vía Mula 1 Bravo, espere ILSX, pista 29 izquierda.
3: Descienda vía Mula 1 Bravo, esperando ILSX, pista 29 izquierda, Claris 1009.
2: Viva 3111, reduzca 2309.
1: 2309, ciudad 31.

0: Romeo Golf November, Golima 981, Cerrito Radio, Cerrito Radio, Cerrito Radio.
1: Sí, 181, gracias. Buen día, Roma Golf November. Torre Guadalajara, buenas tardes. Extra Bravo Romeo Golf November con ustedes. CLS X-Ray 29 izquierda.
2: Bravo Romeo Golf November, hola, buenas tardes. Pista 29 izquierda, 13907, 10-250 grados, 10 nudos autorizado para aterrizar.
1: Autorizado para aterrizar, 29 izquierda con 30-07 Romeo Golf November.
3: Libre de mal tiempo, huele a radar.
2: Tarde se encuentra listo.
3: Les directos.
2: 546, pista 29 derecha, viento 250 grados, 10 nudos, autorizado a despegar. En el aire, contacto terminal 10, 8 bombas. Hasta luego.

0: Volaris 1396, contacto Centro México 126.15, buen día.
1: 2615, Volaris 1396.

0: Siendo a 200 Nodo Volaris 1715.
1: Aeroméxico 248, contacte aproximación Guadalajara 119.3, buen día.
2: 119.3, Aeroméxico 248. Aproximación Guadalajara, buenas tardes, Aeroméxico 248, descenso vía Dixon 1 Bravo 200 por 14000.
3: Aeroméxico
2: 248, contacte aproximación 1 Bravo 200 sin restricción, Aeroméxico 248. Guadalajara, vía 546, 6000 para 230, Quino Bravo, buenas tardes.
1: Viva 546, buen día, contacto radar, haciendo vía autóctono Bravo a nivel 230.

0: Afirmación Guadalajara, muy buenas tardes. Volaris 1271, 260 por 240, automático a bordo.
1: 1271, buen día, contacto radar, descende de Ixon 1 Bravo, espera y el efecto y pista 29 izquierda.
0: Sí, gracias. Descenso Ixon 1 Bravo, esperando el ILS, la pista 29 izquierda, Volaris 1271.
1: Volaris 1182, contacto Centro México 123.9, buen día.
2: 23.9, Volaris 1182, buen día.

0: es 1122, pista 12 de derecha, viento 240 grados, 10 nudos, autorizado a despegar, en el aire con el terminal 10 de Chimal 8, vamos.
1: Cero, un minuto esperando por la 785 Charlie, descenso 9 mil pies.
2: Tarifa 1715, descenso reducido.
0: Por nuevos 9, pero abandone ya Papa 3, mantenga antes plataforma y contacte directo a la rampa, es como 34 de semana 1. Buena tarde. Clave,
2: descienda
3: 1-0. Decisión aprobada, reduzca 2-1-0-9.
0: Gracias, muy buenas tardes.
2: Buenos días, 39.

0: 1-0-6-6,
1: cambiamos control 18-1 y va 1-0-6-6, gracias, buen día. Torre Guadalajara, buen día, Viva 1066, ILS X-Ray, pista 2 nueva izquierda, 7 millas.
2: Viva 1066, buenas tardes, pista 2 nueva izquierda, 30 decimal 07, 10-250 grados, 10 nudos, autorizado para aterrizar.
1: Autorizado para aterrizar, pista nueva izquierda con H3007, 1066, gracias.
3: Guadalajara, Polaris 1122, buenas tardes, en ascenso 6300 vía Sedemono Bravo.
4: Polaris 1122, buen día, contacto a dar, hacienda vía Sedemono Bravo, nivel 230.
5: Esto es Plada 9000 pies, autorizado CLS, pista 2-1-izquierda, 785 Chamay.
4: Polaris 1271, reduzca 2-3-0-1-2.
1: 2-3-0-1-2, Polaris 1271.
4: Viva 3111, contacte aproximación Guadalajara 119.3, buen día.
6: 119 decimal 3, Viva 3111.
1: 9000 pies, autorizado aproximación ILS X-Ray 29 izquierda, Armico 248.

aproximación Guadalajara, buenas tardes, ciudad 3111, aproximación ILS, exe, pisado 2000 izquierda, directo a Prim, 13000 por 12000. Bueno, 0000, autorizados aproximación ILS, exe, pisado 2000 izquierda, directo a 31.

0: Volarizona 271, contacta aproximación Guadalajara 119.3, buen día.
1: 19.3 con aproximación muy mal, excelente día. Muy buenas tardes, Volarizona 271, 19.000, descenso vía.
2: Volarizona 160, buenas tardes, localizo la salida.
1: 1160, buenas tardes.
2: Buenas tardes, Volarizona 160, estamos a la derecha, radio posición y mantengo.
1: Producción 160-785, chaval.
3: Volares 1715, 8 millas, final 2-9 izquierda.
2: Volares 1715, buenas tardes. Pista 2-9 izquierda, 3-0 decimal 07, continuamos aproximación pendiente, pista libre.
3: Pista 7, continuamos 2-9 izquierda, Volares 1715.
2: Volares 1160, pista 2-9 derecha, viento 250 grados, 10 nodos, autorizado a despegar, manteca esta frecuencia.
1: Autorizados al despegue, pista 2-9 derecha, mantenemos esta frecuencia, Volares 1160.
2: Viva 1066, abandone vía Charlie 2, manteca fuera de pista 2-9 derecha, tránsito inicia salida.
1: Todos solicitando rumbo 330, por 9 derecha, viva 1066.
0: Libre de mal tiempo, vuelve a radar.
1: Sin mal tiempo, radar, por la ISO 1122.
2: Clarice 1114, buenas tardes, pista 2-9 derecha, vuelve a posición y mantenga.
4: 248,
2: Clarice 1715, pista 2-9 izquierda, viento 250 grados, 10 nudos, autorizado para aterrizar.
3: Aterrizar pista 2-9 izquierda, Volaris 1715.
2: Pista 1066, en Charlie 2, cruce pista 2-9 derecha, red de alta 7 y contacto terrestre 1-1 decimal 9, ¿verdad?
0: 546, contacto Centro México 123.9.
1: Gracias, 5.
4: Bien.
1: 2-1-0-9, Volaris 1-2-0. Nos podría coordinar visual a Otoki, por favor.
2: Contacte ahora salida 1-2-0 decimal 1 para su solicitud, que sea igual.
1: 9, con información 1-6-0, adiós. Golf Lima 8-2-4, tenemos una zona de mal tiempo. ¿Estaríamos esperando vectores para la fase final o le vamos a tener que solicitar desviación?
0: Volaris 1009 del Golf Lima 822, vuele directo al Golf Lima 827, ¿le es posible?
1: Permítame, Volaris 1009. Aproximación, buena tarde, Volaris 1160, 6500, ascenso 230, solicita visual Otoki, por favor.
0: Volaris 1160, buen día, contacto radar, en BMC, vía derecha, rumbo 040, espera Otoki 3 minutos, haciendo a nivel 230.
1: 230, rumbo 040, y esperar 3 minutos Otoki, Volaris 1160, gracias.
3: Mantendré 260, 5785, chaval.
1: 1009, es posible continuar.
0: Recibo Volaris 1009, 13000 pies sin restricción y del Golf Lima 822, vuelve al Golf Lima 827.
4: La de 10010.
1: 827, Volaris 1009,
2: derecha, viento 270 grados, 10 nudos, autorizado a despegar. En el aire, contacto terminal, 1018, bombo al.
1: Autorizado al despegue, 29 derecha, 20 en el aire, buen día, Volaris 1009. 18917785, chaval.
3: Torre Guadalajara, Pilato 785, chamay 6 millas, cierre extra y pista 2-9 izquierda.
2: 1715, abandone vía alfa 1-2, manteca fuera de pista 2-9 derecha, tránsito carrera.
1: 0 nudos, Volaris.
3: 1-9 derecha, Volaris, 1-7.
2: November 785, chamay, hola, buenas tardes, pista 2-9 izquierda, 3-0 decimal 07, viento 230 grados, 10 nudos, autorizado para aterrizar.
1: Hasta luego. Pista 2-9 izquierda, 785, chamay.
0: Volaris 1009, contacte aproximación Guadalajara 119.3, buen día.
1: 119.3, aproximación Guadalajara, Volaris 1009, gracias.
0: Volaris 1160, abandonando 10.000 pies, vuela directo a Tokio.
2: 2715, cruce, pista 2-9 derecha, rueda de alfa 1-3, contacte terrestre 1-1-9, buena tarde.
3: Pista 2-9 derecha, aprobado, alfa 1-3, tarde, contagado 21-9, muy buen día, Volaris.
1: 827 por mal tiempo. Próxima a Navilar, 1-3000.
2: 5, buenas tardes, pista 2-9 derecha, ruede a posición y marcha.
4: 1-1-5.
2: Pista 2-9 derecha, Aeroméxico 2-5.
4: Cancela la llegada de vuelo directo 3.
1: Acelerar el Golf Lima 822, cancelamos llegada directo a Prim, descenso 1-1000 pies, Volaris 1009.
5: Derecha o 80 millas de rumbo de pista.
0: Recibo Volaris 1814, cruzando 11.000 pistas, desviación aprobada y cuando posible radar.
5: Cerrado, cruce de 1-1000, aprobado nada, Volaris 1814.
4: Aeroméxico 248, Bolívar 981,
5: servicio de la terminal, Torre 1, Torre Guadalajara, buen día, Aeroméxico 248.

0: 71 descienda a 9000, autoriza la aproximación y el efecto 29 izquierda.
1: Torre de Guadalajara, buenas tardes, Farmico 248, final 12 izquierda.
2: México 248, buenas tardes, estado 29 izquierda, 30 decimal 07, continúen, teniente fiscal.
3: Desviaciones autorizadas.
1: México 248. Este rumbo 310, posterior a 11000, ganaba Golais 184.
2: Corto 5, pista 29 derecha, viento 230 grados, 10 nudos, autorizado a despegar. En el aire, contacto terminal, 0 decimal 8, bombas.
1: Pista 29 derecha, 25, 2, 5, 5,
2: buen día. Buen día. Clarito 145, hola, buenas tardes. Mantenga fuera de pista tránsito que le precede, misma ruta, mismo destino. Le llamo.
4: Pendiente, volar 145, levantado para el estado de
0: Madrid.
2: Charlie Mike, abandone vía Papa 1 y contacto terrestre 121, decimal 9. Buenas tardes.
5: 9 izquierda, Boris. 100.
0: Ciudad 3111, revista 1609.
6: 1609, Ciudad 3111.

0: 48, pista 29, izquierda, 250 grados, 10 nudos, autorizado para aterrizar.
1: Autorizado a aterrizar, 1-2 izquierda, Ramírez, 248.
0: Clarice 145, pista 29, derecha 9, aposición y mantenimiento.
2: Tiene mantenimiento, pista 29, derecha 9, no puedo.
1: Andan a 6200 por 230 y mide 1 grado de velocidad.
3: México 55, buen día, contacto radar, cruzando 8000 pies, de izquierda a Toxo, haciendo a nivel 230.
1: Tenemos a 230 por la izquierda, derecha a Toxo, al cruce de 8000, contacto radar, México 255.

0: Arriba 3111, Bolívar Avenida 1, servicio radar terminado, contacto Torre 1811, buen día.
1: 118 decimal 1, buen día, Arriba 3111. Torre Guadalajara, buenas tardes, Ciudad 3111, en final y el SX, piso 2 a la izquierda.
2: 7 por 240.
3: Pista 2 a la izquierda, 3 a la decimal 07, continúa aproximación, pendiente pista libre.
1: Continuamos aproximación y pendiente pista libre, Viva 3111.
2: 22 directos, fijo a prima, esperando y el SX, 29 izquierda. Información, ¿tiene informe de desviación durante la aproximación? Volaris 1093.
4: De las aeronaves procedentes del November Whiskey, antes del Golfima 824 ya no podían continuar con la llegada.
3: Probado, no demora.
4: Polaris 1814, libre de mal tiempo, vuelve a radar.
3: 111, tránsito, abandonando pista y le llamo con pista libre, van a retirar un FOD.
1: Teniente pista libre, Viva 3111.
5: O 345 condiciones.
3: 110, mantenga fuera de pista 29 derecha.
4: Rabin.
6: La 1-2-0 de Alfa, 1-0, fuera de pista 29
3: derecha. Paris 145, pista 29 derecha, viento 250 grados, 10 nudos, autorizado a despegar, mantenga esta frecuencia. Paris
6: 4-5, pista 29 derecha, Paris 145.
3: Automóvil Alfon, lo veo fuera de pista, ahora pista libre y operativa. Hola, Viva, 3111, pista 29, izquierda, viento 250 grados, 10 nudos, autorizado para hacer.
5: Saba, vuela, hizo 111.
1: Pisa el pista 29, izquierda, Viva, 3111.
5: Tercero, una.
3: El alfón me confirma el deseo de fue retirado y de qué se trataba. Vuela, hizo
1: 109,
5: izquierda. Toma, tenga 9000. Hola, Luis, parece 1009.
1: Condiciones visuales,
5: Valencia 009.

0: 1280, buenas tardes, pista 29 derecha, ruede a posición y mantenga. México 48, cruce pista 29 derecha, ruede y alfa 11 y contacte terrestre, 1 decimal 9, buenas tardes.
1: Cruzados el cruce 29 derecha, vía alfa 11, casa 21 de terrestre, Guadalajara, México 2, 4, muy buenas tardes.
2: Hola, 1160, buen día.

0: Sí, es uno con la torre regular, es 271, muy amable, está en el siguiente día. Torre Guadalajara, muy buenas tardes, Volaris 1271, 8 millas y el SR, piso 2 a la izquierda.
1: Volaris 1271,
2: buenas tardes, piso 2 a la izquierda, 30 decimal 07, continúa aproximación, pendiente pista libre.
0: 307, continuamos aproximación, pendiente cuando la pista libre, Volaris 1271.
2: Volaris 1280, pista 29 derecha, viento 250 grados, 10 nudos, autorizada a despegar en el aire, contacte terminal 120 decimal 8, muy bueno.
1: Autorizada a despegar, pista 29 derecha, en el aire 120 decimal 8, en el aire Volaris 1800.
2: Hasta luego. Viva 3111, abandone vía Charlie 2, mantenga fuera de pista 29 derecha, atrás, inicia salida.
3: Charlie 2,
2: mantenemos
3: fuera de pista 29 derecha, viva 3111.
2: No, México 780, buenas tardes, pista 29 derecha, ruede a aproximadamente. Están sacando ahí, QQ5K, buenas tardes, Paul Shirt of the Runway 29 left, I just made in 5 minutes more for your departure.
1: Roger, ¿sí?
0: 145, ¿cuántos son correctos?
2: Es 145, contacto salida, 120 decimal 8, ¿no?
0: 8, hasta luego, vale, 145, hasta luego. Alias Guadalajara, Volaris 1459, 10.000 pies por 230.
4: Volaris 145, buen día, contacto radar, vir izquierda, toxo, haciendo a nivel 230.
0: 230, el ascenso y toxo por la izquierda, Volaris 1945.
2: 71, pista 29, izquierda, viento, 230 grados, 10 nudos, autorizado para aterrizar.
1: Ascenso, avanza 29, izquierda, Volaris 1271. Vía Otoki 1.
2: 3111, mantenga fuera de pista 29, derecha, le llamo.
1: Contacto radar, ascenso.
4: Volaris 109.
2: 136.
4: La cara 119.3, buen día.
0: ¿Sí? Profesor, el ascenso 280 para 145.
2: La observo ocupada por aeronave de compañía. Mantenga por el centro, pues también le llamo un momento.
0: Pero ascenso, Volaris 145.
4: Osvil directos a PRIM.
3: 093, línea contacto la DAS, mantenga la luz.
4: 2000, Volaris 1093.
1: Visual a Otoki, favor.
4: No posible, Volaris 1280.
1: Pero gracias.

0: Polaris 1009, Bolívar 981, servicio radio, Torres 181,
1: Torres 181, Polaris 1009, muchas gracias por el apoyo.
2: 255, contacto Centro México en 126.15, buen día.
0: Polaris
1: 1093, descienda 1009, autorizado,
0: información
1: CNT, 109
0: izquierda.
1: 1009, final, ILS,
3: EXA, 29 izquierda. 93. 780, pista 29 derecha, viento 230 grados, 10 nudos, autorizado a despegar en el aire de la terminal, 10, 18 bombas.
2: Polaris 1-2-8.
4: Un favor, tuvimos aquí un problemita y vamos a tener que salir de la pista práctica.
3: Polaris 1-2-7-1, abandone vía alfa 1-0, cruce pista 2-9 derecha, ruede vía alfa 1-1.
5: Ya, top por la derecha, alfa 1-0, con la tercera cruce de la pista 2-9 derecha, alfa 1-1-1-1-2-7-1.
3: Sobiva 1-1-1, cruce pista 2-9 derecha, ruede vía alfa 7 y contacte terrestre 1-1-9. Polaris 1009, buenas tardes, pista 29 derecha, corrijo, pista 29 izquierda, 30907, viento 250 grados, 10 nudos, autorizado para aterrizar.
1: Pista tercer, pista 29 izquierda, Polaris 1009.
4: Y cuyo para Aeroméxico 7-0.
3: 1271, contacto terrestre 121, decimal 9, buenas tardes.
5: Muy amable, por favor.
3: Perfecto, aeromédico 78, copiado, ruede vía pista 29 derecha, abandone vía alfa 5, mantenga esta presión.
5: Esperado, 29 derecha, vía alfa 5, en otra frecuencia, aeromédico 780.
3: Es correcto. Esto no requiere regresar a esta plataforma.
5: No, al momento nada más queremos hacer la verificación, cualquier cosa le informamos, aeromédico 780, por lo pronto, renovamos pista 29 derecha.
3: Copiado, gracias. Polaris 129, buenas tardes, manteca fuera de pista 29 derecha, número 12, en este país.
0: Pero,

0: Volaris 145, contacte Centro México en 126.15, buen día.
1: 2615, Volaris 145, gracias.
2: Centro México 780, ruede vía Alfa 5, Alfa y Alfa 3 nuevamente para entrar a la frecuencia. Mantenga para desistado a media derecha en esta frecuencia.
3: En Alfa 5, Alfa 3, mantenga para desistado a media derecha y para mantenga para

0: 1009, abandone vía alfa 10, cruce pista 1 en derecha, ruede vía alfa 11.
1: Desalojamos vía alfa 10, cruzamos pista 29 derecha y alfa 11, volar 1009.

0: Aproximación Guadalajara, buenas tardes. Volaris 1741, alcanzando 240 con información Zulu.
1: Volaris 1741, buen día, contacto radar en Lomba de Hacienda Vía Mula 1 Bravo, esperando ahí el X-ray a pista 29 izquierda.
2: Departure Lomba de Hacienda Vía Mula 1 Bravo, heavy 6200 feet, climb flight level 230.
0: Descenso vía Mula 1 Bravo. Y solicitamos aproximación localizadora a la 29 izquierda, Volaris 1741.
1: Me confirma la solicitud, no le copié, Volaris 1741.
0: Autorizado el descenso vía Mula 1 Bravo y solicitamos la aproximación localizadora X-ray pista 29 izquierda, Volaris 1741.
1: Sí, estoy localizador X-ray a la 29 izquierda, Volaris 1741.
0: Enterado, esperamos localizador X-ray 29 izquierda, Volaris 1741, gracias.
2: Departure, low from the cargo, 8225 heavy, 7200 feet, climbing flight level 230.
1: Hello, Lufthansa Cargo 8225 Heavy, radar contact, climb via Tokyo 1 Bravo, flight level 230.
2: Via Tokyo 1 Bravo, climb flight level 230,

0: Tarifa 09310, Miñacima, servicio radar terminado, torre 1-8-1, buen día.
1: No, no, yo soy Maduro, Volaris 1093, buen día.
2: Volaris 1292, pista 29 derecha, viento, cruzado 230 grados, 10 nudos, autorizado a despegar. En el aire, estación terminada, 0 de semana, chico. ¿Aló?
1: Guadalajara, buen día, Volaris 1093, ILS 29 izquierda.
2: Volaris 093, buenas tardes, pista 29 izquierda, 30 de final 07, viento cruzado, 230 grados, 10 nudos, autorizado para aterrizar.
1: Resolución 29 izquierda, autorizados a aterrizar, Volaris 1093.
2: Aero México 780, pero pendiente cuando se encuentre listo.

0: chicos, si es eso.
1: Pero gracias por
0: lo bloquearon.
2: Guadalajara, muy buena tarde, Vuelo Arizona 292, abandonando 5800 por 230 vía Kelva 1 Bravo.
3: Vuelo Arizona 292, buen día, contacto radar, ascienda vía Kelva 1 Bravo, nivel 230.
2: Ascenso vía 230, Vuelo Arizona 292.

0: 093, avanzando ya Charlie 2, cruce pista 12 de derecha, ruede ya Alfa Sierra.
1: Estás a cargo, Eric. Autorizamos al cruce pista 29 derecha y Alfa 7, Volaris 1093.
2: 16400 for 13000.
3: Increasing rate of climb, looking for traffic to Sandwich Area 225 Heavy.
2: Volaris 1741, 777 pesado, se encuentra a las 3 de la posición rumbo norte, 17 millas, abandona unos 5700 por nivel 230.
4: Copiado, y pendiente con el tráfico, Volaris 1741.

0: Polaris 1741, cancele llegada, vire derecha, prende, siendo 1-2000.
1: Polaris 1093, Alfa 7, contacte terrestre, 1-1-9, que tenga buena tarde.
2: Alfa 7, 21-9, contacte terrestre, Polaris 1-0-9.
1: ¿Aló?
2: Hola, buenas tardes.
0: Buen día, Volaris 146, contacto radar, descienda vía X1 1 Bravo, espere y el espectro y apistado 9 izquierdo. Descienda
2: vía X1 Bravo, descienda
3: vía X1 Bravo. Volaris 1292, solicitando rumbo 110, mejores condiciones.
0: Volaris 1292, ha aprobado, libre de más tiempo, huele a Kelva.
3: Aprobado, sí, no va a ser posible que va, sobre qué va, perdón, tenemos también una formación.
0: Recio, espere, Urben, Volaris 1292.
3: Esperando, Volaris 1292, muchas gracias.
1: Volaris 1741, confirmando descenso 1-2000.
0: Correcto, 1-2010, Volaris 1741, contacte 19-3, aproximación, buen día.
1: 1-2019-3, Volaris 1741, buen día.
0: Sustanza, Carway, 85, Heavy Contact Medical Center, 123.9, good day.
1: 123.9, good day, Sustanza, Carway, 85. Bajara, buenas tardes, Volaris 1741, 15200, descenso 1-2000, directo a PIN con información sobre.
4: Volaris 1741, buenas tardes, contacto radar, descienda 1-0000, localizada aproximación, localizador X de la pista 2-0.
0: 292, asciende a nivel 3-1-0.
1: Localizador Ecro y pista 2 a la izquierda, Volaris 1741.
3: Gracias.

0: molar y una dolorosa posible que nos autorice el nivel de vuelo final 350.
1: Hacienda 3100, no aviso, espere 350, Volaris 992.
0: 310, señor Bonito, esperando 350, Volaris 992, gracias.

0: Volaris 1292, comunique México 126, decimal 15.
1: 2615 México, Volaris 1292, gracias, muy buena noche.
0: Volaris 146, directo a Plade, descienda a 12000 pies.
2: Directo a Plade, descenso 12000, Volaris 146.

0: Iván, es 523.
1: Sí, a rueda, posición y mantenga pista 29 derecha, intersección Alfa 4.

0: Polaris 146, aproximación 19.3.
1: Polaris 146.
2: 523, frente a posición, no se sigue cuando le
1: cuando le
2: entiendo, estimaría 2 minutos más para
3: radar descenso 1

0: 3-102 derecho, intersección alfa 4, viento 270 grados, 69, está autorizado para despegar. En el aire, terminal 120, decimal 8, hasta luego.
1: Despegue, 9 derecha, alfa 4, 28 en el aire, 9, 4, 3, 4.

0: Volaris 1741.
1: Buenas tardes, Vía 9523, deja 5700, ascenso vía y mire 1 Bravo.
2: 181, Volaris 1741, Vía.
3: Pasando 8500 izquierda a Toxo.
1: Recibido contacto, pasando 8500 por izquierda a Toxo, Vía 9523.
4: Aeropuerto 7820, estaría
5: por. Estador México 788. 780,
4: ¿correcto?
5: 780, rueda posición y mantenga pista 2 a la derecha.
2: Torre Guadalajara, buenas tardes, posición 1741, 9 millas, localizador X-ray, pista 2 a la izquierda.
5: ¿Qué tal, Guadalajara, 1741, mantenga aproximación, pista 2 a la izquierda, QNH30, decimal 07.
2: Continuamos, aproximación, pista 2 a la izquierda, Guadalajara, 1741.
5: Para México 780, pista 29 derecha, el viento es calma, utilizado para despegar en el aire terminal 120, decimal 8.

0: Polaris 1741, pista 12 izquierda, viento 1260 grados, 7 nudos, autorizado para aterrizar.
1: Autorizados a aterrizar, pista 29 izquierda, Polaris 1741.
0: Star México 788, gracias por el apoyo. Rueda posición, mantenga pista 29 derecha.
2: Sí, mantener 29 derecha.
3: Polaris 146.
4: Descenso para 9000 pies, autorizado ILS X-ray 29 izquierda, Polaris 146.

0: Viva 9523, directo de Miri.
1: Directo de Miri, gracias, Viva 9523. Salida de Guadalajara, buen día, México, 780, ascenso vía CEDEM, 1 Bravo, 230, restricción.
0: Aeroméxico 780, contacto radar, hacienda vía 230 nivel.
1: Enterado el ascenso vía 230 nivel, enterado Aeroméxico 780. Y sobre CEDEM se ve un poquito de WS, ¿habrá posibilidad de volar directo a radar?
0: Aeroméxico 780, abandonando 10.000 pies, directo a radar para probadas desviaciones.
1: Enterado, 10.000 pies, directo a radar, Aeroméxico 780.

0: Para México 788, pista 29 derecha, viento 250 grados, 9 nudos, autorizado para despegar en el aire, contacto terminal 120, decimal 8, pero...
1: Autorizado, despegue 29 derecha, dirección al aire, 5788, hasta luego, gracias.
0: Polarismo 741, abandonando esta vía Charlie 2, mantenga fuera de pista 29 derecha, tránsito en carrera.

0: Solaris 1741, cruce pista 29 derecha en Alfa 7, contacto terrestre 121 de semana. Saludos. Estamos en
1: pista 29
0: derecha en Alfa 7, 21 de volante.

0: Guadalajara, buenas, 3-0 México. 788-5600 para 230 nivel.
1: Aeroméxico 788, contacto radar, Hacienda vía 230 nivel.
0: Ascendemos vía 230 nivel, Aeroméxico 788.
2: Polaris 146, Golf Lima 981, servicio radar terminado, contacte Torre 118.1, buen día.
0: Torre 181, Polaris 146, gracias, buen día. Torre Guadalajara, buenas tardes, Polaris 146, ILS X-ray, pista 29 izquierda, 8 millas.
3: ¿Qué tal, Polaris 146, buena tarde, pista 29 izquierda, viento 280 grados, 9 nudos, autorizado para aterrizar.
0: Autorizado para aterrizar, 2 izquierda, Volaris 146.

0: Viva 9523, comunique México 126, decimal 15.
1: 126, decimal 15, Viva 9523, gracias, buenas noches.
2: Y Guadalajara, México 780, nos vamos al dial rumbo 325.
0: Recepción está aprobada, sonido libre de mal tiempo, USDAT.
2: Entrado, aprobado, y cuando posible, USDAT, Aeroméxico 780.

0: Aeroméxico 788, desviación está aprobada con el libre de mal tiempo USDAT.
1: Entrado cuando libre de mal tiempo, volamos de USDAT. Aeroméxico 7, no fue para 788, ¿correcto?
0: Correcto, para el 788.
1: Gracias, desviación está aprobada con lo posible USDAT. Aeroméxico 788.
0: Decimal 9.
1: Aeroméxico 780, 123, decimal 9. Aeroméxico 780, buen día.

0: Próximo 230 Aeroméxico 788 y desviado rumbo 290.
1: ¿El 290 cuántas millas?
0: 299, perdón, rumbo unas 20 millas más.
1: Copiador Aeroméxico 788, informe de desviación y cambio 239, hasta luego.
0: 239 le informamos.

Horizonte 70. Buenas noches, ¿se encuentra Horizonte? Horizonte 702, pista 29 derecha, viento 29 de dorados, 8 nudos, autorizado para despegar en el aire de contacto, terminal 120, decimal 8, hasta luego.

0: Hola, Jara, buenas noches, 1702, rumbo a pista, salida Omic, dice que dejamos 6010 Nueva York.
1: Volaris 1702, contacto radar, mantenga rumbo de pista y pasando 10.000 pies, derecha a Otoki.
0: Sí, mantenga rumbo de pista, pasando 10.000 pies, por la derecha a Otoki, Volaris 1702.

Polarizó 06, buenas noches. Pista 2, una derecha. 102, 50 grados, 12.02. Autorizado para despegar en el aire. Contacto terminal 120, decimal 8. Hasta luego. Hasta el despegue. Muy buenas noches.

0: Terminal Guadalajara, muy buena noche, Volaris 1016, en ascenso 6900 a la 230, CDM 1 Bravo.
1: Volaris 1016, contacto radar hacia la vía 230.
0: Ascenso vía 230, Volaris 1016.
2: Polarizo 084, pista 29 derecha, 112 y 0 grados, 102, autorizado para despegar, contacto terminal 012, 18, 08, 08, 08, 08, 08, 08, 08, 08, 08, 08, 08, 08, 08, 08, 08, 08, 08, 08, 08, 08, 08, 08, 08, 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

0: Guadalajara, buen día, Volaris 1084, 6500 pies, 230 nivel.
1: Volaris 1084, contacto radar. Mantenga rumbo de pista y pasando 10.000 pies derecha a Otoki.
0: Rumbo de pista, 10.000 pies por la derecha a Otoki, Volaris 1084.

0: 320, buenas noches, ¿se encuentra listo?
1: Afirmativo, listo, volar intro 320.
0: Pista 21 derecha, viento calma, autorizado para despegar en el aire de contacto terminal 120, décima 8.
2: Libre, usad volar intro 320.
1: Derecha, en la derecha, volar intro 320. Buenas noches.

0: Circunstancia Guadalajara, Volaris 1213, descenso 330 por 240, vuelta Flare.
1: Volaris 1213, contacto radar, descienda a 14000 pies con EH3010, espera ILCF, pista 29 izquierda.
0: Con 3010, descenso 14000, estando ILCF, la pista 29 izquierda, Volaris 1213.

0: Volaris 1083, volando a Rabil por condiciones, Volaris 1084.
1: Volaris 1084, libre de mal tiempo Zacatecas.
0: El tiempo Zacatecas, Volaris 1084.

0: Volaris 1016, comunique México 123, décima 9.
1: Marcamos México 23, 9. Volaris, gracias.

0: Terminal Guadalajara, una noche, Polaris 1320, en ascenso 6200 por 230, CM 1 Bravo.
1: Polaris 1320, contacto radar, Hacienda Vía 230 nivel.
0: Contacto radar, ascenso Vía 230 nivel, Polaris 1320.

0: Bravo, le hizo 1213, actualiza rumbo 275 por 30 millas para posterior flade por la decisión de clima.
1: Aprobado Volaris 1213, descienda a 1-2010.
0: Descenso 1-2010 y aprobado Volaris 1213, cuando posible a flade.
1: Y Volaris 1213, descienda a 1-4000, 14000 pies.
0: 14000 pies, 1-4000, Volaris 1213.

0: Volaris 1213, comunique aproximación 193.
1: 193, Volaris 1213, buen día. Aproximación, buen día, Volaris 1213, 14000 pies, con rumbo 270 por condiciones, próximas 25 millas.
2: Enterado, Volaris 1213, contacto radar, descenso 12000, cuando posible vuele directo a Pladen.
1: Descenso 12000, cuando posible a Pladen, Volaris 1213.

0: Guadalajara, Volaris 1, 3, 2, desviación por derecha, rumbo 330 por 80 millas por derecha.
1: Polaris 1320, aprobada desviación cuando libre de mal tiempo a USAD.
0: A la desviación con posible USAD, Polaris 1320.

0: Volaris 1320, comunique México 123, decimal 9.
1: México 239, Volaris 1319, buen día.

0: Alfa Delta Lima November, ¿qué tal? Pista 2-9 izquierda, intersección Papa 1, viento 2-4-0 grados, 11 nudos autorizado para despegar, en el aire terminal número 0 decimal 8, pero...
1: Autorizado para despegar, 0-2-0.

0: Y ahora volando a Plata, voladizo 1213.
1: Esperado, voladizo 1213, 9000 pies, sectorizado ILS, de pista 2-9 izquierda.
0: Sí, sectorizado ILS, extra a la pista 2-9 izquierda, voladizo 1213.

0: Teo Guadalajara, muy buenas tardes. Fue Crexo y Alfa. Delta Lima November, conste de la salida.
1: Crexo Alfa, Delta Lima November, contacto radar. Mantenga rumbo de pista y pasando 11.000 pies, vire derecha a Faces.
0: Rumbo de pista, 11.000 pies por la derecha a Faces, Delta Lima November, mi hermana.
1: ¿Qué más?

0: 240, buena playa.
1: Aeroméxico 256, contacto radar, descienda a 14000 pies con EH3010, prepare ILTX, pista 29 izquierda.
0: 3010, descenso 14000
2: pies. Confirmados cruzados 1000 pies para Delta Lima Nueva, directo a Fede.
1: Correcto, Delta Lima Nueva.

0: Polarizo 113, servicio radar terminado, 3 millas Golf Lima 981, contacto Torre 181, buen día.
1: 181, Polarizo 113, buen día. Guadalajara, buen día, Polarizo 113, 12 millas en ILS Exo, la 29 izquierda.
2: Polarizo 113, izquierda, izquierda, viento 200 grados 79, está autorizado para aterrizar.
1: Ahí son 3, autorizados a aterrizar en la pista 2, no izquierda.
2: Es 183, 12, carrera, posición y mantenga pista 2, 9, derecha.

0: 183, pista 29 derecha, viento 12 grados, 8 nudos, autorizado para despegar en el aire, contacto personal 120, sistema 8.
1: Pista 29 derecha.

0: aproximación Guadalajara, volar es 1832. Muy buenas noches, abandonando 6000 pies en ascenso 230.
1: Volaris 1832, contacto radar, Hacienda Vía 230 nivel.
0: Hacienda Vía 230 nivel. ¿Y en alguna posibilidad podríamos volar radar en BMC?
1: No posible por la zona prohibida. X-ray Alpha Delta Lima November, comunique México 127.3.
2: 27.3, el Delta Lima November, hermana.
1: Hasta luego.
0: Guadalajara, Volaris 1051, dejo 327 para 240, solicito rumbo 270.
1: Volaris 1051, contacto radar, descienda 200 nivel, aprobada desviación y cuando libre de mal tiempo, aflare.
0: Muchas gracias, descenso 200, cuando libre de mal tiempo, aflare, Volaris 1051.
3: Robeco 256, rumbo 275, próximas 30 millas por doble.
1: Aeroméxico 256, aprobada desviación, cuando libre de mal tiempo, clave.
0: Cuando posible, clave, Aeroméxico 2.
1: Aeroméxico 256, comunique aproximación 19-3.
3: 19-3, Aeroméxico 256. Estación Guadalajara, horas 12, Aeroméxico 256, rumbo 275, descenso 15000 por 1-4.
4: Aeroméxico 256, buen día, contacto radar, descienda 1-2000 pies, cuando posible directo a Plave.
0: Descenso 1-2000 pies, cuando posible Plave, Aeroméxico 256.

0: 1213, zona pista vía Charlie 2, cruce pista 29 derecha, continúa Alfa Tierra.
1: 1213, Charlie 2, cruzamos pista 29 derecha y Alfa 7.
0: Correcto, 1213, en Alfa 7, contacte terrestre, 1213, hasta luego.
1: 21-9 en Alfa 7, Volaris 1213, buen día.

0: Polaris 1051, descienda a 14000 pies con EH3010.
1: 14000 3010, Polaris 1051.

0: Eco 256 volando Prada, alcanzando los 2000 pies.
1: Recibido, desciende a 9000 pies, autorizado ILS, repito, a izquierda, Armeco 256.
0: Descenso 9000 pies, autorizado ILS, repito, a izquierda, Armeco 256.

0: 5-1, autopista 2, derecha, visto 2, 4, 0 grados, 10 nudos, autorizado para desear, aire terminal 1-0.
1: Noches, 2-4-0 nivel.
2: Mi bate 2-0-5, la 2-0-0 nivel, espere aproximación LCH a la pista 2-9 izquierda.
1: Presentemos para 2-0-0 nivel y confirma RNP a pista 2-9 izquierda.
2: Sí, LCH y 2-9 izquierda para mi bate 2-0-5 y... El tráfico ha estado ingresando por la radial 020 hacia el BOR o por la radial 100, directo a Flade.
1: Ok, enterado. Pendiente, señor.
2: Rebate 205, todas las desviaciones aprobadas, me indico cuando le sea posible volar a la estación.
1: Enterado, muchas gracias, señor. Volaris
2: 1832, México 239.
1: 239, Volaris 239.

0: privada 205, descienda a unos 7000 pies.
1: A 7000 pies el descenso, ya 3200.
2: 00, rueda, posición y mantenga pista 29 derecha, un par de minutos para su salida. Tránsito que antecede, misma salida y arriba.
0: Privada 205. En Ucosi podrías volar a Plade más o menos.
1: Este lado, gracias, ya 3205. Continuamos con descenso ya.
0: Privada 205, destina vía Mescono Bravo hasta 1-2000 pies y restricción.
1: Mescono Bravo hasta 1-2000 pies, ya 3205.
3: 6012.
0: 5-1, aproximación 19-3, descienda 1-2000 pies.
1: 19-3, 1-2000, boleto 105. 3205, ¿podemos hablar de tu COSI en este momento?
0: Aprobado COSI 3205, 1-2000 pies.
1: En Guadalajara, Volaris 1051, 1-7000 para 1-2000.
3: Polaris 1051, buen día, contacto radar, cuando posible directo, la de mantengo 1-2000.
4: Noches, Viva 518, en ascenso 6200 para 2300 de Mono Bravo.
3: Maico 256, ¿qué viento tienen en ese punto, disculpen?
0: Contacto radar, hacienda vía 230 nivel.
4: Sí. 230, Viva 518.
3: Una milla, Golf Lima 981, Armeico 256, contacto Torre 181, hasta luego.
5: Torre 181, Armeico 256, buenas noches. Torre Guadalajara, Banco 256, y el sexo y 2 en izquierda.
2: ¿Qué tal, Armeico 256? Pista 2 en izquierda, viento 0 grados, 10 nudos, autorizado para aterrizar.
5: Autorizado a aterrizar, 2 en izquierda, Armeico 256.

0: privada 205 con delivery de emergency.
1: VNH30, decimal 14, all stations in frequency, QNH301.
0: Aeronave se le escucha, QNH3014, información Bravo, QNH30.14.
2: Volando plana de 3205.
0: Recibido.

0: Guadalajara, buenas noches, Volaris 1720, ascenso 6000 por 230 unidad.
1: Volaris 1720, contacto radar, hacienda vía 230 nivel.
0: Contacto radar, ascenso vía 230 nivel, Volaris 1720.

0: Descenso 9000, Volaris 1051.
1: Descenso 9000, Volaris 1051, autorizado ILS X-ray 29 izquierda.
0: 9000, autorizado ILS X-ray 29 izquierda, Volaris 1051.

0: 5-6, más una pista vial con notero, cruce en 1229 derecha y en Alfa 11 terrestre 121, dice mal.
1: Avanzamos bien, Alfa 10, cruce 229 derecha, Alfa 11 terrestre 21, madre mía.

0: solicitando emitir con 6 de velocidad la W105.
1: Está autorizado el cheque de fijo final 1701 nudos de voz.
0: Recibido fijo final 1701 nudos de W105.
2: Riva 3205, comunique aproximación 193.
0: 193 3205.
3: Aproximación Guadalajara, Riva 3205, volando por la de 2000.
1: Riva 3205, buen día, contacto radar. Descenso 10000, autorizado y el FXD. Corrijo, el descenso para 10000 y pendiente para menos.
3: 0000, pendiente menos 3205.

0: Y viva 3205, ¿será posible golpe?
1: 1860, buenas noches, ¿se encuentra visto?
2: Probado, mantengo unos 0030.
0: 0000, volamos.
1: 1860, vista 29 derecha, viento 290 grados 10 nudos, autorizado para despegar en el aire, terminal 120, 18, hasta luego.

0: K3205, volar rumbo 220 por condiciones.
1: Recibido, informe volando al 980, ¿le es posible 981?
0: 981, mejor.
1: Directo 981, viva 3205.
0: 3205, gracias.

0: la cantidad con el centro para vía 2205.
1: Denme 10 segundos, está en la zona de 1-0000, no tiene BMC.
0: Gracias, enterador.

0: 3205, descenso 9000 pies.
1: 9000 pies, ya 3205.
2: Viva 518, contacte México, centro 123, decimal 9.
0: 051, fijo final, servicio radar terminado, contacte torre 118.1, buen día.
1: 18.1, buen día, boleto 135. Hola, ¿qué tal? Muy buenas noches, Volaris 1860 en ascenso, 6000 para 230, ascenso vía C1.
3: 1051, final pista 29 izquierda.
2: Nivel de vuelo 230.
1: Ascenso vía 230, Volaris 1860.
4: Volaris 1051, Torre Guadalajara, ¿qué tal? Muy buenas noches, 2-9 izquierda, viento 240 con 10, aterrizar.
3: Aterrizar 2-9 izquierda, Volaris 1051.

0: Arizona 720, contacte México, centro 123, decimal 9.
1: 012, ¿tiene BMS en este punto?
2: 020,
1: esperado.

0: 3-5 Dolly Manuel 8-1, servicio radar, terminado Torre 18.
1: Gracias, Torre 18-1, 3-2, tráfico.
2: Volaris 1-5-1, Alfa 10, cruzando 2 a derecha y 21-9, hasta pronto.
1: Alfa 10, cruzo 2 a derecha. 3-2-0-5, viva, en final 7 millas.
2: Viva 3-2-0-5, Tarajara, que está al 2 a izquierda, el viento 2-80 con 10, autorizada a atravesar.
1: 2-80 con 10, autorizada a atravesar, pista 2 a izquierda, 3-2-0-5.

0: Iba 3205, abandonen por Charlie 2, crucen la pista 2 a derecha, Alfa 7 y Eco 6, 341, buenas noches.
1: Charlie 2, cruza de pista 2 a derecha, Alfa 7 y Eco 6, Iba 3205.
0: Charlie 2, gracias, buenas noches, bye.

0: ascenso 270 por 240 para cruzar a Mura nivelada, información Bravo.
1: Polaris 1011, contacto radar, descienda 1-2000 pies, prosigue a Prim, espere el X-ray 29 izquierda.
0: 2000 pies directo a Prim, salando ILS, pista a una izquierda, Polaris 1011.

0: Guadalajara, buenas noches, Polaris 5873, dejando 286 por 240.
1: Polaris 5873, contacto radar, desciende 1-2010, prosigue a PRIM, QNH30, decimal 1-4, espera y el sexo de 2-9 izquierda.
0: Ok, 1-2010 a PRIM, 30-14 y el sexo de 2-9 izquierda, Polaris 5873.

0: Estación Guadalajara, buenas noches, va a decir 3590 por 240.
1: Volaris 1123, contacto radar, desciende vía Mula 1 Bravo, espere y el sexo de 29 izquierda.
0: Descenso vía 1 Bravo, esperando y el sexo de 29 izquierda.

0: Volaris 1011, contacto aproximación 119, decimal 3.
1: 3, aproximación, Volaris 1011, buenas noches. Desde Guadalajara, buenas noches, Volaris 1011, deja 17,000 por 12,000 pies volando, abre.
2: Volaris 1011, contacto radar, descienda para 10,000, autoriza aproximación y LSX, pista a la izquierda.
1: Descienda 10,000 pies, autorizada aproximación y LSX, pista a la izquierda, Volaris 1011.

0: Hola, Jaula, 5863. Nos estamos desviando un poquito por izquierda. Condiciones 10 millas.
1: Valor 5873. Desviaciones autorizadas de 101 a 2000 pies y libre de mal tiempo a PEM.
0: Autorizadas y libre de mal tiempo a PEM, 5873.

0: Atención, Volaris 1-0-1-1-0, posible volar por la derecha al Golf Lima 981, debido a que entre Primi y el Golf Lima 980 hay una condición de mal tiempo.
1: Flight 11, afirmativo, descienda a 9000 cuando posible Golf Lima 981, mantenga 9000.
0: Son 9000 pies y por la derecha Golf Lima 981, gracias.

0: Polaris 1-1-2-3, cancel y llegada de 101-2000 pies, dirige derecha a Prim.
1: A Prim 1-2000 pies, Polaris 1-1-2-3. Información Guadalajara, buenas noches, Polaris 1-2-8-1, zona 290 por 240, información Bravo.
0: Polaris 1-2-8-1, contacto radar, descienda vía Mula 1 Bravo, espera y el sexo 2-9 izquierda.
1: Descenso vía Mula 1 Bravo, esperando y el sexo 2-9 izquierda, Polaris 1-2-8-1.
2: El sexo 2-9 izquierda.
0: Aproximación 1-1-9, decimal 3.
3: El sexo piso a la izquierda, Polaris 1-0-1-8-7-3, buen día.
0: Contacto 1-0-1-2-3, reduce a 240-1-2.
1: 40-1-1-2-3.

0: Guadalajara, Polaris 1281.
1: Prosiga.
0: Celular directo, Fico Golf, Lima 821, por condiciones, Polaris 1821.
1: Polaris 1821, desciende 1-3000 pies, desviaciones autorizadas, libre de mal tiempo, Golf, Lima 821.
0: Eso 1-3000, directo, Golf, Lima 821, Polaris 1821.

0: Lake 1866, final servicio para terminar torre 1-1, decimal 1. Torre 1-1, decimal 1, volte 1-0-1. No, muchas gracias por el apoyo. Guadalajara, buenas noches, Volaris 1-0-1-1, 7 millas localizador, pista 2 a la izquierda. Prosiga.
1: 011, ¿qué tal? Torre Guadalajara, la pista 2 a la izquierda, el viento 250 grados con 10 nudos, autorizado a aterrizar.
0: Prosiga, pista 1 a la izquierda, Volaris 1-0-1-1. Por la derecha, hacia X.
2: ¿Como vectores por el sur?
0: Afirmativo.
2: Se ha recibido por la derecha al rumbo 175, espere. El límite va a ser interceptar el curso 090 hacia CX, desciende a 1-2000 pies, volaris 1-1-2-3.
0: Enterado, rumbo 175 a través de la 090, 1-2000 pies, y ahí sería para interceptar CX, volaris 1-1-2-3.
2: United 2109, are you able to fly direct to plate?
3: 2109.
0: ¿Cuál es la 5873?
3: One, that would be good for United 2109.
0: Que venía adelante de nosotros, ¿le pidió alguna desviación o realizó la llegada a Prim y los demás puntos?
4: Es afirmativo, solicitó el Goblin 981 y 8 millas antes de Prim. Viró hacia el 981.
3: 981, descend 2000 United 2109.
0: Permite. Y
2: 913
0: para volar al gol al 981.
4: Prefiere volar vía X 5873.
0: Demonstrando. Sí, vamos a cruzar el campo vía Guadalajara y ahí nos aproximamos días X.
4: Ha sido la 5873, vire por rumbo 190, espere X en 5 minutos. Ascienda para 11.
0: 0, Volaris 1123, gracias. Solicitamos rumbo 200, Volaris 5873.
4: Ha sido el 200, con 200 cruza el campo en 5 minutos, X 11000.
0: Solicita rumbo 180. Volaris 5873.
3: Search United 2109, passing 15,000, direct Gulf Lima 981, descending to 12,000.
4: Fred United 2109, proceed direct Gulf Lima 981, descend to 10,000.
2: 5, intercepte el curso 090 hacia CX, ahora vectores por el sur.
0: 13000, rumbo 175, interceptar el rumbo 090 CX, Volaris 1281.
4: Volaris 5873, reduzca a 220.
0: 220, Volaris 5873. Se va a cruzar el campo. Cuando estamos volando a CX, ¿habrá algún punto en donde podamos volar al 981? ¿Desde CX?
4: Afirmativa, se debe acortar al Goldman 981-587.
0: Pero gracias.
4: Nuevamente.
1: A 10, crucen 2 a la derecha y 219. Buenas noches.
4: A ver, crucemos de una derecha y 219, Goldman. Al 1-1, perdón. Hasta 29, 1-1.
1: 11-29.
0: Viento, la 5873.
4: En un momento le informo 5873.

0: próxima es en Guadalajara, playa 1, 2, 3, estamos en descenso 1, 2, 1900 por 1, 2, 1000 pies, volando rumbo 280, pendiente Olava.
1: Volaris 1753, contacto radar, desciende a unos 6000 pies, con H30 decimal 14. Mantenga el presente rumbo y cuando posible prosiga a Uloga, y en Uloga descienda vía Mezca 1 Alfa, Estrella X-ray 1-1 derecha.
0: Recibido, descenso 16000 pies con 30-14, cuando posible directo a Uloga, para descenso Uloga 1 Alfa, pista 2-9, izquierda, Volaris 1753.
1: Pista 1-1 derecha.
2: Volaris 1-1-2-3, ¿sería posible el Lima 620 en 1 minuto? Y 1-1-1000.
0: Afirmativo, 1-1-2-3.
2: 1-1-2-3, descenso a 1-1-1000. Esperé con Lima 620 en un minuto.
0: Dado 1-1-1000, esperando 620 en un minuto. 1-1-2-3.
2: Volaris 5873, produzca 210.
3: 210, Volaris 5873.
1: Recibido.
2: Volaris 1-1-2-3, izquierda con Lima 620 y descenso a 9700. Autorizado aproximación y el SX pista 1-1 derecha.
0: Dado 9700, autorizado y el SX pista 1 derecha, 11 derecha, perdón. Y.
1: 1-1-9 decimal 3.
0: Bien, gracias. 9 decimal 3, Volaris 1-2-8-1, gracias, buenas noches.
1: Reduzca 200 nudos.
0: ¿Confirma para Volaris 1-2-8-1?
1: Afirmativo, 200 nudos y 19-30.
0: 200 nudos, Volaris 1-2-8-1, gracias. Información Guadalajara, buenas noches, Volaris 1-2-8-1. Abandona 1-5000 por 1-3000, rumbo 2-3-0.
2: Volaris 1-2-8-1, contacto radar.
3: Question 2, I just want to confirm, is it RMP 11 right we can expect?
1: That is correct.

0: Flight 1281, izquierda hablaba, descenso 1-2000.
1: Izquierda hablaba y 1-2000, Volaris 1281. Y alcanzando 202, Volaris 1281.
0: Pesci, subido Volaris 1281. Flight 5873, autorizada aproximación y el SX pista 11 derecha.
2: El SX 11 derecha, autorizado Flight 5873.

0: Search United 2109, level 11,000, slowing to 200 knots.
1: Red Dot United 2109, direct contact.
2: Próxima extrapolación 1-2-3, ¿tener últimas condiciones de la estación?
1: Se las consigo en un momento.
2: Gracias.
1: Cambio al aire.

0: Horizon 1, 2, 3, me informa Torre, el viento es 280 de 6, la pista es seca, aún no hay precipitación en la estación. Y bueno, aparentemente todo normal.
1: Pero muchas gracias, Horizon 1, 2, 3.

0: 1-2-8-1-1-3000 por 1-2000.
1: Rex 1-2-8-1 recibido, descienda para 1-1000, autorizado a aproximación y el S-X-Ray 1-1 derecha.
0: 1-1000, autorizado y el S-X-Ray a 11 derecha, volaris 1-2-8-1.
2: Según el procedimiento.
1: 5-8-7-3, reduzca 1-6-0-1.
3: Tengo un procedimiento, los velocidades, volaris 1-7-5-3.
2: Coche. Volaris 1-7-5-3, contacte aproximación 1-1-9-3.
3: 19-3, buenas noches, 1-7-5-3.
4: Regular dice 1-2-3, estamos final para la pista 1-1 derecha, 5 millas. Regular dice 1-7-5.
5: 1-2-3, Torre Guadalajara, ¿qué tal? Buen día, el viento es cruzado. 1-8-0 grados con 7 nudos, autoriza aterrizar 1-1 derecha.
4: Exacto, 1-7-5. Pista 1-1 derecha, regular dice 1-2-3, gracias.

0: Polarísimo 281, posible eco Lima 620.
1: Afirmativo, Polarísimo 281.
0: Polarísimo 281, posible eco Lima 620, descenso 10.000.
1: 10.000, igual Lima 2620, Polarísimo 1281.
0: Red 5 HC3 2 Lima 621, servicio de radar terminado, torre 18-1,
2: Belén. 18-1, 5 HC3.

0: Parola 5873, la noche. 9 millas, CLS 311, derecha.
1: 5873, Torre Guadalajara, ¿qué tal? Muy buena noche, continúa en 11, derecha.
0: Continúa. Firma viento en superficie.
1: 1281. Cruzado del 180 grados con 7 nudos.
0: Esperado.
2: Polaris 1281, descienda 9700. Autoriza aproximación del SXE 1 derecha.
3: 9700, autorizado y el SXE 11 derecha, Polaris 1281.

0: Cruzero 123, 9 por Alfa 6, cruce la pista 11 izquierda y en Alfa 5, 29. Buenas noches. Vuela Liz 5873, pista 11 derecha. El viento es variable del 180 hasta el 270 con 10 nudos. 11 derecha, autorizada aterrizar.
1: 0710. Traffic Golf Lima 620.
0: Torre Vuela Liz 112, tuvimos viento en cola del como lo mencionado, hasta el top. Recibo, mucho gracias por la información.
1: Luis 1753, izquierda, cancela llegada, izquierda, prim, descenso 1-1.
2: ¿Me confirma volando directo a dónde?
1: Perdón, a Tulno, Delta Jim, Lima, November, Oscar, descenso 1-1.
2: Directo 1-1-1000, Volaris 1753.

0: mayor parte de la aproximación colores 587 le agradezco mucho la información. Cruce la pista 11 izquierda hacia Alfa 5 y contacte 21 decimal 9. Que les vaya muy bien.
1: Cambiamos con torre para posición 1281.
2: Correcto, circular 1281, próximo confirma 602, servicio radar terminado, torre 181.
1: 181, volaris 1281, gracias. Guadalajara, buenas noches, volaris 1281 y el SX11 derecha, 8 millas.
0: Volaris 1281, torre Guadalajara, ¿qué tal? Muy buenas noches. El viento es variable del 180 al 280, con hasta 10 nudos. La pista 1-1 derecha, autorizado a aterrizar.
1: Autorizado a aterrizar, pista 11 derecha, volaris 1-2-8-1.

0: 2, limpeza, Olaís 1753.
1: Olaís 1753, esquema para 11000, autoriza aproximación de SX-ray 11 derecha.
0: 11000, autoriza SX-ray 11 derecha, Olaís 1753.

0: Estación Guadalajara, muy buenas noches. Volaris 1397 en descenso 270 por 24 para la información.
1: Volaris 1397, contacto radar, descienda a 12
0: back right.
1: Posición actual, prosiga a Tatso del ILS X-Ray.
2: Guadalajara Tower, good evening. Continue approach runway 11 right.
0: Tatso, ILS.
3: Added 209.
0: 397.
2: Polaris 1902, Torre Guadalajara, muy buena noche. Posición mantener 11 izquierda, Alfa 13.
0: Y aproximación por condiciones, solicitaremos rumbo 280 aproximadamente 50 millas por condiciones, por la décima 397.
1: Por la décima 397, desviación es autorizada, tiempo dato.
2: Por la décima 281, abandonen por Alfa 6, crucen 11 izquierda y en Alfa 5, 219, hasta pronto.
0: Desde la comisión de Alfa 6, crucen 11 izquierda y en Alfa 5, 219, 1 y 2, 3 metros.

0: 02, posición mantener pista 11 izquierda en dirección alfa 1-3.
1: Mantener pista 11 izquierda, 1-3.

0: Pablo Lizo 02, autorizado a despegar pista 11 izquierda, intersección alfa 1-3, el viento es de cola, 250 grados con 7 nudos, en el aire 20 de 8, que va muy bien.
1: Alpha 2 will cross 1-1 left and they will contact

0: Terminal Bahama, Chevrolet 1902, 6.000 pies, salida 61 Alfa, solicita por...
1: 3, pista 1-1 derecha, el viento de cola, 250 grados con 7 nudos, autorizado a aterrizar.
2: Libre de mal tiempo directo.
3: 1-1 derecha,

0: Falcón Torres.
1: Conexión de Sabana y Metrópolis.

0: 1 7 5 3, continúen por Alfa 6, crucen 11 izquierda y en Alfa 5 21 9. Muy buena noche.
1: Recibido Alfa 6, autorización de 11 izquierda, 21 9 en Alfa 5. Bueno, 1 5 3 en el toque viento de cola 11 10.
0: Cola 10, muchísimas gracias por la información.

0: Singulares 1397, contacto aproximación 1930.
1: 119, decimal 3, Goliath, 1397, gracias, buenas noches. Procesión Guadalajara, buenas noches, Goliath, 1397, nivelados 1-2000, volando datos.
2: Goliath, 1397, buenas noches, contacto radar, escena para 1-1000, autoriza aproximación y el SX 1-1 derecho.
1: Para la recensión 1-1000, autoriza el SX 1-1 derecho, Goliath, 1397.

0: mi aproximación por la dirección 1397, ¿alguna posibilidad de llegar a Golima 621?
1: La dirección 1397, descienda para 8600, espere Golima 621 en un minuto.
0: Golima 600, esperando Golima 621, volarísima 397.

0: τουλάχιστον 397 haciendo 8200, autoriza aproximación y el exito corrijo 1-1 derecho.
1: 8200 autorizado, 110 exito 1-1 derecho, autorizado 397.

0: Bueno, operaciones para tomar más sur, prosiga.
1: La dirección 397, 8 millones final, servicio radar terminado, tarde 18, 1, buen día.
2: 1, la dirección 397, muchas gracias, buen día.
0: 1 para cruzar pista, 1-1 derecha y posterior cruzar la 1-1 izquierda hacia plataforma comercial.
1: Tienda 1-2, 1000 pies, prosiga a Bruja y de Bruja a Datso, espera, y el X-ray 1-1 derecha.
3: Ok, Bruja, Datso, esperando ILS, X-ray 1-1 derecha.
2: Gracias. Buenas noches, Volaris 1397, 7 millas, 1-1 derecha.
0: Volaris 1397, Torre Guadalajara, ¿qué tal? Muy buena noche. La pista 1-1 derecha, el viento es de 290 grados con 6 nudos, está autorizado a aterrizar, 1-1 derecha.
1: Derecha, Volaris 1-2-3.
2: Bueno, confirma 016 en altímetro, volar 397.
0: 3018.
2: 18, gracias.
4: Toro Guadalajara, buen día, volar 1830. Alfa 13, antes pista 2 a la izquierda, listo. Volar
0: 1830, Torre Guadalajara, ¿qué tal? Muy buena noche. Están autorizados a despegar de la pista 11 izquierda en dirección Alfa 13. Viento 290 grados 7 nudos y mantén esa frecuencia.

0: Para la carabola es 1830, pasando si posible por la derecha a la aerovía.
1: Es 1830, su solicitud es 28, que le va muy bien.
0: 28, gracias. Guadalajara, buen día, Boralito 1830, dejando 6 más 300, salida CDM 1 Alfa, solicitando por la derecha la vez, si posible.
2: Volaris 1830, en condiciones visuales, vire derecha al rumbo 260, y al cruce de 1-3000 pies, vire, prosiga a radar.
0: Por derecha rumbo 260, y al cruce de 1-3000 pies a radar, Volaris 1830.

0: Escuela Isla 327, abandone por Alfa 6. Cruza la pista 11 izquierda, Alfa 5 Alfa, y mantengan hasta el Eco 5.
1: Alfa 6, 1-1 izquierda, Alfa 5 Alfa, y antes de Escuela Isla 327.

0: Modelo 1830, mantenga en condiciones visuales hasta el cruce de 1-1, mil pies.
1: Esperado, condiciones visuales.

0: Aeroméxico 262, reduzca 230 nudos, vire derecha lazo.
1: 230 y derecha lazo, Aeroméxico 262.

0: Volaris 1223, contacte aproximación 119 de Esmalte.
1: 193, Volaris 1223, valiente. Aproximación Guadalajara, buenas noches, Volaris 1223, 16300 por 112.
2: Volaris 1223, buenas noches, contacto radar, descenso para 112.
1: Por 2000, Volaris 1223.
0: Aeroméxico 262, contacte aproximación 119, decimal 3.
2: 193, Aeroméxico 262, gracias. Aproximación Guadalajara, buenas noches, Aeroméxico 262, 173 por 12500, directo DAS.
3: Aeroméxico 262, contacto radar.
2: Contacto radar, 262.
4: Aerolicón,

0: Hola, es 1223, decida 9700, autoriza la aproximación ILS-X-ray 1-1 derecho.
1: 9700, y autorizado ILS-X-ray a la 1-1 derecha, Volaris 1223.
0: Aeroméxico 1262, descienda 1-1000, autorizada aproximación ILS-X-ray 1-1 derecha.
2: 1-1000 y autorizada aproximación ILS-X-ray 1-1 derecha, Aeroméxico 1262.
1: Posible 9400 para Volaris 1-2-3.
0: Afirmativo 9400, Volaris 1-2-3.
1: Es 9400, Volaris 1-2-3.

0: Tres a tercer pista, 1-1 derecha, Volaris, 1-2-2-3, ¿y la condición de la pista?
1: Pista seca y me he dado vuelo.
0: Muchas gracias.

0: Guadalajara, Manuel Solares 1010 en Eco 3, este es de Alfa.
1: Solares 1010, ¿qué tal? Muy buena noche, continúen por Alfa derecha, Alfa 13, manteniendo antes de 11 izquierda.
0: Alfa 13, Alfa 13, antes de 11 izquierda, Solares 1010.

0: Center American 2063, flight level 250, descending 240, deviating left for weather.
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2: Guadalajara, buenas noches, Aeromico 262, CLX, X-ray, pista 11 derecha.
0: Left deviations are...
3: 262, Torre Guadalajara, ¿qué tal? Muy buenas noches. Pista 11 derecha, el viento de cola, 300 grados, 6 nudos, autoriza aterrizar.
2: Autoriza aterrizar, pista 11 derecha, Aeromico 262.
3: Polaris 223, Alfa 6, cruce 11 izquierda. Alfa 5, y me confirman, van a la 18.
4: Correcto, Alfa 18 y Alfa 6, tratamos de izquierda, Alfa 5, Polaris 223.
3: Posterior a Alfa 5, Alfa Eco 2 y en Eco 2, 34-1. Excelente noche.
4: Gracias, por la derecha, Alfa Eco 2 y 341 Volaris 1223. Como información, el viento con la en el espacio fue de 8-9.
3: Sí, muchas gracias por la información.

0: Aproximación Guadalajara, Volaris 1231, solicita posterior a Ulubo virar por la derecha para ingresar hacia Guadalajara, si fuera posible, por Dulno, perdón.
1: Volaris 1231, contacto radar. Desciende 3000 pies. Vire derecha al rumbo 305. Interceptar el curso 0 es 270 a Dulno del ILS X-ray 11 derecha. QNH 30 decimal 16.
0: Interceptar el rumbo 270 de Dulno, Volaris 1231 y 1310 sin precisión.
1: Correcto, a la presente el rumbo 315.
0: A la presente rumbo 315.

0: Y confirmando Volaris 1231, espera que interceptemos la radial 270 de ISO, ¿correcto?
1: El curso 270 de Dulno.
0: 270 de Dulno, ok, Volaris 1231.
2: ¿A qué número pone? Consideren sin demora, llamen discoscopio. Volaris 1010, posición entera 11 izquierda, alfa 1-3.
3: Posición mantener 11 izquierda, 1-3, 1-0-1-3.

0: Volaris 2010, autorizado a despegar 11 izquierda, alfa 1-3, viento 300 con 6. En el aire 20, decimal 8, hasta pronto.
1: Autorizado para despegar pista 1-1 izquierda, alfa 1-3, 28 en el aire, Volaris 2010.
0: Aeromex 262, Eco 3, hace rampa 34-1, buenas noches.
1: Eco 3, hace rampa.
2: Pero no muy amable, Aeromex.

0: En Guadalajara, buenas noches, Barrizo 1010, ascenso dejando 6000 pies por 230 vía CDM 1 Alfa, y si es posible por la izquierda CDM para abrir zona de mal tiempo.
1: ¿Posible por la derecha?
0: Mantiene Volaris 1010.
1: Volaris 1010, vire derecha en condiciones visuales del rumbo 260, asciende para nivel de vuelo 230 y al cruce de 13000 pies, prosiga a radar. Mantenga condiciones visuales hasta cruzar 11000.
0: A derecha, rumbo 260, autorizado 13000 y con el cruce de 13000 directos a radar, Volaris 1010.
1: Volaris 1231, prosiga a turno.
2: Posible por zona de mal tiempo que hay en turno, unas 50 millas el
1: Volaris 1231, cuando libre de mal tiempo, prosiga a turno.
3: American 2063 is direct to Dolno.
1: Roger.

0: Este están autorizados al aeropuerto Ciudad México, vía salida en Mini 1 Alfa, pista 11 izquierda, apretando 119 Espos, y la llegada a México 230, esperando 290, código 1001.
1: Y Guadalajara, Bravísimo 231, alcanzando 1300.
2: Polarizo 1231, recibido.
0: Es correcto, están listos, 34-1.

0: Volaris 1231, contacto de aproximación, 119 decimal 3.
1: 193, Volaris 1231.
0: Volaris 1010, contacto México Centro, 123 decimal 9.
2: 39, Volaris 1010, buen día.
1: Aproximación Guadalajara, Volaris 1231, nivelados 13000 pies y volando el rumbo 290 por zona de mal tiempo.
3: Volaris 1231, recibido 4 millas más, presenta rumbo.
1: Aproximadamente 20 millas más, Volaris 1231.
3: Recibido Volaris 1231, libre de mal tiempo a Tulno, descenso para 1-2000.
1: Tiene mal tiempo, directo Dulno y descenso 1-2000, Volaris 1-2-3-1.

0: Aproximadamente manejada por el Congreso 73, abandona 280 por 240.
1: Center 2000 feet, United 2734.
2: Polaris 1183, contacto radar, desciende a 16000 pies. En Londra, desciende a Viamula 1 Alfa, Esperita X-Ray 11 derecha.
0: 16000 pies en Lomba 1. En Lomba 1, descendemos vía Amula 1 Alfa para zona 11 derecho, ahora es 11-83.
2: X-Ray 11 derecho.
3: Tulno 11000 pies y autorizados ILS X-Ray 11 derecho, Polaris 1231.

0: Por aquí es 1183, contacte aproximación Guadalajara, 119 decimal 3. Buenas noches.
1: Buenas noches, 1193. Hasta luego. Buenas noches, 3. Aproximación Guadalajara, buenas noches, por ahí es 1183. Abandona 15700 por 12000. 240.
0: Buenas noches, contacto radar, descienda a 8000 pies con NH3016, cuando posible prosiga directo ICBAN y espere aproximación ILS X-ray, pista 11 derecha.
1: 016, cuando posible ICBAN y esperamos ILS X-ray, pista 11 derecha, Volaris 1085. Firma el descenso para Volaris 1085.
0: 18-18-1-8-1000 pies.
1: 18-18, gracias.

0: 1231 por Alfa 6, cruce en la pista 11 izquierda hacia Alfa 5 Alfa y manténgame en Pacheco 3.
1: Ok, por Alfa 3, pista 11 izquierda, Alfa 5 Alfa y manténgame en Pacheco 3, Volaris 1231.

0: Polaris 1183, hijo. Golf Lima 621, servicio radar terminado, con torre 118, es mano, ¿no?
1: 18183, luego. Torre Guadalajara, buen día, Polaris 1183, y el SR 11 derecho.
2: Polaris 1183, Torre Guadalajara, ¿qué tal? Muy buena noche, 11 derecha, 090.7, autorizado a aterrizar.
1: Autorizado a aterrizar, 11 derecha, Polaris 1183.
2: Polaris 1231, ingrese en ECO 3 y antes rampa 341, hasta pronto.
0: ECO 3 y antes rampa 341, Polaris 1231, buenas noches, gracias.

0: Alfa 3, buenas noches.
1: ¿Qué tal? Tendré un pobre Eco 5, Alfa derecha. Alfa 1-3, mantenido antes de la 11 izquierda.
2: Gracias, Alfa, por la derecha. Alfa 1-3,
3: antes de la 11 izquierda. 9-7 por nivel 2000 pies, adulto.
4: Hola, 1085, contacto radar, descienda 1-1, 1000 pies autorizado, próxima acá.
3: 1-1, 1000 pies autorizado, aproximación, Volaris 1085.
4: United 2734, 3 miles from the IF range, if you're standing there, it's going to cover 1-1, you'll see my 1.
5: Okay, well, 18-1, 1-1-8-1, both parties.
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0: Avión, Solaris 1321, descenso 303 por 240, volando directo Lomba, información Delta.
1: Polaris 1321, buena noche, contacto radar, descienda a unos 5000 pies, QNH 3016, directo Lava y espere ILS X-ray pista 11 derecha.
0: En contacto radar, descenso 15000, 3016, directo Solava, esperando ILS X-ray 11 derecho, Polaris 1321.

0: 3, sábado 9 por alfa 6, crucen 11 izquierda, alfa 5 alfa, antes de eco 5.
1: Alfa 6, cruzamos a 11 izquierda, alfa 5, alfa mantenemos eco 5, a 11 izquierda.
0: Volaris 147 posible desde Alfa 13 su salida.
1: Posible Volaris 147.
0: Decidido, posible mantener 11 izquierda, Alfa 13.
1: Presión y mantener, Alfa 13, 11 izquierda, Volaris 147.

0: siniestro, cruzado, despegaron a su izquierda, Alfa 1-3, viento 140.6 en el aire 28, hasta pronto.
1: 28, gracias, nos vemos después y aterrizado el despegue de la pista, 11 izquierda, Alfa 1-3, hora 147, hasta luego.
0: Volaris 1-1-8-3-34-1, hasta pronto.
1: Hasta pronto, 11 izquierda.

0: Guadalajara, buenas noches, Baez 147, esperando la 11 izquierda.
1: Guadalajara 147, buenas noches, contacto radar 47500, prosiga directo en Villa Hacienda nivel 230. Si requiere desviación, está autorizado a discreción.
0: Gracias, nos autoriza rumbo 145 por derecha.
1: Autorizado, a solicitud Polaris 147.
0: No hable, volando rumbo 145. 26500.

0: Polaris 1085, una milla de Golf 621, servicio de radar terminado, contacte Torre 1, noche,
1: hermano. 1, buen día, Polaris 1085. Guadalajara, buena noche, Polaris 1085, extra de la pista 11, derecha.
2: Polaris 1085, Torre de Guadalajara, ¿qué tal? Muy buena noche, la pista 11, derecha, el viento calma, autoriza aterrizar.
1: Aterrizaje en la pista 11, derecha, Polaris 1085.
3: Hola, Guadalajara, Polaris 5037, 300, en descenso 240, directo a Iqbal con información delta.
4: Recibido, Volaris 5037, buena noche, contacto radar, descienda vía Mezca 1 Alfa con H3016, se espera aproximación ILS X-ray a la pista 11 derecha, el descenso 16 mil pies en restricción.
3: Descenso vía Mezca 1 Alfa a 16 mil sin restricción, 36, esperando ILS X-ray a la 11 derecha, Volaris 5037.
4: Guadalajara, buenas noches, Guadalajara 1885, 312, 2240, Guadalajara 1885, buenas noches, contacto radar, descienda a 5000 pies con H3016, directo Olava y espere aproximación y LS X-ray, pista 11 derecho. Guadalajara
3: 1885, 316, directo Olava, espere LS X-ray, 11 derecho, 1885.

0: short of Echo 4 for 2734.
1: Of Echo 4, Echo 4, contact RAM on 34.1.
2: Estación Guadalajara, 119 decimal 3, buena noche.
3: 193 Duanes 1321, buena noche. Estación Guadalajara, buena noche, Duanes 1321, en descenso 14000 por 12000.
4: Polaris 1321, contacto radar, descienda 1-1000 pies, autorizado aproximación.
2: 552 y descienda a 1-4000 pies en restricción.
3: Polaris 1321.
5: Polaris 5037, descenso 1-4000 y si me permite un momento le confirmo si es posible al 552.
2: Está bien, perfecto.
6: Aproximación Guadalajara, Polaris 1717, 325 en descenso 240, 20 millas antes. Lomba, información delta.
7: Polaris 1085 tendrá el último movimiento.
1: Al momento es...
2: Polaris 1717, buena noche, contacto radar, desciende a vía Mula 1 Alfa con H3016. Espera aproximación y LS X-ray, pista 1-1 derecha y descienda a 1-5000 pies en restricción.
6: Descenso 1-5000-3016, descenso vía Mula 1 Alfa, Polaris 1717.
5: Guadalajara, Volaris 5037, ¿será posible mantener y posterior a Uloga directo al 552?
2: Posterior a Uloga directo 552, 14000 pies, Volaris 5037.
5: Continuamos en la llegada, posterior a Uloga directo al 552, Volaris 5037.

0: De Miri, Volaris 147.
1: Esperado, contacte Centro México 126 decimal 15, Volaris 147, buena noche.
0: 1615, que tenga buen día, gracias.
2: Volaris 1085, Alfa 6, cruce en pista 11 izquierda, Alfa 5 y Eco 2.
3: 6 plus 11, 11 izquierda, Eco 5 y Eco 2, Volaris 1085.
4: Corre, buenas noches, modelo. Eco 6, Eco 6,
2: operaciones Eco 6, Alfa 7, cruce 11 izquierda, posterior cruce 11 derecha, Charlie 1 hacia plataforma sur.

0: Polaris.
1: 0085341, ¿está pronto?
0: 5.
2: Recibido, con el descenso 1-2000 pies en restricción, Polaris 5037.
0: Y descenso, continuamos a 1-2000 en restricción, 5037.

0: Aproximación Guadalajara, volar 17, 17, solicita rumbo 180 por condiciones.
1: Volar 17, 17, rumbo 180 autorizado, mantenga unos 5.000 pies.
0: 180 y unos 5.000, Volaris 1717.
1: Cuando posible, vuele directo Golf Lima 553, Volaris 1717.
0: Cuando posible, Golf Lima 553 y unos 5.000 de centro, Volaris 1717.
1: Volaris 1885, contacte aproximación Guadalajara, 119.3, buena noche.
0: No, no, no. Guadalajara, Volaris 1885, ahora sí. Aproximación Guadalajara, buenas noches, Volaris 1885. 5.000 por 2.000, volando directo.
1: De directo, Golf Lima 553, espera cortar Olava en 3 minutos aproximadamente.
0: Volamos directo a Golf Lima 553, pendiente Olava, volar 5037.
2: Para Guadalajara, buenas noches, volar 1321, 14 millas final, 1-1 derecho.
3: Volaris 1321, ¿qué tal? Muy buena noche, Torre Guadalajara, la pista 1-1 derecha, viento calma, autorizado a aterrizar.
2: Autorizado a aterrizar 1-1 derecha, Volaris 1321.

0: Volare 5037, contacte aproximación Guadalajara, 119 decimal 3, buenas noches.
1: 193, Volare 5037, gracias, buenas noches. La Guadalajara, Volare 5037, alcanzando 1-2000 pies.
0: Volare 5037, contacte radar.
1: Gracias.

0: Guadalajara, un aeropuerto maestro. Afirmativo, volar al Golfima 621.
1: Afirmativo, volar ISO 1885, desciende a 1-1, 1000 pies, prosiga Golfima 621.
2: Será Golfima 553.
0: Sí, directo, Golfima 621, volar ISO 1885.
1: Volar ISO 5037, descienda a... Correcto, prosiga Golfima 554.
3: Detecto a Golf Lima 554, Volaris 5037.
1: Volaris 1885, desciende 10, 1000 pies.
0: Descendo 10, 1000 pies, Volaris 1885.
4: Guadalajara, bueno. 5037,
3: Guadalajara, Volaris 1321. En caso de ir al aire, solicitaríamos volar por izquierda.
2: Descienda unos 5000 pies con H3016, directo a Olava y espere aproximadamente.
5: Presionación forzada.
2: 1-1 derecho.
3: Entrado, no, no.
4: Recibido descenso 1-5-10. 1-5-10 Olava y esperamos que él esté 1-1 derecha. Aeronía 7-0-7-3.
2: Correcto, 1-5-1000 pies, aeronía 7-0-7-3 pesado, 15-10. Polaris 1-7-1-7, contacte aproximación Guadalajara, 1-1-9 decimal 3, buena noche.
3: 19-3, Volaris 1-7-1-7. Aproximación Guadalajara, Volaris 1-7-1-7, 1-5-1-7, descenso 1-3-1000, volando Golfima 5-5-3.
1: Volaris 1-7-1-7, contacto radar.
3: Contacto radar, Volaris 1-7-1-7.

0: Polaris 1717, vira izquierda, Plave, desciende 1-2, a Olava, desciende 1-2010.
1: Olava, 1-2000, Polaris 1717.
0: Polaris 5037, desciende 1-1010, vira izquierda, Olava, autorizado aproximación.
1: 1-1000, directo a Olava, autorizado sin efecto, 1-1 derecho, Polaris 1037.
0: Polaris 1885, desciende 8600 pies.
2: Desciende 8600 pies, Polaris 1885.

0: Al 1-7083 pesado, fue NH3019.
1: 321, abandonen por Alfa 6, crucen pista 11 izquierda, Alfa 5 Alfa, y mantengan antes de Eco 3. ¿Me podría confirmar el coeficiente de frenado?
2: Volaris 1321, enterado, se colocamos Alfa 6, cruzamos 11 izquierda. Alfa 5 y contacta y mantenemos frecuencia, y el frenado fue bueno, solamente las últimas, pues de hecho desde Gol Lima 620 fueron entre 15 y 10 nudos de cola constantes, al toque fueron 15 nudos de cola, 280 por 10.
1: Desde el Gol Lima 620 viento de cola y igualmente al toque, ok, lo considero. Y solo confirmando, ¿van a la posición número 6?
2: Afirmativo.
1: Recibido, bien, Alfa, Eco 3, y en Eco 3 antes de la rampa, contacten 34 decimal 1, que tengan un excelente día.
2: Alfa, y antes de Eco 3, contactamos la rampa en 34 días, Volaris 1, 2, 3, 2, 1, y que tengan un excelente noche igualmente, hasta luego.

0: Polaris 1717, reduzca 180 nudos, descienda 1-1000 pies, autorizado aproximación.
1: Descienda 1-2000 pies.
0: 1-2, 1-1000, autorizado aproximación, y le exre, pista 1-1 derecha, Polaris 1717. Polaris 1885, 1 milla de golf, 622, servicio radar terminado, contacto Torre 18, ¿no?
2: Torre Guadalajara, 18-1885, buenas noches. Torre Guadalajara, buenas noches, Guadalajara 1885, ILS X-Ray, 11 derechas.
3: Polaris 188, Polaris 1885.

0: Polaris 5037, 3 millas de corriente 621, 2, servicio radar terminado, contacto Torre 18, Manolo. ¿No?
1: Torre 181, Volaris 5037, gracias, buen día. 61280 por 200, información Delta.
2: Polaris 1161, buena noche, contacto radar, descienda a unos 5000 pies.
1: Ruido 11 derecha.
2: Directo Lava, espere aproximación y LS
3: Extra. Torre Guadalajara, ¿qué tal? Muy buena noche. Conté la aproximación a 1 derecha, lluvia ligera, pista mojada, frenado bueno. Le informo pista libre.
2: 9.
1: No, gracias, continuamos pendiente, Volaris 5037.
2: Aeronave 7083 pesado, contacte aproximación Guadalajara, 119 decimal 3, buena noche.
4: 119 decimal 3, con aproximación Guadalajara, Aeronave 7083 pesado, buenas noches. Aproximación Guadalajara, buenas noches, Aeronave 7083 pesado, descenso 14400 por 1-2.
0: Aeronave 7083 pesado, contacto a...
4: Contacto a los 08.

0: Alfa 6, Lerismo 8.
1: Es 1885 Alfa 6 y me confirma, va a la posición 22.
0: Respuesta de compañía, si gusta verificar con el
2: aproximación Guadalajara, eso es va
1: a la 22. Entonces cruza la pista 11 izquierda hacia Alfa 5, Alfa y Eco 2. En Eco 2 contacto 34-1, que le va muy bien.
0: Pero muchas gracias, cruzamos pista 11 izquierda. Alfa 5, Eco 2 y 34-1, Rafa Olares 885. Y al momento del toque tuvimos 8 nudos viento de Eco.
2: Eso es Babel Switch.
1: Sí, muchas gracias por la información y que les vaya muy bien.
0: Igualmente.
1: Polaris 5037, la pista 11 derecha. Viento indicado es calma, sin embargo han estado reportando haber tenido viento de cola de hasta 8 nudos al toque. La 11 derecha, el viento, como le indiqué, autorizado a aterrizar.
3: Autorizado a aterrizar en la pista 11 derecha, Polaris 5037.
4: Polaris 1717, Golfina 621, servicio radar terminado, contacto torre 18 de semana, ¿no?
5: 18-1, Polaris 1717. Torre Guadalajara, Polaris 1717, final ILS, pista 11 derecha.
1: Polaris 1717, Torre Guadalajara, muy buenas noches, continúa la aproximación 11 derecha. Viento, te confirmo, lluvia ligera, la pista está mojada y el frenado es bueno. Le informo pista libre.
5: Enterado, Polaris 1717, continuamos.

0: parece un 161, descienda 1-2000 pies.
1: No, 2000 pies, parece un 161.
2: Avenida 7083 pesado, desciende 1-1000 pies, autorizado aproximación.
3: Descendemos a 1-1000 pies, autorizados a la aproximación, Aeronión 7083 pesado.

0: 5037, va 9 por Alfa 6. Cruce pista 11 izquierda, Alfa 5, Alfa, y mantengan antes de Eco 4.
1: Alfa 6, cruzamos la 1 izquierda, Alfa 5, Alfa, mantenemos antes de Eco 4, volar 5037. Confirmando 8 nudos de cola hasta el toque, la velocidad se mantuvo estable en todo momento.
0: Recibido, muchas gracias. Volaris 1717, pista 11 derecha, viento indicado, es calma, sin embargo han estado notificando viento de cola al toque de 8 nudos. La 11 derecha, autorizada a aterrizar.
2: Autorizado a aterrizar, pista 11 derecha, Volaris 1717.

0: Guadalajara, buen día, Volaris. 1911, descenso 277 para 240.
1: Polaris 1911, buena noche, contacto radar, desciende a vía Mezca 1 Alfa con H3019 y espere aproximación ILS X-ray, pista 11 derecho.
0: Recibido, descenso vía Mezca 1 Alfa, sabemos la 11 derecha. ¿Y me puede repetir el altímetro, Polaris 1911?
2: 5037, contacto 341, buena noche.
0: 341, gracias, buena noche, 5037.

0: Polaris 1-7-1-7-1 en Boralfa 6. Posterior, regresen sobre la pista 11 izquierda. Charlie 3, Charlie 4, manteniendo antes de Eco 7.
1: Ingresamos pista 11 izquierda vía Alfa 6, Charlie 3, Charlie 4, antes de Eco 7, Volaris 1-7-1-7, 100 pies antes del toque, 8 de cola y toda la aproximación 15 nodos de cola. La 100
0: pies
1: dentro
0: de cola,
1: estamos
0: a 15
2: pies, 1-1-1000 autorizado ILS Exit, pista 1-1 derecho.
3: 1-1-1000 autorizado ILS Exit. 1-1 derecha, por Horizonte 71.

0: naturaleza 911 cuando posible prosiga directo con Lima 552 y descienda a 1-2000 pies en restricción.
1: Cuando posible con Lima 552 y descenso a 1-2000 dólares, 1-9-1-1.
0: Bravo X-Ray desciende 1-1000 pies, autorizado aproximación ILS X-Ray, pista 1-1 derecha.
2: Renuncia 083, pesado, una milla de Golf Lima 621, servicio de radar terminado, contacte torre 1-8, decimal 1.
3: 1-1-8, decimal 1, con torre, aeronía 7083, pesado. Buenas noches. Torre Guadalajara, buenas noches, aeronía 7083, pesado, ILS X-Ray, pista 1-1, derecha.
4: Avenida 7083, pesado, Torre Guadalajara, que tal, muy buena noche. La pista 1-1 derecha, el vio está indicado, superficie es calma. Sin embargo, los últimos tránsitos han reportado haber tenido viento de cola en toda la aproximación, hasta de 15 nudos, y posterior a 100 pies, 8 nudos de cola. 1-1 derecha, autorizado aterrizar.
3: Guadalajara, volar inspección. Y autorizado a aterrizar, aeronión 7083 pesado, 11 derecho.
4: Gracias. Considere que la pista en el momento está mojada, hay una lluvia ligera y un frenado bueno.
3: Enterado, muchas gracias.
1: Vamos, 250 Volaris.
4: 17, 341, buenas noches.
1: 341, Volaris, 17, buenas noches.
0: Volaris 1911, reduzca hasta 230 nudos, 12.000 pies, cancele la llegada y prosiga cuando posible directo a Tulno, Delta, Uniform Lima, noviembre, Oscar.
1: Ok, 1-2000, sin restricción, y volamos directo a Tulno, Volaris 1-8, corrección 1-9-1-1.
0: Correcto, velocidad 230.

0: Vale, son 161-16 millas en final, servicio radar terminado, contacte torre 118.1, buenas noches.
1: 18, no, buenas noches, 161, buenas noches, saludos.
0: Polaris 1.
1: Buen día, Polaris 1161, final 14 millas, pista 11 derecha.
2: Censo 11000, utilizado el CXC 11 derecha, Polaris 1911.
3: Procedimiento fallido, aeronave 7083 pesado.
4: 1850 la aproximación 11 derecha.
1: Polaris 1161, continúa su

0: pasado, como publicado y contacte 28, le escucho en unos minutos.
1: Como publicado y 28, la unidad 708, 3 pesados. Guadalajara, buenas noches, Aerounión 708 3 pesado en la fallida pública.
2: Aerounión 708 3 pesado, contacto radar, Hacienda 11000.
1: Contacto, descendemos 11000, Aerounión 708 3
0: pesado. Polaris 1161, la pista 11 derecha, el viento en superficie indicado es calma, sin embargo, los últimos tránsitos han transportado haber tenido toda la aproximación, viento de cola de hasta 15 nudos. Y por debajo de 100 pies hasta el toque, 8 nudos de cola. Hay una lluvia ligera, la pista está mojada y el frenado es bueno. La 11 derecha, autorizada aterrizar.
3: Salado, gracias por el horizonte 1161, autorizada aterrizar, pista 11 derecha, confirma el altímetro.
0: 3020.
3: 3020, gracias.
2: Polaris 1911, reduzca velocidad 200 nudos.
3: 200, Polaris 1911.

0: Varón en 7083 pesado, vire por la derecha Datso. Mantenga 11,000.
1: Por la derecha Datso y mantenemos 110 Aeronion 7083 pesado.

0: Extra en trayectoria final, servicio radar terminado, contacte torre 118.1. Buenas noches.
1: 118 decimal 1, extra, gracias, buenas noches.

0: Oscar de Guadalajara, X-Ray, X-Ray en final, pista ILS 1-1 derecho.
1: Pistado aproximación ILS, X-Ray pista.
2: Bravo, X-Ray, bravo, X-Ray, ¿qué tal? Muy buena noche, Torre Guadalajara. Continúa la aproximación a la pista 1-1 derecha, lluvia ligera, pista mojada, frenado bueno, me informo pista libre.
0: Teniente para pista libre, X-Ray, bravo, X-Ray. ¿Puede dar el último viento de la pista, X-Ray, bravo, X-Ray?
2: Al momento es calma en superficie, sin embargo han estado notificando que en toda la aproximación han tenido viento de cola de 15 nudos y por debajo de 100 pies y al toque 8 nudos de cola.
0: Aquí viene, X-Ray, bravo, X-Ray.
3: Salir el ISE, no, izquierda, la ISE
2: 1-9-1. La ISE 1-1-6-1, manuel por alfa 6. ¿Y sabe a qué posición se dirige?
3: Derecha, Polaris 1-9-1-1. A 4-3, Polaris 1-1.
2: Recibido, cruce 11 izquierda, alfa 5 alfa, y mantengan antes de eco 5.
3: Estado, alfa 6 central, cruce de la 1-1 izquierda, alfa 5 y antes de eco 5.
2: ¿Estuvo las mismas condiciones de viento?
3: Afirmativo, Volaris, 1-1-6-1, como lo comentó el toque de 8.
2: Sí, gracias. Soy la pista 1-1 derecha, considere viento de cola de 8 nudos, autoriza aterrizar 11 derecha.
0: Aterrizar, 1-1 derecha, eso es lo que dice. ¿Qué tal?

0: 34-1 y que tengan una excelente noche.
1: Finado, contacte Torre. Una buena noche.
2: 18-1, conto regularizado, 1911. Muchas gracias, buenas noches.
1: Salud.
2: Torre Guadalajara, Volaris 1911, 11 millas ILC2, 1-1 derecha.
0: Volaris 1911, Torre Guadalajara, ¿qué tal? Muy buena noche, contigo la aproximación 1-1 derecha, lluvia ligera, pista mojada, frenado bueno, le informo en un momento, pista libre.
2: Recibido, gracias. 1911, continuamos.

0: corazones. Modificaciones crecen por eco 5 alfa, alfa 1 mantenido antes de la 1 derecha. Exo y Avanoin por Papa 1, Papa, y me confirma, ¿tuvo las mismas condiciones de viento?
1: Quiero de 11 a 12 nudos a 400 pies, 1.5 millas.
0: Decido, muchas gracias por la información. En Papa, contacto en 34 decimal 1, que tengan una excelente noche.
1: Papa 1 y Rampa 34-1, caballero también con información sobre cabecera, 9...
0: de nuevo sobre la cabecera. Recibido, gracias. Polaris 1911. Bien, el indicador de viento aquí en la torre dice que es viento calma. Son, sin embargo, tránsitos han reportado viento de cola hasta el toque, como bien escuchó, hasta 9 nudos. La pista mojada, frenado bueno, autorizó aterrizar 1-1 derecha.
2: Recibido, continuamos y me confirma autorizado a aterrizar, ¿con derecha?
0: Correcto, está autorizado a aterrizar en la pista 1-1 derecha.
2: Recibido, autorizado a aterrizar, 11 derecha, Volaris, 1911.

0: Aeronave 7083 pesado en trayectoria 1-2 millas, servicio radar terminado, contacte torre 118.1, buenas noches.
1: 118 decimal 1 con torre, Aeronave 7083 pesado.
2: 9-1-1 abandonen por Alfa 6 y ¿saben a qué posición se dirigen?
3: A la posición 16 y nos vamos a hacer base dólares, 1-9-1.
2: Para operaciones ingresa a pista 1-1 derecha. Retro 9-1-1 cruce la pista 11 izquierda, Alfa 5, Eco 2. Y me confirma, ¿tuvo las mismas condiciones de viento?
1: Nos encontramos
3: viento de cola mantenido prácticamente casi hasta el toque. Y frenado
1: nivelados con 2-4-0.
3: Pista mojada. Y utilizados el cruce 11 izquierda, Alfa 5 y Eco 2 volar.
0: 5.000 pies.
2: Sobre el Eco, sobre Eco 2, contacto 34-1, agradezco la información, excelente noche.
0: X-ray.
3: Gracias,
1: buenas noches. Descenso 1, 5.000 pies. Torre Guadalajara, Aeronave 7083 pesado y el S11 a derecha. Esperando aproximación y el S.
2: Torre Guadalajara, ¿qué tal? Bien, mantiene las mismas condiciones de viento en superficie. El indicador es calma, indica que es calma, 120.3. Sin embargo, los últimos 4 tránsitos han reportado viento de cola hasta 9 nudos sostenidos al toque. Continúe, le informo en un momento la pista libre, hay un móvil sobre pista.
1: Recibido, continuamos la aproximación, pendiente pista libre y pendiente.
2: Pero operaciones, abandonen Alfa 2 y les llamo en un momento.

0: ¿No sería posible una aproximación por la pista 29 para la reunión 7083?
1: Si así lo desea, no habría ningún inconveniente. La quería hacer en condiciones visuales, dentro de 10 millas.
0: Preferiríamos vectores con aproximación y que nos dejen en el localizador, por favor.
1: Un momento, entonces, ¿desearía ya intentar la aproximación hacia las 629?
0: Segundo.
1: Y al momento, si lo desea, está autorizado a aterrizar pista 1-1 derecha.
0: Vamos a continuar hasta mínimo, si el mínimo se excede nuestra limitante de viento en cola, nos seguiremos al aire y pediríamos los vectores para las dos naves.
1: Sido confirmado, autorizado a aterrizar 1-1 derecha.
0: Autorizado a aterrizar 1-1 derecha, aerolínea 7083.

0: En la fallida Aeronión 703 pesado.
1: Aeronión 703 pesado recibido, espere pista 29 izquierda, contacte 28 para vectores.
0: Recibido, esperamos 29 izquierda y 28 para vectores, Aeronión 703 pesado, gracias.
1: Polaris 1817, la pista serán las 29. ¿Desea continuar la revisión sobre 29 izquierda?
2: Aproximación ILS X-ray a la pista 29 izquierda por viento en toda la aproximación.
3: Enterado, ILS X-ray, pista 29 izquierda, volar.
1: Bien, entonces ingrese a la pista 29 izquierda y teniente frecuencia.
3: ¿Superficie?
2: Superficie es calma.
3: Gracias.
2: Mantenga presente rumbo 15000 pies, Volaris 1817 y espera instrucciones en 2 minutos.
3: Presente rumbo 15000 pies, esperando instrucciones en un par de minutos. Volaris 1817.
0: Aproximación Guadalajara, Aerounión 7083 pesado en procedimiento de fallida. Como información, durante todo, prácticamente todos mínimos con 19 de cola y posterior a mínimos bajo la intensidad hasta 15 nudos.
2: Enterado, mantenga presente rumbo aeronave 7083 pesado, asciende y mantenga 11000 pies. Espere PLADE para completar aproximación ILS X-ray a la pista 29 izquierda.
0: Recibido, presente rumbo 11000, esperamos PLADE para ILS X-ray 29 izquierda, aeronave 7083 pesado.
2: Aeronave 7083, observo un núcleo adelante aproximadamente a unas 8 millas, ¿le afecta esa nubosidad?
0: De momento no, pero si así lo fuera, solicitaremos vectores por la izquierda.
2: Ok, dire izquierda al rumbo 120, aeronave 7083, asciende y mantenga 10000, 10000 pies, este volar a PLADE para completar la aproximación.
0: Recibido izquierda rumbo 120, 10000 pies, esperamos PLADE para completar la aproximación ILS-X-29, izquierda, aeronave 7083 pesado.
2: Correcto. Polaris 1817, es posible volar hacia APRIM, Alfa, Papa, Romeo, India, Mike, para aproximación ILS X-ray, pista 29 izquierda.
3: En un momento le informo.
2: Gracias.
3: Pero de 10 millas podríamos volar directo a APRIM, Polaris 1817.
2: Perfecto, desciende 1-2000 pies y cuando posible a APRIM, Volaris 1-8-1-7.
3: 1-2000 pies, cuando posible a APRIM, Volaris 1-8-1-7.

0: Volaris 1817 volando directo a Prim.
1: Copiado, gracias, mantenga 1-2000 pies, Volaris 1817.
0: Tendremos 1-2000, Volaris 1817.

0: Mario, no es 7083 pesado. Viene por la izquierda Flade, en descenso 9000 pies, de autorizado aproximación y LS X-ray, pista 29 izquierda.
1: Recibido, viramos a Flade y autorizado salir LS X-ray, pista 29 izquierda, la unión 7083 pesado.

0: dólares con 817, descienda 10 mil pies, autorizado aproximación ILS X-Vista 29 izquierda.
1: 10 mil pies, autorizado aproximación ILS X-Vista 29 izquierda, voladizo 1817.

0: Recibida la información y aprobado el ingreso a pista 29 derecha para revisión. Perfecto, así mismo está aprobada la revisión de rodajes intermedios. De un NOTAM de cierre de pista por ¿cómo? Que no iban a hacer como un tipo bacheo. Se va a mantener ese NOTAM de cierre de pista, se habían puesto como a las 2 de la mañana. Ahora local, a las 3 estamos verificando con personal de material para el trabajo de bacheo. De igual manera, esperando que se funcionara más la hora y para que bajara la lluvia en la estación para poder dar. Ok, perfecto. Bien, sí, de hecho, porque según el pronóstico dice que va a estar lloviendo hasta las 4, 5 de la mañana para lo que es, por eso lo preguntaba. Pero bien, lo monitoreamos y ahí estamos pendientes.
1: Es correcto. El clima y también nos apareció a las 4 la llamada, la lluvia, entonces ya personal de mantenimiento está verificando si pudiera trabajar con más personas. De igual manera, esto de que se cancelara más personal para que la pista quedara en mismo operativo.
0: Ok, perfecto. Bueno, entonces estamos al pendiente. Muchas gracias.
1: ¿Recibido? No, este es... No.

0: Torre Guadalajara, Aerolínea 703 Pesado, ILS, 2 Mavis.
1: Avenida 7083 pesado, pista 29 izquierda, el viento calma, autorizado a aterrizar.
0: Autorizado a aterrizar, pista 29 izquierda, aeronía 7083 pesado.

0: Charlie 7033 pesado, Manuel por Alfa 1-2, cruce en pista 2-9 derecha, Alfa 13 Alfa y antes de Eco 2. ¿Me confirma las condiciones del viento que tuvo?
1: Sí, casi al toque, 10 de cola, y le confirmo la instrucción, desalojamos vía Alfa 12, cruce de pista 2-9 derecha, Alfa 13 Alfa y antes de Eco 2, reunión 70820.
0: Ok, solamente confirmando, toque 10 nudos de cola.
1: Afirmativo.
0: Ok, perfecto, muchas gracias.

0: Manuel Pacheco se despide, muchas gracias. Continuará con la mención de... ¿Qué es el rodaje?
1: Buenas noches.
2: 181 Torre, buenas noches, Volaris. 1817.
0: Sí, está probando teniendo dos a la de salida, está un mes.
2: Guadalajara, buenas noches, Volaris 1817, nos encontramos próximos, Golf Lima 981.
3: Volaris 1817, Torre, Guadalajara, ¿qué tal? Muy buena noche, la pista 2-2 izquierda, el viento en superficie es calma, sin embargo, último tránsito, Airbus 330, notificó tener viento de cola de hasta 10 nudos al toque. 2-2 izquierda, autorizada terrestre.
2: Problema condiciones de frenado sobre la pista, Volaris 1817.
3: Sí, que hemos tenido condiciones de frenado bueno y la pista está mojada. Hay una lluvia ligera sobre la estación.
2: Muy amable. En caso de ida al aire, solicitaremos vectores por la derecha fijo a prim nuevamente sobre la izquierda en la fallida publicada y malas condiciones.
3: Decidido Volaris 1817, en caso de aproximación frustrada, el viraje será por derecha, rumbo 360.
2: Enterado, en caso de aproximación frustrada, por la derecha, rumbo 360, gracias.

0: 08-3 pesado, contacto 341, excelente noche.
1: 341, avión 082 pesado, aguanta.

0: aproximación Guadalajara, buenas noches, Volaris 1771. En descenso 320 por 240, volando rumbo 155 por condición.
1: Volaris 1771, buena noche, contacto radar, descienda a unos 5000 pies. UNH 3020, libre de mal tiempo, vuele a PRIM y espere aproximación ILS X-ray a la pista 29 izquierda.
0: Gracias, contacto radar, descenso para unos 5000 por 3020. Cuando posible, directo a PRIM, esperando ILS X-ray 29 izquierda, Volaris 1771.

0: Por el 817, abandonen por Alfa 10, crucen la pista 29 derecha, Alfa 11 Alfa y antes de Eco 5.
1: Abandonando pista ya Alfa 10, solo cruce 29 derecha, Alfa 11, continuamos Alfa y mantendremos antes Eco 5, Volaris 1817. Al toque tuvimos viento de cola de 5 nudos.
0: Cola 5 nudos al toque. Decido, muchas gracias por la información.
1: Igual freno bueno también tuvimos, Volaris 1817. Muy buena noche.
0: Antes de Eco 5, 34-1, que tengan excelente noche igualmente, que les va muy bien.
1: Gracias, 34-1 antes de Eco 5.

0: Guadalajara, vía 3105 en descenso 240.
1: Iba 3105, buena noche, contacto radar, descienda a unos 5000 pies con S3020, libre de mal tiempo, vuele a PRIM y espere aproximación ILS extra y a la pista 29 izquierda.
0: 15000 cuando libre a PRIM, 3020, ILS 29 izquierda, arriba.

0: Polaris 1771, descienda 10000, autorizado aproximación y LS X-ray, pista 29 izquierda.
1: Descienda para 10000 y autorizado CLS X-ray, 29 izquierda, Polaris 1771.

0: todos los pueblos para que los celulares los otros ya
1: bueno recibido al contrario, estamos pendientes de la noche,
0: estamos pendientes para la cosa de sobre el nuestro, pues informamos para

0: Viva 3105, descienda 10000, autorizado aproximación ILS X-ray, vista 29 izquierda.
1: Descenso 10000 pies, descenso Viva 3105 y autorizado ILS X-ray 29 izquierda.
0: Perfecto.

0: es 1771 sobre fijo intermedio, servicio radar terminado, contacte torre 118.1, buenas noches.
1: Gracias, cambiamos torre 18, volares 1771, buenas noches. Torre Guadalajara, buenas noches, Volaris 1771, en final, 13 millas, CLS, exo y 2, a izquierda.
2: Volaris 1771, ¿qué tal? Torre Guadalajara, la pista 2, a izquierda, en superficie es calma, sin embargo, último tránsito, hace 5 minutos, reportó tener viento de cola de hasta 10 nudos cruzando el umbral. Confirmo, 2, a izquierda, autorizado a aterrizar.
1: Gracias por la información. Y pista 2 a la izquierda, autorizado para aterrizar, Volaris 1771.

0: Arriba 3105 sobre fijo intermedio, servicio radar terminado, contacto torre 118.1. Buenas noches.
1: Chupavia 3105. Torre Guadalajara, Viva 3105 y el este 29 izquierda.
2: Viva 3105, Torre Guadalajara, ¿qué tal? Buen día, continúa la aproximación, pista 29 izquierda.
1: Continuamos, Viva 3105.

0: Polaris 1771, Abandono por Alfa 10, cruce en pista 2 a la derecha, Alfa 11, Alfa y antes de Eco 3.
1: Vamos por Alfa 10, sobre el cruce 2 a la derecha, Alfa 11, Alfa y antes de Eco 3, Polaris 1771.
0: Perfecto, ¿y me puede confirmar las condiciones del viento?
1: Viento de los 270, 260 con 72 hasta al toque.
0: Ok, perfecto, muchas gracias. Viva 3105, pista 2 a la izquierda, viento calma al momento, autorizado a aterrizar.
2: Autorizado a aterrizar, pista 2 a la izquierda, 3105.

0: Torre Guadalajara, buenos días. Sector Alfa, Víctor Yankee Echo.
1: Yankee Echo, ¿qué tal?
0: Solicitamos permiso de remolque, nos encontramos en 2 Mike, en MRO de compañía, y hacia posición 09.
1: Eco Yankee recibido a Eco 1 y mantengan antes Alfa.
0: Hacia Eco 1 y mantenemos antes Alfa.

0: La 3105, Manuel, por Alfa 10, cruce en pista 2 a derecha, Alfa 11 Alfa, y mantengan antes de Eco 4.
1: Alfa 10, cruce 2 a derecha, Alfa 11, antes Alfa Eco 4, iba 3105.

0: Guadalajara, Víctor Yankee-Eco, estamos en posición Eco 1, hace falta.
1: Víctor Yankee-Eco, continúen por Alfa a la derecha, Eco 3, mantengan antes de plataforma.

0: Estación Guadalajara, buenas noches, voladizo 1863, abandono nivel 305, descenso para 240, rumbo 120, información Fox.
1: Polaris 1863, recibido, buena noche, contacto radar, desciende a nivel 200, el libre de mal tiempo prosiga directo a PRIM y espere aproximación y LS X-ray a la pista 29 izquierda.
0: Contacto radar, descenso 200, libre de mal tiempo directo a PRIM, esperando y LS X-ray 29 izquierda, Polaris 1863.
2: Estamos en ESCO 3, antes de plataforma.
3: Contacto en 34-1, excelente día.

0: dólares, 1-863, descienda 1-2010 con H3019.
1: Descenso 1-2010 y 3019, Volaris 1-863.

0: temporales en 863 de Hacienda 10000, autorizado ILS X-Ray, pista 2 9 izquierda.
1: Descenso 10000, autorizado ILS X-Ray 2 9 izquierda, volar 1863.

0: Aproximación Guadalajara, Volaris 1-3-3. Estamos desviándonos al rumbo 135, próximas 10 millas por WX.
1: Muy bien, cuando posible aprim con 10.000 pies y autorizado para la aproximación Volaris 1-3-3.
0: Cuando posible aprim con 10.000 pies y autorizado la aproximación Volaris 1-3-3.

0: aproximación Guadalajara, Volaris 186. ¿Sería posible volar directo al Cosmos 981 para evitar zona más tiempo posterior a PREM?
1: Claro, prosiga directo Bolívar 981 y descienda a 9000 pies, Volaris 1863.
0: Salgo haciendo 981 y descenso a 9000 pies, Volaris 1863.

0: establecen 863, descienda 7700, autorizado ILS X-Ray, pista 29 izquierda.
1: Descenso 7700, autorizado ILS X-Ray 29 izquierda, voladísimo 863. Y aproximación Guadalajara, Volaris 1863. En caso de ir al aire, solicitaríamos un vector por la derecha, por favor, para evitarse un mal tiempo en la ida al aire pública.
0: En caso de frustrada, cuando 8000 pies vire por la derecha rumbo 360 y espere en ascenso a 10000 pies.
1: En caso de frustrada, ascenso 8000 pies por la derecha 360, esperando a prim y ascenso a 10000 pies, Volaris 1863.

0: particulares en 863, 6 millas final, servicio radar terminado, contacte torre en 18-1. Buenas noches.
1: 18-1, Volaris 1-8-3-3, muchas gracias. Torre Guadalajara, buenas noches, Volaris 1-8-6-3, 6 millas final y LC-29 izquierda.
2: ¿Qué tal? Torre Guadalajara. La 2 a izquierda.
3: Sí,
2: calma.
3: Autoriza aterrizar.
1: Autoriza aterrizar a la izquierda, vuela 1863.
2: Autopista mojada, frenado bueno. Y lluvia. Lluvia ligera,
1: por la intención. Será vuela 1863.

0: Floris 1863, abandono por Alfa 1-2. Cruce en la pista 29 derecha, Alfa 13, Alfa. Y levantan antes de Charlie 4.
1: Alfa 12, cruzamos la 29 derecha, Alfa 13, Alfa, y mantenemos antes de Charlie 4, voladito. 1-8-3.

0: Torre de Guadalajara. Con información observamos una disputa sobre Alfa 12.
1: Recibido, informamos al equipo de Fauna. Muchas gracias.

0: Vuelo Arizona 863, Charlie 4 antes de Eco 7, 341.
1: Muy buen día.
0: Charlie 4 antes de Eco 7, 341, Vuelo Arizona 863, gracias, buenas.

Unión 7083, pesado, estamos pesados al aeropuerto de Lucía, vía salida Kelva 1 Bravo, pista 2 a la derecha, Urban, Upper Jet 14 Querétaro, Upper Tango 162 Toreo, la llegada al destino. Ascender, mantener 230, esperan 370, código 1043.

0: Torre de Guadalajara, buenos días, servicio 708, servicio de estado, plataforma en carga, Tango 17, información Foxtrot, código 1043, Tornado.
1: Alfa 3, mantenga
0: pendiente pista 2 a la derecha. Eco 1, Alfa 3, pista 2 a la derecha, línea 708.

0: Pesado, está solicitado para despegar de pista 29 derecha, viento con calma, en el aire contacte con terminal 120 decimal 8. Que tenga un vuelo.
1: Autorizado, 29 derecha, en el aire 120 decimal 8, 7083.

0: salida Guadalajara, buenos días, Aeronión 7083 pesado en ascenso 5800 por 230.
1: Buen día, Aeronión 7083 pesado, contacto radar, con 8000 pies, vire derecha, Kelva y mantenga nivel 230, no aviso.
0: Recibo contacto radar, al cruce de 8000 pies por la derecha, directo Kelva, manteniendo 230, no aviso, Aeronión 7083 pesado.
1: Correcto, le confirmo, con 8000 pies, prosiga hasta Urbem.
0: Cuando 8000 pies, directo Urbem, Aeronión 7083 pesado.

0: Pero necesito ser 83 pesado, contacte Centro México, 126 decimal 15, bueno.
1: México 126 decimal 15, Aeronidad 7083 pesado, buen día.

Recibido la pista y está aprobado continuar por rodajes hacia plataforma. Felipe, recibido, muchas gracias.

0: Torre Guadalajara, Delta H, Alfa Victor, Alfa Yankee. Solicitando autorización para remolque de la posición MRO a la posición 11 de plataforma.
1: Pide aprobado del ingreso a ECO 1 por 3 y mantenerse de plataforma de carga.
0: Dos entrados autorizados al ECO 1 y mantenemos antes el ingreso de plataforma.

0: Estación Guadalajara, buen día, volar 1017, 280 por 243, información hotel, estamos volando directo a Lomba.
1: Buenos días, Bryce 1017, contacto radar, cancele llegada, prosiga PIN, descenso 12000, QNH 30 decimal 15, espera aproximación, LS Acre, vista 29 izquierda.
0: Enterado, cancelamos llegada, el descenso a 12.000 pies, volamos directo a Prim con 30-15, estando ILS y a la 29 izquierda, volada 10-10.

0: Extensión Guadalajara, muy buenas. Bien, Volaris 1815, deja nivel de vuelo 322 por 240, información hotel.
1: Volaris 1815, buenos días, contacto radar, cancele la llegada, prosiga PRIM, descenso 1-2000, QNH 3015, espera aproximación y LSX, pista 2-9 izquierda.
0: Muchas gracias, directo a PRIM 1-2000, 3015, esperando y LSX, 2-9 izquierda, Volaris 1815.

0: aproximación Guadalajara, buen día, Volaris 1773, dejando 300 por 240, información hotel.
1: Volaris 1773, buenos días, contacto radar, cancele llegada, prosiga PRIM, deseas 1-2000, QNH-3015, espera aproximación y le sexo, pista 2-9 izquierda.
0: Estamos llegada al centro 1-2-5, directo a PRIM 3-1-5, y entrando a ILS X-ray 2-9 izquierda, Volaris 1-7-7-3.
1: Volaris 1-0-1-7, descenso 1-0-1000, autorizado aproximación ILS X-ray 2-9 izquierda.
2: El descenso a 10.000 y autorizado ILS X-ray a la 29 izquierda, Volaris 10-17.

0: 10.000 y 1815.
1: Flash 1815, descenso 10.000, autorizada aproximación ILS X-ray, pista 29 izquierda.
0: 4.000, autorizado ILS X-ray, 29 izquierda, Volaris 1815.
1: Volaris 1017, próximo Golf Lima 981, servicio radar terminado, torre 18-1, buen día.
2: 18-1, con torre Volaris 10-17, gracias, buen día.

0: Torre Guadalajara, buen día, volada 1017 y LS 29 izquierda, estamos 10 millas y media.
1: Feliz 1017, el viento es calma, está autorizado para aterrizar.
0: Enterados, autorizado para aterrizar pista 29 izquierda, volada 1017.

0: es uno 773, descenso 10.000, autorizado aproximación y left X-ray, 2.9 izquierda.
1: Descenso 1.0.000, autorizado y LC X-ray 2.9 izquierda, volaris 1.773.

0: 17, abandone por Alfa 10, sale el aeropuerto 6.
1: Entrado por Alfa 10, tronco 47.
0: Y Alfa 10, cruce la pista de zona derecha, Alfa 11, Alfa, y manténgase de José.
1: Entrado Alfa 10, cruzamos pista 29 derecha, Alfa 11, Alfa, y mantenemos antes Eco 10.
0: Antes de Eco 6.

0: Horizon 815, 8 millas final, servicio radar terminado, torre 18190.
1: Fecha 1, Horizon 815, gracias, buen día. Guadalajara, buenos días, Horizon 815 y el SX Ray 2 a la izquierda. Autorizado a aterrizar pista a la izquierda, Horizon 815.

0: Volkswagen 1773, la prima 980, servicio radar terminado, torre 18-1, buen día.
1: Gracias, 18-1, Volkswagen 1773, y presente posición tenemos un láser que nos está apuntando.
0: Láser recibido, informo 1773.
1: Gracias, buen día.

0: Torre de Guadalajara, buen día, Volaris 1773, Golf Lima 981.
1: Volaris 1815, abandone por Alfa 10, ¿sabe qué puerta se dice?
2: Volaris 21, abandonados por Alfa 10, Volaris 1815.
1: Correcto, ya Alfa 10, cruce la pista 2 a la derecha, Alfa 11, Alfa más NFT, 2.
2: Alfa 10, cruzamos 2 a la derecha, Alfa 11, Alfa y NFT, 2, Volaris 1815.
0: Servicio calma, autorizado para aterrizar 2 naves izquierdas. Autorizar 2 naves izquierdas, la Volaris 1773.

0: Antes de Ecuador, 34, no volveré, 1, 8, 1, 5, 1, 10.
1: Alfa 1, 2,
0: vamos a la puerta 46, la 21, 17.
1: Sería Alfa 12, cruce la pista 1 de derecha, Alfa 13, Alfa, pasajante de Ecos
0: 6. Gracias, Alfa 12, cruce 2, 9, derecha, Alfa 13, y confirma.
1: Alfa 12, cruce
0: Alfa 13, Alfa, manténgase
1: de
0: Eco 6. Gracias, Alfa 12, cruce Alfa 9, derecha, Alfa 13, Alfa, y antes Eco 6, Solaris 1, 7, 7, 3.

0: Hola, hola, buen día, México. 781-240. Teniendo 240.
1: México 781, buenos días, contacto radar. Cancele la llegada, prosiga PRIM, descenso 1-2000, QNH 3015, espera aproximación y el sector pisado 9 izquierda.
0: Cancelamos llegada directo a PRIM, para ILS, EXO y a la pista 2 a la izquierda del México 781.

0: México 78, no me confirma si podemos iniciar descenso.
1: México 781, afirmativo, inicia descenso para 1-2000.
0: 1-2000, gracias, allá México 781.

0: Aproximación Guadalajara, ¿qué tal? Muy buen día, Volaris 1861, estamos en descenso 311 para 240, volando rumbo 130 por condiciones, solicitando dirección Lomba.
1: Recibe Volaris 1861, contacto radar. Prueba de desviaciones, cuando libre mal tiempo Lomba, reunión de llegada a Mula 1 Bravo. 30 decimal 15, espera aproximación y el SX.
0: Entrada, estamos aterrizados con las autorizaciones. Cuando posible, Lomba, resumimos llegada.
2: Pista 29 izquierda.
0: Segre, pista 29 izquierda, Volaris 861.

0: 1861, posible volar a Primo.
1: ¿Posible volar a Primo, la 1861?
0: 1861, cancele llegada, prosigue a Primo, descenso 1-2000.
1: No, directo a Primo 1-2000, volar 1861.
0: Aeroméxico 781, descienda para 1-0000, autorizado aproximación y el SX pista 2-9 izquierda.
2: Descenso para 1-0000 y autorizado si el SX pista 2-9 izquierda, Aeroméxico 781.
3: Aproximación Guadalajara, buen día, Buenavista 1-7-2-1-3-2-0, en descenso 2-4-0, información India.
0: Hola, 1-7-2-1, buenos días, contacto radar. Descienda vía Mulo 1 Bravo, QNH 3015, espera aproximación y LSX, pista 2-9 izquierda.
3: Listo, vía Mulo 1 Bravo, 3015, esperamos que LSX y 2-9 izquierda, Volaris 1-7-2-1.
1: Hola, Volaris 1-8-6.
0: Procía 1-8-6-1.
3: Me disculpa, nos equivocamos, 1-8-6-1.

0: A lo mejor 781, contacta aproximación 119 decimal 3, buen día.
1: 119 decimal 3, Aeroméxico 781, buen día.

0: embajada nuevamente. Buen día, Volaris. 10-02, zona de la 47, información india, visita de Vial Tijuana, con 3-0, por favor.
1: Texto a Prim, 6-1-2000, Volaris 1-7-2-1.
0: Vía 230, esperando final 360, salida C1 Bravo de la pista 29 derecha, código 1371.
2: Correcto,
0: señorita, no quiero que se cerra más de 4-1. 4-1, Pablo, listo, volar 10-02. Gracias, buen día.

0: Guadalajara, buen día, vuelo Arizona 871, 300 por 240, mula nivelada, información india.
1: Horizon 871, buenos días, contacto radar. Cancele llegada, prosiga prim, descenso 1-2000, QNH-3015, espera aproximación y LSX, pista 2-9 izquierda.
0: Cancelamos llegada, directo a prim 1-2000, 3015, esperando ahí el ILSX, 2-9 izquierda, Volaris 1-871.
2: Aeroméxico 781, una milla de pico final, servicio radar terminado, contacto torre 1-1-8,
3: decimal 1. 1-1-8, decimal 1, Aeroméxico 781, buen día.

0: Torre Guadalajara, buen día, Aeroméxico 781, aproximación final, y el S X-ray 29 izquierda.
1: Aeroméxico 781, solicitado para aterrizar en pista 29 izquierda. Viento calma.
0: Autorizamos aterrizar pista 29 izquierda, Aeroméxico 781.
2: Aviso 186, una aproximación 119, décima 3, buen día.
3: 1093 Volaris, 1861, gracias.

0: Situación Guadalajara, ¿qué tal? Buen día, volar 186, uno en descenso, 5500 para 1-2000, volando a PRIM.
1: Polaris 1861, contacto radar, descendiendo 0000 pies, autorizado aproximación.
0: 1-0000 y autorizado la aproximación, ILS X-ray, pista 2 izquierda, Volaris 1861.

0: Permítame, voy a hablar con la señora.
1: Recibido, me siento 10, alfa 10, cruce de pista 2, una derecha, alfa 11, alfa y manténgate de eco 6.
0: Alfa 10, cruce de pista 2, una derecha, alfa 11, alfa y mantenemos antes de eco 6, México 18.

0: París 1861, posible volar Gol Lima 981.
1: Afirmativo, Polaris 1861, desciende 7700 pies, gira derecha Gol Lima 981, autorizado aproximación.
0: 7700 por derecha, directo Gol Lima 981 y autorizado la aproximación, Polaris 1861.
2: Aeroméxico 781, vamos a posición 38.
3: Retiro 38, entonces continúe por Alfa y Charlie 4 para mantener antes de ECO 7.
2: Alfa, Charlie 4 y mantenemos antes de ECO 7, México 781.

0: Polarísimo 721, contacte aproximación 193, buen día.
1: 193, Polarísimo 721, buen día. Aproximación Guadalajara, buenos días, Polarísimo 721, 3700, descenso 12000.
2: 12 por 240, buenos días.
3: 1 contacto radar, desciende 10000 pies, autorizado aproximación.
0: Llegada prosigue a Prim, descenso 12000. NS 3015, espera aproximación 10 de sexo, piso 29 izquierda.
3: Terminado el contacto torre 18, decimal 1.
1: Volaris 1851.
4: 1, gracias, ¿dónde vais? Torres, Guadalajara, ¿qué tal? Muy buen día, Volaris 1861, ILS Eggway, pista 29 izquierda, 8 millas.
5: 1861, el viento calma, autorizado para aterrizar en pista 29 izquierda.
4: Autorizados a aterrizar pista 29 izquierda, Volaris 1861.

0: Arizona 869, abandone vía Charlie 2, ¿a qué puerta le espera?
1: Ah, por derecha Charlie 2 y vamos a la 231861. Pero para 243, información India.
2: Viva 519, buenos días, contacto. Una vía mula, uno bravo.
0: Destino Charlie 2, cruce piso 9 derecha, alfa 7, alfa, mantenga antes de Q4.
1: Descenso autorizado, el cruce de la 2, 9 derecha, alfa 7, alfa, mantenga antes de Q4, volar y... Bueno.
2: 9 decimal 3, buen día.
3: Destino de 3, volar y 1871, buen día. Aproximación Guadalajara, buen día, Volaris 1-8-7-1, directo a PRIM, el descenso 1-3000 a 1-2000.
4: Volaris 1-8-7-1, contacto radar, desciende 1-0-1000, autorizado aproximación.
3: 1-0-1000, autorizado al IL-6-2-1 izquierda, Volaris 1-8-7-1.

0: Ahora, Alfa HD, Eco 3, por favor, hacerte Eco 3, contacte Rafa 341.
1: Rápimos, Alfa 341, voladito de 361, gracias.
2: 2-1, una milla de sigo final, servicio radar terminado, contacto 318, ¿es bueno, no? 3-8-9-1-7-2-1. Torre de Guanajuato, buenos días, por 1-7-2-1, 9 millas, ILS, 2-9 izquierda. Gracias, pues a Cereza 2-9 izquierda, vuela 1-7-2-1.

0: Tucson 871, contacto Torre
1: 18-1. Torre 18-1, buen día, hola, Arizona 871. Torre Guadalajara, buen día, hola, Arizona 871 y el sexo y 2, no izquierda.
2: 871, continúa la aproximación,
1: le informo, pista libre. Bien, pista libre, Volarizona 871.

0: con la dirección 2. Por ejemplo, 1721, abandono en Alfa 10, ¿en qué puerta me esperan?
1: Alfa 10, posición 17, abandono en 1721.
0: Sí, Alfa 10, cruce aquí a la derecha, Alfa 11, Alfa 1, tiene su teléfono 2.
1: Alfa 10, cruce aquí a la derecha, hacia Alfa 11, cruce aquí a la derecha, 1721.
0: 1871,
1: viento calma,
0: 2 a la izquierda.
1: Confirma, autorizado, autorizado, 2 a la izquierda, Volaris 1871.
0: Volaris 1871, viento calma, estoy autorizado para aterrizar, 2 a la izquierda.
1: Autorizado, autorizado, 2 a la izquierda, Volaris 1871.

0: That's correct. When ready for pushback, contact ramp 134, decimal 1.
1: 851, contacto radar, destino 1. Miren, le autorizó el X-ray, 2 a izquierda.
0: 1721, antes de Ecuador, contacte rampa 341.
1: Ah, chicos, rampa 341, 4727, 2.

0: 1871, abandone el Charlie 2, ¿sabe a qué puerta se dirige?
1: Charlie 2, vamos
0: a ver. Decidió 10 Charlie 2, cruce 29 derecha, alfa 7, alfa, mantenga antes de eco 4.
1: Cerrado, desalojamos vía Charlie 2, autorizado cruce 29 derecha, alfa 7, alfa, antes de eco 4, 1871.

0: La 1851, ¿sería posible cortar? Aproximación.
1: Bueno, 1851, afirmativo. Línea derecha, Golfima 981, desciende a visual a 777, autorizado aproximación.
0: 777, por la derecha 981, volar 1185.
1: 7710, se autorizado aproximación.
0: 7710, se autorizado aproximación, volar 1185.

0: Ciudad 519, contacta aproximación 193, buen día.
1: 193, aproximación viva 519, buen día, gracias por todo. Aproximación Guadalajara, buenos días, viva 519, 15000 para 12000 volando a Prim.
0: 34.
1: Aproximación viva 519.

0: Solar 1851, fijo final, servicio radar terminado con Ponte Torre 18 de Cimarrón.
1: Despecho de Nuevo León 1851. Gracias, buen turno. Torre, buenos días, Volaris 1851, estamos 7.5 ILC 29 izquierda.
2: Para aterrizar 29 izquierda.
1: Entonces, aterrizar 29 izquierda, 1851.

0: Charlie 2
1: a la 47, vuelve a su 985.
0: 9851, vía Charlie 2, cruce la pista 29 derecha, Alfa 7 y Eco 6, mantenga antes de plataforma.
1: Ok, Charlie 2, cruzamos la derecha, Eco 7, Alfa 7, Eco 6, y antes de plataforma 1, 851.

0: Viva 5195, final el servicio radar terminado, contacte Torre 18 Hispano.
1: Hecho 1 Torre, Viva 519, buen día, gracias por todo.
0: Rampa, volar.
2: Correcto, rampa 34.
1: Para Guadalajara, buenos días, Viva 519, Golf Lima 981.
2: Viva 519, viento calma, autorizado para aterrizar pista 29 izquierda.
1: Autorizar 29 izquierda, Viva 519.

0: 519, ¿dónde es Charlie 2? ¿Sabe a qué puerta se dirige?
1: Charlie 2, vamos a la 14.
0: Giradía Charlie 2, cruza la pista, 29 derecha, Alfa 7 y Alfa, manténganse de Eco 2.
1: Correcto, Charlie 2, autorizado cruce 29 derecha, Alfa 7, Alfa, mantenemos antes Eco 2, viva 519.
0: Correcto, y precaución, ahí el tránsito de Volaris está en Eco 6, está próximo a ingresar a la plataforma, de aquí no alcanzo a ver si podría pasar por detrás de él.
1: Le informamos, lo tenemos a la vista, ahorita que estamos en Alfa 7, Alfa 7.

0: 31,
1: buen día.
2: Hola, es 833, buenos días, contacto radar. Antes de llegada, prosigue a Prim, descenso 1-2000, UNH30, decimal 1-5. Espera aproximación y el SX está dando a la izquierda. Correcto, 1-2000, directo a Prim.
0: Directo a Prim, 1-2000,

0: Constellation 833, contacte aproximación 193, buen día.
1: 193, aproximación Verizon 833, gracias, buen día. Aproximación Guadalajara, muy buenos días, Verizon 1833. Alcanzando, dejando unos 5000 para 1-2-5.
0: Radio 1833, contacto radar, desciende 10010, autorizado aproximación.
1: Tenemos 1010, autorizado aproximación, Radio 1833.

0: 1100, todos autorizados para despegar pista 29 derecha, viento calma en el aire, contacto terminal 28, buen vuelo.
1: United 2735, proceed direct to Otoki.
2: Alright, Otoki, United 2735.

0: Bravo Lady 02, dejando 5900 para 230.
1: Bravísimo 002, buenos días, contacto radar, hacienda vía para nivel de vuelo 230.
0: Ascenso vía 230, volar y 1002.

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1: I'm flight level 350, United 2735.

0: Rex 9836, fijo intermedio, servicio a la base terminado con PC Torre 1, 8, 8.
1: 6-6-1-8-33, gracias, buen día. Guadalajara, muy buen día, horario 633, final y el SX Ray pisado a mi izquierda.
0: Con mail, con mail.
2: 183-310 grados 7, nudos, autorizado para aterrizar, pisado a mi izquierda.
1: Autorizado para aterrizar, pisado a mi izquierda, horario 1833.

0: Gobernación Guadalajara, buen día, voladizo 1001 en descenso 285 por 240. Información
1: 1001, buenos días, contacto radar. Cancele llegada, prosiga PIM, descenso 12000, PNH 30 decimal 15. Espera aproximación y el S-X-Ray, pista 29 izquierda.
0: El S-X-Ray, 29 izquierda, esperamos, descenso 15010. Y volamos directo a PRIM, Volaris 1001.
1: Correcto, a PRIM y descenso 12000.
0: 12000, Volaris 1001.

0: 31833, abandona la ruta 10, ¿en qué puerta le espera? Alfa 12, ¿en qué puerta le espera?
1: Alfa 12, nos pone en la puerta número 1.
0: Continúa Alfa 12, cruza la pista 2, 1 derecha, Alfa 13, Alfa, manténgase de eco 5.
1: Les alejamos ya Alfa 12, autorizados al cruce de pista, Alfa 13, Alfa, mantenemos antes eco 5, horario 76.

0: aproximación, buen día, vuelo 1001, extenso 5500 por 12000, vuelo hasta prima.
1: Vuelo 1001, contacto radar, destino 10000 pies, autorizado aproximación.
0: 10000 pies, autorizado aproximación, y el S29 izquierda, vuelo 1001.

0: 001, cancele restricción de velocidad en el ciclo final. 1-4 millas seco de Guadalajara, servicio radar terminado, contacte torre 1-9-3-1-1. Checo
1: Volaris 1-0-0-1. Hola, buen día, Volaris 1-0-0-1, ILS 29 izquierda, 12 millas, 11 millas.

0: Terminal 1001 autorizado para aterrizar en pista 29 izquierda, el viento es calma.
1: Autorizado aterrizar 29 izquierda, Volaris 1001.

0: Guadalajara, avenida Guadalajara 1703, deja 300 por 240.
1: Flight 1703, buenos días, contacto radar, cancel de llegada, prosiga Brim, descenso 12000, QNH 30, decimal 15, espera aproximación y LSX, pista 29 izquierda.
0: Claro, cancelamos y directos a Brim 12000, 3015, esperando LSX, 29 izquierda, 1703.

0: 00001, abandone la Alfa 10, ¿en qué puerta le espera?
1: La 32, desalojándome Alfa 10.
0: Correcto, Alfa 10, cruce pista 1 derecha, Alfa 11, Alfa y mantenga antes de Charlie 4.

Alfa 3, atrás, antes de todo, 9 derecha, arriba, 5-3-0.

0: llantas Charlie 4, Volaris 1, 0, 0, 1.
1: 01, continúe por Charlie 4 y mantenga antes de ECO 7. Antes de ECO 7, contacte Rafa 341.
0: Ya estoy, 41, continúe.
2: Volarísima 703, contacte aproximación 193.
0: 03, solo 703, buen día.

0: Guadalajara, buen día, Guadalajara 703, deja 18000 por 12000 directos a PRIM.
1: Guadalajara 703, contacto radar, desciende a 10000.
0: Para mí la tercera aproximación en este Freddy 2 a la izquierda, Volaris 1703. Y estamos viendo por la derecha, rumbo 230 por condición, si pendiente a PRIM, Volaris 12, corrijo 1703.
2: Viva 500, ¿se encuentra listo?
3: Viva 300, por favor, ¿qué es listo para el despegue?
2: Viva 500, listo para despegar pista 29 derecha, viento calma, en el aire contacto terminal en 28.
3: Viva 500, gracias.
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0: Viva 500, buenos días, contactará la senda vía para nivel de vuelo 2-3.
1: Heavy, left runway 29, right, continue via Alpha 11, Alpha, hold short of Echo 2.
2: Alpha 11, Alpha, hold short.

0: Director Tokio, 5-0.
1: Se ruede vía Alfa y Alfa 3. Mantenga fuera de pista 2-9 derecha.
2: Alfa 3, 2-9 derecha, volante 1-4-1-0.

0: Polaris 1703, una milla del fijo, mira el servicio radar terminado, contacte Torre 118, Panamá.
1: Torre 118.1, Polaris 1703, buen día, gracias. Torre Guadalajara, buen día, Polaris 1703, 9 millas final, 2 nueve izquierda.
2: Polaris 1703, autorizado para aterrizar en pista 2 nueve izquierda, bien tocado.
1: Autorizados a aterrizar pista 2 nueve izquierda, Volaris 1703.

410, el viento a la presente calma, autorizado para despegar de pista 29 derecha en el aire contacto terminal 120 decimal 8. Buen vuelo.

0: Polaris 1703, abandone en Alfa 12 y mantenga fuera de pista 29 derecho.
1: Bravo, trabajamos la pista por Alfa 12 y mantenga antes de pista 29 derecha, Polaris 1703.

0: Terminal Guadalajara, buen día, Volaris 1410, abandona 6210, asciende Café y 1 Bravo a 2302.
1: Luis 1410, buenos días, contacto radar, asciende vía para nivel de vuelo 230.
0: Ascenso vía nivel 230, Volaris 1410.
2: Volaris 1703, cruce la pista 1 de derecha, alfa 13, alfa, mantenga antes de ECO 6.
0: Posible.
3: Vamos 2 de derecha, alfa 13, alfa antes ECO 6, Volaris 1703.
1: Volaris 1410.
0: Gracias, MMC, directo face, Volaris 1410.

0: Volaris 516, posición y mantener pista 29 derecha.
1: Bueno, para continuar, Volaris 1703, continuamos con usted, ¿correcto?
0: 29.
1: ¿Día?

Polaris 526, autorizado para despegar pista 29 derecha, viento calma, en el aire contacto terminal 28, buen vuelo.

0: Guadalajara, Volaris 516, dejando 6300, ascenso 230.
1: Volaris 516, buenos días, contacto radar, Hacienda vía Kelvin Bravo para nivel de vuelo 230.
0: Ascenso vía Kelvin para 230, Volaris 516.
2: Viva 7240, autorizado para despegar, pista 29 derecha, viento calma, en el aire contacto 28, buen vuelo.
1: Viva 7240, derecha, Kelvin.
0: Afirmativo, Volaris 516.
1: Gracias. BMS derecha que lo Volaris 516.
0: BMS derecha que lo Volaris
2: 1080. Cuando posible, posición y mantener pista 29 derecha.
3: Mantener 29 derecha.

0: En Guadalajara, muy buen día, viva 7240, dejando 5000 más 800 por 230, salida vía 1000.
1: Viva 7240, buenos días, contacto radar, abandonando 8000, izquierda Toxo para nivel de vuelo 230.
2: Guadalajara, la 108, ¿quién podría ir coordinando visual por la derecha, autopista?
0: Cero, viva
2: 7240.

0: 108, viento calma, visual autopsia está aprobado, autorizado para despegar y en el aire contacte 28, buen vuelo.
1: Gracias, autorizado despegar, derecha, visual autopsia aprobado.

0: Salidas, Guadalajara, buenos días. Volaris 1080-6600 en ascenso 230 visual por la derecha autopista.
1: Volaris 1080, buenos días. Contacto radar, recibo toqui para nivel de vuelo 230.
2: Pega 5 de derecha,
0: 28,
2: calma en el aire, contacto terminal 28. Buen vuelo.
0: 2 y con 2, 3.
3: 2, 9 de derecha, en el aire 28, viva 3, 1, 1, 4.

0: torre de Guadalajara.
1: 29 derecha. 1180, posición y mantener 29 derecha.

0: Flight 516.
1: Flight 516.
0: Flight 516, prosigue a Fresa y posterior Querétaro.
1: Esperamos a Fresna, se llama, y directo a Querétaro, Flight 516. Fresa con N, correcto. No.
0: Fresa con Sierra, Fresa.
1: Correcto, Fresa, gracias, Flight 516.
0: Flight 516, contacto Centro México 2615.
1: 1615, Valle 516.
2: Guadalajara, buen día, Viva 3114, en ascenso vía de Mono Bravo.
0: Viva 3114, buenos días, contacto radar, Hacienda Vía para el nivel de vuelo 230.
2: Contacto radar, ascenso vía 230, Viva 3114.

0: Viva 7240, contacte Centro México 2615, buen día.
1: 2615 México, base 7240, buen día.
2: Cero autorizado para despegar, piso 29 derecha, viento es calma, en el aire, contacte terminal 20, buen vuelo.
3: Autorizado, señor,
2: Viva 3200, posición y mantener pista 29 derecha.
4: Tener pista 29 derecha, Viva 0200.

0: terminal Guadalajara, buenos días, vuela ICE 1180, CDM 1 Bravo a 230.
1: ICE 1180, buenos días, contacto radar, haciendo vía para nivel de vuelo 230.
0: Ascenso vía a 230, vuela ICE 1180.
2: Arriba 3200, siento autorizado para despegar 69 derecha en el aire, contacte terminal 28, que tenga buen vuelo.
3: 3200 a derecha, en el aire 1200, mano 3200, guaya.
2: Polaris 1162, posición y mantener 69 derecha.
4: Guadalajara vive 3114, ligera desviación por la izquierda para evadir un semáforo de mal tiempo.
1: Recibido, vive 3114, por la izquierda aprobado y cuando posible radar.
4: Cuando posible radar, vive 3114.

0: Por la 1080, contacto Centro México, 239, buen día.
1: 239, 1080, buen día.
2: Terminal Guadalajara, buenos días, IVA 3200, abandona 6000 pies, Tokio 1 Bravo.
0: IVA 3200, buenos días, contacto radar en BMC derecha, Tokio para nivel de vuelo 230.
2: BMC derecha, Tokio 230, IVA 3200.

0: Corrección Polaris 116200, calma. Autorizado para despegar pista 29 derecha en el aire, contacte 28, buen vuelo.
1: Gracias, despegamos 29 derecha en el aire 28, Polaris 116200, buena mañana.

0: Iba 3176, cuando es posible, posición y mantener pista 29 derecho.
1: Entrado, posición y mantener pista 29 derecho, Iba 3176.

0: Hola, ¿cómo estás? Muy buena mañana, vuelo a 1162 con usted, 5500 para 230 con salida Otoki.
1: Hola, 1162, vemos este efecto radar haciendo vía para nivel de vuelo 230.
0: Gracias, ascenso vía 230 nivel, vuelo 1162.
1: Viva 3114, Centro México, 239, buen día.
2: 239, 3114, saludos, buen día.
3: Polaris 1180, ligera desviación por la izquierda, rumbo 305 por conexión.
1: Por la izquierda aprobado, Polaris 1180, libre de mal tiempo, radar.
3: Bueno, libre de mal tiempo, radar, Polaris 1180, gracias.

0: Viva 3176, pisado para despegar, pisado 9 derecha, viento calma, en el aire contacte 28, buen vuelo.
1: Autorizados a despegar 29 derecha, en el aire 28, Viva 3176.

0: 107.5, autorizado para despegar. Pisados 9 derecha, viento calma en el aire, contacto terminal 28. Vale.
1: Recibido, autorizado, estoy en pisados 9 derecha, 28 en la derivada 1057, buen turno.
2: México 23, 9, 23. 23, 9, 3, 2, 0, 0, buen día.
0: 3, 4, line up and wait, runway 29 and right.

0: Hola, es 1180 Centro México 239, buen día.
1: 239 Centro México, hola, es 1180, gracias, muy buen día.
2: Salida de Guadalajara, buenos días, viva 1057, abandonando 5800 por 230, salida en...
0: Viva 1057, buenos días.
3: Mira,
0: izquierda, Toxo, para nivel de vuelo 230.
2: He sido contactado, abandonando Chopin por izquierda, Toxo, 230, viva 1057.

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1: Take off from way 29 and right, the wind is calm.
2: 316, aprobada desviación, libre mal tiempo radar.
1: Cuando libre de mal tiempo radar, 3176.
2: 2 Pineda.
0: 1882, posición y mantener pista 29 derecha.
3: Polaris 1882, posición y mantener 29 derecha.

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1: Making 1034, direct contact claim, get to level 230.
0: I'm via fire level 230, American 1034.
1: Hola, es 1162, contacto Centro México 239, buen día.
2: 239, hola, es 116, buena mañana.

0: Guadalajara, buenos días. Centro Alfa de Terima 9 para descenso 25.5.
1: Todo calma. Todo para despegar, piso 29 derecha, en el aire contacto 28, buen vuelo.
2: 9 noviembre, contacto radar, desde la 29 derecha, en el aire 28, Volaris 188.
3: 5, espera aproximación. Y el SX pista 2, nave izquierda.
0: En su Mexico, no Bravo 3015, esperando el ILS X-Ray 29 izquierda, delta, Lima 9.

0: Zona 260, posición y mantén pista 29 derecha. Polaris 149 nos llamó a México, la verdad muy, ya estaba remolcado su aeronave y nos dijo que su despegue efectivo al minuto 29 por saturación en el espacio aéreo de México.
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2: And city point again?
1: Otaki.
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1: Viva 3176, Centro México 239, buen día.
3: 3936.
1: Ciudad Padeta, Lima, November, cancele llegada, prosiga PRIM, descenso 12000.
4: Directo a PRIM, descenso 12000, desde Lima, November.
5: Guadalajara, muy buenos días, Polaris 1882, 6300, ascenso 230, CDM 1 Bravo.
1: Polaris 1882, contacto radar, ascienda vía CDM 1 Bravo para nivel de vuelo 230.
5: Continuamos ascenso, CDM 1 Bravo, 230, Polaris 1882.
1: Viva 1057, Centro México.
0: 60, viento calmo, autorizado para despegar piso 29 derecha, en el aire con taxi con terminal 120, decimal 8, con vuelo.
6: Autorizado de despegar piso 29 derecha y en el aire 28, volar y zona 260. Espera, si puedo tomar.
7: Guadalajara 3176, ¿me confirma la frecuencia, por favor?
0: Polaris 149, posición y mantener pista 29 derecha, intersección Alfa 4.

0: Y voláis 1882, están aprobadas las desviaciones cuando libre mal tiempo radar.
1: Sí, autorizadas todas las desviaciones cuando libre de mal tiempo radar, Polaris 1882, gracias.
2: Guadalajara, muy buenos días, Polaris 1260, en ascenso 6000 pies para 230, vía CDM.
0: Polaris 1260, buenos días, contacto radar, ascenso vía CDM, 1 bravo para nivel de vuelo 230.
3: 149, viento palma, autorizado para despegar pista 29 derecha, en el aire contacto con terminal 120, decimal 8, que tenga buen vuelo.
4: Pista 29 derecha, 28 en el aire, Polaris 149,
5: 310 por 240.
0: Viva 9520, buenos días, contacto radar, destino a vía X1 Bravo, QNH 3016, espera aproximación y el S-X-ray pista 29 izquierda.
6: Descento vía X1 Bravo, QNH
7: 3044, posición y mantener pista 29 derecha.
6: 29 izquierda y
8: la 9520. 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

0: Guadalajara, ¿qué tal? Prendido, Volaris 149, ascenso de Mirio, no, Bravo 230.
1: Volaris 149, buenos días, contacto radar, abandonando 8000 izquierda a Toxo para nivel de vuelo 230.
0: Bravo, abandonando 8000 pies por la izquierda de a Toxo, Volaris 149.
2: Viva 3044, viento salvo, listo para la despegada 529 derecha en el aire, contacto terminal 28.
1: Okay,
0: you direct to Lebar and 123.9 American, Chen 34. What was that frequency, 123.9?
1: Correct, 123.9.
0: 123.9 American, Chen 34.
2: Aeroméxico 211, posición y mantener pista 29 derecha.
1: Posición y mantener pista 29 derecha,

0: Tarea dual para muy buenos días, Diva 3044, en el censo 6 por 230, Peruano Bravo.
1: Viva 3044, buen día, contacto radar, al cruce de 8000 pies, vire por la derecha, Kelva, asciende a nivel 230.
0: Ascensor 30, 8000 pies, para la derecha, Kelva, Viva 3044.
1: Soy Alfa Delta Lima Noviembre, contacto aproximación Guadalajara 119.
2: 01, ascensor para despegar, piso 29 derecha, viento calma en el aire, contacto 28, un vuelo.
3: Ascensor despegue 29 derecha, en el aire 28, México 201, también buenos días.
2: Aproximación Guadalajara, buen día, Chua Alfa Delta Lima Noviembre, ascensor 152, viento mantiene en piso 29 derecha.
1: Poker Lima Noviembre, contacto radar.
2: Aproximación del teléfono.

0: Por Alex 1882, contacte Centro México 123.9, buen día.
1: 23.9, hasta luego, 1882.
0: Hasta luego.

0: Guadalajara, buenos días, Volaris 1260. Estamos tomando desviación por la derecha para evitar una zona de mal tiempo.
1: Recibido, cuando posible directo radar Polaris 1260.
0: Cuando posible directo radar Polaris 1260.
2: 52
1: 100 100 100
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1: Ruta 9520, contacte aproximación Guadalajara, 119 decimal 3, buen día.
5: 119 decimal 3, mira 950 aproximación Guadalajara.
1: Polaris 1260, contacte Centro México 123.9, buen día.
5: Aproximación Guadalajara, buen día, Iván 9520, información kilo, descenso 18000 por 9000 pesos, descenso X1 Bravo.
6: Viva 9520, contacto radar.
2: 1398, posible mantener pista 29 derecha.
6: 29 derecha, vale, contacto radar.
5: Ahí, nos vemos a la posición, va a 9520.

0: aproximación Guadalajara, muy buenos días, Volaris 1052, en ascenso 5500 por nivel 230, salida Phase 1 Bravo.
1: Buen día, Volaris 1052, contacto radar, al cruce de 8000 pies, vire derecha 6C y mantenga nivel 230, no aviso.
0: Al cruce de 8000 pies, autorizado por la derecha directo Phase, tenemos nivel 230, Volaris 1052.

0: Guadalajara 9560, sector rumbo 290 por condición.
1: Viva 9520, desciende 1-2000 pies, cuando libre de mal tiempo, prosiga Plave.
0: Descenso 1-2000 pies, cuando libre de mal tiempo, proyecto Plave, Viva 9520.
2: Hola, dijo 1-398, autorizado para descender, pista 2-9 derecha, en el aire, contacto terminal 28, bombardeo.
1: Para esperar 9 derecha, en el aire, contacto, muy buen día.

0: para el 1210 recibidor, la posición de mantener pitos 9.
1: Valencia 398, la 5500 a 230, Emiro de Bravo.
2: Polaris 1398, buen día, contacto radar al cruce de 8000 pies, vía izquierda Emiri, mantenga nivel 230, no aviso.
1: 8000 pies, para la izquierda Emiri, manteniendo 230, no aviso, Polaris 1398.
2: Polaris 149, contacte Centro México, 126 decimal 15, buen día.
1: 1615, Polaris 149, buen día.
3: 9000 pies, autorizado aproximación.
2: Centro México, 126 decimal 15, buen día.
1: Aproximación, mi va 9520.
4: Mi va 3044. María.
1: Guadalajara, Volaris 1052, solicita por la derecha rumbo 070 por condiciones, solamente 40 millas.
2: Recibido, Volaris 1052, autorizado rumbo 040, cuando posible directo a Horta.
1: Va a ser el viraje por la derecha, rumbo 070, libre de mal tiempo, directo, Horta, Volaris 1052.
2: 070, autorizado.
1: Vamos.
0: 1210, autorizado para despegar, pista 29, derecha, viento calma, en el aire, contacte 28, que tenga vuelo.
3: Autorizado despegar, pista 29, derecha, viento 28, Volaris 1210, buen día.
0: Viva 3242, mantenga antes de pista, va a ser el paso tránsito de compañía en Alfa 4 para separar con el tránsito de Volaris despegando hacia la misma salida.
5: Recibido, mantenga
0: pista 3242. Viva 2141, posición y mantener pista 29 derecha, intersección Alfa 4.

0: Guadalajara, muy buen día, vuelo Arizona 40, descenso nivel 305 por 240, Ixtlán nivelado.
1: Está el localizador a la 29 izquierda, ¿correcto?
2: 29, Tony, bueno, venga.
3: Polaris 140, buen día, contacto rápido, 4000 pies con S3, directo clave y espere aproximación ILS X-ray, pista 2-9 izquierda.
0: Ascenso 14000 pies, 3015 en el QNH, paramos 2-9, ILS X-ray 2-9 izquierda, 140, directo clave.
3: Polaris 1052, ascienda a nivel 390 y libre de mal tiempo, prosiga directo Potosí.
1: Continuamos ascenso a nivel 390, libre de mal tiempo, ahora directo Potosí, aprobado, Volaris 1052.
2: Bueno, buen día, Delta Lima 9.
4: Buenos días, Volaris 1210 en ascenso 7.
2: Buen día, Exalfa, Delta Lima 9, y el X-Ray 29 izquierda.
3: Volaris 1210, buen día, contacto.
5: Delta Lima 9, el viento calma, está autorizado para aterrizar, pista 29 izquierda.
4: De Miriman.
2: Vamos a aterrizar de la izquierda, Delta Lima 9.
5: Arriba 2141, autorizado para despegar, pista 29 derecha, viento calma, en el aire contacto es 28, buen vuelo. Arriba 3242, cuando posible, posición y mantener pista 29 derecha.
2: Cuando posible, posición y mantener pista 29 derecha, arriba 3242.
3: Claro, México 201, contacte Centro México, 126 decimal 15, buen día.
6: Que es a las 12.9 millas.
1: Muy bien.
0: Reduciendo 160, Iván, a 5.0.

0: Iván 950, puesto intermedio, servicio a radar terminado, contacto Torre 18 de Sinaloa, ¿no?
1: Torre 181, Iván 950, buen día.
0: Polaris 1052, contacto Centro México 127.3, buen día.
1: Torre Guadalajara, buen día, Iván 950, final 13 millas.
2: 950, continúa la aproximación y le informo pista libre.
1: Continuamos la aproximación pendiente, pista libre, Iván 950.
3: 41, salida 61, Bravo, abandona 6800 por mayor.
0: Viva 2141, buen día, contacto radar, cuando 8000 pies, vire derecha 6 y mantenga nivel 2309.
3: Al alcanzar 8000 pies por la derecha 6 y 230 nivel hasta 9, aviso, viva 2141.
1: Guadalajara, Volaris 1210, solicita rumbo 140 por condiciones.
0: Volaris 1210, rumbo 140 autorizado y directo en Miri cuando libre de mal tiempo.
1: Claro, Volaris 1210, autorizado de 140.

0: Iba 3242 autorizado para despegar pisos 9 derecha, viento calma en el aire contacto terminal 28. Buen vuelo.
1: Cerro volando ahí con la información.
2: Derecha, 28 en el aire, Iba 3242, bien, gracias.
1: Radar desciende.

0: Real Volaris 140.
1: Rafa 3, mantenga antes de plataforma, contacte Rafa 34.
0: Millas por una zona de mal tiempo, justamente nuestra trayectoria posterior plave.
2: Entra desciende unos 2000 pies y cuanto posible plave, Volaris 140.
0: Tenemos unos 2000 y cuanto posible plave.
1: 520, autorizado para aterrizar en pista 29 izquierda, viento calmo.
0: Autorizado aterrizar, pista 29 izquierda, Iván 9520.
2: Mal 15, buen día.
3: 2615, Volaris 1210, buen día.
4: Salías Guadalajara, buen día, viva 3242. Emilio 1 Bravo.
2: Viva 3242, buen día, contacto radar. Al cruce de 8000 pies, gira izquierda directo, Emilio, y mantenga.
1: 3-2, viento calma, autorizado para despegar, pista 29 derecha, en el aire, contacto terminal 28, un vuelo.
2: Autorizado, señor pista 29 derecha, en el aire, Volaris 1-3-2, buen día. 119 decimal 3, buen día.
0: 3 Volaris 140, que tenga buen día, Strauss.
2: ¿Todo?
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1: 9-2-1-4-1, line up and wait, runway 29 or right.
5: And we'll set up 9 right, line up and wait.
6: Volaris 140, contacto radar, libre más tiempo clave, descenso 10 mil.
5: Quite a lot of approach, altitude 968.
0: Altitude. Realmente es en el Volaris 140.
2: Okay, and please, target 968.
5: Now, what altitude are we clear to?
2: Clear to descend via.
5: Okay, clear to descend via the, one of the 968.
3: Bajar a Volaris 132, buen día. Ascenso Kelva 1 Bravo.
2: Volaris 1232, buen día. Contacto radar cuando 8000 pies gire derecha Kelva y ascienda a nivel 2309.
3: Entrado cuando 8000 por la derecha a Kelva, Volaris 1232 y 230. No aviso.

0: Guadalajara, buen día, Volaris. 1831, abandonando 272 por 240, próximo a Zamula, kilo a bordo.
1: Volaris 183.
2: Take a runway 29 right, doing this call. When airborne contact departures, 120.8, have a nice flight.
1: Pista 29 izquierda.
0: Airborne contact departures, 20.5. Ramos y LSX, pista 29 izquierda.
2: Viva 920, abandono en Charlie 2, mantenga antes de pista 29 derecha.
3: Charlie 2, mantenemos antes de pista 29 derecha, viva 950.
1: Buen día.
4: 93, viva 1392, buen día.
1: Cuartes 1831, directo Bolín, descienda 13000 pies.
0: Directo Bolín y 13000 Volaris, 1831.
5: 1392, descenso para 12000 y reduzca 250, plade en 2000.
4: Hago 12250 la reducción, plade pendiente viva 1392.
1: Restriction.
6: Reduce speed 250 knots, 13000, no restriction, flooded at 968.
7: Good morning, departure United 2141, 500, climbing flight level 2, tree 0.
8: Operativo Volaris 140, en este momento estamos mirando a Plade.
1: Viva 2141, contacte Centro México 127.3, buen día.
2: Función y mantener pista 29 derecha.
1: Buenos días, United 2141, radar contact, when leaving 8000.
2: 9520, cruce pista 29 derecha, Alfa 7 y Alfa, venga antes de ECO 4.
7: I turn to a heading of...
1: 2141. Zero.
7: Sorry, 350, leaving 8000, United 2141.
5: Ciudad no menor a 230, le informo reducción, volar 140.
8: Menor a 230, 1403.
5: Viva 1392, reduzca 2309.
4: 230, viva 1392.

0: cargo y el 968 Heavy con...
1: Calma, solicitado para despegar, quitados 9 derecha, el aire contacto terminal 20, en su buen vuelo.
2: 50, horario 140.
3: Bravo, Fox Fox, at 968 Heavy, information kilo 17-7, descending 1-3000.
4: Carriage 968 Heavy, direct contact sent to 1-2000, restricted.
3: Understricted, descend to 1-2000,
4: Fox, at 968. Flex 140, descienda 9000, autorizado aproximación y el SX, pista 2-9 izquierda.
2: Censo 9000, autorizado el SX, pista 2-9 izquierda, Polaris 140.
1: Arriba 9520, antes de 4, contacte Rafa 341.
0: 242, contacte Centro Médico.
5: 341, arriba 9520.
6: 615, VIPA 3242, buen día, gracias.
0: Hola.

0: Unidos, Guadalajara, muy buenos días. Aeroméxico 652, aproximadamente 6000 pies por 230, vía Otoqui 1 Bravo.
1: Aeroméxico 652, buen día, contacto radar, hacienda vía SID a nivel 230 sin restricción.
0: Trata el ascenso vía SID a 230 sin restricción, Aeroméxico 652.

0: Aeroméxico 650 por condiciones de MC, solicita por la derecha, mi auto aquí.
1: Mire por la derecha por tráfico rumbo 350 Aeroméxico 650.
0: Gracias, derecha 350 Aeroméxico.

0: Vale, 1232, contacta Centro México, 126 decimal 15, buen día.
1: 615, Volaris, 1232, buen día. Guadalajara Viva 1392, vamos, se motoriza el rumbo 315-320 para quitar zona de mal tiempo.
2: Viva 1392, autorizado, descienda a 9000 pies, libre de mal tiempo, plade, autorizado, aproximación.
1: A ver, gracias, 9000 pies, y cuando sea posible, plade, autorizado, aproximación, Viva 1392.
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4: Aproximación Guadalajara, buen día, Volaris 1091 con información Kilo, alcanzando 240 Mesca.
5: Volaris 1091, buenos días, contactará, destina vía Mesca 1 Bravo, QNH 30 decimal 19, espere aproximación y el ESG pisado 9 izquierda.
4: Polaris 1091, descenso vía Mesca 1 Bravo, 30 decimal 19, esperamos ILS X-ray 29 izquierda, gracias.
5: 2141, proceed direct to Zulu Charlie Lima.
6: Direct to Zulu Charlie Lima. We may need some deviation here in about 80 miles to get there by United 2141.
5: Red Dog, enable Zulu Charlie Lima, United 2141.
6: Enable direct. Zulu Charlie Lima, United 2141.
5: Volaris 1831, siga Golf Lima 826, descenso 12000.
1: Golf Lima 826 y 12000, Volaris 1831.
6: United 2141, can we continue climbing?
5: Yes, sir, 230.
1: 230, Roger.

0: Cuando Playa de Viva, 1392.
1: Polaris 140, punto final, servicio radar terminado, contacte torre 18 decimal, ¿no?
2: Rumbo 360, espere Zacatecas en 2 minutos.
3: Good 968 heavy, descend to 900,000 feet, clear to approach.
4: Descend 9,000 feet, ILS, for 26 left, positive 968.
5: Guadalajara, buen día, Polaris 140, 9 millas, ILS, soy 2, 9 izquierda.
6: Polaris 140, servicio para aterrizar en pista 29 izquierda, el viento calma.
5: Empieza a aterrizar 2-6, ya, Polaris 140.
6: Polaris 1-1-2-0, ¿está listo?
2: Aproximación 19-3.
5: 19-3, Polaris 1-8-3-1, vento 1.
6: Cierre de posición y manténme, ya me cuento listo.
5: 3-1, abandonando. Por 1-2000, estamos volando el Golf Lima 8-6, kilo a bordo.
1: Polaris 1831, contacto radar, desciende a 1-1000 pies, cancele llegada, vire derecha, Prim.
5: 1-1000, cancelamos llegada por la derecha, Prim, Polaris 1831.
0: Viva 1392, confirmando, autorizado, ILSX, resista, 29 izquierda.
1: Afirmativo, Viva 1392.
0: Enterado.

0: Polaris 1831, desciende a 10.010, autorizado aproximación.
1: 10.000, autorizado aproximación, Polaris 1831.
0: Polaris 1091, aproximación 193, buen día.
2: Aproximación 193, Polaris 1091, gracias. Aproximación Guadalajara, buen día, Polaris 1091, descenso vía Mesa 1, Bravo.
0: Polaris 1091, contacto radar, reduzca 2202.
2: Reducción 220 nudos, Polaris 1091.

0: 8-1-3-9-2, una milla de Tigo Pinar, servicio radar terminado, contacte torre 18, decimano, ¿no?
1: 18-1, viva 1-3-9-2, buen día.
0: Buen día, viva 1-3-9-2, Golfo Lima 981, buen día.
2: 392, continúa la presentación, le informo pista libre.
0: Todo pendiente, viva 1-3-9-2.
3: Arbitro 652-239, buen día.
0: 239, buen día, de México, 652.
2: Pero, Victoctal, autorizado para despegar, pisado sobre derecha, en el aire, contacto terminal 28, que tenga buen vuelo. Alocatín 1203, cruce la pista 29 izquierda, continúa Alfa 6, mantenga fuera de pista 29 derecha.
0: Polaris 10.
2: Polaris 140, abandonan Alfa 10 y mantenga fuera de pista 29 derecha.
4: Hacen Alfa 10 para el 29. Bueno, pues.
5: Derecha, Plave, autorizado, aproximación. Y el SR 29 izquierda.
2: Alocatín 103, continúe por Alfa 6, el backtrack aprobado, rueda posición y mantener pista 29 derecha.
0: Estación Guadalajara, buenos días, Volaris 1120, abandonando 5900.
2: Derecha, Alfa 11 y contacto 219.

0: 392, viento calma, autorizado para aterrizar en pista 29 izquierda.
1: Estás a aterrizar 29 izquierda, Diego 392.
2: Nación Guadalajara, buenos días. Volavis 1120, abandonando 7200 en ascenso 230 CDM.
3: Resistencia 20, contacto para Arsenda Vía 230.
2: Ascenso Vía, Volavis 1120.

0: París 1120, solicitamos mantener rumbo por condiciones de la salida.
1: Aprobado, ¿cuántas millas?
0: 20 millas, Polaris 1120.
1: Aprobado, ¿y cuando posible radar?
0: Posible radar, Polaris 1120.

0: Satin 1203, el viento calma, autorizado para despegar, pista 29 derecha, en el aire contacte 28, que tenga buen vuelo.
1: Volaris 1831, reduzca 1602.
2: Reduciendo 160, Volaris 1832.
1: Morning 1831. Say heavy maintain present speed for the next 7 miles, now come to tower 1-8-1.
3: Maintain present speed 8-1, call you 10-9-6-8.
0: Activa 1392, abandone la primera disponible y mantenga fuera de pista 29 derecha.
4: Pero nudos Volaris.
5: Vamos por la derecha, disponible, mantenga fuera de 29 derecha.
3: Bueno, Tower, Southjet 968 Heavy, ILS 291.
0: Cargo Jet 968 Heavy, the
3: wind
0: calm, clear to
3: land,
0: runway 29 left.
3: Turtle 29 left,
0: Southjet 968. Viva 1392, ahora puede cruzar la pista 29 derecha, Alfa 7, contacte 219.
2: Cruzamos 29 derecha, Alfa 7, contacte 219. Gracias, 1392.

0: 18, 319, 108, 1200 pies, por estacionamiento, vía derecha al rumbo 225, un minuto más para el próximo 981.
1: Enterado, 225, y me puede repetir la altitud, 8 más, es correcto, volares 183.
2: 203, contacto radar, haciendo vía 230.
0: Vía 230, a fin 10, 1203.
3: Volaris
0: 1091, reduzca 1601 nudos.
3: Reducción 1601 nudos, Volaris 1091.
0: Correcto.

0: Polaris 18, 31, vía derecha, Golf Lima 981.
1: Golf Lima 981, Polaris 1831. ¿Me confirma autorizado? Polaris 1831.
0: Teniente. Polaris 1091, mantenga el presente rumbo, cruzará la trayectoria y 9000 pies. Espero un minuto más para Golf Lima 981.
2: Polaris 1091, continuamos este rumbo, cruzando nuestra trayectoria 9000 pies, esperando Golf Lima 981.

0: 18-9-1, desciende a 7700 pies, autorizado aproximación.
1: 7700 se autoriza la aproximación voladiza. 1-8-3-1.
0: Y aproximación, y 12-03 de aerosafín, solicitamos desviaciones por la izquierda, mejores condiciones.
2: Aprobado con lo posible de radar.
0: No, posible radar, 12-03.
3: Polaris 1-0-9-1, vire derecha, Golden Lima 981.
4: Derecha, Golden Lima 981, Polaris 1-0-9-1.
3: Polaris 1-8-3-1, fijo final, servicio radar terminado, contacte torre 1-8, ¿no?
1: 8-1, Polaris 1831, ¿verdad? Se vende.
5: Polaris 1790, autorizado para despegar piso 29 derecha, viento calma en el aire, contacte 28, buen vuelo.
1: Torre Bolivia Volaris 1831, estamos en el interceptando localizado pista 29 izquierda, 7 millas.
5: Continúa la aproximación, le informo pista libre.
1: 0, estamos pendiente libre, Volaris 1831.
3: 2, aproximación.
5: 2-0, posible mantener pista 29 derecho. We have 968 Hedge, located on Alpha 10 E table, and hold short of runway 29
1: over. Oh, but that's good, all right, that's 96.

0: Hola, Jara, buen día. Hola, Ericsson 291. Información Lima, dejando 285 por...
1: Aterrizar en pista 29 izquierda, viento calmo.
0: Aterrizar, aterrizar 29 izquierda, Volaris, 1831.
2: Destinando 4000, Pereira.
1: Okay, Teddy, continue first runway 29 right, then Alpha 11, and contact ground 121, decimal 90.
2: Cross 29 right, Alpha 11.
3: Polaris 1091 en los posibles a la mínima aproximación, su tráfico de compañía a las 12 y 7 millas.
4: 1 Bravo, 230 a nivel 9.
5: Recibido, en la posible mínima de aproximación.
6: Argentina vía 230.
7: Para Polaris 1790.

0: Hola, es 1-8-2-0, autorizado para despegar pista 2-9, derecha, el viento es calma, en el aire contacte 28, buen vuelo.
1: Polaris 1091, fijo final, servicio radar terminado, contacte Torre 1, César, ¿no?
2: Muchas gracias, contactamos 18-1, Torre.
0: Mantenga antes de pista, va a ser paso a tránsito de compañía en Alfa 4 para separación de salida con tránsito despegando. Va a la misma salida y aeroviso. Polaris 1704, posición y mantener pista 2-9 derecha, intersección Alfa 4.
1: Bueno, mantener pista 2-9 derecha, intersección Alfa 4, Polaris 1704.
2: Torre Guadalajara, buen día, Volaris 1091, 9 millas final y LCR 29 izquierda.
0: 1091, continúa la aproximación, le informo pista libre.
2: Tenemos aproximación, pendiente pista libre, Volaris 1091.

0: Salidas Guadalajara, muy buenos días, Volaris 820, dejando 6300 por 230.
1: Es 820, contacto radar, hacienda vía para 2.
2: Para despegar, pisado suave derecha, viento calma en el aire, contacte 28, buen vuelo.
1: Si está en el 0, vuele directo. Ahora fin 1203, contacte México.
2: Done vía Charlie 2 y mantenga antes de pista 29 derecha.
0: Si fuera de 29 derecha, Volaris, 183. 193, Volaris 191, gracias, unidad.
2: Volaris 1000, posición y mantener pista 29 derecha.
0: Sí, Volaris 291, información y manejando 200 por 14000, volando directo a Playa.
2: Volaris 091, viento calma, autorizado para aterrizar pista 29 izquierda.
0: Censo 10000, Volaris 191.
3: Autorizado a aterrizar pista 2 izquierda.
0: Solicitando rumbo 320 por condiciones.
1: Aprobado el 320 cuando posible. RAP.
2: Volaris 1831, cruce pista 29 derecha, alfa 7 y contacte 219.
0: Estamos 29 derecha, alfa 7 y 219, Volaris 1831.

0: Aproximación Guadalajara, Buena Vista, Laris, 1704, Mamona, 6010, Censo Tokio, 1 Bravo, 230.
1: Proximación Guadalajara, Volaris 1291. Solicitamos desviación a la izquierda rumbo 270 por condiciones.
0: Guadalajara, Buen Día, Volaris 1704, Manina 6200, Centro Tokio 1 Bravo 230.
2: Contacto radar 1704, Hacienda Vía 230.
0: Tenemos el tiempo clave. Centro 230, Volaris 1704.
1: Volaris 1291.

0: Polaris 1000, el viento al presente calma, autorizado para despegar, pista 29 derecha, en el aire contacto terminal 28, buen vuelo. Polaris 1220, posición y mantener pista 29 derecha.
1: Tiene mantener pista 29 derecha, Polaris 1220.
2: Polaris 1291, desciende 1-2000 pies.
0: Y 2, mantenga antes de pista 29 derecha.
3: Polaris 1091, Charlie 2, mantenemos antes pista 29 derecha.

0: 1091, ahora puede cruzar pista 29 derecha, alfa 7 y contacte 219.
1: Gracias, a pesar de que se de derecha, alfa 7, 219, con la última 091, buen día.
2: Fresno 704, vuelo directo.
3: Top Kilo, la lista 704.

0: Claro, buenos días, vuelo 1000, dejando 6000 pies por 230.
1: Vuelo 1000, contacto radar, ascendería para 230.
0: Contacto ascendería 230, vuelo 1000.

0: Aviso 1-2-2-0, autorizado para despegar piso 8 de derecha, viento calmo en el aire, contacte terminal 28. Buen vuelo.
1: Despegue pista 2-9 derecha, 28 en el aire, volar 1-2-0.

0: Polarizo 790, contacte 273 México.
1: 273, Polarizo 790.
2: 510, posición y mantener pista 29 derecha.
3: Mantener, va derecha arriba.

0: Volaris 1291, alcanzan 1-2000, volando a Plades.
1: Volaris 1291, destino 9000, autorizado aproximación.
2: Aproximación Guadalajara, Volaris 1220. Ascenso vía Otoki 1 Bravo, abandonando 6200 pies por nivel de vuelo 2309. Volaris
3: 1220, contacto radar, ascenso vía 230.
2: Contacto radar, ascenso vía nivel de vuelo 230, Volaris 1220.
4: La 510 autorizado para despegar pista 29 derecha, viento calma en el aire con taxi 28. Buen vuelo.
0: Despegar pista 29 derecha, 28. Solo un momento.

0: Prodigio 80, contacte 239 Centro México.
1: Y aproximación Guadalajara, boleto 1220. Solicitamos por la derecha directo a Toki.
0: Boleto.
1: Empezamos a Toki, boleto 1220. Gracias.
2: Ida, por la que tal iba 510, ascenso vía, sean 1 Bravo.
0: Ya 5-0, contacto radar, siendo vía para 2-3-0.

0: Polaris 1704, contacte Centro México 93 decimal 9.
1: Centro Polaris 1704, ¿vale?
2: La cara Volaris, ¿quién solicita rumbo 270, por favor, por condiciones? 15 millas.
0: Aprobado, cuando posible de radar.
2: Autorizado, si me ocupo, cuando posible de radar, Volaris 1003.
3: Polaris 1240, autorizado para despegar, pisado sobre derecha. El viento calma en el aire, contacto terminal 28. Buen vuelo.
2: Se les fue en la pista 29, en la 90, para los Polaris 1240, en la pista.

0: Hola, está buen día, le hizo unos 4-0, 6.000 pies en ascenso vía Emilio 1 Bravo a 2-3-0 nivel.
1: No hizo unos 4-0, contacto radar ascienda vía para 2-3-0.
0: Ascenso vía 2-3-0, hola, le hizo unos 4-0.
2: Alto Lajara, rumbo 290 por condiciones. Aquí en Tutis.
1: Aprobar la dirección, IVA 510, cuando posible de radar.
2: Posible radar, IVA 510.

0: Nariz 1730, viento calma autorizado para despegar piso 2 9 derecha, en el aire contacto terminal 28, buen vuelo.
1: Torre 1 8 de semana.
2: En el aire 1730, vale.

0: Pero la cara de hora es 1291, 9 millas final y LS, pista 2 9 izquierda.
1: 1291, autorizado para aterrizar en pista 2 9 izquierda, viento calmo.
0: Autorizado a aterrizar pista 2 9 izquierda, Polaris 1291.
1: Polaris 1250, posición y mantener pista 2 9 derecha.
2: Polaris 1220, contacte México 123 de simular.
0: 23 de Polaris 1220, buen día.
2: Polaris 1000, contacte 23 de México.
0: 23 de Polaris 1000, gracias.

0: Universidad de Guadalajara, Bandido Boleto 1730, 4230.
1: Boleto 1730, contacto radar, Hacienda Vía para 230.
0: Contacto radar vía a 230, Boleto 1730.
1: Viva 510, mantenga 200.
0: Tenemos 200, viva 510.
2: La visión 250, viento palma autorizado para despegar, piso 29 derecha en el aire, contacto terminal 28, buen vuelo.
1: La visión 29 derecha en el aire 28,
0: buen día,
1: la visión 250. La visión 240, vuelo directo en Mire.
0: Mire, la visión 240.

0: Cara, buen día, vale, 250 a 11.000 por 230, si es posible, continúa por la derecha.
1: 250, contacto radar, BMC derecha, que él va haciendo 2.
0: 230 y por la derecha, que va, gracias, tomamos nuestro cruzado.
1: Polaris 1730, vuelve directo, toque.
2: A toque, Polaris 1730. Alcanzamos 2-0 y volando a rola arriba, 110.
1: 110, Hacienda para 2-3.
2: Rola 110.

0: Polaris 1291, cruce piso 29 derecha, Alfa 11, Alfa y contacto 219.
1: Alfa 11, Alfa 219, Polaris 1291, gracias. Terminal Guadalajara, buen día, 8622, Andana 6010 por 230, vía CDM 1 Bravo.
2: 5622, contacto a la Hacienda, vía 230.
1: Vía 230, ahora México 622.

0: Alcanzamos la cédula 19940.
1: 2615 México, buen día.
0: 1695 México, buen día, cédula 19940.
2: Y terminal Armico 622, estaremos solicitando presente rumbo aproximadamente 30 millas. Posterior podríamos virar, si es posible, a Mago.
1: Cuando posible, radar, aprobada desviación, Armico 622.
2: Cuando posible, radar, me confirma, y aprobada desviación, Armico 622.

0: Guadalajara Viva 7004, deja 250, 260 por 240.
1: Viva 7004, contacto radar, vuelo directo a Frim, descendo 9000, espere ILS X-ray 2 a la izquierda.
0: Gracias, descenso autorizado 12000 directo a Prim y esperando ILS X-ray 2 a la izquierda, Viva 7004.

0: y terminar al mismo 622, abandona transmisión. ¿Será posible directo a Tesla, por favor?
1: Contacte 239 para solicitud México, buen día.
0: 239 al mismo 622, buen día.

0: Tenemos uno 2000, viva 7004.
1: Recibido 19-3 aproximación, buen día.
0: Gracias, 19-3, hasta luego. Guadalajara, viva 7004, nivelando 1-2000 pies.
2: Viva 7004, contacto radar, desciende 1-0000 pies, autorizado aproximación.
0: Descenso autorizado 1-0000, autorizado aproximación, viva 7004.

0: Terminal Guadalajara, buen día. A México 205 en ascenso 5700 para 230, salida de Miri, 1 Bravo.
1: 205, contacto radar, hacienda vía 230.
0: Ascenso vía Miri, 1 Bravo, 230, nivel aeroméxico 205.

0: marca 2, nueve izquierda. Intersección popa 1, el viento es calma y viraje por la izquierda. Notifique positivo.
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0: 7004, intermedio de servicio. ¿Qué? Con Pepe Torre, 1-8-8.
1: Kilo Whisky, el viento calma, está autorizado para despegar este pista 2 9 izquierda, intersección Papa 1, viraje por la derecha, no sé si que Zapotlán.
2: Corre, Guadalajara Viva, 7004, mirando final y LS 2 9 izquierda.
1: 7004, continúe la aproximación, le informo pista libre.
2: Continuamos aproximación, pedirte pista libre, Viva 7004.

0: Toro Guadalajara, buenos días. Es el Ramón Tobares, es el Fabito Guerra Este.
1: Reporte de Volaris con 21-9.
0: Con 21-9.
1: Vivo 004, vientos calma, autorizado para aterrizar en pista 29 izquierda.
2: Autorizado a aterrizar, pista 2 de izquierda, viva 70-04.

0: Taxi Mesa 230, Aeroméxico 205.
1: 05, contacte 26, 15, México.
0: 6, 15, gracias.

0: Ahora atravesco el forro de Mike.
1: Chivido Romeo Delta Mike, pendiente al escucha y pendiente retornando hacia la estación.
0: Pendiente al escucha y al retornar Romeo Delta Mike.

0: arriba 7004, abandone en la primera disponible y mantenga antes de pista 29 derecha.
1: Entrado, primera disponible por la derecha, mantenemos antes pista, vista de derecha, arriba 7004.
0: Polaris 1760, ¿se encuentra listo? Polaris 1760, ¿se encuentra listo?
2: Afirmativo.
0: Se autorizó para despegar, pista 29 derecha, viento calma, en el aire contacto terminal 28, buen vuelo.

0: Guadalajara, Air Canada, 724.
1: 0004, cruce la pista 29 derecha, Alfa 11, Alfa y contacte 219.
0: Contact 123.29 derecha, Alfa 11, Alfa y 219, viva 7004.

0: Bolívar, dice 1-760-6500-230, se da 1 Bravo.
1: 1-760, contacto radar, hacienda vía para 2.
0: Contacto radar, vamos a pista, rumbo de pista por las próximas 35 millas, condiciones.
1: Aprobado con lo posible radar.
0: No posible radar, por el 1-760, muy amable.

0: y Baraja Flores 9760. Vamos a volar rumbo 030, mejores condiciones.
1: Ah, probable. Llamaré. Corre Guadalajara, Bravo, papá.
2: ¿Siga?
1: Papá 1, mantenimiento,
2: está autorizado para despegar de pista 2-9 izquierda, intersección Papa 1, con viento calma, el viraje por la izquierda, notifique a través de cabecera 2-9 izquierda.
1: Autorizado al despegar pista 2-9 izquierda, viraje por la izquierda.

0: herida. Una autorizada para despegar de piso 2 a la derecha, viento calma, en el aire contacto terminal 28. Buen vuelo.
1: Despegar 2 a la derecha, en el aire 28, 9.

0: Guadalajara, Polaris 1660, ¿algún observador? Artigo TACNI.
1: Pendiente.
0: Teniente, ya le estamos volando por la izquierda rumbo 330.
1: Recibe con posible radar y coordinamos con México TACNI.
0: No posible radar, rumbo 330.
1: Yo mantengo el rumbo y cuando posible reintercepte, coordino algún punto con México.
0: Muchas gracias. ¿Es
2: 1580, se encuentra listo?
1: Pues 1580, vuelo directo a Pit, Roma, Centro México.
2: Sí, mantener, llame cuando listo.
0: Muy vale. Salidas Guadalajara, buen día, 9521, ascenso 6000 más 500 por 230, ascenso de Miri, 1 Bravo.
1: Iba 9521, contacto radar. Mira izquierda, Miri, hacienda 2.
0: Con la izquierda, directo de Miri y ascenso 230, 9521.

0: Ahora a través cabecera 2-1 izquierda, doble papá alfa.
1: Papá alfa, a la vista está probado Tokio despegue en la pista 2-1 izquierda, el viento calma, viraje por la izquierda. Notifique a través de cabecera 2-1.
0: Aprobado Tokio despegue, pista 2-1 izquierda, viraje por la izquierda y notificaremos a través de cabecera 2-1 izquierda, doble papá alfa.

Aero autorizado para despegar de pista 29 derecha, el viento es calma en el aire contacto terminal 28, buen vuelo.

0: Arizona Sitio 2, ¿se encuentra listo?
1: Arizona
0: Sitio 2, ¿se encuentra mantener pista 29 derecha?
1: Voy a mantener 29 derecha, 1.

0: 7785 Charlie Mike, va a ser número 2. Va a ser número 2, tránsito número 1 va a salir de la pista 29 derecha. Por el momento rueda posición y mantener pista 29 izquierda, intersección Papa 1.
1: Flight 1780.
0: Claris 1712, el viento calma, autorizado para despegar de pista 29 derecha y en el aire contacto terminal 120 decimal 8. Buen vuelo.
2: Autorizado, ya desde la derecha, 28 en el aire, 1712, gracias.

0: Guadalajara, volar 1780, posteo al curso 8000 pies, podremos volar por la derecha, face.
1: Aprobado y speaking cruce de 11000.
0: Gracias, autorizados. Ahora volamos a face y acreditamos el cruce de 11000.

0: Guadalajara, Buenos Volaris 1712, 6000 pies en ascenso 230.
1: Sitio 2, contacto radar, Hacienda Vía 2.
2: 785, Charlie, me está autorizado para despegar de pista 29, izquierda, intersección Papa 1, viento calma en el aire, contacto 28, buen vuelo.
0: 1-2 y vamos a solicitarle rumbo 290.
1: Aprobado con posible radar.
0: Autorizado con posible radar. 1712.
3: Ahora a través de cabecera, 2 más izquierda, doble Papa Alfa.
2: Palfa está autorizado toque y despegue pisado con izquierda, viento calma y el viaje por la izquierda, pendiente a través de cabecera.
1: 39.
3: Toque y despegue pisado con izquierda y viaje por la izquierda, nos ubicamos a través de cabecera, toque y izquierda, doble Papa Alfa.

0: localidad Guadalajara, buen día, Pilato, noviembre 785, Chamán, Casano 5600, día 230.
1: Noviembre 785, Charlie, mi contacto radar, hacienda vía 230.
0: Ascenso vía 230, 785, Chamay.
1: Viva 9521, contacte 2615, México.
0: 2615, México, viva 9521, buen día.
1: Charlie Mike, BMC por la derecha, Calva.
0: Por la derecha, BMC directo, Calva, 785, Chamay.

0: Ahora otra vez, cabecera 2, mano izquierda, doble Papalpa.
1: Papalpa está autorizado, Tokio Segue, pisado 1 izquierda, viento calma. Vea que izquierda y notifique a través de cabecera.
0: Autorizado, Tokio Segue, pisado 1 izquierda, viraje por la izquierda y notificamos otra vez cabecera 2, mano izquierda, doble Papalpa.
1: Tarifa 1090, posición y mantener, pisado 9 derecha.

0: 090, posición imante en el piso, costado derecho.
1: Torre Guadalajara, desde que voy a Mountain Mike, solicitud.
0: Mountain Mike, prosiga.
1: Creo que se nos autoriza checar Paco y retornaremos de nuevo a casi Ramón del Tamay.
0: Decidido, está Paco y pendiente sobre Chapala.
1: Pendiente sobre Chapala, Ramón del Tamay.

0: Va volando a radar, con la 712.
1: 190, viento calma autorizado para despegar, pista 2 a la derecha, en el aire contacto terminal, 28, buen vuelo.
2: Polaris 190, autorizado para despegar, pista 2 a la derecha, en el aire, salida 28, buen día.
1: Fuerte claro, muy respetado.

0: Se rebalaja, le se bravo, respeta más.
1: Prosiga.
0: ¿Me podría solicitar el QNH, por favor?
1: 3021,
0: Roma de Tamay, muchas gracias.
2: Salidas Guadalajara, buen día, Volaris 1090, ascenso vía Otoki 1, Bravo 6200 por 230.
3: Rodríguez 90, contacto radar, ascenso vía 230.
2: Ascenso vía 230, ¿será posible virar por derecha directo a Otoki?
3: Al cruce de 9 a Otoki.
2: Gracias, el cruce 9000 directo a Otoki.
0: Ahora atrás, tercera, dos más izquierda, doble papá alfa.
1: Papá alfa, aprobado, toque y despegue, viento calma, pista 2-9 izquierda y el viaje por la izquierda, notifique a través de cabecera.
0: Aprobado, toque y despegue, pista 2-9 izquierda, viraje por la izquierda, notificaremos a través de cabecera, dos más izquierda, doble papá alfa.

0: ahora sobre Paco Romero Mayo.
1: Romeo Delta Mike, recibido, pendiente retornando hacia el estación.
0: Pendiente, retorna Romeo Delta Mike.

0: Hola, Arizona 090, solicitamos volar rumbo 030, aproximadamente 10 millas por condiciones.
1: Aprobado cuando posible.
0: Gracias, decisión aprobada cuando posible, toque y volar Arizona 090.

0: Ahora otra vez, cabecera 2 a izquierda, hable papá.
1: Papá, Alfa, a la vista, se ha probado el toque de despegue en la pista 2 a izquierda. Me toca Alfa y mira que por la izquierda, nos dice que a través de cabecera.
0: Aprovecho que despegue a la izquierda, viraje por la izquierda y nos fijamos a través de cabecera 2 a izquierda, doble papalpa.
2: Siendo para 12.
1: ¿Se cuenta listo?
2: Con respecto a la de 5-1.
1: Cabeza 141, el viento calma, autorizado para despegar, pista 29 derecha, intersección alfa 5 y en el aire contacte 28, que tenga buen vuelo.
2: Polaris 1090, contacte México 239.
1: Dando comunicarse, transmisión en reportado.
0: Tranquilo, Luis Quilima.
1: Luis Quilima,
0: perdón. Sobre San Portlán, necesitan instrucciones de aproximación de aterrizaje, aquí Luis Quilima.
1: Recibido, aquí Luis Quilima, sale la pista 29 izquierda y notifique sobre campo de base.
0: Vamos, 29 izquierda y notificamos campo de base, aquí Luis Quilima.

0: Torre Guadalajara, el Cerrado 90 más.
1: Guadalajara, el 78589, solicita final 2502.
2: Sí, contacte a México 2615.
1: 2615, 78589, manera.
3: Sí, Bravo Romeo del Sofía.
0: Nos encontramos sobre Paco, se dan instrucciones de aproximación y aterrizaje de Ramón del Tamay.
3: Ramón del Tamay, 529 izquierda, QNH30 decimal 22. Continúa la estación, notifique pidas.
1: Jara, buen día, Blaze 141. Bajando 6200 pies por nivel de vuelo 230, vía Emire 1 Bravo.
3: 41, contacto radar, haciendo vía para 230.
1: Enterado, ya mire 1 Bravo a 230, Blaze 141.

0: Guadalajara, Avenida 206-240-X1 Bravo.
1: Aero México 206, buenos días, contacto radar, descienda 1-4 mil pies, vuelo directo a Plade, y el este crepito 2-9 izquierda, 3-0 decimal 2-1.
0: Directo Plade, 1-4000, esperando ILS X-ray pista 2-9 izquierda con 3021, aeromico 206.

0: Ahora a través de Sierra 2, Sierra doble Papa Alfa.
1: Papa Alfa, pista 2, 9 izquierda, bien total, motorizado toque de despegue, circuito de tránsito por izquierda.
0: Autorizado toque de despegue, pista 2, 9 izquierda, y gracias por izquierda, doble Papa Alfa.

0: México 06200 para 12000, contacte aproximación 19.3.
1: 12000 193 Aeroméxico 206, hasta luego.
2: Hotel Fox India Charlie 200, buen día, rueda posición y mantenga pista 29 izquierda, intersección Papa
1: 500 por 12000 directo Flávez.
0: Aeroméxico 06, contacto radar, descienda a 9000 pies, autorizó ILS, radio 9 izquierda.
1: Descenso 9000 pies, autorizó ILS, X-ray, pista 29 izquierda, Aeroméxico 206.

Soy India Charlie 200, pista 29 izquierda, viento calmo, autorizado para despegar. En el aire, contacto terminal 120, decimal 8, pero ok.

0: doble Papa Alfa, será aterrizaje completo.
1: Aterrizado Papa Papa Alfa, pico 29 izquierda, viento calmo, aterrizado para aterrizar.
0: Aterrizado 39 izquierda, doble Papa Alfa.

0: De Bravo Kilo Whisky Lima, vuele directo a cabecera 29 izquierda.
1: Directo a cabecera 29 izquierda, Kilo Whisky Lima, gracias.
2: Guadalajara, buen día, el Foxing de Charlie 200, rumbo de pista, dejando 7500 pies.
3: Foxing de Charlie, buenos días, contacto radar en MSD, por la derecha, directo 6 y hacienda para 230.
2: Si nos autoriza viraje por la izquierda, mejores condiciones, el Foxing de Charlie 200.
3: Recibido, por la izquierda está aprobado, continuado directo 6 y hacienda para 230.
2: Por la izquierda, aprobado, directo face 230, Foxing de Charlie 200.
3: Solaris 141, contacto México 2615, buen vuelo.
4: 26, decimal 15, gracias, buen día, Volaris 141.

0: Papa Papa Alfa, de frente, abandone pista vía Papa 3, mantenga antes de plataforma.
1: Continuamos en Papa 3, con plataforma. Saludos, Pablo.
2: Ahora a través pirámide de Roma del Tamay.
0: Roma del Tamay, directo a cabecera 29 izquierda, notifique una milla.
2: Directo a cabecera 29 izquierda y notificamos una milla Roma del Tamay.

0: bravo kilo whisky Lima, lo tengo a la vista. Pista 29 derecha, a la 29 derecha, el viento 240 grados, 7 nudos, autorizado para aterrizar.
1: Aterrizar, aterrizar, aterrizar, aterrizar, kilo whisky Lima, gracias.

0: Ahora en América, Roma del Tamay.
1: Sí, Bravo Romeo del Tamay, con información, con un motor en básico a la 2-9 derecha, no será factor, está a media milla a la 2-9 derecha.
0: Pendientes con el tráfico, Romeo del Tamay.
1: Romeo del Tamay, tránsito próximo, virar al final 2-9 derecha, ¿lo tiene en la vista?
0: Negativo, Romeo del Tamay.
1: Esperado, Romeo del Tamay. Efectué un 270 para interceptar final a la pista 2-9 izquierda.
0: 270 para interceptar a la 2-9 izquierda, Ramo de Tamay.
2: Torre
1: Guadalajara, buen día, buen día. 2-9-0, 2-9-0. Etalón 1-2-9, fuera de pista, 2-9 derecho.
0: Ahora con tráfico a la vista, Ramo de Tamay.
1: Ramo de Tamay, posible cortar la aproximación 2-9 izquierda.
0: Negativo, haremos un 360 por izquierda para interceptar la 2-9 izquierda.
1: Enterado, Romeo del Tamay, que es 360, corto, 2-9 izquierda.
3: Terminado con
0: 360 y a la 2-9 izquierda. Estamos autorizados a aterrizar, Romeo del Tamay.
4: Gracias.
1: Negativo, 2-9 izquierda, el viento es calma, autorizado para aterrizar.
4: También 2-0-0, gracias, buen día.
0: 2-9 izquierda, Romeo del Tamay.
4: Torre Guadalajara, buen día, amigo 206, CLS X-ray, pista 2-9 izquierda.
1: 2-0-0,
4: continúa
1: aproximación 2-9 izquierda, al
4: QNH 3-0, decimal 2. 0-2-9 izquierda,
1: 321-9-4-0-6-9. Proviso 2-9-0, rueda posición y mantenga pista 2-9 derecha. Equilibrado Kilo Whisky Lima, abandone pista vía Charlie 2, mantenga fuera de pista 2-9 izquierda.
0: Ahora finalizando el 360 a la 2-9 izquierda, Romo de Tamay.
1: Siguiente escala, Romeo del Tamay, pista 2-9 izquierda, autorizado para aterrizar.
0: Autorizado a aterrizar, pista 2-9 izquierda, Romeo del Tamay.

0: 1-2-9, pero pista 2-9 derecha, viento calmo, autorizado para despegar en el aire, contacto terminal 1-2-0, décimo al 8, hasta luego. Para el Tamay, continúe de frente, van a la pista vía Charlie 1, cruce el punto de cero.
1: Espera, Rafael Tamay, muchas gracias.

0: 9 del Tampa, que en Charlie 1 contacte terrestre 121 de Suma 9. Hasta luego.
1: Charlie 1, pues sí, 119. Muchas gracias, buen día, Rafael Tamay.
0: Se bravo Kilo Whisky Lima, cruce pista 29 izquierda, Charlie 1, cruce el punto de izquierda.
1: Se bravo Kilo Whisky Lima, cruce pista 29 izquierda, Charlie 1, cruce el punto de izquierda.

0: Kilo Whiskey, trazando el punto de espera con taxi terrestre 121, décima 902.
1: Vía Volaris 1290. Cando 6000 por 230, vía que el monogramo.
2: Polaris 1290, buen día. Contacto radar, cancele salida, alcanzando 8000 pies, viraje por la izquierda, izquierda continuado directo cali.
0: 206, pista 29 izquierda, viento 260 grados, 7 nodos autorizado para aterrizar.
1: Yelva.
3: Pista 29 izquierda, micro 206, mejor.

174, ¿qué tal? Pista 29 derecha, viento calmo, autorizado para despegar en el aire con taxi. Terminal 120, decimal 8, hasta luego.

0: Aeroméxico 206, abandone pista vía alfa 10, mantenga fuera de pista 29 derecha, tránsito próximo a su salida.
1: 10 antes 29 derecha, Aeroméxico 206.

0: Eco 206, cruce pista 29 derecha en Alfa 11, contacte terrestre 121, decimal 9, hasta luego.
1: 229 derecha hacia Alfa 11 y 21 9 terrestre, en Eco 206.
2: Arizona 742 está en contacto radar, active repetidor de altitud.
1: Activando recepción de actitud y mantendremos, si posible, rumbo de pista por condiciones.
2: Recibido, mantenga rumbo de pista y al alcanzar 12.000 pies, si posible, directo a radar.
1: Entra a mantener rumbo de pista, 12.000 pies, si posible, radar 1742. Guadalajara, muy buen día, viva 1058, descenso 275 para 240.
0: Pista 29 derecha, viento 280 grados, 7 nudos autorizado para despegar, en el aire contacto terminal 120, decimal 8, hasta luego.
2: 0, decimal 2, 1,
0: es... Para despegar,
1: 2, 9 derecha, y en el aire de 2, 0, 4. Descenso de IXN 1, bravo, 3021, esperando ILS, X-ray 2, 9 izquierda, viva 1058.

0: Guadalajara, buenos días, Volaris 1048, rumbo de pista, dejando 6300 pies.
1: Volaris 1048, buenos días, en contacto radar, cancele salida al cruce de 8000 pies, viraje por la izquierda, izquierda continuado directo Kelva, hacienda para 230.
0: Hacia la salida, 8000 pies por la izquierda, aquel va Polaris 1048 y ascenso 230.
1: Polaris 1290, contacte México 126 decimal 15, buen vuelo.
0: 126 decimal 15, Polaris 1290, gracias, buen turno.

0: Terminal Guadalajara, buen día, del Extra Bravo Alfa Charlie Lima.
1: Extra Bravo Alfa Charlie Lima, prosiga.
0: Buenos días, señorita, suena 2-10, seguí de Uruapan con destino al aeropuerto de Los Mochis. Me encuentro en tu radial 149, 35 millas, 12500 nivelado y código 1200 activado.
1: Recibido Extra Bravo Alfa Charlie Lima, código 1207, el QNH 30 decimal 21, mantenga la escucha.
0: 1207 y mantengo la escucha con 3021 en la semana.

0: Arizona 742, contacte México 23.9.
1: 739 con México 1742, gracias.
0: Hola, Luis Corso, vivo 1058, descienda 12000, contacte aproximación 19.3, buen día.
2: 12000 y 19.3, viva 1058, buen día, chao. Aproximación Guadalajara, buen día, viva 1058, 16000 para 12000.
3: Viva 1058, contacto radar, descienda 9000 pies, autorizado y el ESO y 2 navicias.
2: 9000 pies, autorizado y el ESO y 2 navicias, viva 1058.
0: Bravo al Pachar de Lima, si con avión fuera de 15 millas al whisky de Guadalajara.
1: 15 millas al whisky, si con avión al Pachar de Lima.

0: Ivano 393, es marcha, Flujo México está solicitando su salida en 3 minutos más, le llaman un momento y mantenga posición.
1: Posición,
2: 8280 en descenso a nivel de vuelo 240, 15 millas distante.
3: Polaris 1481, sí, es contacto radar, desciendo 14000 pies, vuelo directo clave, espera aproximación y el SH a la pista 29 izquierda, tercero decimal 21 con H.
2: Descenso 14000 directo clave, esperando y el SH 29 izquierda, Polaris 148.
3: Polaris 1048, contacte México 126 decimal 15, hasta luego.
1: 16-15, Volaris 10-48, gracias, retorno.

0: Líbano 393, pista 29 derecha, bien total, motorizado para despegar en el aire, contacte terminal 120, decimal 8, hasta luego.
1: Autorizando el despegue 12 derecha, área 28, vía 133, gracias.

0: Oye, rescate, que sea el ruido de fondo.
1: Para la zona 48, continúa ascenso para 1-2000.
0: Activa 7004, la posición y mantenga pista 2-9 derecha, buen día.
2: Mantener 2-9 derecha, 7004, gracias.
3: Guadalajara, buenos días, Volaris 1211, en descenso 273 a 240, información Mike.
1: Polaris 1211, buen día, contacto radar, descienda para 14000 pies, directo PLA, de espera aproximación, ILS X-ray a la pista 29 izquierda.
3: 14000 pies, directo PLA, esperamos ILS X-ray, pista 29 izquierda, Volaris 1211. Guadalajara, ¿qué tal? Buenos días, viva 1393, en ascenso vía Miriam, bravo, deja 5300 pies por 230. La frecuencia es 1058.
4: Y bueno, 058, 14 millas este, servicio radar terminado, contacto torre 18.
1: Cancele la salida, alcanzando 8000 pies, viraje por la izquierda, directo a Emiria, hacienda para 230.
3: Muy buen día, Vivo 1058 y el ISX-ray 29 izquierda. 1000 pies por la izquierda, Emiria, Vivo 1038.
0: Aproximación 29 izquierda, con H30, decimal 21.
3: Continuamos 29 izquierda con 3021, Vivo 1058.

0: Viva 7004, pista 29 derecha, viento calmo utilizado para despegar en el aire terminal 120 de Sinaloa. Hasta luego.
1: Viva 7004, derecha en el aire 120 de Sinaloa, viva 7004.

0: Vargas, Guadalajara, arriba 7004, en ascenso 6600 por 8000.
1: 7004, buen día, contacto radar, hacienda vía parado, 1-8010.
0: Se subía a 1-8000, viva 7004, gracias.

0: Todas las aeronaves en frecuencia QNH30.22, all stations, this frequency QNH30.22, Aeroméxico 211, pista 29 derecha, viento 240 grados 6 nudos, autorizado para despegar, permanezca en frecuencia.
1: Por instante, alerta, pista 29 derecha, Aeroméxico 211, permanezca.
0: Y 1058, pista 29 izquierda, autorizado para aterrizar, el viento es calmo.
2: Autorizado a aterrizar, pista 29 izquierda, arriba, 1058.

0: Arizona 2-1-1 descienda para 1-2000 pies, contacte aproximación 19.3.
1: 1-2000 pies, 19.3, Volaris 1-2-1-1, gracias.
0: Arizona 4-8, descienda 9000 pies, autorizada la aproximación LSH, pista 2-9 izquierda y contacte aproximación 19.3.
2: 9000 pies, autorizada LSH, 2-9 izquierda y 19.3, Arizona 4-8.
1: 1-2000 pies, directo clave.
3: Clarísimo 48, contacto radar. Autorizó hoy el ESETRO y 2-9 izquierda.
4: Cargo Jet 968 Heavy, runway 2 and right wing, 270 degrees, 8 knots, clear for takeoff. Airborne contact 120 decimal 8.
2: El ESETRO para...
4: 58, Charlie 2, mantenga fuera de pista, 2-9 derecha, tránsito próximo a su salida.
1: Guadalajara, volante 2-9 derecha, viva 1058. 6600 a 1-2000.
4: 1-2-0, decimal 8, perdón.
3: Radar, descienda 9000 pies, autorizó ya el S-X-Ray 2-9 izquierda.
1: Descenso 9000 pies, autorizó ya el S-X-Ray a la 2-9 izquierda, volante 1-2-1-1.
5: Zona 1, en ascenso 8800 pies por 2-3 a nivel, vía M-2 Bravo.
0: Para México, zona 1, buen día. Contacto radar, mire por la izquierda, directo, mire, descienda para 2-3-0.
5: Por la izquierda, directo de Miri, ascenso a nivel de vuelo 230, Aeroméxico 29.

0: Viva 1058, cruce pista 29 derecha en Alfa 7, contacte terrestre 121, décima 9, hasta luego.
1: Cruzamos 29 derecha, Alfa 7, Alfa y 28, ahí va. 4.

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1: Airways 968 Heavy, good day, radar contact. Cancel departure when leaving 9,000 feet, left turn. Left turn direct to Otoki.
0: Terminal Guadalajara, Baladis 399, en descenso 264 para 240. Cargojet 968, leaving 9,000. Cancel the departure, left turn to Otoki. Cargojet 968.
1: B1393, México 2615, buen día.
2: 2615, buen día, B1393, gracias.
1: Arizona 399, buen día, contacto radar, descienda para 14000 pies, vuelo de Plata, espera aproximación y el estrecho y al pista 29 izquierda, me confirma velocidad.
0: 4000 pies, 260 indicados, directo a Plata, esperando y el estrecho y 29 izquierda, vale, 1399.
1: Vuelo 280.
0: Afirmativo, lo que guste.
1: Gracias, incremente 280, vuelo directo a Plata en descenso 14000.
0: If
1: you're able, make the right turn direct to Otoki.
0: Okay, right turn direct to Otoki at 9000, Cargojet 968.
1: Mexicano 1432, buen día, contacto radar, descienda para 14000 pies. Vuelo directo Plade con EAT 30 decimal 22 y ajuste velocidad 260 nudos.
3: Directo Plade 14000 y 260 la velocidad mexicana 1432.
1: Ciudad 7004, contacte aproximación Vallarta 121 decimal 3, buen día.
0: 213, buen día, Astro.

0: Polaris 148, 7 millas este servicio va a terminar Torre 18-1.
1: Decisión a Torre Polaris 148, bye.
2: Guadalajara, Bandiero, México. 210, 210 por 240, volando a Ixco, 250 en la velocidad.
3: Bandiero, México, 210, buen día, contacto radar, volé
1: 48 y el SX pisado a la izquierda.
3: Nación LSX, ya la pista 29 izquierda, con el S13.
4: Medida pista 29 izquierda, viento 290 grados, 7 nudos, cuando pista la vista, autorizado para aterrizar.
2: 22, volamos a Plade.
1: Autorizado a aterrizar, 29 izquierda, volé 148.
3: México 211, contacte México 126, decimal 15, hasta luego.
1: 126, decimal 15, Aeroméxico 211, buen día.

0: Mexicana 1432, rebusca velocidad a 2409.
1: Ahora reducimos 240 la velocidad, Mexicana 1432.
0: Polaris 1399, contacto aproximación 19.3, buen día.
2: Piratas, vale, 1399. Aproximación Guadalajara, ¿qué tal? Muy buenos días, vale, 1399. En descenso de 5000 para 1-2000 pies.
3: Polaris 1399, contacto radar, desciende a 9000 pies, autorizado y el S32 más izquierda.
2: Pues, el S32, estaba de 1399.
0: Harry at 968, contact México, 123, decimal 9, buen día.
4: 1239, call digit 968, buen día.
0: Iba 3243, buen día, contacto radar, descienda para 14000 pies.
4: 48, abandone pista vía alfa 10, cruce pista 29 derecha y en alfa 11, contacte terrestre 121, decimal 9, saludos.
5: Directo plan de 3022,
2: desciende alfa 10, alfa 11 y entrada de ola 10. Guadalajara, buen día, Volaris 1903, nivel de vuelo 270 por 240, información November.
0: Polaris 1903, buen día, contacto radar, descienda vía Mesca 1 Bravo, 30 decimal 22, espera aproximación LSH, pista 2 a la izquierda.
2: Mesca, autorizado descenso vía Mesca 1 Bravo, 30-22, esperando ILSX, Ray 2 a la izquierda, Polaris 1903.

0: Polaris 1211, próximos fijo final.
1: Polaris 1211, servicio radar terminado, contacto Torre 18-1.
0: Torre 18-1, Polaris 1211, buen día.
1: La manera.
2: 19-3 con aproximación, vuelta con mexicano 1432.
0: Torre Guadalajara, Volaris 211 y el DC X-Ray 29 izquierda en el fijo final.
2: En Guadalajara, muy buen turno, mexicano 211, pista 29 izquierda, viento 270 grados, 8 nudos autorizado para aterrizar cuando pista la vista.
1: Mexicano 143.
0: Cuando pista la vista, Volaris 1211.
1: Autorizó el DC X-Ray 29 izquierda.
2: Descenso 9000 y autorizado el DC X-Ray a 29 izquierda, mexicano 1432.
0: Guadalajara, buen día, Volaris 1411, descenso 300 por 240, 260 nudos indicados.
1: Volaris 1411, buen día, contacto radar, descienda vía Mesca 1 Bravo, 30 decimal, los 2, espera aproximación y el SR a la pista 29 izquierda.
0: 30 decimal, los 2, descenso vía Mesca 1 Bravo, esperando y el SX, rey 29 izquierda, Volaris 1411.

0: Ciudad México 210, contacto aproximación 19.3, 230 la velocidad.
1: 230 y 19.3 la aproximación a México 210. Aproximación Guadalajara, ¿qué tal? Buen día, Aeroméxico 210, reduciendo 230, 16700 por 12000.
2: Aeroméxico 210, contacto radar, desciendo a 9000 pies, autorizado ILS 629 izquierda.
1: Hace 9000 pies, autorizado ILS 629 izquierda, Aeroméxico 210,
3: por una capa de nube.
4: 121, gracias por la información.

0: Polarísimo 399-14-7, servicio radar terminado, contacto turno 18-1.
1: Polaris 1211, abandono de pista vía Charlie 2, cruce pista 29 derecha, expansión alfa 7.
2: Charlie 2, cruce 29 derecha, alfa 7, gracias Polaris 1211.
1: Es correcto, 1211, en alfa 7, contacte terrestre 121, décima 9, hasta luego.
2: Terrestre 219 en alfa 7, Polaris 1211, gracias.
3: Torre Guadalajara, ¿qué tal? Muy buenos días, Valais 1399, Elías Extra, zona de izquierda, 1-2 millas.
1: Valais 1399, pista 2-9 izquierda, viento 270 grados, 6 nudos, autorizado para aterrizar.
3: Autorizado para aterrizar, zona de izquierda, Volaris 1399.
0: 19.3, aproximación, buen día.
4: 19.3, con aproximación, viva 343, buen día.
2: Aproximación Guadalajara, Volaris 1903, en descenso 290 para 240, volando directa a Mula con información 90 a bordo.
4: 500 para 1-2000, volando clave.
0: Claro, extienda vía Mula 1 Bravo, 3-0 decimal 2-2, espera aproximación y los eje pista 2-9 izquierda.
4: Y el eje pista 2-9 izquierda, viva 3-2-4-3.
2: 3-0-2-2, esperamos y el eje de la pista 2-9 izquierda, Volaris 1103.
5: Torre Guadalajara, buenos días, 0-5. Ahora listo.
1: 1-3-0-0 por 3, buen día. Pista 2-9 derecha, viento 2-8-0 grados, 6-9 autorizado para despegar en el aire. Terminal 1-2-0, decimal 8. Hasta luego.
0: Decimal 2-2, espera aproximación y el S.
6: 1 Bravo 3022, esperando y el S X-ray 2-9 izquierda, viva 3201.

0: Polaris 1903, 19.3, aproximación, buen día.
1: 19.3, Polaris 1903, buen día. Aproximación, Guadalajara, buen día, Polaris 1903, nivelado 1, 3000 pies, descenso vía.
0: Polaris 1903, contacto radar.
1: Contacto radar.

0: Alias Guadalajara, buenos días. 0 México 213, 5600 para 230 Villamir, 1 Bravo.
1: Mantenga para pista 29 izquierda, tránsito en final 3-2.
2: Aeroméxico 10, reduzca 180, nodo.
0: 3, contacto radio. 180, Aeroméxico 210.
2: 243, reduzca 20.
3: Buen turno, Mexicana 1432, NILS, a pista 29 izquierda, 12 millas.
2: Mexicana
1: 1432, con la aproximación, pista 29 izquierda, NH30, décimo al 22.
3: Continuamos aproximación, 29 izquierda, 30-22 altímetro, Mexicana 1432.

0: Volaris 193,
1: aproximación Guadalajara, buen día, Volaris 1411 en descenso, 14000, Villa Mezca 1 Bravo.
2: Volaris 1411, contacto radar, reduzca 220 nudos.
1: 220 nudos, reducimos, Volaris 1411.

0: Aeroméxico 210, reduzca 1609.
1: 160, Aeroméxico
2: 210.
0: Polaris 1411, vuele directo Plade, descienda para 10000.
3: Directo Plade, 10000 pies, Polaris 1411.
4: Polaris 1399, abandone pista vía Charlie 2, cruce pista 29 derecha, continuado hacia 7.
3: Charlie 2, cruce pista 29 derecha, Charlie 7. Alfa 7, perdón, Polaris 1399.
4: Correcto, Alfa 7, contacte 121, décima 9, hasta luego.
3: Guadalajara, Polaris 1411, nos confirma el descenso 10000 pies.
0: Afirmativo.
3: 10000 pies.
4: Operaciones, cruce pista 29 izquierda, Charlie 2 hacia el bosque. Móvil, se me llama, cruce pista 29 izquierda, Charlie 2 hacia el bosque.

0: Aeroméxico 210, 10 millas este, servicios han terminado sobre 18,000.
1: 1701 Aeroméxico.
2: Final, pista 2, 9 izquierda, mexicana 1432, 2.5 millas.
3: Mexicana 1432, pista 2, 9 izquierda, viento 240 grados, 8 nudos, autorizado para aterrizar.
2: Autorizado, aterrizar, pista 2, 9 izquierda, mexicana 1432.
3: Estamos bien, señor.
1: Torre Vuelta, México 2108, millas y media, ILS 29 izquierda.
4: 5 millas por cabecera.
3: Continua aproximación, pista 29 izquierda, PNH 30, decimal 22.
1: Grado 33, continuamos, Aeroméxico 210.
0: Recibido, ¿cuántas millas va a mantener ese rumbo?
4: 4 millas.
0: Se busca 160 nudos, volarizan 1903. Y me informa cuando pueda virar otra vez a la izquierda el número 3 en la secuencia. Mantenga 1-0-1.
4: Ahora podemos virar por la izquierda, aplaude y reducimos aquí.
0: Correcto. Mantenga 1-0-1 y reduzca 1-6-0-1.
4: 1-0-1, 1-6-0-1, volarizamos 1-9-0-3.

0: Baris 1903, descienda a 9000 pies, soy el SR 29 izquierda.
1: 9000 pies, autorizado, sigue el SR 29 izquierda, Volaris 1903.
2: 1432, abandone pista vía Charlie 2, si no posible, Alfonso 0 está aprobado.
0: Busca 12.
3: Alojamos vía Alfa 01, mexicana 432.
1: Volaris
2: 1932, abandone vía Alfa 10, cruce pista 29 derecha en Alfa 11, contacte terrestre 121, décima 9, saludos.
4: Ya se enfina.
3: Alojamos Alfa 1, de todo el club.
0: 243
3: 121
0: Torre 18
4: 1 con Torre 3. Buen día, gracias. Guadalajara, buen día, viva 3243 y el X-ray pista 29 izquierda.
5: Aproximación.
0: X-ray 29 izquierda.
2: Izquierda, viento 250 grados, 8 nudos, autorizado para aterrizar.
1: Autorizado, sigue el X-ray 29 izquierda. 1
6: izquierda, Aeroméxico 210.
2: Viva 3243, primera aproximación, pista 29 izquierda, QNH30, decimal 22.
1: Viva 3201.
4: Aproximación 29 izquierda, 3243.
1: 1, bravo.
4: México 213, contacto México 126, decimal 15, un vuelo.
1: 2615, México 213, hasta luego.

0: 2-0, abandone pista vía Charlie 2, cruce pista 2-9 derecha y continúa al paciente.
1: Charlie 2, cruzamos 2-9 derecha y continuamos al paciente.

0: 411, reduzca 1601.
1: 1601, Polaris 1411.
0: Polaris 1903, 11 millas este, servicio de terminal.
2: Izquierda, viento calmo, autorizado para aterrizar.
3: Autorizados a aterrizar, pista 1 izquierda, viva 3243.
2: México 210 en Alfa 7, contacto terrestre 121, decimal 9, saludos.
1: 219 del otro lado, México 210, saludos.
4: Autorizado CLS X-Ray 29 izquierda, viva 3201.
3: Polaris 1903, 19.3, aproximación, buen día.
5: Polaris 1903, CLS X-Ray 29 izquierda.
2: Polaris 1903, está con aproximación, pista 29 izquierda, con H30, decimal 22.
1: 4000 pies para 11000, volando directo a Bolivia.
0: Polaris 1103, contacto radar, cuando posible vuele directo a Prim, descienda para 11000.
1: Cuando posible directo a Prim y descendemos a 11000, Polaris 1103.

0: Polaris 1411, 14 millas este, servicio de terminado, torre 18-1.
1: Torre 18-1, Polaris 1411, hasta luego, buen día. Torre Guadalajara, buen día, Polaris 1411, 12 millas, pista 2-9 izquierda.
2: Polaris 1411, continúa aproximación, pista 2-9 izquierda, PNH 3022.
1: Continuamos 2-9 izquierda, 3022, Polaris 1411.
2: Vía 3243, mandame vía Charlie 2, cruce pista 29 derecha en Alfa 7, terrestre 121, décima 9, bienvenido.
3: Autorizado, desalojo Charlie 2, cruce de pista 29 derecha y desalojamos vía Alfa 7, 219-3243, buen día.
2: Uno Bravo, 3, pista 29 izquierda, viento 270 grados, 9 nudos, autorizado para aterrizar, zona 01.
4: Aterrizar, 29 izquierda, Volaris, 1903.

0: Polaris 1013, cancele llegada directo CX de 104.000 pies, mantenga velocidad alta en lo posible.
1: Perfecto,
0: compañero. Polaris 1013. Gracias. Directo CX.

0: 619-03, abandone pista vía Charlie 2, si posible, de lo contrario, salida se está aprobando.
1: Charlie 2, pista 9903, perdón.
0: 9903, continúe Charlie 2, cruce pista 29 derecha y en Alfa 7, contacte terrestre 121, décima 9, hasta luego.
1: Charlie 2, cruzamos 9 derecha y 219 voladillas, 1903, hasta luego, buen día.
2: Polaris 1103 de
0: 411, pista 29 izquierda, viento 280 grados, 8 nudos, autorizado para aterrizar.
3: Afirmación ILS, Egbert, 29 izquierda, Polaris 1411.
1: Torre Guadalajara, Polaris 1903, ¿me confirma Charlie 3 o Alfa 7?
2: Ciudad 3201.
0: Alfa 7, en Alfa 7, terrestre 121, decimal 9.
3: 13201, gracias, Juanel. Corre, buen día, 3201, 12 millas, final pista, 29 izquierda.
0: 3201, aproximación 29 izquierda, con H30, decimal 22.
3: 3022, continuamos, viva 3201.

0: izquierda, tal, doble izquierda. Mantenga fuera de pista, dos media izquierda, tránsito en final corto.
1: Aproximación, baja, bueno, 1-1-0-3, será posible omitir la, el límite de velocidad sobre AP.
2: Polaris 1103, velocidad a discreción.
1: Velocidad a discreción, Polaris 1103.

0: información Guadalajara, muy buenos días, Viva 3045, descenso 290 por 240, Houston, una brava, November a bordo.
1: Viva 3045, buen día, contacto radar, desde la vía Houston, 1 bravo, 30 decimal, 22, espera aproximación, el sexo pista 2 nave izquierda.
0: Con 622, descenso vía Houston, 1 bravo, esperando la 2 nave izquierda, Viva 3045. Guadalajara, ¿qué te parece? ¿Tenemos algún número en secuencia?
2: 1411, abandone pista vía Alfa 8, cruce pista 29 derecha, continúa Alfa 7. Desalojamos vía Alfa 8, pasamos 29 derecha, Alfa 7, Volaris 1411. Juliet, doble cierre, listo para una salida sin demora, transito en final 5 minutos.
0: ¿Perfecto?
1: Afirmativo.
2: La pista 29 izquierda, listo, carno, autorizado para despegar, permanece. Polaris 1411 en Alfa 7, contacto terrestre 121, décima 9, ¿se dirige la 47?
3: 13-19, Polaris 411, aún no tenemos información de la puerta.
2: Me aparece la 47, continúe de frente ECO 6, mantenga antes de plataforma y contacte rampa 341, hasta luego.
3: ECO 6, plataforma, rampa 341, Polaris 1411, gracias.

0: Vida 3201, pista 29 izquierda, viento 290 grados, 6 nudos, autorizado para aterrizar.
1: Autorizado a aterrizar 29 izquierda, 3201.

0: Polaris 1103, 11 millas este, servicio de terminado, torre 18-1.
1: 18-1 para Polaris 1103. Guadalajara, lista Sierra, Sierra, ¿alguna posibilidad por la izquierda directo hacia Vigo?
2: Es doble Sierra con terminal 1-2, estimado 8 ahora, saludos.
1: Gracias, buen día. Soy Guadalajara, Polaris 1103, en aproximación final para la pista 2, media izquierda. Si es posible por la izquierda, directo hacia Migu.
2: 3, continúa aproximación, pista 2 mil izquierda, con H30, decimal 22.
0: Cancele salida, vira izquierda, directo.
1: Para la pista 2 mil izquierda, milímetro 30, 22 Polaris, 1103. Sierra, Sierra, por la izquierda, directo hacia Migu.
0: Polaris 1013, continúa el descenso para 14, 15 mil.
1: No, 15 millas, por eso no será 1-3.

0: arriba 3201, abandone pista ya Charlie 2, cruce Alfa 7, en Alfa 7, contacte terrestre 121, decimal 9.
1: Charlie 2, Alfa 7, 2193201.
0: Se Bravo Romeo Delta Mike, sí, que cuando listo. Arriba 3201 en Alfa 7, terrestre 219, hasta luego.
1: En Alfa 7, 2193201, buen día.
0: Polaris 1103, pista 29 izquierda, viento 260 grados, 9 nudos, autorizado para aterrizar.
1: Autorizado a aterrizar. Polaris 1103, pista 29 izquierda.

0: Clarísima 013, supe información de tránsito, es un Pilatus a las 11 de su posición, 17 millas rumbo sur, 10.000 pies por 14.000.
1: ¿Tienes con tráfico, Clarísima 013?
0: Becerra Sierra, tránsito, Herbos 321, a las 2 de su posición, 15 millas rumbo eco, con 18.000 por 15.000.
1: Muy amable, señorita, gracias, pendiente control.
2: Romeo del Semaic, mantenga fuera de pista, 2.9 izquierda, tránsito en final, 4.000.
0: 5 en descenso, 1.2000 sin restricción.
3: 2.3 de semaic, 3.45.

0: 7432, manera contacto radar, desciende vía Mula 1 Bravo, 30 decimal 22, espera aproximación, el SF, pista 2, nave izquierda.
1: LSF a 2 izquierda, 30 22, vía Mula 1 Bravo, 30.

0: Silverado Romeo del Mike, rueda posición y mantenga pista 2-9 izquierda, intersección Papa.
1: Efectivo, Julieta, se observa.
2: Recibido, le indico para mayor teniente.
0: 03, abandone pista vía Alfa 10, cruce pista 2-9 derecha y en Alfa 11, contacte terrestre 121 décima 9, hasta luego.
3: Alfa 10, cruce la pista 2-9 derecha, Alfa 11, en Alfa 11, 29,
2: 2010.
4: Esa desviación, CX cuando posible y a 1-2000 descenso, polarizando 0-1-3.
2: Cierra, hacienda para...
0: Bravo, Romeo Delta, Mike, pista 2-9 izquierda, intersección Papa 1, viento 250 grados, 7 nodos, autorizado para despegar. Viraje izquierda aprobado, notifique zona de trabajo.

0: Iba 3045 de Próxima 802, prosiga directo Plaza, descenso para 1-2010.
1: Próxima 802, directo Plaza, 1-2-3045.
0: Aries 1013, contacte aproximación 19.3, notifique cuando posible se quita.
2: Además, notifique cuando listo.
3: Notificamos cuando listo, doble bombardeo.
0: Iba 3045, contacte aproximación 19.3.
1: Aproximación 19.3, Iba 3045, monedas.
2: En Guadalajara, Guadalajara 1013, 13.500 por 1-2000, directo a CX.
0: Polaris 1013, contacto radar, descienda 1-1000, autorizado ILS 29 izquierda.
2: Eso 1-1000, autorizado ILS 29 izquierda, Guadalajara 1013.
1: Aproximación Guadalajara, muy buenos días, IVA 3045, en descenso 1-6000 por 1-2000, posterior volumen 802, directo a Plave.
0: IVA 3045, contacto radar. Ciudad 7432, reciba posible directo a PRIP.
4: Afirmativo, 7432.
0: Cancele llegada, vuelo directo a PRIP, descienda para 1-3000. Ciudad 74, pida 3045, reduzca 2309.
1: 230 indicados, ciudad 3045.

0: Doctor de Guadalajara, el abuelo de Papá Alfa, ahora listo.
1: Iba 3-0
0: Papá Alfa, pista 2-9 izquierda, intersección Papá 1, viento 2-9-0 grados, 8 nudos, autorizado para despegar, tiraje izquierda aprobado, notifica zona de trabajo.
2: Estás autorizado a despegar, pista 2-9 izquierda, viraje por izquierda y reportamos zona de trabajo, doble Papá Alfa.

0: Y bueno, jala de 30-45, elige desviación a la izquierda, como 285 posterior, posible clave.
1: Recibido B3045, desviación aprobada y aprobada la pista.
0: Y autorizado esa aproximación, y el C2 a la izquierda, lleva 30-45.

0: Polaris 10139, 9 millas este, servicio de terminado 318.
1: 381 con torre, Polaris 10139, hasta luego. Guadalajara, Polaris 10013, 10 millas final.
2: Polaris 10013, pista 29 izquierda, viento 260 grados, 7 nudos, autorizado para aterrizar.
1: Autorizado a aterrizar, pista 29 izquierda, Polaris 10013.

0: aproximación Guadalajara, volatismo 081, en descenso 280 para 240.
1: Volatismo 081, buen día, conductor radar, descienda bien, es con Bravo, 30, decimal 22, espera aproximación, y el SH, pista 29 izquierda.
0: Volatismo 081, descenso vía meta 1 Bravo, esperando y el SH, 29 izquierda.

0: 8 Alfa Yule Sierra Sierra, 40 millas al Sierra Whiskey de Guadalajara, servicio radar terminado. Cuando posible, contacte Manzanillo 18.7, buen vuelo.
1: Esperado, señorita, gracias. El Julieta Sierra Sierra 18.7, muy amable.
2: 5, 14 millas este, servicio radar terminado, Torre 18.
0: 7432 con H30 decimal 23, contacte aproximación 19.3, buen día.
3: Para Guadalajara, muy buenos días, 3045, final ILS, X-ray 2, no izquierda.
0: 1081-3023 con
1: EH. 3023 Polaris 1081.
4: Izquierda con H3023.
3: Continuamos 2 en izquierda, IVA 3045.
1: Aproximación Guadalajara, buenos días, IVA 7432, 15900 por 1-2000. Volando a Prim.
2: 7432, contacto radar, descienda 10000, autorizó ILS X-ray pista 29 izquierda.
1: Autorizado ILS X-ray a 29 izquierda, autorizado 10000 pies, 7432.
5: Para Guadalajara, le lleva a bordo de Evapo Alfa, ahora sobre Pirámide, como información, hablaremos casi titular.
4: Cajititlán, recibido Papo Papá Alfa, ¿es alumno solo?
5: Afirmativo, doble Papá Alfa.
4: ¿Informó el terrestre?
5: Afirmativo.
4: Recibido, ¿puede continuar con la ruta visual presidio hacia Cajititlán? Notifique de regreso.
5: Notificamos de regreso de Papo Papá Alfa.

0: Estaremos desviando ligeramente hacia el sur por condiciones de 174.
1: Recibido, cuando posible directo a Prim y 10000.
0: Regreso, cuando posible directo a Prim.
2: 3, abandone pista Charlie 2, cruce la pista 29 derecha y en Alfa 7 llama terrestre 219, buen día.
3: 261, dejando 275.
4: Pista 29 derecha.
3: Información Nova
4: París.
5: 261, buen día, contacto radar, recién había mula 1 Bravo, espera y el SX, 29 izquierda.
3: 1 Bravo, 29 izquierda, 1261.

0: arriba 304, 5, pista 29, izquierda, viento 270 grados 6, autorizado para aterrizar.
1: Autorizado, autorizado, pista 29, izquierda, me confirma. Viento, por favor, 3045.
0: 270 con 6.
1: 270 con 6, autorizados, 29, izquierda, 3045.

0: Guadalajara de Volaris 1081.
1: Rocío, Volaris 1081.
0: Gracias, tenemos reportar llegada.
2: Papa, Papa Alfa.
1: 1081, correcto.
2: ¿El doble Papa Alfa?
1: Directo a Primles.
2: Me dijo Cajititlán y lo pego en Cuesco. ¿Se equivocó o si iba a sobrevolar Cuesco? Vamos a tener ahí.
3: Estamos a un costado de Cajititlán sobre Cuesco, pero estamos a mantener aquí el Cuesco.

0: Para la siguiente vez hay que especificar bien si es puerto o Cajitlán, ya que son tipos diferentes, por favor.
1: Recibido, Alfa.
2: Firmado, Romeo Delta Mike, establecido de zona de trabajo.
0: Romeo Delta Mike, pendiente retorno.
2: Pendiente de retorno, Romeo Delta Mike.
3: Arizona 081, contacte aproximación 119.3, buen día.
4: 931081, buen día. Guadalajara, buenos días, Volaris 1081, 155 en descenso, 12010, volando a Prima.
3: Volaris 1261, cancele llegar.
0: 45, abandone vía Alfa 10, cruce pista 29 derecha y en Alfa 11, terrestre 219.
5: Alfa 10, cruce pista 29 derecha y Alfa 11, te van a llevar 34.
4: Guadalajara, Polaris 1081, 150 en descenso 12010, directo a Prim.

0: Guadalajara de Volaris 1081.
1: Prosiga, Volaris 1081.
0: Gracias, no tenemos respuesta en el 193.
2: Social S2, nave izquierda, X-ray.
1: 1000 pies y llame nuevamente en 193. Si no tiene respuesta, regrese conmigo nuevamente.
0: Censo 10, 1000 pies, 193, y estamos desviándonos al rumbo 180 por condiciones.
1: Éxito, cuando posible aprime, 193.
0: Cuando posible aprime, 193, gracias. Guadalajara, buen día, Volaris 1081.
1: ¿Prosiga?
0: Volaris 1081, dejando 13700 por 10000, desviados al rumbo 170.
3: Seguido, decisión aprobada, cuando posible aprime, descienda 10000, aprobada, autorizada la próxima sesión.
0: Desviaciones aprobadas cuando posible a PRIM y autorizar la aproximación ILS X-Space 2, nave izquierda.
2: Confirmando, viva 7432, autorizados ILS 2, nave izquierda X-Space.
3: Correcto, autorizado.

0: Bajara, muy buenos días, Lima Charlie, nivel 200.
1: Bendix Rafa Lima Charlie Mike, contacto radar, vire izquierda al rumbo 245, a localizador, aproximación LC Yankee 29 izquierda, destino 14000, QNH30 decimal 23.
0: 3023 por izquierda al rumbo 245 al localizador, y LC Yankee en la pista 29 izquierda, descendemos 14010, Lima Charlie Mike.
2: Mira 7432, última 981, servicio radar terminado, torre 18.1.
3: Estamos 18.1 con torre, vida 7432. Buenas tardes. Viva 7432, Guadalajara, buenos días. 10 millas y media, ILS X-ray a pista 29 izquierda.
2: Viva 7432, pista 29 izquierda, viento 280.8, autorizado para aterrizar.
3: Autorizados a aterrizar, 29 izquierda, viva 7432.
2: Móvil operaciones, prosiga. Operaciones, autorizado el ingreso a pista 29 derecha, abandone alfa 15 y en alfa 15 mantenga fuera de ambas pistas.

0: Para micrófono 7, rueda posición y mantenga pisados 9 derecha, buen día.
1: 2409, estacionamiento 219. 112, Lima, Chalima.
0: ¿219 o 217?
1: 217.
0: 217, recibido.

0: Móvil operaciones, notifica abandono, dejando la pista 29 derecha libre.
1: Ahora en el zona 5, pista 29 derecha libre.
0: Recibido, operaciones, tenga fuera de ambas pistas.
1: En alfa 15 para mí.
2: Polarizado 61, descienda 10.000.
3: Pasar a Perú, 61.

0: Aeroméxico 217, pista 29 derecha, viento 250 grados 10 nudos, autorizado a despegar en el aire 93 de Chimal 8.
1: Autorizado al despegue, pista 29 derecha, volando 28 hacia el final, Aeroméxico 2, no se te olvide.

0: Mantenemos frecuencia, Volaris 1081.
1: Viva 7432, abandone pista en Alfa 10, mantenga fuera de pista 29 derecha, tránsito en carrera.
0: 381, Volaris 1081.
2: Fuera de 29 derecha, 7432.
3: X-ray, tienes que grabar, es 1261.
0: Para Volaris 1081 y el X-ray 29 izquierda.
1: Móvil operaciones en Alfa 15, ingrese a pista 29 izquierda para revisión, se tiene frecuencia. Volaris 1081, buen día, continúa 29 izquierda, pendiente autorización en final corto y un vehículo ingresando para hacer revisión de rutina a la izquierda.
0: Tenemos aproximación y el X-ray 29 izquierda, Volaris 1081.
1: Correcto, IVA 7432, cruce pista 29 derecha y en Alfa 11, contacte 219.
2: Estamos 29 derecha, 219 en Alfa 11, IVA 7432,
4: informa. Terminal Guadalajara, Aeroméxico 217, buenos días.
2: Presencia de aves, después de Alfa 11, y esta la izquierda.
5: Contacto radar cruzando 8000 pies, dirección izquierda media, sin a nivel 230.
1: ¿Corre?
4: 30 al cruce de 8000 pies por la izquierda.
1: En... Notifican presencia de aves en Alfa 10, entre ambas pistas. ¿Me confirma su posición? No lo veo. Ahora la vista al coche aprobado en esa posición, uso de pirotecnia, notifique finalizando maniobra.

0: Lima Charlie Mike, descienda 10
1: mil. 10 mil, Lima Charlie Mike.
2: Y Guadalajara, Guadalajara, 1-2-1. ¿Hay una pasada de Cornelio para que sea el Golf Lima 981?
0: Aviso 961, diciendo 9 mil, vira derecha al Golf Lima 981.
2: 981, 9 mil, pido, es 1-2-6-1.
3: Móvil, operaciones aún en la pista en Papa 3, mantenga fuera de pista.
4: ¿Me confirmándole?
3: Papa 3.

0: suspendido operaciones, pendiente para continuar revisión, mantenga fuera de la pista. Polaris 1081, piso a izquierda, el viento 250.6, autorizado para aterrizar.
1: Autorizado para aterrizar en 29 izquierda, Polaris 1081.

0: Polaris 108, una avance pista vía Alfa 10, cruce pista 29 derecha, Alfa 11.
1: Siempre tenga buen día.
2: Bueno, pista vía Alfa 10, autorizado el cruce 29 derecha, continuar en Alfa 11, Polaris 1081.
0: Móvil operaciones, ingrese pista 29 izquierda para continuar revisión.
3: Ejecución Guadalajara, muy buenos días, Machel y Mike, nivelado 10.000 pies.
0: 1081 en Alfa 11, llame a terrestre 219, buen día.
2: En Alfa 11, 219, y continuando muchas garzas aquí en Alfa 10 de la izquierda.
3: Para 9.000 pies, Machel y Mike.
0: Tope información móvil.

0: Volaris 1-6-1-9, mi señal, servicio radar terminado, contacto 18 no torre, buen día.
1: Pues 18 Volaris 1-6-1, saludos, buen día, gracias. Hola, buenos días, Volaris 1-6-1, 8 millas y lece, revista en escala.
2: Volaris 1-6-1, buenos días, continúe pista 1 a la izquierda, espere autorización en final corto, móvil, haciendo revisión de rutina en la pista 2 a la izquierda.
1: Dos a posición, Volaris 1-6-1.
2: Viva 3144, buen día, centralista.
3: Un minuto más, perdón.

0: operaciones tránsito en final 4 millas, ¿es posible completar la revisión hasta el fondo? Recibido móvil, móvil operaciones, abandone franja de seguridad pendiente para continuar revisión. Horario 1261, estados medio izquierda, viento 280.9, está autorizado para aterrizar y precaución, actividad de aves cruzando entre alfa 6 y alfa 10.
1: Gracias, estamos a aterrizar y pendiente con algo, es 1261.
2: No, listo, le estoy ahora, diga 3144.
0: 3144, aproximen y mantenga pista 29 derecha.
2: Pues que mantener 29 derecha, 3144.
3: Tenga buen día. En 615 Centro México, Aeroméxico 217, buen día.

0: Activa 3144, producción actividad de aves entre Alfa 10 y Alfa 6, Alfa 10 y Alfa 10. Está cruzando en ambas direcciones. El viento es de los 290 con 15, está autorizado a despegar, 59 derecha y en el aire 28.
1: Alfa 6, 29 derecha. 20 en el aire, viva 3144.
0: La operación es en franja de seguridad. Continúe revisión, autorizado el ingreso 29 izquierda.
1: Pista 29 izquierda, Lima, Chalima.
2: Continúe con revisión, pista 29 izquierda.
3: Michael Factory.
0: 161, mantengan alfa 10 fuera de 29 derecha, transición carrera.
3: Sol notifica 20 millas.
1: 9, derecha, vale, sol notifica.
0: Este Bravo Romeo, November, buen día, rueda, posición y mantenga 2 a la izquierda, intersección, Papa 1.

0: Volaris 1261, cruce pista 29 derecha, precaución con aves del lado izquierdo y en alfa 11, llama terrestre 219.
1: Derecha las aves, en alfa 10 cruzamos 29 derecha, alfa 11 y terrestre 219.
2: Guadalajara, buen día, viva 3144, rumbo de pista dejando 6000 pies. Por 230 salida, Kelva.
0: ¿Se llama, no repita?
2: Dar volar por la izquierda, a Kelva por condiciones.
3: Viva 3144, buen día, contacto radar, BMC, inicio viraje a Kelva, sin a nivel 230.
2: Estamos por la izquierda, Kelva, y 230, viva 3144.
0: De ambas pistas, Alfón 4 y 2.
2: Confirmando por la izquierda el viraje a Kelva, viva 3144, ¿correcto?
0: Alfón Cuatrimoto, mantenga fuera de las pistas, no lo observo, no sé dónde está.
3: 0000.
2: Lo corregí, me salto al cruce 10000 por la izquierda, que lo ayuda 3144.
0: Pista, mantenga fuera de ambas pistas. Recibido móvil operaciones, continúe alfa y alfa 3, mantenga fuera de 29 derecha.
3: Pues hecho uno, muchas gracias, excelente día.
0: Precaución con aves cruzando de norte a sur y de sur a norte a través de alfa 10, actualizó el despegue 29 izquierda y papa 1, el viento 290 con 11 en el aire 28. Polaris 1270, rueda posición y mantenga pista 29 derecha.
3: Hola, buenos días, Lima Charlie Mike, ILS Yankee, la pista 29.
0: Exe Alfa Lima Charlie Mike, precaución con actividad de aves cruzando la pista a través de Alfa 10. Está autorizado para aterrizar 29 izquierda, el viento 280 con 10.
3: Para aterrizar la pista 29 izquierda, depende con aves, Lima Charlie Mike.
0: Ciudad Gomarita Mike, sobre Paco, se les transmisiones de aproximación a aterrizaje. Romeo Delta Mike, piso 9 izquierda, TNH 3023, notifique pirámide. Notificamos en pirámide, Romeo Delta Mike.
2: Vamos, 3, a través
0: de... Mantenga fuera de 9 izquierda, Romeo Subasile.
2: Sí, va, 3144.
3: Recibido, contiene para 230, 3144.
2: Hacia 230, viva 3144.

0: Salida Albatía, Liria, taxi Bravo Romeo, Gol November 6500 por 213 Aero Emiri.
1: Taxi Bravo Romeo, Gol November, buen día, contacto radar, cruzando 8000 pies, dirección izquierda Emiri, haciendo nivel 230.
0: 8000 pies por la izquierda Emiri, 230 Romeo, Gol November.

0: 1-2 y 0, precaución con actividad de aves a través de Alfa 10, pista 29 derecha, viento 12 y 0 grados. 1-0 nudos, autorizado a despegar en el aire, contacto 1-2-0, decimal 8.
1: Pista 29 derecha, 18 9, 1-0.

0: Cerro Guanajal, este Bravo, Papalpa.
1: Excel Alfa Lima, Charlie, ah, continúe de frente llevando en pista vía Papa 3.
0: Frente Papa 3.
1: Móvil operación en Alfa 3, ingresa cabecera 29 izquierda, corrijo, 29 derecha para revisar. Papa Alfa, prosiga.
0: Gracias, nos encontramos sobre calle Titlán. Ahora instrucciones de aproximación de aterrizaje de Papa Alfa.
1: Papa Alfa, de presente posición, intercepte un básico izquierda a la 29 izquierda y notifique virando al final.
0: Interceptamos un básico a la izquierda a la 29 izquierda y reportamos el inicial de Papa Alfa.
1: No, notifique virando al final, básico izquierda y notifique virando al final.
0: Notifique virando al final de Papa Alfa.
1: Móvil Alfa Patrimoto. Cruza la pista 29 derecha hacia la isleta.
2: 270, 5800, 230 en BMC.
1: Mike, Papa 3, y antes de la plataforma 341.
3: De Miri haciendo a nivel 230.
2: 2000 pies izquierda de Miri haciendo a 230, Volaris 1270.
3: Viva 3144, contacto Centro México 126.15, buen día.
0: 615, Viva 3144, buen día.

0: Guadalajara, buenos días, viva 3177, descenso 260, por 240, información oficial.
1: Viva 3177, buen día, contacto radar, descienda unos 5000 pies, vuele directo a Prim, Esperi LSX, redos 9 izquierda.
0: Esperado directo a Prim, descenso unos 5000, esperamos ir a LSX, redos 9 izquierda, viva 3177.

0: Uy, el halcón cuatrimoto va a mantener en esa área, ¿verdad? Recibido. Mantenga todo momento fuera de ambas pistas. El Cribado Romeo Papa Juliet autorizado despega al pista 29 izquierda, intersección Papa 1, el viento 300 grados, 11 nudos, mantenga rumbo de pista.
1: Mantener a 250.
2: ¿Por cuántas millas requiere la distancia 3177?
1: 15 millas.
2: Recibido, 3177 aprobado.
1: Aprobado, mantener a 250, 15 millas.

0: Volaris 1124, buenos días, va a posición y mantenga pista 29 derecha. Ese Bravo Romeo Papa Yuri, pienso por izquierda, aprobado, notifique en área de trabajo.
1: De aproximación, la notificamos zona de trabajo, Romeo Papa Yuri.
0: Información, monomotor en sentido opuesto, recalando del Sierra Eco, 10 millas próximo a checar tráfico y plan, 6500 pies.
1: Fue directo a primer tráfico, Romo Papa Yuri.
0: Ese Bravo Papa Alfa, está autorizado para aterrizar en pista 29 izquierda, el viento es de los 280 con 10.
1: Información,
2: Volaris 1 izquierda, doble Papa Alfa.
3: Tiendo 15000, vuele directo a Prime, espera y el SX-Ray, pista 29 izquierda.
1: Tiendo 15000, directo a Prime, esperando y el SX-Ray 2, no izquierda, Volaris 1.
0: Operaciones, contacto 29.

0: Romeo Delta Mike, información de tránsito monomotor en sentido opuesto, 2 millas al Sierra Eco, 5600 por mayor. Pendientes con tráfico y notificamos que estamos en pirámide, Romeo Delta Mike. Romeo Delta Mike, de presente posición, básico izquierda a la 2 media izquierda y notifique virando a final. Básico por izquierda y notificamos virando a final, Romeo Delta Mike. Polaris 1124, pista 29 derecha, viento 290 con 10, autorizado para despegar, precaución, aves a través de Alfa 10. Papá Alfa, abandone la pista vía Charlie 1.
1: Abandonamos vía Charlie 1 de Papá Alfa, gracias.

0: Michael Sector, contacto 0 Guadalajara 18.1, que tenga buen día.
1: 1433, posición y mantenga pisado 9 derecha.
0: 1270, contacto Centro México.
2: 1433.
0: Buen día.
3: 2615, Volaris 1270, buen día.
0: Viva 3177, descienda 12000.
4: Descenso 12000, Viva 3177.
0: Volaris 1181, descienda 12000.
4: Está 2000, Volaris 1181.

0: Torre Guadalajara, buen día, es el Eliseo Bravo, Michael 6.
1: Eliseo Bravo, Michael 6, sí, buen día, continúe la estación, notifique sobre... notifique 10 millas.
0: Gusto, continuamos con la estación. Notificamos 10 millas para Michael 6. Está presidio, gracias, pendiente.
1: Correcto.
2: Terminó Guadalajara, vuelo 1124, 6200, se lanzó a nivel de vuelo 230.
1: 34, sorry, 219, 219, papá, papá.
0: Rodar haciendo
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0: Sobre el Mike de la terminal. Tomé de esta Mike, autorizado para aterrizar 29 izquierda, viento 270 con 9, planeta que largo.
1: Volaris 1163.
0: Sí, autorizado a aterrizar pista 29 izquierda, nombre de esta Mike.
1: 1-2000, Volaris 1163.
0: Exhibido Michael, fecha y de presente posición, ¿le es posible volar directo a la pista 29 izquierda, tránsito? El bus 320 se encuentra a 37 millas al norte.
1: Lo hacemos con velocidad, estamos volando directo a la cabecera de la banda izquierda, el Michael Beckley.
0: Perfecto, Michael Beckley, notifique 3 millas en final.
1: Dejamos 3 millas en final, el Michael Beckley.

0: iPhone, prosiga.
1: 3 en área verde, Jalisco.
0: Aprobado móvil. Mexicano 1433, pistados 9 derecha, 10280 con 9, autorizado de despegar en el aire 28. Precaución, actividad de aves a través de Alfa 10.
1: Estamos autorizados a despegar en la pista 29 derecha y en el aire 28, 1433. Buen día.

Bravo Romeo del Mike, abandono en pista vía Papa 3. Correcto. Polaris 1406, la posición y mantenga pista 2, 9 derecha.

0: a Prospección Guadalajara. Buen día, Boleri 1251. Abandonamos 270 por 240, información OPSA.
1: Boleri 1251, buen día, contacto radar, desciende de Exxon 1 Bravo, espere y el sector y pistado a la izquierda.
0: Descenso de Exxon 1 Bravo, esperando y el sector y a la izquierda, Boleri 1251.
1: Viva 3177, desciende 10000, autorizado y el sector y a la izquierda.
2: Descenso 10000, autorizado y el sector y a la izquierda.
3: Romeo del Tamay, Papa 3, de plataforma 341.
2: ¿Para cortar dentro de 6 millas?
4: 230, salida Kelva, 1 Bravo.
0: 10000, Boleri 118.
1: Sexo y pista 2 a la izquierda.
0: Claro.
1: Mexicano 1433, buen día, contacto radar, cancele salida, mantenga el rumbo de pista, cruzando 8000 pies, vire izquierda al rumbo 130, espere Kelva en 3 minutos.
4: Continuamos rumbo de pista y cruzando 8000 pies por la izquierda al rumbo 130. Y esperando que él va en 5 minutos, Mexicana 1433.
0: Para el 18, no confirmando descenso 10000.
1: Sabiel SX, rey pista 2 a la izquierda.
2: 10000 pies y autorizado el SX, 1, 2 a la izquierda, 1163.

0: Polaris 1406, pista 29 derecha, viento 290 con 10, autorizado a despegar, precaución, actividad de ASA a través de Alfa 10.
1: Vigo 3177, mantenga el rumbo, vecina 9000 pies y espero 981.
2: Esperado, mantenemos rumbo, descenso 9000 pies y esperamos que reciba 981, Vigo 3177.
1: Polaris 1251, descienda 1000 pies sin restricción.
3: 1000 sin restricción, Bryce, 1251.
1: Polaris 1124, contacte Centro México en 123.9, buen día.
4: 123.9, Bryce.

0: Manténnos a la frecuencia, Polaris 1406.
1: 1406, 28, buen vuelo.
2: Para Kelvin.
0: 1406.
2: Esto Kelvin, Picana 1433.
3: Camillas y directo para cabecera 2, no izquierda, el Michael Peck, repisa la vista.
4: Prima 98.
1: No, aún no lo tengo a la vista, continúa directo a la 2, 9 izquierda.
0: Arriba, 317, Michael Peck. Aproximación Guadalajara, Volaris 1406, dejando 6700-230, Cedemono Bravo.
4: Volaris 1406, buen día, contacto radar, haciendo vía Cedemono Bravo, nivel 230.
0: Ascenso vía Cedemono Bravo, 230, Volaris 1406.
4: Volaris 1251, reduzca 230 nudos.
3: Reducción 230 nudos, Volaris 1251.
4: Viva 3177 en BMC de 107.700, autorizado ILSX, y 29 izquierda.
0: Autorizado ILS, 29 izquierda, viva 3177 de 7700 en BMC.
2: Mexicana 1433, solicitamos desviación por la derecha 095, mejores condiciones.
0: 082.
4: Al tiempo que él va.
1: 82, vía pista 29 derecha, el viento 290 con 10, autorizado a despegar y precaución bastante sabes cruzando trayectoria a través de Alfa 10.
3: 40 por condiciones e ir.
4: 9 derecha y decisión aprobada.
1: Golpex de pista 29 izquierda, viento 290 con 10, autorizado para aterrizar ahora a la vista.
3: Viva 3, no, los adesados a la izquierda, vamos a desalojar hasta Papa 3 si nos permite el Michael Sexy.
1: Aprobado, toque largo.
3: Tu 3 somos 7.

0: Vega 3177 con el rumbo 240, ¿es posible interceptar el localizador?
1: 45, ¿sería posible?
0: Recibir el rumbo 245 de 107.200 pies, intercepte el localizador y autorizada la aproximación.
1: Descenso 7200 y continuamos su aproximación, Vega 3177, interceptamos.

0: Mexicano 1433, contacte Centro México en 126.15, que tenga buen día.
1: Centro México en 126.15, Mexicana 1433, buen día.

0: Confirmando, Volaris 1181, estamos autorizados a la aproximación.
1: Correcto, Volaris 1181, autorizado ILS X-ray 2 nave izquierda.
0: ILS X-ray 2 nave izquierda, Volaris 1181.
2: 6108, terminamos con salida.
3: 28, que tengamos un vuelo.
2: Buen día, saludos. Buenos días, Volaris 1082, dejando 6000 por 230 vía Otoquino Bravo.
1: Volaris 1082, buen día, contacto radar, hacienda vía Otoquino Bravo a nivel 230.
2: Sobre Tokio 230, Volaris 1082.
1: Liva 3177, 7 millas, este servicio radar terminado, contacto torre 18.1, buen día.
2: Contactamos torre 18.1, vía 3177.
1: Gracias por su apoyo.
4: Torre Guadalajara, el equipo de Bravo, Roma, Payulet.
3: Prosiga, Romero, Payulet.
4: Estamos a lo presente sobre Paco, parada 2 de aproximación y aterrizaje.
1: Bravo, estrella el X-ray, asista 2.
3: Ruta Presidio, notifique pirámide 3023, espere la 2 a la izquierda.
2: Subía, copa.
4: Continuamos ruta visual por ruta del Presidio. Notificamos pirámide, rompe un papá y el
2: 1, 6, 3, buen día.
3: Alcohol, X-ray, papa 3, entonces de plataforma 34-1, buen día.
2: 9-3-1-5-1, buenos días, 163, nos encontramos, zona 77, ILS 2 nave izquierda, si posible visual 2 nave derecha, pero a 9000 pies.
3: 7 recibido, aprobado, aproximación visual, piso 2 nave derecha, el viento es de los 310 grados, 7 nudos, en caso de aproximación cruzada, mantendrá rumbo de piso y ascenderá para 1-1-1000 pies.
1: Contacto 18, no torre, buen día.
2: 9 derecha, en caso de ida al aire, rumbo de pista, 1-1-1000, vía 3177.
4: 10.000 pies. Esto para 10.000 pies, Volaris 1251.
2: Para Guadalajara, buen día, Volaris 1181 y el 0.
3: 1181, continúe 2 izquierda, CNH 3023.
1: 7005, buen día.
2: 3023.
1: Media Volaris 1 Bravo, espera y el sexo y 2 nave izquierda.
3: Vía Volaris 1 Bravo y estamos en el y 2 nave izquierda, vía 7005.
1: Volaris 1406, contacto Centro México 123.9, buen día.
2: 123 decimal 9, buen día, Volaris 1406.
1: Volaris 1082, cruzando 11.000 pies, vuela otro aquí.
2: 11.000 pies, otro aquí, Volaris 1082.
1: Copa 775, desciendo 14.000 pies, vuela directo Plave.
2: 4.000 directo Plave. Tajara, buenos días, Volaris 1221-310 para 240, Oscar.
1: Volaris 1221, buen día, contacto radar, descienda vía Mula 1 Bravo, espera ILS X-ray, pista 2 9 izquierda.
2: Descenso vía Mula 1 Bravo, esperamos ILS X-ray, 2 9 izquierda, Volaris 1221.

0: Iba 3177, derecha en Alfa 11, si posible, y 219 con TRC.
1: Seguridad Alfa 9, Viva 3177.
0: Alfa 9 aprobado, 219 TRC, buen día.
1: Para 9219, gracias, buen día. Viva 3177.
2: 10, si autorizas la aproximación, Volaris 1251.
0: Buen día, reposición y mantenga pista 29 derecha. 2-1-8-1 está a la vista, autorizado para aterrizar en 29 izquierda, el viento 300 grados, 10-1-2.
3: 2000 fly left, X-ray 29 left.
4: Can you repeat the 6 again?
0: Siga 2133, está autorizado a despegar, pista 29 derecha, viento 300 grados, 9 nudos, mantengan esta frecuencia.
5: Left 29 left X-ray, United 20346.
3: Copa 775, contacte aproximación Guadalajara 119.3, buen día.
1: 193, buen día.
6: Guadalajara, buenos días, Copa 775, 19 para 14.
7: Copa 775, contacto radar.
6: 775.
0: Polaris 1102, buenos días, voy a posición y mantenga pista 29 derecha.
3: Polaris
2: 151, 180.
4: Área 2346.
2: Número 2, 180, Polaris 151.

0: United 2346,
1: 529 derecha, viento de los 300 grados, nudos, autorizado a despegar en el aire 120 de Sumal 8.
0: 2346, direct opening.
2: 529 derecha, en el aire 20 de Pugarito, control
1: 2. Buen día, viva 2133, 28, buen vuelo.
3: Muchas gracias, viva 2133. Guadalajara, buenos días, viva 2133, segundo 7800 por 230, salida, que el Bono Bravo.
4: Viva 2133, buen día, contacto radar, cancele salida, vira izquierda al rumbo 130, espere que él va en 3 minutos.
1: 181, abandone pista en Charlie 2, mantenga fuera de pista 29 derecha, tránsito en carrera.
5: Charlie 2, mantenemos antes, 29 derecha, bola de 1.
3: Guadalajara, 1163, final 7.6 de localizador.
4: La izquierda.
1: 163, ¿tiene pista a la vista?
3: Aún no tenemos pista, tenemos formación justo frente a nosotros.
4: 1082, con...
1: ¿Sí que pista a la vista? 1163.
3: Bueno. ¿Notificaremos pista a la vista o la vista 1163?
1: Polaris 1181, cruce pista 29 derecha, alfa 7. En alfa 7, mantenga antes de alfa, va a ceder paso a compañía que se encuentra rodando por alfa. Contacte terrestre 219.
6: Para 230, Ixon 1, bravo.
1: Bravo Romeo, Papá Juliet, ingreso circuito izquierda, pista 29 izquierda, notifique a través de torre.
4: El 230.
6: Circuito izquierda para pista 29 izquierda, notificamos a través de torre, Romeo, Papá Juliet.
1: La vista autorizado para aterrizar 29 izquierda, viento 290 grados, 10-2.
3: Con Oscar. Pista 29 izquierda, con pista a la vista. Polaris 1-1-6-3.
4: Más 3. Polaris 152, buen día, contacto radar, descienda a Ixon 1 Bravo, espere y el SXR y pista 29 izquierda.
0: 2346, 17,300, descension 12,000.
6: 152. Guadalajara, Polaris 02, ¿será posible volar directo SEAM por weather?
7: Descension
4: 1,000. ¿Es posible mantener 5 millas más por área militar activa?
0: 2346.
7: Polaris 151, servicio de terminado, 18,1 torre, buen día.
6: No, Papá Juliet con una solicitud.
1: Prosiga, Romeo Papá Juliet.
6: Torradap y 230. Voy a realizar dos maniobras de toques y despegues. Estoy sujeto a tráfico en todo momento, Romeo Papá Juliet.
3: 5 por condiciones.
1: Por el momento tengo formaciones en la aproximación y los tráficos están acortando, los tráficos instrumentos.
6: Muy bien, gracias, Romeo Papá Juliet.
4: 1102, a la presente, vuelve a radar.
6: 251 y el extra de 9 izquierda, 9 millas.
1: 1251, continúe 29 izquierda, pendiente pista a la vista.
6: Continuamos a la izquierda y pendiente pista a la vista, volada 151.

0: Volar Arizona 221, reduzca a 230 nudos.
1: Reducimos a 230 nudos, volar Arizona 221.
0: Volaris 152, descienda a 1-2000 pies, vuele directo Plade.
1: 2000 directo Plade, Volaris 152.

0: 3151, pieza a la vista, 1700 pies del terreno, del aeropuerto, disculpe, y 6000.
1: Recibido por la vista 1251, continuo, teniente pista libre, tránsito de compañía próximo a esa local.
0: Enterado, continuado, de vista libre, volaris 1251.
1: 1163, abandone pista en Alfa 10, cruce pista 29 derecha y en Alfa 11, contacte 219, buen día.
2: Sí, a mi banquete 005. 29 derecha,
3: 1129, volaris 1123, gracias.
1: Polaris 1251, pista 29 izquierda, viento 290 con 7, autorizado para aterrizar.
0: Desde el SAP, pista 29 izquierda, Polaris 1251.

0: y mantenga pinchados 9 derecha.
1: Fernando Prado, para 775.
2: Recibido, 18 a Torre Unia.
1: Cambio. Torre, buena, copa 775.
3: 9252, vuele.
0: 75, continúe 29 izquierda, QNH 30, decimal 23.
1: 2023, tenemos 29 izquierda, 775.
3: A 802.
4: Vamos al Col Lima 802, ciudad 7005.
3: Correcto, IVA 7005, contacte aproximación 193, que tenga buen día.
1: Ahora en inicial, a través Torre, Romeo Papa Julio.
3: Aproximación 193, buen día.
0: Y dos, continúe, vire a final a través de las cabeceras 29 a la pista 29 derecha, pendiente de la pista libre, tránsito próximo a iniciar carrera.
4: 805, gracias.
1: Y al final, pista 29 derecha, Romeo Papa Julio. 5-2-0.
0: 4-0-2, autorizado a despegar 2-9 derecha, viento 2-80 con 8 en el aire 28.
1: Bien, información.
2: Venga,
0: la
2: derecha 9 con 28,
1: la misma para 1-0-3. Información 19-3, la escena 2-2-1. 2.
4: Pájaro, buenos días, ciudad 7-0.
0: 7-7-5, información de tránsito, no es factor, es un monomotor, se encuentra cruzando la trayectoria de la pista 2-9 izquierda a media milla, va a aterrizar en la 2-9 derecha.
2: Viva 7005, vira izquierda rumbo 040.
0: Dice Charlie 2, mantenga fuera de 29 derecha.
2: Charlie 2, fuera de 29 derecha, voladísimo 51.
4: Pero y esperamos directa 980, viva 7005.
1: Guadalajara, bueno.
0: Romeo Papa Juliet, autorizado para aterrizar, pista 29 derecha, viento 280 con 10.
1: Medio autorizado para despegar, aterrizar, pista 29 derecha, Romeo Papa Juliet. Al 826.
2: Aprobar la desviación y el 826 descienda para un...
0: A 775, pista 29 izquierda, viento 290 grados, 1092, autorizado para aterrizar.
1: 1221, izquierda, copa 775.
3: Bueno, 123.9, buen día.
1: 239, Volaris 1102, buen día.
5: Bajara, ¿qué tal? Muy buenos días. Volaris 1402 en ascenso 6000 pies por nivel 230 con la ciudad de Guadalajara, no Bravo.
3: Buenos días, Volaris 1402, contacto radar, cancele salida, mantenga rumbo de pista y cruzando 8000 pies, vire izquierda a Toxo, ascienda a nivel 230.
2: Lado izquierdo.
5: Salida, manteniendo rumbo de pista, al cruce de 8000 por la izquierda a Toxo, ascenso 230, Volaris 1402.

0: Spencer 346, clear for the approach.
1: Clear for the I.
2: Romeo Papa Juliet, lo es posible efectuar 180 cruzando Charlie 2 y mantener sobre la pista antes de Charlie 2 para que cruce el tránsito de Volaris.
0: Romeo Papa Juliet, el chef Marina 1252.
2: Esto es 180 sobre pista y mantenga sobre pista antes de Charlie 2.
0: Charlie 2, Romeo Papa Juliet.
3: Problema H26, Volaris 1.
2: No, el monomotor va a cederle paso. Cruce piso 29 derecha y en alfa 7 terrestre 21-9.
0: Cruzamos 29 derecha en alfa 7 21-9, cuando montamos el paso de la misma decisión.
4: Que presión 97 Heavy con de Guadalajara Approach, 119 Air Decimal Strike, good day.
5: 119 Decimal Strike, Cathay, 097, good day. Guadalajara Approach, Cathay 097, descending via the Ixon 1 Bravo, passing portable 205, receive Oscar.
0: Cathay 07 Heavy, reaction.
2: Papa Juliet, ruede vía Charlie 2, mantenga fuera de 2-9 izquierda, tránsito en final corto.
0: Cathay 07 Charlie 2, y mantenemos en tránsito 2-9 izquierda, Romeo Papa Juliet.
2: En realidad, 705.
0: Correcto, y reduzca 180.
2: Y 180, ahora sí va a 705.

0: I'll be, you know, 1 Bravo, I expect, actually, runway 29, is that correct?
1: 5-2, Hacienda para 9000, autorizada la aproximación, reducción 206.
0: ILS for runway 29 left.
2: X-ray Bravo, Golf Victor 2, buen día, prosiga.
3: 0, rueda posición y mantenga pista 29 derecha.
2: Bravo Golf Victor Golf, identificado, pista 29 izquierda, QNH30 decimal 23, continúa Guadalajara conforme carta visual, notifique 20 millas.
1: 3 pla de 2 minutos.
4: Censo para 10000, esperamos pla en 2 minutos, pla es 1221.
3: Pero está autorizado despegar de pista 29 derecha, viento 250 con 8 en el aire 28.
0: Despegar pista 29 derecha, el aire 20, 302.
1: QNH306, contact tower 118, decimal 1.
3: Romeo Papa Julia, cruce piso 9 izquierda en Charlie 1, contacte terrestre 121, decimal 9, buen día.
5: 118, decimal 1, for tower.
1: 9 izquierda en Charlie 1, 121, 9, Romeo Papa Julia.
3: Copa 775, abandone piso en Alfa 10, mantenga fuera el piso 9 derecha, tránsito en carrera.
0: Abandonamos y mantiene fuera el piso, Copa 775.
1: ¿Cuál es dirección?
3: Pista 29 derecha.
0: Copa de volante derecha.
5: Tower, good morning, United 2346, ILS 29 left.
3: United 2346, continue runway 29 left, QNH 3024, report runway in sight.
2: Golf Victor Golf, activa e identifique un
5: site for United 2346.
3: For your United 2346, runway 29 left, wind 28010, clear to land.
5: Runway 29 left, clear to land, United 2346.
3: Copa 775, cruce pista 29 derecha en Alfa 11, contacte 219, buen día.
1: Aprobado.
0: Copa 775.
1: Para 9000.
3: 221, rueda posición y mantenga pista 29 derecha.
0: 221, gracias. Salida de Guadalajara, buenas tardes, Viva 3120, ascenso viaje de Mono Bravo, dejando 6300.
2: Viva 3120, buen día, contacto radar, Hacienda Vía CD Mundo Bravo, nivel 230.
0: Ascenso Vía 230, Viva 3120.
3: Móvil, halcón, cuatrimoto, prosiga.

0: móvil halcón. ¿Me confirma? Sería 29 derecha y Alfa y Charlie 3. Recibido, móvil halcón. Está autorizado el curso de la 29 derecha por Charlie 2. Charlie 3, en Charlie 3 ya pasa la aeronave.
1: Lleva
2: 7005, 18 Torre, que se será asignado. 18 Torre,
1: 7005, media. Polarismo 5-2, reduzca 1609.
2: 2 a la izquierda.
0: Iba 7005, continúa 2 a la izquierda, PNH 3024.
2: Continúa 2 a la izquierda, con 3064, Iba 7005.

0: Dando directo.
1: Me directo Plade de 101.0.
0: Directo Plade ahora volando 1221.
1: ¿Qué tal, 097? Play directo Plade de 110.000.
2: Direct Plade de 101.0. ¿Qué tal, 097?
1: Plade 1221, autorizado ILS 329.
0: Autorizado ILS 329, quiero volar 1221.
3: Aeroméxico 221, pista 29 derecha, viento 290 grados, 7 nudos, autorizado a despegar en el aire con taxi 120, decimal 8.
4: Gracias, autorizado, 7 pista 1 derecha.

0: comando 310, la posición y mantenga pista 29, derecha.
1: 921, reduzca a 113,
2: posición a 160, no volverá ese 1221.
0: Guía es número 13 en salida, mantenga fuera de pista 29, izquierda. United 2346 on Alpha 10, hold short runway 29 right, traffic rolling.
3: Alpha 1, short runway 1 for 29 right, for United 2346.
0: Viva 7005, pista 29 izquierda, viento 280.6, autorizado para aterrizar.
4: Autorizado a aterrizar, pista 2, izquierda, viva 7005.
0: United 2346, now cross runway 29 right, Alpha 11, contact 121, decimal 9.
1: Guadalajara, ¿qué tal? Buen día, aeropuerto 1, 567, por 230, en la salida vía Emirio 1 Alfa.
5: Aeroméxico 221, buen día, contacto radar, cruzando 8000 pies de la izquierda de Emirio, hacia nivel 230.
1: Izquierda de Emirio y 230, para México 221.
0: Terminado. 310, autorizado a despegar, pista 29 derecha, viento 250.8 en el aire 28.
2: Pase pista 29 derecha en el aire 28, buen día, Blair, 310. Hola, Guadalajara, buenos días, Blair, 152, Golf Lima 981, 29 izquierda.
1: No, vemos 1-2-4, Mike.
0: Izquierda con EH-3023.
5: From present position.
2: 152.
5: As Alpha Papa Romeo India Mike. Initial fix on the ILFX 329 left.
1: November 134 Mike will fly direct upstream.
5: Affirmative, November 134 Mike, descend to 12000.
1: November 134 Mike will descend to 12000 and direct upstream.

0: Station en 70.
1: Para la salida a volar, 5204.
2: 5204, buen día. Manténlo para el pista 29 derecha.
1: 4, tienes parado. A volar, 204.
3: Volaris 1310, buen día, contacto radar, Hacienda Vía Notopo 9 con nivel 200.
2: Exacto, Mike Bravo.
1: Volaris 1310.
2: Una pregunta que dan para evitarle más demoras posible salir de la sería la 29 derecha, intersección con Alfa 6. Recibido tránsito cruzando el umbral, mantenga 29 izquierda afuera.
3: Viva 3120, contacto Centro México en 123.9, buen día.
2: Pero el 5204, rueda posición y mantenga pista 29 derecha.
1: 20.
0: Mantener 29 derecha, volar 5204.
2: Excedió a Mike Bravo Echo, cruce pista 29 izquierda, ruede Alfa 6 y en Alfa 6 mantenga fuera de 29 derecha. Viva 7005, abandone pista en Charlie 2, mantenga fuera de pista 29 derecha.
4: Sí, a Charlie 2 es fuera de 29 derecha, ya 7005.
2: Polaris 152, tránsito desalojando pista, continúe.
1: Continuamos, 152.

0: 2, pista 2, 9 izquierda, viento 270 grados, 6 nudos, autorizado para aterrizar.
1: Empezamos a aterrizar desde 2, 9 izquierda, Morales, 1, 5, 2, 3.
0: Viva 7005, cruce pista 2, 9 derecha y en alfa 7, contacte 21, 9.
2: Cruce 2, 9 derecha y en alfa 7, 21, 9, viva 7005.
3: Derecho 1221, felicidades, terminado 1812.
1: 181, volada 1221, buen día. Torre Guadalajara, buen día, volada 1221. Estamos 8 millas final y LSX 29 izquierda.
0: 1221, continúe 29 izquierda, QNH 3024.
1: O sea, izquierda 3024, volada 1221.
4: Estás en Guadalajara, Arbenco 221, solicita rumbo 110 para la dirección a mal tiempo.
5: Aro México 221, aprobado libre de mal tiempo, Emiri.
4: Cuando posible, Emiri, Arbenco 221.
0: 4 pisados, 9 derecha, viento 250 grados, 7 nudos, autorizado a despegar en el aire 28.
6: Aro Max, Recante, 601, 120 en el aire, volar 120.
1: 1-1000, 3-4, Mike.

0: Solaris 152, abandone pista en Alfa 10, mantenga fuera de pista 29 derecha, tránsito en carrera.
1: Por la derecha, mantenga antes 29 derecha, Solaris 152.
0: Exceso Mike Bravo, eco rueda posición y mantenga 29 derecha, intersección Alfa 6.
2: 29 derecha, posición y mantener, intersección Alfa 6, exceso Mike Bravo, eco.
0: Polaris 1221, pista 29 izquierda, viento 290 con 8, autorizado para aterrizar.
3: Polaris
2: 1221.
4: Polaris 111.
0: 152, cruce pista 29 derecha en Alfa 11, terrestre 219.
1: Estamos en la 312, Alfa 11, 219.
5: Guadalajara, buen día, Polaris 5204, dejando
4: 5900. 7, Alice approach, runway 29 left.
0: Qatar 097 heavy, continue runway 29 left, I'll let you know when runway 2.
6: 615, buen día.
7: 615, México, a México, 221, buen día.
6: Polaris 5204, contacto radar, buenos días, Hacienda Vía CD Mono Bravo, 17000, no aviso.
1: X-ray, runway 29 left.
5: Polaris 5204.

0: Jack Mike Bravo, Eco Piso 9, derecha, intersección Alfa 6, 102.80 con 6. Autorizado a despegar en el aire 28.
1: Eco Bravo, Golf Victor Golf, contacte Torre Guadalajara 18.1, buen día.
0: Buen día, Volaris 112, rueda posición y mantenga pista 29 derecha.
2: Torre Guadalajara, Eco Bravo, Golf Victor Golf, ahora nuestra frecuencia.
0: Eco Bravo, Golf Victor Golf, buen día. ¿Me confirma posición?
2: Próximo al piso San Francisco, corredor visual next November.
0: Polaris 1221, abandone pista en Alfa 10, cruce pista, corrijo, en Alfa 10, mantenga fuera de la pista 29 derecha.
3: En Alfa 10, mantenemos
0: correcto, Katai 097, heavy, runway 29 left, wind 310 degrees, 9 knots, 0 to land.
4: Sorry, say again, Katai 097.
0: Runway 29 left, wind 270 at 7, clear to land.
4: Okay, runway 29 left, clear to land, Katai 097.
5: Eco deja 7000, acceso 230, el bono Bravo la salida.
0: Bravo Golf Victor Golf, continúa el corredor November, notifique campo de golf.
1: Pierda el rumbo 100.
2: Campo de golf, al Golf Victor Golf.
1: A nivel 230.
5: A nivel de vuelo 230, al abandonar 10000 pies, por la izquierda rumbo 130 y esperamos que lo haga.
0: 12, pista 29 derecha, viento 260 con 8, autorizado a despegar, no demore tránsito pesado en final corto.
1: Polaris 1310, contacte aproximación Vallarta 121.3, buen día.
2: 113 con Vallarta, buen día, Polaris 1310.
0: Viva 7432, rueda posición y mantenga pista 29 derecha.
6: 7432, rueda derecha, viva 7432.

0: París 1221, cruce pista 29 derecha en Alfa 11, contacto 219.
1: Pista 11, en Alfa 11, 219, hola, 1221.

0: Volaris 5204, mantenga 17000 pies, tránsito casa, milla y media a la una de la posición, rumbo whisky 18000 pies nivelado.
1: Tenemos 17000 pies, tráfico a la vista, Volaris 5204.
0: Marina 1252, 320 a su izquierda a las 9, una milla, 16000 por 17000 pies.
2: 097 heavy, backade right, alpha 12, and hold short of runway 29 right.
0: Alpha Mike Bravo.
3: Okay, unable alpha 12, how about alpha 14, hold short of runway 29 right.
2: Roger, alpha 14 and hold short of runway 29 right.
3: Cathay, okay, okay.
2: Viva 7432, pista 29 derecha, 12289, autorizado a despegar en el aire 28.
1: Autorizado a despegar, pista 29 derecha y 28 en el aire, 7432, hasta luego. Bravo, Aries 0012, ¿mantenemos frecuencia?
2: 28, consecutivas, buen día. Hola, Aries 1144, vea posición y mantenga pista 29 derecha.
0: Es 1012.
1: Aries 1012, en ascenso 8000 por 230.
0: Polaris 1012, buen día, contacto radar. Vuele directo CDM, asigna nivel 230.
1: Directo CDM 230.

0: Polaris 5204, asciende a nivel 2309. Exacto, Mike Bravo Eco, contacto Centro México 126.15, buen día.
1: Estamos México 126.15, Exalfa Mike Bravo Eco. Saludos, conejo, Héctor.
0: Saludos, Héctor, qué gusto. ¿Sí?
1: Salidas Guadalajara, muy buen día, IVA 7432, en ascenso abandonando 6200 pies por 230, Kelva 1 Bravo.
0: IVA 7432, buen día, contacto radar, cancele salida, mantenga el rumbo de pista cruzando 8000 pies, viraje izquierda al rumbo 130, espere que Kelva en 3 minutos, ascienda a nivel 230.
1: Enterado, IVA.
2: Polaris 114, autorizado despegar pista 29 derecha, viento 280 con 6 en el aire 28.
1: A 8000 pies,
3: en el aire 28, Polaris 114.
1: Que lo había 7432.
0: Diga 7432, por la izquierda 130 cuando 8000 pies.
1: Entrado por la izquierda cuando 8000 pies, 7432, al 130.
0: Volari 5204, contacte Centro México en 123.9, buen día.
4: 39, control México 5204, buen día.
2: Iba 306, mantenga fuera de pista 29 derecha, espere 5 minutos para su salida. Tránsito pesado, próximo a ser backtrack sobre la 29 derecha. X-ray Bravo, Whiskey Uniform, Papa, rueda posición y mantenga 29 izquierda, intersección, Papa 1.

0: Cathay 097 heavy, backtrack runway 29 right and vacate Alpha 5.
1: Backtrack runway 29 right and vacate left at Alpha 5, Cathay 097.
2: Aproximación Guadalajara, buenos días, Dolariz 1144, abandonando 5800 en ascenso vía Sedum 1 Bravo, nivel 230.
3: Dolariz 1144, contacto radar, haciendo vía nivel de vuelo 230, active repetidor y altitud.
2: Ascenso vía nivel 230, ya tengo repetidor, Dolariz 1144.
0: Golf Victor Golf, ingreso circuito derecha, pista 29 derecha, notifica a través de torre.
4: Ingresaremos a patrón derecha, 29 derecha, con Víctor Verne, se va a encontrar a través de torre.
0: El Víctor Golf y le ponemos patrón derecha, pista 29 izquierda, notifica a través de torre.
4: Patrón derecha, 29 izquierda, notificaremos iniciar a través de torre, con Víctor Golf.
0: El Club Agustín Uniform Papa autorizado a despegar 29 izquierda, intersección Papa 1, viento calma, en cuanto posible desaloje trayectoria por la izquierda.
3: Bendito Dios. Bueno, 7432, vía izquierda Kelva.
4: Izquierda Kelva, vía 7432.

0: perdón, está aceptando iniciar a través torre por la derecha, la pista 21 a la izquierda.
1: Al Victor Paul, prolongue inicia.
0: Prolongamos inicio.
1: La creyente 1730, rueda posición y mantener pista 29 izquierda, intersección Papa 1.
2: Posición, mantener pista 29 izquierda, intersección Papa 1, creyente 1730.

0: Col Victor Golf, mira final, pista 2-9 izquierda.
1: Miramos a final 2-9 izquierda, Col Victor Golf.
0: Acroyet 1730 autorizado para despegar, pista 2-9 izquierda, intersección Pampa 1, el viento de los 290 grados con 5 nudos, contacto terminal 120, decimal 8 en el aire.
2: Vamos a despegar, pista 2-9 izquierda, intersección Pampa 1, el aire 28, Acroyet 1730, buen día.
0: Buen vuelo, hasta luego.
3: For Mike, Star 118, Decimal 1.
0: Está bien, ya se lo mantenga por la pista 2-9 izquierda. Call Victor Golf, autorizado para aterrizar, pista 2-9 izquierda, el viento a los 300 grados con 4 nudos.
4: 3-2, solicitando desviación.
1: Viento son 4, Call Victor Golf.
5: Yes. Bajada Tower November 1, for my final 2-9er left.
2: Prosiga, Calva.
0: For Mike, continue approach runway 29 left.
4: No libre de mal tiempo, directo que.
5: For Mike, we'll continue approach 29 left.
0: Yeah, they turn 97 heavy on Alpha 5, contact ground 1-1, decimal 9.
2: Buenos días, Acri.
6: Alpha 5,
2: contact 1-0. Salida no pupo.
0: Pida 3206, rueda posición de mantener pista 2-9 derecha.
2: Ascenso vía, nivel de vuelo 200, Cruz 1730. Polaris 1012, contacto México, centro 123, decimal 9.

0: El Victor Golf es lo que vía Charles 1, manténganse papa y contacto terrestre 121 decimal 9. Pista 29 derecha, viento los 240 grados con 7 nudos, autorizado para despegar, contacte terminal 120 decimal 8 en el aire.
1: Autorizado para despegue, pista 29 derecha, 28 en el aire, viva 3206, bonito día, gracias.
0: Vuelo, ¿no?
1: Gracias, bye.
2: Acredito 1252, contacte Vallarta 123 decimal 121 decimal 3.
3: ¿Me confirma para el 1730?
0: November 134 Mike, clear to land runway 29 left, the wind from 282 degrees with 5.
2: 1252.
4: 34 Mike, clear to land runway 29 air left.
2: Viva 7432, contacte México Centro 126 decimal.
0: 1350, ruede a posición mantener pista 29 derecha.
2: Puede mantener 29 derecha, ruede 1350.
5: Guadalajara, buen día, viva 501, abandonando 260 por 240, rumbo 190.
2: Viva 501, contacto radar.
0: Terrestre 219 ahora.
2: 2000 pies y cuando libre de mal tiempo prosiga Plades, perigue el sexo de 29 izquierda.
5: 2000 pies cuando es posible Plade y el sexo de 29 izquierda, viva 501.
2: Volaris 1144, contacte México Centro 123 decima 9.
5: Y 13 de Volaris 1144, buen día.
1: Líneas Guadalajara, buen día, viva 3206 o Tokio 1 Bravo.
2: Fuerza Aérea 3611, contacto radar, descienda a unos 6000 pies. Viva 3206, contacto radar, ascienda vía nivel de vuelo 230.
1: Ascenso vía nivel de vuelo 230, viva 3206.
5: Guadalajara, ¿tiene su papa solicitud?
2: Fuerza Aérea 3611, pere pista 26 en...
5: Zona de trabajo por condiciones, 20 minutos en Sierra Whisky, ahora en Cajititlán, Whisky por papa.
0: Juan, ¿me confirma nueva área de trabajo?
5: Sierra Whisky, Whisky por papa.
0: Aprobado, Whisky Uniform Papa, reporte establecido.
5: Recibido el reporte establecido, Whisky por papa.

0: La cara vola 1233 en descenso 300-240.
1: Vola 1233, contacto radar, descienda vía Ixon 1 Bravo, espera y el efecto 29 izquierda.
0: Dado Ixon 1 Bravo, esperando ya el efecto 29 izquierda, vola 1233.
1: Viva 3206, por tráfico mantenga el presente rumbo, ascienda para nivel de vuelo 230 y el cruce de 1000 pies, prosiga Golfima 712.
2: Mantenemos presente rumbo y el cruce de 1-1000.
3: Golfo para despegar, pista 1 de derecha, el viento los 2-4-0 grados con 6-2-2, contacte terminal 1-12 decimal 8 en el aire.
0: 1-0-1-5, descenso 3-1-0 por 2-4-0, Bravo a bordo.
1: Volaris 1-0-1-5, contacto radar, descienda vía Mula 1 Bravo, espera y el sexo 2-9 izquierda.
0: Vía Mula 1 Bravo, esperando el sexo 2-9 izquierda, Volaris 1-0-1-5.
1: Recorrido 1730, contacte Vallarta 121, decimal 3.
4: 121, decimal 3, Vallarta, recorrido 1730, buen día.
3: November 134, November 134, Mike, continue straight ahead, KDI Charlie 1, and contact ground 121, decimal 9.
5: November 134, we're KDI Charlie, and we're ground 121,
3: decimal 9.
5: Thank you, sir. Have a good day.
3: You too, good day.
4: Puerto Vallarta, ¿qué tal? Muy buenos días, Acroyed 1730, nivelados 200 y pendiente lápiz.
1: Vallarta es 2130.
3: Lo rodea posición, mantener pista 29 izquierda, inscripción Papa 1.
6: Papa 1. Jarabal Díaz, 1350, dejando 5900, ascenso vía 230.
1: Volaris 1350, contacto radar, ascienda vía nivel de vuelo 230 y al cruce de 8000 pies, vía izquierda, Tucson.
6: Ascenso vía 230, cruce de 8000 pies por la izquierda a Tucson, Volaris 1350.
3: Bravo, India, Zulu, pista 29 izquierda, intersección Papa 1, autorizado para despegar, viraje por la izquierda, reporte Cuexco. Volaris 1-4, rueda posición y mantener pista 2-9 derecha.
6: Posición y mantener 2-9 derecha, Volaris 1-7-1-4.
0: Bajada Volaris 1-0-1-5, solicitamos desviación por la derecha con sus condiciones.
1: Volaris 1-0-1-5, desviaciones autorizadas, desciende 1-3000 pies y libre de mal tiempo, Golf Lima, prosigue Golf Lima 8-2-4.
0: Autorizado, desviación por izquierda, 1-3000 pies y posterior Golf Lima 8-2-4, Volaris 10-0-5.
3: Michael 6-3, mantenga por el pista 2-9 izquierda.

0: Libra 501, contacte aproximación 119.3.
1: 193, Libra 501, buen día. Aproximación Guadalajara, buen día, Viva 501, donando 17.000 por 12.000 volando pladera.
2: Viva 501, buen día, contacto radar, recién a 9.000, autorizado y el efecto y 2 de izquierda.
1: 9.000, autorizados y el efecto y 2 de izquierda, Viva 501.
3: Clarice 1714, autorizado para despegar, pista 2 de derecha, viento de los 300 grados, 8 nudos, contacto terminal 120, decimal 8 en el aire. Muy buen día. Michael, X-ray, rueda, posición y mantener, pista 29 izquierda, intersección Papa 1.
4: Ya, no, para Michael, X-ray.

0: Polaris 1, 2, 3, 3. Tenemos información. ¿Será posible, posterior a Golf Lima 802, volar a Blade?
1: Espere, Blade, antes de Golf Lima 804, volar 2, 3, 3, defienda vía.
0: Entrado, pendiente.

0: Guadalajara 1350, RUM 145, próximas 10 millas, mejores condiciones.
1: Guadalajara 1350, desviaciones autorizadas, libre de mal tiempo a Tucson.
0: Mal tiempo a Tucson, Guadalajara 1350.
1: Polaris 1233, contacto aproximación 119, decimal 3.
0: Decimal 3, Polaris 1233. Aproximación Polaris 1233, en descenso Ixon 1 Bravo.
2: Buenos días, Polaris 1714, Texas 6200, Lima 1 Bravo 230.
0: No, 1000, Polaris 1233.
1: Polaris 1714, contacto radar, asigna vía nivel de vuelo 230.
2: Vía 230, Polaris 1714.
3: Mike Golf X-Ray, autorizado por despegar, piso a izquierda, interacción Papa 1, viraje por la izquierda, reporte Isla del Presidio.
2: Polaris 1-2-3-3, reduzca 2.
3: Mantener pista 2-9 izquierda, interacción Papa 1.
0: Volamos a Plade, Polaris 1-2-3-3, 2-30 nodos.
2: Silva 501, continúe directo próxima 980, decima 9000.
0: 9000, director Goleman, 980, vía 501.
2: Hotel Seguridad 1-3.

0: Viva 3206, contacte México, centro 123, decimal 9.
1: 239 México, viva 3206, buen día, gracias.
0: Pues área 3611, desciende 1-2000 pies.
2: Luego vamos.

0: Estación Guadalajara, viva 501. Queremos volar rumbo 235, posterior proseguimos de Guadalajara 980 y en condiciones de al momento.
1: 3-5-0-1, está aprobado, notifique volando al 980.
0: Notificamos volando al 980, viva 501.
1: Polarizona 233, vecino 9000, autorizado ILS X-Ray 29 izquierda.
2: Bravo, descenso 9000, autorizado ILS X-Ray 29 izquierda, polarizona 233.
3: Lima, Charlie Mike, autorizado para despegar la pista 29 izquierda, intersección Papa 1, el viento los 250 grados con 5 nodos, contacto terminal 120, decimal 8 en el aire.

0: Boeing 10, lo contacta el terminal 120 decimal 8.
1: 28 terminal, muchas gracias. Boeing 10, buen día.
2: París 1233, próximo Golf Lima 9, servicio radar terminado, con taxi 18 no torre, que tenga buen día.
1: 181, Volaris 1233, su buen día. 93 aproximación, Volaris 1015, Perú. Buen día, Volaris 1233, localizador, pista 29 izquierda.
0: Volaris 1233, continúa aproximación, pista 29 izquierda.
1: Terminamos 29 izquierda, Volaris 1233.
3: Volaris 1714, contacto México Centro, 123 decimal 9.
4: 23-9, Volaris 1714, buen día.
1: Estación Guadalajara, muy buenas tardes, Volaris 1015, 1-2010, volando directo a Golf Lima 827. Terminal Guadalajara, bravo, bravo, en estos 10 más 500, próximos a Zacualco.
2: En 10.000 pies, autorizado y el sexo de 2 naves izquierda.
3: Una navegación a Vallarta, mantenga 1-0500 pies, con H30, decimal 23.
1: 1015. A Vallarta, mantenemos 10.500, gracias, el bravo en estos
3: 30-23.
1: 30-23, gracias.

0: Delta 1992, unable Golf Lima 824. 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
1: How about apron? That's on your left, heading 175.
0: 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Apron is perfect, Delta 1992.
1: Piloto Lima Charlie Mike, contacte México Centro 126, decimal 15.
2: 615 Lima Charlie Mike.
0: Delta 1992 can accept direct apron.
1: Delta 1992, cancel arrival, descend to 12,000 feet, direct apron, reduce to 230 knots.
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3: Guadalajara, muy buen día, es el November 448 Lima.
4: Lleva 501, solo fría Charlie 2, cruce pista 29 derecha, Alfa 7 y terrestre 219.
5: Charlie 2, cruzamos 29 derecha, Alfa 7, 219, viva 501.
1: Citation 8 Lima, Lima, contacto radar, destino 14000 pies, prosiga X, espere y el sexo 29 izquierda, con H30, desmalo 3.
3: Que encendemos descenso a 14000 y nos puede indicar el punto, por favor, hola.
1: Delta 1992, contact approach 119.3.
0: 119.3, Delta 1992.
1: Fuerza aérea 3611, 9 millas al sur de Zapopan, servicio de terminado, contacte Zapopan 118, decimal 45.
0: Approach Delta 1992, with you descending through 15,000, slowing to 230 knots, direct apron.
6: Delta 1982 radar contact descend 10,000, clear ILS X-ray 29 left.
3: Lima, el siguiente punto, por favor.
0: Cleared ILS X-ray 29 left, Delta 1992.
1: 15, el fijo ahora será Plade del ILS X-ray
5: 2133, 6 millas.
4: 1233, alternativa para aterrizar pista 2 9 izquierda, el viento de los 300 grados,
3: en 2. A la pista 2 9 izquierda.
5: Aterrizar pista 2 9 izquierda, volar 1233.

Tranquilo, uniforme papá, venga la escucha. Un segundo equipo, mantenga la escucha, ¿cómo escucha? Whiskey Uniform Papa, mantenga la escucha en lo posible.

0: Citation 8 Lima Lima, contacte aproximación 119 decimal 3.
1: 119 decimal 3, Lima Lima, buen día. Aproximación Guadalajara, muy buen día, es el November 448 Lima Lima, estamos por alcanzar 14000.
0: Number 448 Lima Lima, buen día, contacto.
2: 233, desde lo que vía Charlie 2, cruce pista 29 derecha, Alfa 7 y terrestre 21
3: 9. Lado Charlie 2, Alfa 7, autorizado cruce 29 derecha, Alfa 7, 21 9, Volaris 1233, buen día.
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6: Volaris 1015, velocidad no menor a 16012, hasta 5 millas en final.
3: No, 12 a 165 millas, Volaris 1015.

0: Cabina de Bravo Indezulo, ¿será posible 12.500 momentáneamente por weather?
1: Afirmativo, Bravo Indezulo.
0: Para que ascendamos a 12 más 500, Bravo Indezulo, ¿vale?
1: Number 448, Lima, Lima, descienda 1-2000.
2: Ascendemos a 1-2000 y tenemos Papa a bordo, Lima, Lima.

0: Hola, 1015, 8000, final servicio radar, terminado, contacto 18, motor, revenir.
1: 1, gracias, buen día, hola, 1015. Para Guadalajara, buenas tardes, vuelo 1015, final, 7 millas a la 29 izquierda.
2: Claris 1015, aproximación a 29 izquierda.
1: Aproximación a 29 izquierda, vuelo 1015.
2: Lambert 117, Mike, Ecolito.

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1: No, pues yo voy a pegar de lado madre izquierda y Papa 1,
2: pero hacia derecha no.
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4: 18-1, today, Delta 1992.
3: 448 Lima Lima, Hacienda 101.
4: Tower Delta 1992, 12 DME, ILS X-ray, 29 left.
0: Delta 1992, continue approach, runway
4: 29 left. Continue approach, 29 left, Delta 1992.
0: 015, autorizado para aterrizar, pista 29 izquierda, viento 300 grados con 8 nudos.
5: Entonces, César, 29 izquierda, 015.

0: Number 448 Lima Lima, mantenga 210 nudos hasta Playa.
1: 210 hasta Playa, Lima Lima.
2: American 1830, reduce to 230 knots.
3: 1830, speed 230 knots.
2: Affirm American 1830, contact approach 119.3.
3: 119.3, American 1830. Guadalajara approach, American 1830 at a 1000 down to 2000.
0: 1830, radar contact.
4: 1400, ruede a posición y mantener pista
3: 290. ILS 29 left.
0: Number 448 Lima Lima, haciendo 9000 autorizado ILSX, radar a la izquierda.
1: 9000 autorizado ILSX, radar a la izquierda, Lima Lima.
4: Claris 1015,
1: desde
4: la Argentina, Charlie 2, mantengan pista 29 derecha, tránsito próximo
1: iniciar
4: Carlos
1: 01 Gracias, buena tarde,
3: Hasta
1: pronto.

0: Dice 105, cruce pista 21 derecha al 7 y terrestre 19.
1: 105, 21 derecha al 7 y terrestre 19 por el 0.

0: Guadalajara del 17 Paqueco, nuevamente en su frecuencia.
1: Recibido. Contacte ahora terminal 28 para continuar con 12.
0: 28, muchísimas gracias y buen turno.
1: Buen día.

0: Salidas Guadalajara del 17, Mike Ecom.
1: Cirrus 7, Mike Ecom, identificado al norte de Guadalajara, unos 5 millas, hacienda para unos 2.500 pies.
0: Haciendo para más 500 del 17, Mike Ecom.

0: Lambert 448 Lima Lima, Golf Mio 981, servicio radar terminado, contacto 18 1 Torre, buen día.
1: Sí, bueno, con Torre, igualmente, señor, hasta luego.
0: Hasta luego.
1: ¿Qué tal, Torre? Muy buen día, es November 448 Lima Lima, en el ILSX a la 2 de la izquierda.
2: Lambert 448 Lima Lima, autorizado para aterrizar pista 29 izquierda, el viento a los 300 grados, 182.
1: Estamos rompiendo, autorizado 29 izquierda, Lima Lima, gracias.
3: Volaris 1400, divisiones autorizadas, libre de mal tiempo que el va.
1: Esperado, gracias.
4: Guadalajara, buen día, Volaris 1049, deja 303 por 24, volante.
3: Volaris 1049, contacto radar, desciende a 1 2000 pies, prosiga a Plades, Pereira, Texio 29 izquierda.

0: Polaris 1400, contacte México Centro 126, decima
1: 95. 1261, Polaris 1400, gracias, buen día.
0: 2615.
1: 2615, Polaris 1400, gracias, que me pase bien, buenos días.
2: Torre Guadalajara, este Bravo Gus tiene por papá.
3: Whisky tiene por papá.
2: Sobre crucero macro solicitando área de trabajo aproximadamente sobre Paco, por condiciones, Whisky tiene por papá.
3: Recibido el reporte sobre Paco.
2: Recibido el reporte sobre Paco, Whisky tiene por papá.
3: Paris 5024, 9 a posición y mantener pista 29 derecho.

0: 23, lugar 5024, esta desviación por la derecha, rumbo 310, por condiciones.
1: Hola, 5024, autorizado, libre de mal tiempo a radar.
0: Libre de mal tiempo a radar, volar 5024.

0: Clarísimo, 740, sexto umbral despegar, posición 1 de derecha, viento de los 3, 0 grados, 8 nudos, contacto terminado, 1-12, los chimalos en el aire.
1: Vale, 2, 9 de derecha, 28 grados.
0: Y el detector ya con rueda posición, mantener pista 2, 9, izquierda, intervención Papa 1. Breakout 1830 by KPI Charlie 2, hold short, runway 29 right, traffic on the run.
2: Vacating Charlie 2, short 29 right, American 1830.

0: Polarizo 1043, solicita dirección policial rumbo 280, durante 5 millas de posteo polaríamos otra vez.
1: Recibo Polarizo 1049, descienda a 9000 pies.
0: Descienda a 9000 pies, Polarizo 1049, autorizar la descensión.
2: Can 1830, clear runway to turn right, Alpha 7, and contact ground 121.9.
1: Pies autorizado ILC, Ray 2 más izquierdo.
0: Libre de tiempo directo, plano, autorizado ILC, Ray 2 más izquierdo, volar 1049.

0: Yo le tengo ya con la pista 29 izquierda, inspección Papa 1, autorizado para despegar, el viraje por la izquierda, secuestro.
1: 6 deviations are approved when clear of the weather, direct APAM.
2: Right, deviations approved, when clear, direct APAM, status 490.
0: Quiere mantener pista 29 derecha.
3: Al volar Arizona 740, 3700, cena 0.
0: Yes.
3: 0.
1: Volaris 1740, contacto radar, así en la vía nivel de vuelo 230.
3: Censo vía y 230, Volaris 1740.

0: 3154, último ajuste altimétrico 3023, autorizado para despegar de la pista 29 derecha, el viento calma, contacto en terminal 120.8 en el aire.
1: Para despegar 29 derecha y 120.8 en el aire, viva 3154, gracias, buen día.
0: Buen día. Aeronaves en esta frecuencia, último ajuste altimétrico 3023.
2: Volaris 5024, contacte México Centro 123.9.
3: 23.9, Volaris 5024, gracias.
2: Volaris 1049, QNH 30.23, Quebec al aire,
0: plan 005, ruede a posición, mantener pista 29 derecha.
4: 18.1, Volaris 0349.
2: Para buen día, Volaris 1049 y el 6629 izquierda, final 16 millas.
0: Volaris 1049, continuada aproximación, pista 29 izquierda.
2: Continuamos aproximación, pista 29 izquierda, Volaris 1049.

0: Guadalajara, Viva 3154-6900, cedemos un buen día.
1: Viva 3154, contacto radar, haciendo vía nivel de vuelo 230.
0: Contacto radar, vía para 230, 3154.
1: Guadalajara, el 17 Maikejo, como información, descenderé 8500 como nueva altitud final. Recibido 7 Maikejo.

0: atrás de Cuexco, Yuri, de su hijo.
1: Viva 7005, autorizado para despegar 29 derecha, el viento de los 300 grados en 8 nudos, contacte terminal 120, decimal 8 en el aire.
2: Perfecto,
1: 29 derecha
2: y en el aire
1: 20, gracias. Vale. Yuri, X-ray, recibido, ¿cuántas millas? Prosigue hacia Colima, correcto.
0: Estimativo, round robin, Colima, 8500 el Julieta Estreco.
1: Recibido, pendiente para mayor.
0: Pendiente para mayor, Julieta Estreco.
1: Planis 1049, autorizado para aterrizar, pista 29, izquierda, el viento de los 310 grados, 5-2.
3: Autorizado para aterrizar, pista de izquierda, Volaris 1049.
1: Planis 1050, rueda de posición y mantener pista 29 derecha.
3: Posición de mantener 29 derecha, Volaris 1050.
4: Volaris 1740, contacte México, centro 123, decimal 9.
0: Gracias, 239, Volaris 1740.
5: Ahora sobre Cuexco, Whiskey Uniform Papa.
1: Recibido, Whiskey Uniform Papa, manténgalo escuchando.
5: Ahora escucha, Whiskey Uniform Papa.
1: El SPECO, contacte terminal 120, decimal 8, para controlar con todo el centro.
0: 28, para mayor, yo le doy eco.

0: Guadalajara, buenos días, Viva 7005, ascenso vía CD1 Bravo, 6000 por 230.
1: Viva 70005, contacto radar, ascienda vía nivel de vuelo 230.
0: Contacto 230, vía 7005.
2: Aries 1050, aceptado para despegar, pista 1 de derecha, viento es calmo, en contacto terminal 120 y mal 8 en el aire.
1: Autorizado despegue, pista 1 de derecha, 28 en el aire, Aries 1050, muy bien.
2: Vale. Aries 1049, de la localidad 1-0, manténganse en pista 1 de derecha.
1: Aries 1049, de
2: Claris 153, rueda a posición y mantener pista 29 derecha.
1: Posición mantener 29 derecha.

0: 49, cruce pista 21 derecha, Alfa 11, interrecepción 9. 23,
1: décima
0: 9.
2: 29 derecha, Alfa 11,
1: décima 9, volante
2: 04, 11.
1: Aliado Pajara, buen día, volante 1050, a zona 5800 por 230, salida 6, en hora 1.
3: Polaris 1050, contacto radar, cancele salida, mantenga el presente rumbo. Al cruce de 1000 pies, vire derecha a Feise.
1: Recibido, cancelamos salida, mantenemos presente rumbo al cruce de 1000 pies, por la derecha directo a Feise, Polaris 1050.

0: 3, autorizado para despegar, 29 derecha, el viento de los 300 grados, 7 nudos, taxi terminal, 120 decimal 8 en el aire.
1: Gracias, Gerardo, en el derecho.

0: Guadalajara, buen día, Polaris 153 en ascenso vía Miri, no Bravo, para 230.
1: Polaris 153, contacto radar al cruce de 8000 pies, vía izquierda de Miri.
0: Contacto radar al cruce de 8000 pies, por izquierda directa de Miri, Polaris 153.
2: Terminal Guadalajara, Juliet Esreyejo, sobre crucero a 6500 pies para mayor, por favor.
3: Para 063.
1: Identificado, hacienda para 8500 pies.
2: Ascendimos a 8500 pies, Juliet Esreyejo, muchas gracias.
3: Tower Skywest 4906, Alice X-ray 29 left.
4: Skywest 4906, Santino Brooks, runway 29 left.
3: Santino 49 left, Skywest 4906.

0: para CT78, pista 29 izquierda, el viento de los 280 grados con 8 nudos, autorizado para despegar, contacte terminal 112 de decimal 8 en el aire.
1: Viva 7026, contacto radar.
0: Con terminal en el aire, pista 1 izquierda, autorizado a entregar copa 7078.
2: Tenemos 1-2000 pies, volamos a PRI, esperamos ILSF, 29 izquierda, viva 7026. Solicitamos volar el rumbo 110 por las próximas 40 millas, sus condiciones.
1: Viva 7026, desciende 1-2000 pies, desviaciones autorizadas, libre de mal tiempo a PRI.
2: 1-2000 pies, desviaciones autorizadas, libre de mal tiempo a PRI, viva 7026.

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0: Alía, muy buen día, Copa 778, dejando 6300 en Emiri 1, Bravo.
1: Copa 778, contacto radar, crucero de 8000 pies, vira izquierda de Emiri.
0: 8000 pies izquierda de Emiri, Copa 778.
1: Volaris 1050, contacte México, centro 17 decimal 3.
2: Vamos a 27-3 México, Volaris a 10:50.

0: Operaciones Guadalajara, Viva 7026.
1: Skywest 4906, locate via Charlie 2. Cross runway 29 right, Alpha 7, and contact ground 121, decimal 9.
0: Operaciones Guadalajara, Viva 7026. And Alpha 7, contact ground 7106.
2: Centro 126, decimal 15.
3: Sí, 153, buen día.

0: a 778, requiere desviación izquierda por condiciones, por favor.
1: Copa 778, desviaciones autorizadas, libre de mal tiempo, prosiga, Emiri.
0: Libre de mal tiempo, Emiri, Copa 778, gracias.

0: Romeo Papa Junior.
1: Romeo Papa Junior, de Papa 1, zona izquierda, de
0: Romeo Papa Julian, la pista 9 izquierda, el viento de los 310 grados con 6 nodos, autorizado para despegar, el viraje por la izquierda, reporte Isla del Presidio.
1: Autorizado despegue, pista 9 izquierda,

0: Guadalajara, Aeroméxico 218, dejando 260 por 24.
1: Aeroméxico 218, contacto radar, desciende a unos 2000 pies, prosigue a Plade, perdida sexo 2 a la izquierda. Viva 7026, contacto aproximación 119 decimal 3.
2: Tratamos aproximación 119 decimal 3, viva 7026. Aproximación Guadalajara, viva 7026. En descenso 15.300 pies por 1.2.000 pies, estamos volando al rumbo 155.
1: Viva 7026, buen día, contacto radar, descienda 1.1.000 pies, cuando posible a Prim.
2: 1.1.000, cuando posible a Prim, viva 7026.

0: Viva 7026, ¿es posible volar al Golf Lima 981?
1: Viva 7026, descienda 9000 y vuele directo al Golf Lima 981.
0: Descendemos 9000 pies, volamos al Golf Lima 981, Viva 7026.

0: Guadalajara del Falcon S Alpha Quebec Kilo Yankee, becando 280 por 240.
1: Falcon Quebec Kilo Yankee, contacto radar, recinto 1-2000 pies, prosiga prima, espera y directo 29 izquierda.
0: 1-2-0, directo prima, sí, esperamos 29 izquierda a prim y esperamos 29 izquierda a Quebec Kilo Yankee.
1: Correcto.

0: Aeroméxico México 218, contacte aproximación 119 decimal 3. Viva 7026, tiene condición de...
1: Bueno, 0
0: para papeles.

0: 一一零八。
1: Intercepte patrón de tránsito, Croacia, intercepte ruta isla del presidio, reporte pirámide, entre patrón de tránsito por izquierda, la pista 29 izquierda.
2: 1000 feet right turn.
3: Por izquierda, para la pista 29 izquierda, de reporte sobre pirámide, ya tiene por papá.
2: 175.
4: ¿Qué se llama todo, buen día?
1: Es que Jennifer Papa, le informó tránsito, es a 152, en ruta Isla del Presidio, a la presente 7 millas en alejamiento de la estación, con 6.500 pies rumbo puesto.
3: ¿Cómo se tráfico, Jennifer Papa?
1: Como Papa Julia, le informó tránsito, es a 172, sobre Paco, en alejamiento de la estación, con 6.400 pies.
2: Tráfico, Roma, Papa Julia.
5: Torre Guadalajara, 7026, en final ILSX, rey pista 29 izquierda.
1: Ya 7026, autorizado para aterrizar, pista 29 izquierda, el viento cambia.
5: Autorizado a aterrizar, 29 izquierda, 7026.

0: Guadalajara, Volaris 1313 en descenso 270 para 240 volando directo a Oteta.
1: Volaris 1313, contacto radar con NH30.23, descienda 2000 pies y prosiga CX del ILS 829 izquierda.
0: Altímetro 3023, descendemos a 1-2000 pies, volamos directo a CX para el ILS 29 izquierda, Volaris 1313.
1: Correcto, confirmo el altímetro 3023.
0: 3023, altímetro para Volaris 1313.

0: Toda la carga de Falcon Strike Alpha, que hay kilo Yankee, dejando 1-8000 por 1-2000.
1: Extra Alpha, que hay kilo Yankee, buen día, contacto radar, recién 1-0000, autorizado y el S-X, redondo a la izquierda.
0: 1-0000, autorizado y el S-X, redondo a la izquierda, que hay kilo Yankee.

0: Igual 7026, póngame pista. Y a Alfa 10, cruce 29 derecha y Alfa 11.
1: Sonamos.

0: coche Alfa que vestido Yankee diciendo 1-0-1000, autorizada aproximación en el S8, pista 2 a la izquierda.
1: Sí, autorizado, sí, el S8, 2 a la izquierda que hoy tuve.

0: United 1725, clear to flight level 330.
1: United 1725, 330, United 1725.
2: Ahora en área de trabajo, Romeo Papeles.
3: Romeo Papeles, identifica de respeto a la estación.
0: 880, servicio.
2: Romeo Papeles.
0: Torre 18.1, buen día.
2: 18.1, buen día, México, 12.8.
4: Torre Guadalajara, Buenos Aires, México, 12.8. Estamos final y el S-X-Ray 2-9 izquierda.
3: México 218, pista 29 izquierda, viento es calmo, autorizado para aterrizar.
4: Autorizado a aterrizar 29 izquierda, Aeroméxico 218.
0: Aeroméxico 793, contacto radar, desciende a vía Mula 1 Bravo, 3023, espere y el SF 29 izquierda.

0: Roxanne, Sean Guadalajara, hola, es 1883, deja 280 por 240 y solicitamos desviación por la derecha por condiciones.
1: Polaris 1883, contacto radar, desviación aprobada, cuando posible vuele directo a Guadalajara, espere a PRIM para ILS, doy una de izquierda, descienda para 13023023.
0: Enterado, desviación aprobada, cuando posible volvamos a Guadalajara, esperando a PRIM, desciende 13000 con 3023, Polaris 1883.
1: Polaris 1883, ¿qué rumbo va a volar?
0: 65, Polaris 1883.
1: Recibido. Recibidor México 793, cuando posible vuele directo a Guadalajara y espere a PRIM para ILS 6, 29 izquierda, descienda para 13000. Correcto. Polaris 1883, en lo posible expedite a través de 200.
0: Estamos a través de 200, Polaris 1883.
2: Llegada a Aeroméxico 793, ¿puede repetir la última instrucción, por favor?
1: Cuando posible, vuele directo a Guadalajara y espere a PRIM para ILSX, rey 29 izquierda, descienda.
3: 29 izquierda.
1: 93.
2: 29 izquierda, Agustín, por papá. Guadalajara, ILSX, rey 29 izquierda, por PRIM, Aeroméxico 793.

0: llegas a Aeroméxico 793, vamos a volar el rumbo 180, rumbo 180 las próximas 20 millas para ver si hay más tiempo.
1: Recibido.
0: Y descenso 13000, ¿correcto?
1: Afirmativo.
0: Perfecto.

0: 1725, switch Mexico 123.9.
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2: Aproximación Guadalajara, Volaris 1407, rumbo 170, dejando 266 para 240.
0: Volaris 1407, contacto radar, mantenga presente rumbo, cancele llegada y espere volar a PRIM para ILS Río 1 izquierda, descienda 16000 con NH3023.
2: 3023, el altímetro, descenso 16000 pies, mantenemos presente rumbo, esperando a PRIM, Volaris 1407.
0: Correcto, 1407, reduzca 250 nudos.
2: 250 nudos, Volaris 1407.
0: Volaris 1313, llame aproximación 193.
2: 193 para Volaris 1313.
3: Aproximación Guadalajara, buena tarde, Volaris 1403, en descenso 270 por 24, sin información automática.
2: 1-3, ahora a 1-2000 pies, volando a 6.
0: Para 14000, 3023, espere ILS.
4: 8 Banana Vía Alfa 10, cruza 29 derecha, Alfa 11.
3: 14000, con H3023, esperando ILS, exit 29 izquierda, Volaris 1403.
2: Alfa 12,
4: México, 2-9. Alfa 12, cruza 29 derecha, Alfa 3, contacto terrestre, 29 en Alfa 3.
0: 07.
2: Cruzamos 29 derecha, Alfa 13, y 21-9 terrestre, México, 2-9.

0: Whisky Uniform Papa La Vista, piso 29 izquierda, viento calmo, aterrizado para aterrizar, tenés alojar vía Papa 3.
1: Tenemos Papa 3, aterrizado para aterrizar, piso 29 izquierda, Whisky Uniform Papa.
2: Alfa, que va aquí la Yankee, golpe 981, servicio radar terminado, torre 18.1, buen día.
3: Buen día, torre 18.1, que va aquí la Yankee.
2: Aeroméxico 793, reduzca a 2409.

0: Valletta, Falcone Sui Alfa Tranquilo Lima, que final piso 2 izquierda.
1: Delta Quebec Yankee, continua aproximación 2-9 izquierda, QNH 3023.
2: No directo, Guadalajara.
0: Quebec Yankee, autorizado, 2-9 izquierda.
1: Continúa la aproximación a 2-9 izquierda.
0: Recibido, continuamos la aproximación, Quebec Yankee.
3: 115, espere a Prime en 8 minutos.

0: Guadalajara, muy buenas tardes, Viva 7412, estamos en descenso 290 por 240. Solicitamos.
1: Se alza que de Yankee, pista libre, 29 izquierda, viento calmo, autorizado para aterrizar.
0: Tiempo en tremendo.
2: Calma y autorizado 29 izquierda, que de Yankee.
3: Recibo Viva 7412, contacto radar, desviación aprobada, descienda para 200. Cuando posible, vuele directo al Bus Lima 824 para continuar el descenso vía ILS 329 izquierda.
0: Decisión autorizada, cuando posible Golf Lima 824 para continuar el descenso vía ILS 329 izquierda, viva 741.
3: Polaris 1403, contacto aproximación 193.
4: 193, buena tarde, Polaris 1403. Alajara, ¿cómo está? Buenas tardes, Polaris 142, abandona 270 por 240 y está nivelado.
3: Polaris 142, contacto radar, descienda aviación 1 Bravo, 3023. Espero ILS X-ray 29 izquierda.
4: Alcanzando ILS X-ray 29 izquierda, el descenso de IX-1 Bravo con 3023, Polaris 142.
3: Bueno, servicio radar terminado, torre 18.1, buen día.

0: ciudad 110 se encuentra libre.
1: Está bien, ya cuando pueda virar rumbo eco.
0: Prado, 0 pista 29 derecha, intersección alta 5, viento calmo, estado para despegar en el aire contacto de salida, 120 de Tomar 8.
2: Operación pegar pista 2 más derecha, desde alfa 5, viento calmo, en el aire contacto de salida, 120.
3: Viento volar 1400.

0: Delta CB Kilo Yankee, bueno, en el día Papa 3, mantenentes de plataforma.
1: 1403, descienda 9000, autorizada próxima, señal SG, pista 2 a la izquierda.
2: 9000, pista autorizada, CLS, SG, 2 a la izquierda, bola 1403.

0: que de Cleo Yankee contacte rampa en 341.
1: Bono 051407.
0: Buen día, Molaris 1313, pista 29, izquierda, viento calmo, autorizado para aterrizar.
1: Perea Prim.
2: 1013, la pista 29, izquierda, Molaris 1313.
1: Descienda para 10000, izquierda, busca velocidad.
0: 014, radio posición y mantenga pista 29, derecha.
3: 014.
1: Iba 741, cuando posible vire por la derecha al rumbo 180 y espere Plade.
4: Posible por la derecha rumbo 180, esperando Plade, viva 741.
2: Saludos, Guadalajara, buenas tardes, viva 3110, cruza 6900 por 2.
1: Iba 3110, buen día, contacto radar, Hacienda Vía.
2: Ascenso Villa, viva 3110. Y viva 3110, si eres... Si posible, por la derecha, ¿saben?
1: No posible, mantengan la salida.
2: No tenemos salida, viva 3110.

0: Polaris 1883. Polaris 1883, llame a aproximación 193.
1: 193, Polaris 1883.
0: Polaris 1407, descienda para 13000.
1: Sabes, Polaris 1883, alcanza 13000, rumbo 120.
0: Polaris 1883, donde contacto radar, desciende y mantenga 11000 pies y reduzca 210.
2: 230 indicados, Polaris 142.
1: 210, Polaris 1883.
0: 3. 5793 por la derecha directa.
3: 4 pista 29 derecha, viento calmo, aterrizado para despegar en el área de contacto de salida. 120, decimal 8, buen día.
2: Derecha, 305 por condiciones.
4: 207 dejando 163.
3: Abandone vía Alfa 10, mantenga para 29 derecha.
1: Vamos ya, Alfa 10, mantenemos para pista 29 derecha, Polaris 1-3.
0: 260 hacia la izquierda, perdón, rumbo 260.
4: Descendemos y mantenemos 1-1000, Polaris 1-0-1-4-0-7.
2: Afirmativo, Polaris 1-4-2.
0: Decido, vir izquierda rumbo 260 y mantenga 14000 pies. Espere vectores a Plague.
2: Tenemos 14000 pies por izquierda rumbo 260 esperando vectores a Plague. Polaris 142, gracias.
0: Polaris 142 a contacto aproximación en 193.
2: 193, Polaris 142.
3: Under 448 de Lima, rueda posición y mantenga pista 29 izquierda, intersección Papa 1.
2: Aproximación Guadalajara, buenas tardes, Polaris 142, desviado rumbo 12.
3: Polaris 1313, cruce pista 29 derecha, Alfa 11 terrestre, 21 9.
0: Radar, mantenga

0: 142.
1: Polaris 1014, contacto radar, hacienda vía.
0: Polar rumbo 245.
1: Aprobado rumbo 245, espere plade en 4 minutos más.
0: 245, esperando plade, Polaris 142.
1: Polaris 1883, hacienda para.
2: Ajá, Cerrado Romeo Papeles.
1: Presa aproximación y el eje a la pista 2.
2: Vamos a hacer la decisión por la hecha. Juliet, ahora 15 millas Sierra Eco para toda la aproximación a tercera.
1: 260.
2: Afirmativo.
3: Juliet, pista 29 izquierda, QNH 3023, notifique pirámide.
1: 1014. Y. Le directo a.
3: 08 Lima Lima, pista 29 izquierda, intersección Papa 1, viento calmo, asistado para despegar en el aire de salidas 28.

0: Ahora voy a volar el 1-822, aquí en el 02 de derecha estamos.
1: 2000 QNH 3023.
0: 1-0, volar posición y mantenga pista 2-9 derecha.
1: 0-3, mantenga la velocidad.
0: 2-9 derecha, volar 1-822.
1: Alta, Sago Lima, 981, volar 403.

0: Guadalajara Viva 741, solo estamos libres de mal tiempo, podremos volar al Golf Lima 826.
1: Aprobado, Golf Lima 826, Viva 7412, descienda para 14000.
0: 4000 descenso y aprobado directo Golf Lima 826, Viva 7412. Muchas gracias.
1: Polaris 7412, reduzca 230 nudos. 1407, directo a PRIM, desciende 10000, autorizada la aproximación.
2: Directo a PRIM, 10000 y autorizada la aproximación. Polaris 1407.
1: Polaris 1403, Golf Lima 981, servicio radar terminado, torre 18.1.
3: 18.1, torre Polaris 1403, buenas tardes.
4: Lima. Y Guadalajara, Lima, Lima, es posible ir por la izquierda, ¿no?
5: 448, Lima, contacto, salida 28.
4: 28, gracias, buen día.
3: Guadalajara, buenas tardes, Polaris 1403, 9 millas en final, 2 nave izquierda.
4: Buenas tardes, November 448, Lima, Lima, cruzando 8200 por 210, solicitando viraje por la izquierda por condiciones.
1: 48, Lima, Lima, contacto radar, viré por la izquierda, directo a Leroc.
4: Gracias, pues quiero decir.
3: Guadalajara, Valeria, 1403.
1: Ya cuando posible, dirá derecha, directo, plan.
5: 1403, buen día. Continúa aproximación, 2 nave izquierda, QNH 30, decimal 23.
3: Nada más aproximación, Valeria, 1403.
5: Valeria, 1822, pista 29 derecha, viento calmo, autorizado para despegar 28 en el aire, es un vuelo.
0: Estás autorizado a despegar pista 29 derecha en el aire, 28, Valeria, 1822.
1: México 793, continúa reducción a 1709.
5: 1403, pisado a la izquierda, viento calmo, autorizado para aterrizar.
3: Autorizado a aterrizar, Polaris 1403.
1: Viva 3110, contacto México 123.9.
2: 739 con México, Viva 3110, buenas tardes.
6: Ahora buen día, Polaris 1125, descenso a 240.
1: Descenso busca 180. 125, contacto radar, descienda vía Mula 1 Bravo, 3023, espere el S, rey 2 9 izquierda.
2: 190, Polaris 1407.
6: Vía Mula 1 Bravo, dando el S, rey pista 2 9 izquierda, Polaris 1125.
0: Terminal Guadalajara. Vía CDM 1 Bravo.
5: Número 3, continúa aproximación, pista 2 9 izquierda, QNH 3023.
1: 1822. En BMC aprobada la desviación por la izquierda, cuando posible vuele directo a CDM.
0: Está aprobada la desviación por la izquierda en BMC, cuando posible directo a CDM, Polaris 1822.
1: Viva 7.
6: Continuamos la aproximación, pista 2 9 izquierda, Romeo Papriles.
0: Tres aproximación, Viva 741. Nada. Aproximación Guadalajara, buenas tardes, Viva 7412, volando directo a Golf Lima 826, 1000 por 14000.
1: Viva 7412, buen día, contacto radar, continúa descenso para 12000 pies.
0: Contacto radar, continuamos descenso para 12000 pies, Viva 7412.

0: Es área del 448 Lima, Lima. ¿Posible alguna desviación a la derecha por condiciones?
1: Desviaciones por la derecha están aprobadas. 448 Lima, Lima. Cuando posible, vuele directo hacia Tacro.
0: Muchas gracias. Aprobado y cuando posible Tacro. 448 Lima, Lima. Muy amable.
2: Contacto radar, descienda vía Mesca 1 Bravo 303, espere el F de 2 a izquierda. Dios vole directo, claro.
3: México 793, pista 29 izquierda, vientos calma, autorizado para aterrizar.
4: Volar, aterrizar pista 29 izquierda, de México 793. Si es posible.
3: 203, cruza 29 derecha, alfa 7 terrestre 21. Cruza
2: 29 derecha, alfa 7 21, buena tarde, voladizo 1403.
3: 1883, continua aproximación 29 izquierda, QNH 3023.
4: Continuamos, Volaris 1883.
3: Romeo Papagiles, ¿ves el circuito izquierda? Pista 29 izquierda, notifica a través de todos.
2: Volaris.
4: Circuito izquierda, 29 izquierda, notificamos a través de Romeo Papagiles. Tercero, sí.
2: Volaris 142, reduzca velocidad a 190 nudos.
5: 190 nudos, Volaris 142.

0: Polaris 1014, contacto México en 23.
1: Abandone no vía alza 10, cruce 29 derecha, alfa 1.
2: 23, me volaré, estamos a 1-4, buen día.
1: Polaris 1883, pista 29 izquierda, viento calmo, autorizado para aterrizar.
2: A izquierda, autorizados a aterrizar, Polaris 1883.

0: 7412, reduzca velocidad a 2000 nudos.
1: 2309, reduzca 7412.
0: Reduzca 200.
1: 7412.
2: Con 793, contacta a la 21.
0: Aries 1407, 2981, servicio radar terminado, torre 18.1, hasta luego.
2: Romeo Payulet, tráfico, Airbus 320, en final 2000.
0: Con 709.
3: Estoy con la vista, Romeo Papeles.
0: 142.
2: Tengo preocupación con el tráfico y le llamo para el cruce de trayectoria, ahora es de pista 29 derecha.
3: Mantenemos separación y esperamos 29 derecha, Romeo Papeles.
4: Torre Guadalajara, buen día, Volpiz 1407, 9 millas y el S de Detroit, pista 2-9 izquierda.
0: 1-2-6-1.
2: Información 2-9 izquierda, QNH 3023.
3: 148 Lima, Lima.
4: Vamos 2-9 izquierda, 3023, Volpiz 1407.
2: Bueno, papá, yo le doy ahora la vista, cruce trayectoria 2-9 izquierda y vira final 29 derecha.
4: Te lo digo, 7-4-9.
3: Cruzamos trayectoria y viramos final 2-9 derecha, Roma, papá.
2: La 1407, tráfico monomotor a milla y media, cruzando trayectoria, no será factor. Continúa el tráfico a pista 29 derecha.
4: Enterado, gracias por la información.
5: Volando directo a Sabiambo, la 1822.
0: Recibido. Polaris 1731, está autorizado.
2: 2-9 derecha, el viento es calma, autorizado para aterrizar.
3: 731, correcto, directo SLADE.
0: Afirmativo.
3: SLADE 13000, gracias.
5: Aterrizar, piso 9 derecha, no más apoyo.
2: Polaris 1883, abandone pista vía Alfa 10, mantenga fuera 2-9 derecha.
4: Alfa 10, manteneos antes de 2-9 derecha, Polaris 1883.
0: Polaris 182, contacto México en 239.
5: 239, Polaris 182, hasta luego.
2: Polaris 1407, pista 29 izquierda, viento calma, autorizado para aterrizar.
4: Autorizado a aterrizar, pista 29 izquierda, Polaris 1407.
0: Travis 1422, Lima 981, servicio radar terminado, torre 18.1, buen día.
6: 18.1, torre Volaris 142, gracias, buen día.
0: Volaris 1731, contacto aproximación 19.3.
3: 19.3, Volaris 1731, buen día. Aproximación Guadalajara, bueno, Polaris 1731, 15700 por 3000.
0: Polaris 1731, buen día, contacto radar, descienda.
2: Romeo Papayule, dame un en Charlie 2, mantenga fuera de pista 2-9 izquierda. Polaris 1883, cruce pista 2-9 derecha, puede vía Alfa 11 y contacto terrestre 21-9.
5: Vamos 2-9 derecha, Alfa 11 y 21-9, Polaris 1883.
6: Guadalajara, buenas tardes, Volaris 142, pista 2-9 izquierda, final 7 millas.
2: Es 142, con aproximación, pista 2-9 izquierda, QNH 30, decimal 2-3.
6: 3-0-2-3, continuamos aproximación, 2-9 izquierda, Volaris 142.
7: Guadalajara, buenas tardes, Piratas, este Alfa, Julius, CR0, modelado, 1-7-5, próximo sucio, con Toyota Bordo.
0: Le cierra, cierra, contacto radar. Continúe con el descenso vía con EH 3023, espere y el ESS de pista 2-9 izquierda.
7: Contacto radar 3023, descenso vía y el ESS 2-9 izquierda, y el ESS.
2: Pa' Julia en Charlie 2, cruce de pista 2-9 izquierda, Charlie 1. Polaris 1407, abandone pista vía Alfa 10, cruce 2-9 derecha, Alfa 1-1.
7: Alfa 10, cruce de pista

0: Payoles, contacta terrestre 21.
1: Terrestre de Caja, Romeo Papa, y delante de Guadalajara, delante de Alfa, Yeles, Sierra, Sierra. Señor, pero no es posible proseguir vía la audiencia 1 Delta, estamos solicitando el rumbo
0: 1407 en Alfa 10, por con Alfa 11, contacta terrestre 21, buen día.
2: 020, mantenga unos. Espere volar directo a Sec.
0: Pistados 9 izquierda, viento calmo, autorizado para aterrizar.
3: Pistados 9 izquierda, volar, 142.
0: Aviso 1312, ¿encuentra listo?
2: Está bien, les ejercito.
0: Pistados 9 derecha, viento calmo, autorizado para despegar en el aire con taxi de salida. 120, decimal 8, buen vuelo.
4: 131.
1: Con la derecha y en el aire 28, volar, 1312.
2: Iba 742-9981, servicio radar terminado, torre 18.1, hasta luego. 5, contacto aproximación en 19.3.
4: 19.3, volar 1125.
5: Guadalajara, buenas tardes, Iba 7412, final de millas, pista 2-9 izquierda.
4: Sí, volar 1125.
0: Una aproximación, pista 2-9 izquierda, QNH-30, decimal 2-3.
2: Contacto radar, continúa descenso para 1-1-1000 pies.
5: Izquierda 30-23, QNH, Iba 7412.
4: 1-2-5.

0: Le cierra, cierra con el 3021.
1: 021, Yunes 00, gracias.
0: Mando una información, Romeo. 3-1-7-3-1, le queda posible directo a mi mano de 80.
2: Afirmativo, la 3-1-7-3-1.
3: Abandone a Charlie 2, cruce 2-9 derecha, alfa 7.
4: A Charlie 2, a 3-2, cruce 2-9 derecha, alfa 7, Volaris 1-4-2.
0: Volaris 1-1-2-5, cancele llegada, vire derecha, directo a Trim, decirme para 1-0-1000, utilizada la aproximación.
3: 4-1-2, pista 2-9 izquierda, viento calmo, autorizado para aterrizar.
2: Autorizado aterrizar, pista 2-9 izquierda, viva 7-4-1-2.
5: Bueno, lo confirma, Volaris 1-1-2.
3: Contacto terrestre, 21-9.
5: Y otra es aproximación, pista 2-9 izquierda, Volaris 1-1-2-5.
6: Pajara, buenas tardes, Volaris 1-3-2, abandona 6100 pies en ascenso, vía Notup 1, Eco A 200.
0: Volaris 1-3-1-2, contacto radar, 1, mantenga 9000 pies.
6: Volaris 1-3-1-2.
2: 981, mantenemos 9000 pies, Volaris 1-7-3-1.
6: Volaris, corrijo, Guadalajara, Volaris 1-3-1-2, ¿será posible desviarse por la izquierda rumbo 2-7-0 aproximadamente?
0: Afirmativo, en BMC aprobado, por la izquierda 1-3-1-2. Y cuando posible a Notup.
6: Todo, yo soy por la izquierda y cuando posible a Notup, en BMC Volaris 1-3-1-2.

0: tercera hora volando rumbo 045 por condición.
1: Recibido. Cuando posible vuele directo hacia Kisiules, Sierra Sierra y descienda para 1-4 millas.
0: Estimamos 22 millas, 20 millas más para CX y 1-2 mil pies, Kisiules, Sierra Sierra.
1: 1-4 millas.
0: 4 mil, gracias, Kisiules, Sierra Sierra.
2: Delta, Mexico, Portland, runway 29 left.

0: Ciudad 412, abandone vía Charlie 2, cruce pista 29 derecha y alza 7.
1: Charlie 2, autorizados a pista 29 derecha y alza 7, Ciudad 412.
2: Polaris 173, ¿no tiene condiciones visuales para continuar descenso?
3: Negativo, Polaris 1731.
2: Recibido, descienda para 8200 pies.
3: Descenso 8200 pies, Polaris 1731.
0: Delta 90, runway 29 left, wind down, clear take off, airborne contact departures, 120, décima ley.
2: Que me deseche si está 2-9 izquierda.
3: 7-700. Ahí, 1-7-3-1.
0: Uso de alfa y contacto terrestre, 21-9.
3: Terrestre,
0: 21-9. Buen día, manténlo para pista y le llamo.
4: Aplicación Guadalajara, muy buenas tardes. El fuerte de la Mexicana 30 y...
5: Por sería 3611, contacto radar, autorizado a nivel de vuelo 220.
4: En contacto radar y autorizado a nivel 220,
0: por ser 3611. Toma de Romeo Kilo, radar posición y mantenga pista 2 a la izquierda, intercepción Papa 1.

0: Clarison 731, Golfima 981, servicio radar terminado, torre 18.1, buen día.
1: Torre 18.1, hola, 731, gracias, buen turno. Para Guadalajara, buenas tardes, Clarison 731, final 8 millas, pista 2, 9 izquierda.
2: Clarison 731, continúa aproximación, pista 2, 9 izquierda, QNH 30, decimal 21.
1: Continuamos aproximación, pista a la izquierda, altímetro 1321, bola 1731.
3: La bola 1312, vamos a solicitar la hora de desviación por la derecha, por favor.
4: ¿Qué rumbo solicita?
3: No más del 290.
4: Ok, desviación aprobada cuando posible no tú.
2: Romeo Kilo, pista 29 izquierda, intersección Papa 1, viento calmo, autorizado para despegar. En el aire contacto de salida, 120, decimal 8, buen día.
4: Mayor a 250 nodos.
3: Te reducimos a 250 nodos, volaris 1312.
4: Que le cierra, recibido.

0: Guadalajara 131.
1: 31, pista 2 a la izquierda, viento calmo, autorizado para aterrizar.
0: 05.
2: Autorizados para aterrizar, pista 2 a la izquierda, vuelo Arizona 731.
3: Y cuando posible a Notus.
0: Gracias.
4: Departure Delta 1804, 8500 for 230 on the Pisces.
3: Delta 1804, radar contact, climb via.
4: Climb via, Delta 1804.
5: Guadalajara, buen día, el Cerro Bravo Mike Romo aquí, lo rumbo de pista, dejando 6000 pies.
3: Mike Romeo Kilo, contacto radar, hacienda vía.
5: Tenemos vía contacto radar, Mike Romeo Kilo.
3: Delta 1804, clear to fly, direct face.
4: Was it direct by C, Delta 1804?
3: Affirmative.
4: Direct by C, Delta 1804.

0: La zona 125, próximo golpe 981, servicio radar terminado. Torre 18.1, hasta luego.
1: Torre, Volaris 1125, buen día. Guadalajara, buen día, Volaris 1125, 11 millas, 2 a la izquierda.
2: Kilo por tráfico, a mantener el presente.
3: Volaris 1125, continua aproximación, pista 2 a la izquierda, UNH 3021.
1: Directo, que va, micro, Kilo. A la izquierda, Volaris 1125.
3: Polaris 1731, abandone pista vía Alfa 10, cruce 29 derecha, Alfa 11.
2: Andamos 5
4: derecha, Alfa 11, 121-3.
1: Tema 3, Polaris 131, gracias.

0: Aeromeo Kilo es autorizado directo Kelva.
1: Copista 29 izquierda, viento calmo, autorizado para aterrizar.
0: Tierra izquierda, sí.
2: Autorizado a aterrizar, pista 29 izquierda, Volaris 1125.
3: 93, Yule, Sierra, Sierra.
1: Contacto terrestre, 21
4: una vez. Terrestre, Volaris 1125.
3: Guadalajara, buenas tardes, Pilatus, José Alfa, Yule, Sierra, Sierra, dejando 1-4000 por 1-2000.
5: José Alfa, Yule, Sierra, Sierra, buen día, contacto por radar, descienda para 1-1000, prisa de aproximación, el SX está a 2 a la izquierda.
6: 1 al próximo 7000 pies, volando directo, top.
3: 0-60 por condiciones, Yule, Sierra, Sierra.
0: 0-1, no hay contacto, mantenga 1-0000.
5: 6-0 está aprobado, notifica cuando le sea posible, directo SX.
3: Aprobado y notificamos cuando sea posible directo 6 y 7.

0: Y el Julieta 00 está corrigiendo, es el rumbo 055 de Julieta 00.
1: Recibido, rumbo 055, mantenga 1-1 mil pies.
0: 1-1 mil, gracias, Julieta 00.
1: Sería 14101, contacto radar, 5 millas norte de Zapopan, autorizado nivel 230.
0: Contacto radar y autorizado 230, FAM 4101.
2: Hola, gracias, señora Mike Romeo Kilo.
1: Prosiga, Mike Romeo Kilo.
2: Estamos solicitando regresar a aterrizaje Guadalajara por instrucciones de compañía.
1: Recibido, Mike Romeo Kilo, descienda para 1-2 mil pies, mantenga rumbo 090 y espere plade para ILSR pista 29 izquierda.
2: 1-2 mil pies, 090 y esperamos plade para ILS 29 izquierda. Micro Maquilo.
1: ILS izquierda, cierra, le sería posible acortar al golpe 981 más adelante.
0: Afirmativo, en 10 millas más podríamos volar directo golpe 981, ILS izquierda, cierra.
1: Recibido, continúa descenso para 9200 pies, espera Golf Lima 981.
0: 9200 pies, esperando Golf Lima 981, yo le quiero hacer.

0: May Romeo Kilo, llame a aproximación en 119.3.
1: 119.3, May Romeo Kilo. Aproximación, buenas tardes. Se les habló Mike Romeo Kilo, abandonando 1-3000 por 1-2000.
0: Se habló Mike Romeo Kilo, buen día, contacto radar, descienda para 1-1000 pies, prepare a print.
1: Tenemos 1-1000 pies y preparamos a print, Mike Romeo Kilo.

0: Flight 1125, Charlie 2, cruzado 9 derecha, alza 7, terrestre, 21-9, tengo buen día.
1: 1200 pies, Juliet Charger.
2: Repista 29 derecha y terrestre, volador 1125.
3: Bravo, más rápido aquí, lo descienda a 10.000 pies por la derecha, directo a Prima, autorizada aproximación LS, ajustados a la izquierda.
4: 10.000 pies por la derecha, directo a Prima, autorizado LS, 2 a la izquierda. Micro Mercado.
1: Julieta, cierra, cierra ahora con condiciones visuales.
3: Recibido, Julieta, cierra, cierra, cuando es posible, golpeo 981, descienda a 7.700, autorizada aproximación LS, ajustados a la pista 2 a la izquierda.
1: Ahora volando a Golima 981, 7700, autorizado ILS extra y 2 de izquierda, ILS RCR.
5: Isidro Portus, México, 1273.
6: 1273, bus started, Delta 1804.

0: Micromaquilo, mantenga 10,000 pies.
1: Manteniendo 10,000 pies, micromaquilo.
0: Silencio, cierra 7 millas, trayectoria final, servicio radar terminado.
2: Sí, gracias.
3: Triple takeoff, runway 2 and left, and when everyone contact the park cruise, 120 decimal 8.
2: Okay, for the airport, 120 decimal 8.
4: Okay, buen día, piloto sexo de alfa, Juliet Sierra Sierra, en final, pista 29 izquierda, 6 millas.
3: Juliet Sierra Sierra, continua aproximación, 29 izquierda, QNH3021, tráfico pesado, próximo a iniciar carrera, le llamo pista libre.
4: Continuamos donde izquierda, pendiente pista libre, yo le cierro.

0: tercer rayo y cierra hacia la pista lateral.
1: 29 izquierda, bien total, estado para aterrizar, se anima Papa 3.
2: 23-9.
3: Tardos, David, aplanamos Papa 3, dile Sergio.
4: Bueno, gracias.

0: Guadalajara, buenos días, es el Tercera 4112, despegando de Zapopan, volando directo a Toki, cruzando 9000 por 10000.
1: Tercera 4112, contacto radar, 5 millas néctar de Zapopan, hacienda para nivel 230.
0: Presentamos 230, 4112.
2: Departure, Cafe 0970.
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2: Cafe 097.

0: llevaba más de 1 kilo, 3 millas que trayecto. Al final, servicio radar terminado. Torre 18.1, buen día.
1: 18.1, micro más kilo, gracias.
2: Highway 4906. Runway 2 and right, income, take off, airborne contact departures, 120 decimal. Alfa Juliet Sierra Sierra, Papa 3, Rampa 34-1, tenga buen día.
1: Papa 3, buen día, el señor Bravo Micro Montilo, ILS-29-Izquierda, ILS-Israel.
2: Bravo Micro, medio kilo, buen día. Pista 29-Izquierda, el viento es calmo, autorizado para aterrizar. Daniel, desalojo en Papa 3.
1: Comienzo con la autorización aterrizar y planeamos Papa 3, desalojo, Micro Montilo.

0: It's approved, we're able to get to them.
1: 06, buen día, pista 2, 9 derecha, viento calma, listado para despegar en el aire, contacte de salida, 1-2-0, décima, con vuelo.

0: Guadalajara, buenas tardes, Volaris 1083, información Romeo, dejando 297 por 240.
1: Volaris 1083, contacto radar, tercera llegada, cuando posible vuele directo a Prim, descienda para 13000 con EH3021, espere y el EH3029 izquierda.
0: 3000, frecuencia 21, espere el EH3029 izquierda, Volaris 1083.
2: Romeo Filo, abandone vía posta 3 y contacte rampa en 34, no, buen día.

0: Guadalajara, buenas tardes, 706 con 6, salida en Miri 2, Miri 1, Bravo.
1: Iba 706, contacto radar, alcanzar 8000 pies, ir izquierda directo de Miri.
0: Contacto radar, cruce 8000 por la izquierda de Miri, viva 7026.
1: Pues sería 4112, contacto México en 123.9.
2: 123.9, 4112, gracias.

0: Aproximación Guadalajara, muy buen día, señor Bravo, Alfa Víctor Delta.
1: Alfa Víctor Delta, prosiga.
0: Alfa Víctor Delta, 46 millas al eco de su estación, 12.500 por menor para 7.500.
1: Alfa Víctor Delta, ajuste vuela carta visual con EH3021, reporte 20 millas.
0: 30-21, reportaremos 20 millas y nos ajustaremos a procedimientos de carta visual. Alfa Víctor Delta.

0: Volaris 1083, contacto aproximación 193.
1: 3, Volaris 1083, Valeria.
0: Viva 7026, contacto México en 12615.
1: 083, dejando 14000 por 3000, directa prima.
2: Viva 7026, muchas gracias, muy buen día.
3: 83, buen día, contacto radar, escena para 10000, prisa de aproximación, LSH, pistado para la izquierda.
4: Gracias, señor Gobierno Víctor Delta.
1: Izquierda, Volaris 1083.
4: Guadalajara, buen día, Cerro Bravo, Alfa, Víctor Delta.
5: Bravo, Alfa, Víctor Delta, prosiga.
4: Alfa, Víctor Delta, 28 millas al Sierra Whiskey, su estación. 10.000 pies por 7.500.
5: Víctor Delta, QNH 3021, certificado 9 izquierda, así que 10 millas.
4: 3021, esperaremos 2 9 izquierda y notificaremos 10 millas, ¿correcto?
5: Correcto.
4: 10 millas, Alfa Victor Delta.
5: American 1164, runway 18 and right, wind calm, clear to take off, airborne contact departures, 120 decimal 8. Gracias.

0: Alfa Víctor Delta 15, ¿hay alguna posibilidad de volar directo a la cabecera?
1: Víctor Delta, mantenga velocidad alta, vuelo directo a cabecera, de la izquierda.
0: Velocidad alta, directo a cabecera, 2, a la izquierda.
2: Departure Pekin 1164, request left deviation weather.
3: Pekin 1164, radar contact. Deviations approved, when able, fly direct face.
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0: Arizona 083, se busca velocidad, 160 nudos, copia información de tránsito, es un Cessna 414, a las 11 de su posición, 5.5 millas, 7.200.
1: 3-0 indicados y PN con tráfico, vuela Arizona 083.
0: Está próximo, golpe 981, contacto torre 18.1, hasta luego.
1: Muchísimas gracias, torre, vuela Arizona 083, buen día. Buenas tardes, vuela S1083, CLS, Freight Pista 29 izquierda.
2: Freight 1083, continuo aproximación, pista 29 izquierda, número 2 en secuencia, número 1 Cessna 414. Restando final a 4 millas, se llama con pista libre, QNH 3021.
1: 3021, continuado, vuela S1083.
3: Nueva Victoria Delta, 5 millas.
2: La Victoria Delta, esto cruce la trayectoria y continúe para pista 29 derecha, ahora 29 derecha.
3: Ahora 29 derecha, cruzaremos trayectoria 29 izquierda, Alfa Victoria Delta.

0: Centro Victor Delta, la vista pista 29 derecha, el viento es calmo, autorizado para aterrizar.
1: 29 derecha, autorizados para el aterrizaje, Alfa Victor Delta.
0: La visa 083, ambos tráficos a la vista, el tráfico que le precede 4 millas ya empezado. A la derecha, la trayectoria 29 izquierda libre, continúa.
2: Vamos, volar 083.

0: Alfa Víctor Delta, C2 9 izquierda, Charlie 1 terrestre 21 9. Buen día, Polaris 1083, abandone pista vía Alfa 10, cruce pista 2 9 derecha, Alfa 11.
1: Alfa 10, cruce vía Alfa 11, Polaris 1083.

0: Guadalajara, buenas tardes, Polaris 1-801-322 en descenso 240 Mesco 1 Bravo.
1: Polaris 1-801, contacto radar, descienda vía Mesco 1 Bravo 3021, STB y LSR 29 izquierda.

0: Centro vía Mezca 1 Bravo con 30-21 centímetros, esperando ILS X-Ray 29 izquierda, Volaris 1-801.
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0: Comunicaciones a la escucha con NH3019.
1: Información Guadalajara, muy buen día. Viva 7241, dejando 300 por 240.
0: Viva 7241, contacto radar, descienda dirección 1 Bravo, 3019, espera ILS, Rey 29 Izquierda.
1: Descenso 1 Bravo, 29 Izquierda, con 3019, viva 7241.

0: Polaris 1801, contacto aproximación 19-3.
1: 19-3, Polaris 1801, buenas tardes. Guadalajara, buenas tardes, Polaris 1801, dejando 14000 por 13000.
2: Polaris 1801, buen día, contacto radar. Vuele directo a Plade, descenso 11000, contacto radar.
1: Directo a Plade, 11000, Polaris 1801.
0: Polaris 1088, buenas tardes, ¿se encuentra listo?
2: Sí,
0: Polaris 1088, autorizado a despegar, pista 29 derecha, viento calma en el aire, contacto 28, buen día.
2: En el aire 28, Polaris 1088,

0: Sara, buenas tardes, Volaris 1055, dejando 285 por 240, información Sierra.
1: Volaris 1055, buen día, contacto radar de Sena Vía, Ixon 1 Bravo, 3019, espera aproximación LSH a la
2: 840, buen día, rueda posición y mantenga pista 29 derecha, espere 3 minutos de separación, el tránsito en carrera lleva misma salida.
0: Izquierda, Volaris.
3: Esperado, 1840.
2: United 727, curve runway 29 right, on Alpha 11, contact 121, decimal 9.
3: Alpha 11,
0: decimal 9. Ascenso vía 230, solicitando por la derecha, autoque por condiciones.
1: Estados 9 izquierda. Aeroméxico 228, descenso vía, Ixon 1 Bravo 3019, espera aproximación en el SH, Estados 9 izquierda.
4: Mil pies autorizado y el SR, pista 2-9 izquierda.
1: Alto radar, cancele salida, mantenga rumbo a pista, alcanzando 1-1, mil pies por la derecha, directo a Otoki.
0: Mantenemos rumbo de pista, 11.000 pies por la derecha, Otoki. Y por condiciones de presente posición, vamos a volar el rumbo 3-0-0, Volaris 1-0-8-8.
1: 3-0-0, incrementa en lo posible régimen de ascenso a través de 1-0-1000 pies.
0: 3-0-0, expeditando régimen a 1-0-1000, Volaris 1-0-8-8.
1: 7-2-4-1, continuidad de ascenso 1-2000 pies, vuelo directo a Plade.
3: 2000 directo a Plade, viva 7-2-4-1.
0: Volaris 1-0-8-8, será rumbo 3-3-0 por condiciones, expeditando ascenso.
1: Recibido, incremento régimen a través de 1-2000 pies, persona prohibida.
0: Incrementando 1-2000, Volaris 1-0-8-8.
1: Volaris 1-0-5-5, vuelo directo a Plade, destino 1-4000 pies.
0: Plade 1-4000, Volaris 1-0-5-5.
2: Volaris 1-8-4-0, pista 9 derecha, viento calmo, autorizado a despegar en el aire 28.
3: Autorizado a despegar, pista 2-9 derecha, 28 en aire.
0: Volaris 1-0-5-5, el descenso a 1-4000.
1: Correcto, Volaris 1055.
0: Ahora 1-0-1000, Volaris 1088, posible volar a Toki.
1: Cantando 1-1-1000.
0: 1-1000, Volaris 1088.
5: Guadalajara, buenas tardes, Volaris 5205, 256 en descenso 250.
6: Volaris 1801, reduzca 2002.
1: Tienda vía Casupo 1 Bravo, 30 decimal 19, espera aproximación y le exige a la pista 29 izquierda, mantenga nivel de vuelo 230, nuevo aviso.
5: Mantenemos 230, 3019, esperamos y le exige 29 izquierda, 5205.
1: Volaris 1088, directo Tokio, tienda para 230.
0: Vamos a mantener rumbo 350, 20 millas por condiciones, posterior no será posible tocar Volaris 1088.
1: Viva 7241, contacte aproximación 19.3, buen día.
3: 19.3, viva 7241, buen día.
7: Celeste, Guadalajara, buen día, Volaris 1840, abandonando 6000 en ascenso 30, vía Otoki 1 Bravo.
8: Buen día, viva 7241, contacto radar, descenso para 1-0-1000.
1: Rumbo de pista cuando 11.000 pies por la derecha directo a Otoki.
7: Rumbo de pista 11.000 pies, derecha directo a Otoki, Volaris 1-8-4-0.
1: 3-2-3-5-2-7, Guadalajara.
8: 3-5-2-7, Guadalajara.
1: Mexicana 3-2-3-5-2-7, Guadalajara.
2: Volaris 1-3-0-0, buenas tardes, ¿se encuentra listo?
9: Afirmativo, Volaris
2: 1-3-0-0, autorizado a despegar, pista 2-9 derecha, viento calma, en el aire, contacto 28, buen día.
7: 10.
1: Despedida a través de 1-0-1000 pies y alcanzando 11, vuela directo a Otoki.
10: Milares, Goldsima 981, contacta por 118.1-1-3.
7: Autorizado, Volaris 1-8-4-0.
8: Viva 7241, 9000 pies, autorizado y el SX de 2-9 izquierda.
11: Buenas tardes, Volaris 1145, formación Sierra 12.
12: IOS 2278, ILS 29 left.
2: For this is 278, runway 29 left, wind is calm, 0 to 1.
1: 9 izquierda.
11: solar, descenso 1 Bravo, 30 adicionales, 72 a la izquierda, Volaris.
12: A vuelo 1 Bravo, 257-240, cierra a bordo.
1: México 785, buen día, contacto radar, desciende vía Mula 1 Bravo, 30 decimal 19, espera aproximación, el SXR de la pista 29 izquierda.
12: Descendemos a Mula 1 Bravo, estando hoy en el SXR 29 izquierda, con 30 decimal de armamento, 785.
1: Volaris 1055, 19.3, aproximación.
12: 19.3, Volaris 1055, buen día.
1: Volaris 1088, ascienda para nivel de vuelo 330 y notifique cuando posible por la derecha directo Zacatecas.
0: Nivel 330 y cuando posible notificamos directo a Zacatecas. Ahora volando rumbo 350 por condiciones.
2: 1202, buenos días, vea posición y mantenga pista 29 derecha.
1: Nivel de vuelo 200.
6: Volaris 1055, contacto radar, descienda para 10000.
0: Por condiciones, Volaris 1088.
12: 55. Aproximación Guadalajara, buenas tardes, viva 3207, próximos a nivelar 240, información cierra.
1: 3207, buen día, contacto radar, recibe vía Mesco 1 Bravo 3019, espera aproximación el SX pista 29 izquierda.
12: Ese día, Mesca 1 Bravo 29 izquierda, viva 3207, Mesca 1 Bravo.
1: Viva, corrijo, Volaris 5205, continúa descenso para 14000 pies sin restricción.
12: 14000 sin restricción, 5205.
1: México 228, vuelo directo Plade, descienda para 14000 pies.
12: Directo Plade, 14000 pies, Aeroméxico 228.
13: Sí, Guadalajara, ¿qué tal? Buenas tardes, Volaris 1300, deja 6000 por 230 y utilizamos rumbo 360 por condiciones.
1: Rumbo 360.
13: Afirmativo.
1: Recibido en BMC por la derecha rumbo 360 y alcanzando 12000, vuelo directo a Kelva.
13: Gracias, 360 por la derecha, 12000, directo Kelva, Volaris 1300.
12: Guadalajara, Volaris 5205, rumbo 100 por condiciones.
1: Recibido 5205, notifique cuando le sea posible, directo Golfima 801, mantenga 14000 pies.
12: 14000 y notificamos 801, 5205.
0: Volaris 108, confirma acceso a nivel 330.
1: Correcto, 330.
0: 330, Volaris 1088.
7: Ahora volando Tokio, Volaris 1840.
1: Recibido hacienda para 230.
7: 230, Volaris 1840.
1: México 228, 19.3, aproximación.
12: 19.3, México 228, gracias, buen día.
6: Volaris 1801, servicio radar terminado, tipo final, reduzca 1602, contacte torre 181, buen día.
12: 01, es posible volar al 802. 801, buen día.
1: Última 802 en descenso para 14000 pies, 250 en la velocidad.
12: 22.
2: Polaris 1202, pistado 9 derecha, viento calmo, solicitado despegar en el aire, contacto 120, decimal 8.
6: 28, buen día, contacto radar.
12: Aeroméxico 228.
6: Polaris 1055, 9000 pies autorizado y el SX de 2 nave izquierda.
12: 8 millas, 2 nave izquierda. Polaris 1055.
2: Recontinuo 2 nave izquierda, con EH30, decimal 21.
1: 16.921,
12: continuamos, Solaris 1801.
7: Expeditamos en lo posible, Aeroméxico 785.
2: Aeroméxico 229, rueda de posición y mantenga pista 29 derecha.
0: ¿Podría coordinar volar directo al fijo Shop?
2: Pues de 278, back to the Alpha 10, hold to the runway 29 right, traffic on the road.
14: Hello, approach runway 29 right.
1: Volaris 1088, cuando posible, por la derecha directo a Zacatecas y estamos coordinando con México el siguiente punto.
2: 801, pista 29 izquierda, viento calma, autorizado para aterrizar.
1: Posible vuelo directo libre.
12: Aterrizar 29 izquierda, Volaris 1801.
2: Pues de 2278, for runway 29 right on Alpha 11, contact 121, decimal 9.
14: Right, runway 29 right on Alpha 11 right there, 2278.
6: Aeroméxico 228, reduzca 24092.
12: 02, 6000 pies, ascenso subida 230, solicitamos rumbo 270 por condiciones.
1: Volaris 1202, buen día, contacto radar, desde zona está aprobada condiciones visuales, cuando posible vuelo directo radar, pasando para 230.
12: 230, autorizado cuando posible radar, 1202.

0: Ciudad 3207, continúa descenso para 1-2010, vuelo directo Goslima 828.
1: Vamos a Lima 828 y no me pierdo a 3207. Guadalajara, Volaris 1145, solicitando rumbo 100, mejores condiciones.
2: 1000 pies autorizado, y el S329 de izquierda.
0: Lima 802, mantenga 14000 pies, 250 en la velocidad.
1: Y autorizado, y el S-X-Ray a la 29 de izquierda, México 228. Volaris 1145.
0: Volaris 1840, contacto México 1329, hasta luego.
1: 239, Volaris 1840, hasta luego.
3: Bajar a Volaris 1055.
2: Prosiga.
4: Permiso 229, autorizado a despegar, pista 29 derecha, el viento es calma, en el aire contacto 120, décima la 8.
2: Volaris 1055, en BMC 8.
5: Pista 29 derecha, en el aire salida de
1: la ciudad, permiso 29, buen día. 600 en BMC, autorizado hacia el centro y 29 izquierda, Volaris 1055.
0: Viva 3207, aproximación 19.3, buen día.
1: André, buen día, 10207.
4: 7412, va a posición y mantenga pista 29 derecha.
5: Posición y mantenga pista 29 derecha, 7412.
4: 4801, abandone pista en alfa 10 y mantenga fuera de pista 29 derecha, tránsito en carrera.
1: 28.
2: 10-15-5. Sin restricción, y reduzca 2-3-0-1-2.
1: 1-1230 en la reducción arriba, 3-2-0-7. 5-50 en la velocidad.
0: Recibido, Volaris 1-1-4-5.
2: Viva 3207, vuele directo Plade.
1: Plade 3207.
2: Viva 7241, servicio radar terminado, comillas cabecera a 29 izquierda, contacte Torre 18, no, buen día.
1: Torre 18, 1, viva.
4: 1801, cruce pista 29 derecha y en alfa 11, contacte 219.
1: 180, vuela.
4: No le copié el último. 25.
1: Ahora volando Barrada, Polaris 1-2-0.
0: Recibido Hacienda para 2-3-0.
1: Ascenso 2-3-0, 1-2-0.
6: Salidas Guadalajara, buenas tardes de Aeroméxico. 2-9 en ascenso, 6200 para 2-3-0 vía X. Y medio.
4: 7412, autorizado a despegar, pista 2-9 derecha, el viento es calma, en el aire contacto 1-2-0, decimal 8.
6: 2-2-9.
5: Pista 2-9, derecha en el aire, 1-2-0, decimal 8, 7-4-1-2.
0: Pero México 7-8-5, cancele llegada por la derecha.
1: Torre Guadalajara, buen día, viva 7-2-4-1, final 4 millas, pista 2 izquierda.
2: Pero México 7-8-5.
4: Pista 2-9 izquierda, viento calma, autorizado para aterrizar.
1: Autorizado a aterrizar, pista 2 izquierda, viva 7-2-4-1.
6: Salida del Aeroméxico 2-2-9.
0: Siga 229.
6: Estamos volando por la izquierda, rumbo 235 para evitar mal tiempo.
0: La decisión está aprobada, Hacienda para 230 nivel y el Índico para volar Emiri.
6: Sí, aprobado por la izquierda 230 y pendientes en Minero, México 229.
1: Y volar Índico
0: 230,
1: estamos rumbo
0: 330 por condiciones. Volar 1202, rumbo
1: 335 por condiciones, 1-2-0-2.
0: Decisión está aprobada cuando libre de mal tiempo, directo radar.
1: Autorizado con posible radar, 1-2-0-2.
0: México 785, 19.3 con aproximación, buen día.
2: 3, buen día, México 785.
0: 3145, buen día, contacto radar, descienda vía Ixon 1 Bravo, 30 decimal 19, espera aproximación y el SF pista 29 izquierda, reduzca velocidad 250 nudos.
2: Contacto radar, descienda 10000, autorizado y el SF pista 29 izquierda.
7: A la 29 izquierda, viva 3145.
1: Alcanza 1-1000 pies, viva 3207.
0: Descenso para 1-2000 pies, sin restricción, reduzca 230.
1: 9000 pies, 3207. 5205.
5: Guadalajara, viva 7412, salida Notumbo 1 Eco, solicitamos desviación rumbo 265 por condiciones.
0: Viva 7412, en contacto radar, en condiciones visuales, desviación está aprobada. Cuando libre de mal tiempo, vuele directo a Notup, Hacienda para nivel de vuelo 200.
2: 181, contacte Torre 118.1, buen día.
1: Torre 181, buenas tardes, 1055.
0: Guadalajara. 1300, México 2615. Volaris 5205, 19.3 con aproximación, buen día.
3: Volaris 1055, 8 millas, LSX-Ray 29 izquierda.
4: Volaris 1055, continúe pista 29 izquierda con el H30 decimal 21.
8: Volaris 5201, 160 en descenso 2000, 230 nodos.
4: Sí, Jennifer Papa, ¿se encuentra listo?
2: 205, contacto radar, reduzca 210 nodos.
4: La pista 29 izquierda, ¿lleva instructor a bordo?
8: 05.
0: México 229 cuando posible.
4: 241, abandone pista en Alfa 10, cruce pista 29 derecha y en Alfa 11, contacto terrestre 121, decimal 9.
2: 8, reduzca 16012.
4: Son débil al final, repito, cruce 29 derecha y en Alfa 11219.
2: Se vuelve directo al Golf Lima 980, en BMC 8700, autorizado el SX de 29 izquierda.
1: Golf Lima 800 en BMC 8700, autorizado el SX.
4: Volaris 1055, pista 29 izquierda, viento calma, autorizado para aterrizar.
3: Pues aterrizar 29 izquierda, Volaris 1055.
4: Recibido, Bucini, con todo más, no puede la pista 29 izquierda, tránsito en final corto.

0: Guadalajara, les doy Bravo Juliet Rey Eco.
1: Juliet Rey Eco, por acá.
0: Juliet Rey Eco, por... sobre crucero macro, solicitando datos para...
2: Semillero México, 229.
1: 7021, espera la pista 29 izquierda, continúe en ruta visual cuerpo y notifique pirámide. Continúe con el descenso a altitudes de la carta visual.
3: 5, papá, más.
0: Notificamos en pirámide, Juliet Rey Eco.
3: 0 decimal 19, manténgalo.
1: BNC, se observan varias lluvias aisladas desde el Sierra de Costa, el Sierra del Estación.
0: Perfecto, mantenemos condiciones visuales, lluvias.
3: 19, QNH, 30, 19.
1: 4-2, posición y mantenga pista 29 derecha.

0: Avenida 3145, mantenga 15000 pies, no avisa.
1: No, 5000 no aviso, viva 3145.
2: Permiso 228, 7 millas, cabecera 21 izquierda, servicio radar terminado, torre 181, buen día.
3: 181, aeromexico 228, gracias, buen día.
4: 12, no nos va a ser posible volar de esto, nosotros estamos presente.
3: Buen día, aeromexico 228, y el FXY pista 29 izquierda.
4: Pero podremos volar a Setlu, que está en la propia.
0: Izquierda, con H302. Desviación está aprobada cuando posible.
3: Izquierda, aeromexico 228.
4: Desviación autorizada cuando posible, Setlu, 741.
0: 519.3 con aproximación, buen día.
3: 193.
0: Polaris 1142, autorizado a despegar, pista 29 derecha, viento calma y el aire contacto 90 decimal 8.
3: Información Guadalajara, buenas tardes, Polaris 1. Tierra deja 1-3000 por 1-2000.
2: Polaris 1145, buen día, contacto radar, reduzca 210 nudos.
3: Contacto radar, reducimos a 210 nudos, Polaris 1145.
0: Polaris 1055, padrones, pista en alfa 10, mantenga fuera de 29 derecha, tránsito de compañía, iniciando carrera.
1: Te mire, pero vamos a...
4: Polaris 1055,
1: por la izquierda, por condiciones enfrente de nosotros.
0: Por la izquierda está aprobada, tienda para 230, libre de mal tiempo, si posible, mire.
5: 9010, en BMC, autorizado, tiene el sector de 29 izquierda,
0: 208. 228, pista 29 izquierda, el viento es de los cruzados 360.6, autorizado para aterrizar.
3: Tercer piso 29 izquierda, Aeroméxico 228.

0: Polaris 055, cruce piso 9 derecho en Alfa 11, contacto terrestre 91 decimal 9, buen día.
1: Entrada, cruzamos piso 9 en Alfa 11, 219, buen día. ¿Para la B 485?
2: Procedo.
1: Para confirmar si ya estamos autorizados a esta aproximación.
2: Es correcto, ya está autorizado y el ESG de la pista 29 izquierda, rebusca para 210.
3: 5100 pista en la pista 230, vamos a solicitar rumbo 260 aproximadamente 30 metros por condiciones.
0: Recibido Volaris 1142, buen día. Contacto radar, en BMC-Desviación está aprobada, libre de mal tiempo, prosiga directo a radar, pasienda para 230.
2: Servicio radar terminado, Golf Lima 981, contacto por 118.1, buen día.
3: 30 Volaris 1142.
1: 3-7-2-0-7.
0: Liga 3145.
1: 3-7-2-0-7, 8 millas, 7 sexo, ahí está a mi izquierda.
4: 19-3 aproximado.
0: 7, continúe 2-9 izquierda con EH30 decimal 2-1. Aeroméxico 229, contacta.
1: Es que era 2-0-7.
0: No, sí, un vuelo.
4: 3-1-4-5, deja 1-6000 por 1-4.
1: 2-9, buen día, gracias.
2: 2-5, contacto radar, reduzca para 2-1-0-1-2.
0: Mientras al oeste de Guadalajara, mantenga 13-500. Observado Chile de Echo, ingreso circuito izquierda, pista 2-9 izquierda, notifica a través de torre, mantenga en todo momento BMT.
1: Pista 2-9 izquierda, notificamos ahorita a través de torre, Yuri de Echo.
2: 0-5, reduzca 190.
3: 190, pista 2-0-5.
0: 2-8, abandone pista en alfa 12, cruce pista 2-9 derecha, en alfa 1-3. Contacto terrestre 21-9. Si le es posible, Alfa 10 está autorizado 2-9 derecho el cruce y en Alfa 11 21-9.
2: Son 2000 sin restricción.
1: Derecha cruzamos y Alfa 11 y 21-9. Todos los números.
0: Ciudad 307, pista 2-9 izquierda, viento cruzado 360 grados 6-2 autorizado para aterrizar.
1: Aterrizaron a la izquierda, arriba 3-2-0-7.

0: Si le decretico dentro de lo posible, si las condiciones se lo permiten, mantenga la ruta habitual. Pues, ¿sí se encuentra en la trayectoria de las aproximaciones frustradas?
1: Hola, dice 5-2.
2: Estamos otra vez, pirámide.
3: 2-9-0-2-4.
0: Correcto, hay que checar pirámide ya que a través está en la trayectoria de las aproximaciones frustradas.
4: Namula 1 Bravo 30 decimal 19, espera.
2: Recibido, presente, ahora estamos a 6.600 pies, otra vez pirámide. Continuamos para interceptar y iniciar transición 2-9.
4: 5-0-2. Iba 7-4-1-2-19.3, aproximación, hasta luego.
1: Descienda 9.000 pies y reduzca a 180.
3: Estamos a 9.000, reducción 180, volarizo 1-1-4-5.

0: Polaris 1142, ¿cuántas millas más fuera del rumbo?
1: Ahora estamos volando por la derecha rumbo 280, yo creo que unas 15 millas más para Radamos.

0: Solo para confirmar por medio 785, cambiamos a torre.
1: Mantenga esa frecuencia un minuto más.
0: Allá, 785. Aproximación Puerto Vallarta, buenas tardes, Viva 7412, estamos 200 nivelado, volando directo a Club.
2: 1.3.
1: 1.3, caballero.
0: 1.3.
1: Clarison 145, izquierda Plave, 9000 pies, autorizado y el SR29 izquierda.
0: Izquierda Plave, 9000, autorizado y el SR29 izquierda, Clarison 145.
1: Aeromédico 785, servicio radar terminado, 8000, cabecera 2000 izquierda, torre 181.
0: Torre 181, gracias, Aeromédico 785. Torre Bala, Aeromédico 785, final, pista 2-9 izquierda.
2: Aeromédico 785, final 2-9 izquierda, con NH30 decimal 2-1.
0: 3021, continuamos a la 21 izquierda, Aeromédico 785.
3: Tercer paso oficial, Julius Rey Eco.
2: Julius Rey Eco, recibido. Solo que tramo a favor del viento.
3: 1-1-4, tramo a favor del viento, Julius Rey Eco.
0: Chofero por la izquierda.
2: Y a Charlie 2, cruce pista 2-9 derecha y en Alfa 7 contacto terrestre 1-2-1 decimal 9. Cerrada.
0: 2, cruzamos 2-9 derecha y en Alfa 7 con terrestre. Buenas tardes, viento 2-7.
2: Aeromédico 785, información de tránsito, no es factor monomotor, se encuentra del otro lado del campo al sur, una milla prolongando inicial izquierda a la pista 2-9 izquierda, ambas a la 9 para la vista.
0: La estela, Aeromédico 785, buscamos.
4: Gracias, Pochón, a Prem.
2: Para evitar que se largue, ¿es posible hacer un 360 corto por la derecha?
4: Tenga una...
3: Sí, sí es posible.
2: Posición de expuesto derecha y notifica finalizando, dile de Trayeco.
4: Y el descenso a 1-5000, vuela de Trayeco. 5.
2: Trayeco, el punto que le antecede es un muy 737 en final 5 millas.
3: Pendiente del tráfico, yo le Trayeco.
2: Aeroméxico 785, pista 2-9, izquierda, el viento 360 grados, 6 nudos, autorizado para aterrizar.
0: Aterriza, Aeroméxico 785, 2-9 izquierda.
1: Polaris 5205, servicio radar terminado, 2 millas del Gulfstream 981, contacte Torre 118.1, buen día.
0: SS1, 5205, buen día. Guadalajara, buenas tardes, Polaris 5205, 10 millas, 2-9 izquierda.
2: Polaris 5205, tiene 2-9 izquierda, con NH30 decimal 1-6. Ahora 3016, le informaré que el tránsito que lo antecede se encuentra una milla y media en final y con información hay un monomotor 2 millas al cierre de la estación que se encuentra próximo a cruzar trayectoria para hacer el aterrizaje en la derecha, pendiente de la pista libre.
0: Cerrado pendiente, pista 2 a izquierda, 5205.
3: Realizado 360, yo le llego con tránsito a la vista.
0: Estamos volando, nos vuelvo a la vista, 1-1-4-2.
2: Final corto a la vista, continúe como número 2 a la pista 2-9 derecha. Yuri de Trayeco, pista 2-9 derecha, desde lo posible a corta aproximación. Hay otro tránsito en final, 10 millas.
4: Seguimos al tráfico con separación visual, acortando a pista 2-9 derecha. Julieta Trayeco.
2: Último QNH 30 decimal 1-9 a todas las estaciones. All stations CNA 3019.
0: La presión a volar es...
2: Trayeco está autorizado para aterrizar en pista 2-9 derecha, el viento es de los 360.5.
4: Autorizado a aterrizar en pista 2-9 derecha, la colina de la cobertura.

0: 5785, abandone pista alfa 12, mantenga fuera de pista 29 derecha. 145205, tránsito próximo a desalojar, continúe 29 izquierda.
1: 145, 1609.
2: Tenemos 1609, dólares 1145.
0: Piso 2 a la izquierda, viento de los 020 con 6, autorizado para aterrizar.
3: Aterrizar, cerca, piso 2 a la izquierda, 5205.

0: Bravo 7 Eco, abandone la pista en Charlie 2, mantenga fuera de pista 29 izquierda atrás, sentido corto. Aeroministro 735, tránsito monomotor que se encuentra rodando en la 29 derecha, va a desalojar vía Charlie 2. Cruce pista 29 derecha, alfa 13 y contacto terrestre 921, decimal 9.
1: Alterado, cruzamos pista 29 derecha, alfa 13 y contactamos 2121, decimal 9, aeroméxico 785.
0: Recibido, continuando el descenso para 1-2000 pies.
2: Te mando 1-2000, 5-0-5.

0: 18-1-4-5, servicio radar terminado, Guardia 981, contacte Torre 18-1.
1: 18-1, Torre, buena evaluación, 1-4-5. Guadalajara, buenas tardes, valorización 145, ILSX de 29 izquierda, 8DM.
2: Valorización 145, continúa 29 izquierda con EH30, decimal 19, teniente pista libre.
1: Tenemos 29 izquierda, teniente pista libre, valorización 145.

0: va Whisky Uniform Papa Rueda, posición y mantenga piso 2 media izquierda, intersección Papa 1. Correcto, Whisky Uniform Papa, no demores, al final 6 millas. Polarice 205, abandone pista alfa 10, cruce pista 29 derecha y en alfa 11, contacto terrestre 121 decimal.
1: Alfa, cruce pista 29 derecha, alfa
0: 11, contacto terrestre 121. Se va a Wilson y Papa, pista 29 izquierda, intersección Papa 1, viento cruzado 020.5, autorizado a despegar, viraje izquierda.

0: Contacte con aproximación 19.3, buen día.
1: Hable 19.3, volare 505, hasta luego, buen domingo. Muy buen día, volare 505, 13400, 12000 pies, directo a posición APRIM.
2: Volare 505, buen día, contacto radar, descienda 10000, autorizado y le salió 2000 izquierda.
1: Gracias, 10000 pies, ya autorizado a salir a sexo y a la 2000 izquierda, volare 505.
2: Lleva 3145, reduzco 1009, servicio radar terminado, 3 millas Golf Lima 981, contacte torre 181, buen día.
3: 160 nudos, 181 torre, lleva 3145, buen día.

0: Monterrey, Guadalajara, buen día, viva 3145, estamos 10 millas y media de ILS en pista 2 más izquierda.
1: Viva 3145, con H30 decimal 19, continúe pista 2 más izquierda.
0: Continuamos 2 más izquierda, viva 3145.

0: Bienvenido a volar 046. Está autorizado a despegar su estado de derecha, el viento es calmo y en el aire 1.0 decimal 8. Notifico la solicitud.
1: 981, para ganarle un poco a la nube que tenemos, ¿qué chance se mete al aeropuerto?
0: Este va a unir derecha y está cerca de pisado a la izquierda y izquierda 1 por tanto terreno 1 decimal 9.
2: Pero el flujo final desciende a 9.000 pies.
1: Hasta el 980, 9.000 pies, esperando el próximo final.
0: 1145, mantengan al 1.0 fuera del pista 29 derecha, tránsito próximo en intercarrera.
3: Guadalajara, muy buenas tardes, Volaris 1351 en descenso para 240, volando Ixon, información Sierra.
4: Volaris 1351, buen día, contacto radar, desciendo 14.000 pies, vuela directo, clave. Y el SH pista 2 en izquierda, 3.0 decimal 19 y en lo posible mantenga velocidad.
3: Recibido, descenso a 14.000, volamos directo Plade, QNH 3019. Y en lo posible mantenemos velocidad alta, Volaris 1351.
0: Viva 3145, autorizado para aterrizar 29 izquierda, el viento es cruzado 020.5.
5: Podemos aterrizar, viva 3145.
0: Izquierda.
5: Entonces vas a aterrizar 2 a la izquierda, 3, 1, 4, 5.

0: Tercero Guadalajara, muy buenas tardes, polarizando 046, abandonando 6000 pies por 230, iniciando viraje por la derecha en condiciones BMC. 5
1: cruce piso 9 derecha y en alfa 11 contacto terrestre 9119.
2: Espera directo 6.
0: Derecha y alfa 11. 1020, incremental de recepción al cruce 10000 pies, esperando el director de Santa Isa, polarizando 046.
3: Volaris 5025, descienda 8200.
4: 8 más 200, Volaris 5025.
5: Chiatayile Oscar, Sierra, buen día, contacto radar, desviación está aprobada, mantenga unos 7000 pies. Espero vectores ILS y anticipista 9 izquierda 30 decimal 19 con EAS.
1: Whisky Uniform Papa, mantenga condiciones BMS en todo momento y notifica al regreso. Como información, se observa mal tiempo desde el segundo, tercer y cuarto cuadrante y hacia el paso.
6: Procedido.
7: Rápido, pendiente con las condiciones meteorológicas y estamos en contacto. Whisky Uniform Papa.
0: 6230, boleto 0436.
5: Recibido, descienda para 14000 pies.
3: Polaris 5025, el descenso en BMC 7700, a su propuesta actual clima 981, autorizado ILS 29 izquierda.
4: Gracias, 7 más 700, el 981 y autorizado ILS 29 izquierda, Polaris 5025.
3: Perfecto, BMC.
4: Correcto.
1: Alfa 10, cruce piso 9 derecha y en alfa 11, contacto 1, 1, 19, 9.
3: Alfa 10,

0: Volaris 1351, desciende para 1-2000.
1: Descenso para 1-2000, Volaris 1351. Y como información, ¿gusta que omitamos la restricción sobre PLADE de velocidad?
0: Afirmativo, contacto de 19.3 con aproximación.
1: Recibido, contactamos aproximación 19.3, Volaris 1351.
2: Volaris 1046, solicitamos desviación al rumbo 035 por condiciones.
0: La desviación está aprobada, libre de mal tiempo, directo 6.
1: Para, buenas tardes, Volaris 1351, uno en descenso 17000 para 1-2000, volando directo PLADE.
3: Volaris 1351, buen día, contacto radar, descenso 10000.
2: Gracias, Volaris 1351.
1: 1000, Volaris 1351.

0: Torre Guadalajara, próximo punto, solicitando en CD aproximación, Lucien y Juan Papa.
1: Recibido Lucien y Juan Papa, 19 ruta visual presidio de regreso, notifique a la izquierda a través de la torre. Si usted quiere pisar a la izquierda, suene a 319.
0: Hecho una tarola de 502 Michelle otra vez, torre, pista 2 a la izquierda, UNH 30 decimal 19, whisky en nuestro papá.
2: Calma, buen día, bola de 5025 ALS a la 2 a la izquierda.
1: Hola, 5025, pista 2 a la izquierda, el viento cruzado, 030 grados, 52 autorizado para aterrizar.
2: Bueno, vale, autorizado, tercer pista 2 a la izquierda, bola de 5025.
0: Approach Alaska 1418, 24.5, descending by level 240.
3: Alaska 1418, QTA, radar contact, descend via Amula 1, Bravo, QNH, 3019, expect ILS, picture runway 29.
0: Okay, descend via the Amula 1, Bravo, expect ILS 29 left. Can we request the RNAV 29 left?
3: Expect RNAV runway 29 left.
0: Expect RNT, runway 29 left, we are probably Alaska 1418.
3: Recibido, yo le busco cierra, continúa de centro para 1-2010. Alaska 1418, cancel arrival, descend to 15,000, fly direct to upstream on the RNT, runway 29 left.
4: Yo le busco izquierda.
0: RNT 29 left, descend and maintain 15,000, Alaska 1418.
4: Correcto, el choque sigo final con 160, no puedo admitir el resto de las descripciones.
5: Gracias, sigo final con 160 y admitimos el resto de las restricciones de velocidad, volaré a zona 351.
1: Las estaciones, último QNH 3016, 3016, off station, QNH 3016.

0: que va a utilizar mi papá para que en este posición es posible directo a la carretera 2000 izquierda.
1: Activo, Lucía Nico Papa.
0: Recibido, vuelve directo a pista 2000 izquierda.
1: Recibido, Lucía Nico Papa.

0: La comunicación al cruce de la radial 140 por la izquierda al localizador, mantenga 1-2010.
1: Recibido, mantenemos 1-2010 y presente Chiri, que inicie el cruce de la radial 140, en caso de comunicación, por la izquierda al localizador. Polaris
0: 143, sobre derecha, viento de los 0-0 grados, 6 nudos, autorizado de despegar en el aire, contacto 1-2-0 de Chimal.
1: Ya, despegue pista 2-0 de derecha.
0: H30 decimal
2: 1 016 Michelle, si es Volaris 351
0: 18 decimal 16
1: 16, a la sala
0: 5025, abandone el sistema alfa 10, mantenga fuera de pista 29 derecha, tránsito de compañía, próximo oficial carrera.
1: Gracias, día 10, antes de la 29 derecha, Volaris 5025.

0: Para Marcelo, para la antena de izquierda, o siguiente, por favor.
1: Escribamos muy siguiente con Papa, todos a la izquierda, el viento cruzado de los 360 con 7 nudos, autorizado para aterrizar, planeas alojar Charlie 1 o Papa 3.
2: Autorizado a aterrizar, pista 2 con la izquierda, planeamos desalojar en Charlie 1 o Papa 3. Su siguiente, Papa.
1: Hola, 025, cruce pista 29 derecha, alfa 1-1, contra 72-1-1, encima 9.
3: Cruzamos pista 29 derecha sobre alfa 11, cambio directo a terreno, la 505.
4: Fernando, 6000 pies por 230 nivel, en salida Emilio 1 Bravo, solicitando virar por izquierda, si posible rumbo 210, mejores condiciones.
1: Polaris 143, buenas tardes. No hay contacto en BMC por la izquierda al rumbo sugerido y pendiente directo inmediativo. El código 1316.

0: Alaska 1418, contact approach 119 decimal 3, good day.
1: 119 decimal 3, Alaska 1418, buen día.
2: Terminado, contacto Torre 18.1, buen día.
3: Contactamos Torre 18.1, volaris 1351, muchas gracias, que tenga muy buen día.
0: Papa,
1: 16.7, descending 12000, direct upstream.
4: Información
2: 1418, buen día, radar contact, descend to 10,000 feet, and here for the RNT approach, runway 29L.
0: Tienda para 14,000 pies, con
3: Torre Guadalajara, muy buenas tardes, volares 1351, final 8 millas, pista 2 a la izquierda.
0: Decimal 16 con EH.
5: 351, buenas tardes, pista 2 a la izquierda, el viento es de los 360 grados, 612, autorizado para
4: hacer. 14,000, para
3: aterrizar pista 2. 9 izquierda, volares 1351.
4: 16, volares 1311.
0: Volares 143, ¿qué rumbo está volando y cuántas millas?
1: 6143, volando rumbo 085, mejores condiciones, aproximadamente 43 de mes.
0: Recibido incremento régimen a través de 14,000 pies.
1: Incrementando régimen a través de 14,000 pies, volares 143.
0: Y cuando posible directo a Emiris para desviaciones me informa.
1: Cuando posible directo a Emiris informará para desviaciones, voladís 143.
0: Le Oscar, cierra por la izquierda, rumbo 090, ¿les posible?
1: Negativo por condiciones, piloto Oscar, cierra.
0: Notifique cuando posible rumbo 090.
1: Con gusto le notificaremos cuando posible.

0: local, cierra contacto aproximación 19.3, mamía.
1: 19.3, chuleta, local, cierra, aguanta, turno, ánimo. Guadalajara, buen día, extra alfa, Julieta Oscar, cierra en su frecuencia, grupo 110 por condiciones, 1-2000.
2: Julieta Oscar, cierra, buen día, contacto radar, mantenga 1-2000, informe cuando le sea posible algún rumbo por la izquierda al tono de cero.
3: Guadalajara, Volaris 1-3-1-1, ¿me confirma volar directo en Volat?
1: 090, el Julieta Oscar, cierra.
0: Le confirma 802 para reanudar el descenso vía Volat 1 Bravo.
2: Límite, la radial 130 de Guadalajara.
3: Bravo, gracias.
1: Por la izquierda, ahora el 080 por condiciones y teniente cruce la radial 130, radial de Guadalajara, Julieta Oscar, cierra.
2: ¿El 060 me dijo?
4: Rumbo 065, mejores condiciones, aproximadamente 30 DME, abandonando 16.000 pies por 230.
0: Recibido, desviación está aprobada, libre de mal tiempo por la derecha directa de Miri.
4: No, libre de mal tiempo por la derecha directa de Miri, Volaris 143.

0: Hola, dice 951, abandone pista vía Charlie 2, cruce pista 29 derecha, Ginalpa 7, contacto 91, decimal 9.
1: Abandonamos pista vía Charlie 2, autorizados al cruce de pista 29 derecha, Ginalpa 7, 21, 9 dólares. 1351.

0: Muchas gracias, muy buen turno.
1: Buenas tardes, ¿y le cambio la instrucción? Continúa en Alfa 30 de frente hacia Eco 6 hasta la plataforma y antes de la rampa sería con 34-1.
0: Autorizados al cruce, al cruce directo por Eco 6 y contactamos con rampa en el 34-1, volteo 1351.
2: Number 3695, Papa Mike, contacte León, 12904, buen vuelo.
0: Sí, 1904 con León, muchas gracias, buen día, 35 Papa Mike.

0: Tercera, cuando posible, derecha al 090 por tráfico, el número 2.
1: Recibido, cuando posible, al 090 por tráfico, Julieta, esta tierra.

0: Guadalajara del Culeto Sierra, solicitando continuar descenso. Dejo por.
1: Descenda para 9200, Julio Oscar Sierra.
0: Sí, vale, 9200, Culeto Sierra.
2: La Izuno 43, ahora volando directo Igbes.
3: Recibido, volar Izuno 43, directo Igbes, contacte a con México 2615.
2: 6 decimal 15, volar Izuno 43, muy buena tarde.
3: Volar Izuno 311, continúa descenso para 12000 pies, vuelve directo a CX, reduzca velocidad a 230 nudos.
4: Entrado directo CX, 230 nudos, volar a 1311 y 12000 pies.
3: Volar Izuno 311, contacte aproximación 19.3.
4: 193 Volaris, 1311.
5: El rumbo 100 tiene tránsito a las 12:15 millas, es un 737 con 9000 pies en descenso en la aproximación.
0: Recibidora virando al 100 por tráfico, Julio, 2 tercera.

0: Guadalajara, ¿qué tal? Buen día, Volaris 1311, abandonando 14500 por 12000, volando directo TX, Tango a bordo.
1: Buen día, Volaris 1311, contacto radar. Mantenga 12000 y 230 en la velocidad de la presa.
0: 12000 y 230, Volaris 1311.

0: Guadalajara de Cuidado Oscar Sierra, solicitando el rumbo 050 por mejores condiciones.
1: 050 está aprobado, yo le doy Oscar Sierra, mantenga 9200.
0: Muchas gracias, 050 y 9200, Cuidado Oscar Sierra.
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0: Guadalajara Tower, Alaska, 1418 RNP, runway 29 left.
1: Alaska 1418, continue runway 29 left, QNH 3016.
0: 3016, continue, runway 29 left, Alaska 1418.
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0: Alright, 29 left, clear to land, Alaska 1418.
2: Viva 511, censo 25500 por 240, regulación tango.
3: Viva 511, buen día, contacto radar, recién la vía Mula 1 Bravo, 30 decimal 16, espere aproximación, ILSX a la pista 2, nave izquierda.
2: Censo vía Mula 1 Bravo, son ILSX a la nave izquierda, QNH 3016, viva 511.
4: Aproximación Guadalajara, helicóptero Golf November 113.
3: November 113, buen día, presida.
4: 113, helicóptero 160 de San Luis Potosí por Zapopan Militar. Me encuentro en su radial 050 con...
3: November 113, identificado, PNH 30 decimal 16. Su transmisión entrecortada, notifique con Zapopan a la vista.
5: Localizador y el existente 2 no dispara.
6: Polaris 1311, 1000 autorizado ILSX 29 izquierda.
7: 1000 autorizado ILSX 29 izquierda, Polaris 1311.

0: Oscar Sierra, 8-1, Oscar Sierra, 2-9 izquierda, servicio radar terminado, Torre 18-1, buen día.
1: 18-1, gracias por el apoyo, buen turno. Torre Guadalajara, buen día, Oscar Alfa, Julieta Oscar Sierra, en su frecuencia, 8 millas en final, pista 2 más izquierda.
2: Buenas tardes, querido Oscar Sierra, continúe pista 2 más izquierda, teniente pista libre. Información de viento es cruzado de los 300 a los 180, 10 nudos, rachas 20 nudos.
1: Muchas gracias por la información, pendiente con pista libre y continuamos la presentación, 2 más izquierda, Julieta Oscar Sierra.

0: Delta 1418, back in Alpha 12, cross runway 29 right, Alpha 13.
1: Vacate here at Alpha 12, cross 29 right, and vacate at Alpha 13 for Alaska 1418.
2: Vamos a volar rumbo 040 para interceptar la fase de alejamiento de este hit.
3: Volaris 1311, vuele directo al call clima 981.
0: Le deseo al cierre pintado, mar izquierda, viento variable de los 200 a los 300 grados, 15 nudos, rachas, 25 nudos, autorizado para aterrizar.
3: Presente.
4: Muchas gracias, autorizado para aterrizar. Viento 2, mar izquierda con la siguiente viento rachado.
0: Alaska 1418, contact 121.9, buen día.
1: Check around for 11-1-4-1.

0: tardes, muy buenas tardes. Ya tengo 1-2-9-4-2-0 para Cazuna Granada.
1: Ciudad 31555, buen día, contacto radar, viviendo vía Cazuna Bravo 3016, espera aproximación y derecha autopista 29 izquierda.
0: Contacto 6, viviendo vía Cazuna Bravo, esperando y derecha autopista 29 izquierda, 3155.
2: Guadalajara, muy buenas tardes, Extra Bravo Romeo Golf November, con ustedes abandonando 270.
1: Extra Bravo Romeo Golf November, buenas tardes, contacto radar, descienda para 14000 pies, vuelo directo clave, espera aproximación y LCC, pista 29 izquierda.
2: 14000, directo clave, esperando ILS Extra y 29 izquierda, Romeo Golf November.
3: 1311.
4: 7700, aterrizado aproximación ILS extra y 29 izquierda. 7700, aterrizado aproximación ILS extra y pista 29 izquierda, volaris. 1311.
5: 1-2000, generación, anda bien 511.

0: SMS en Guadalajara, viva 3155.
1: Si no, de frente, llamando a Nequista, Papa 3.
0: Nequista, ¿qué número estamos en la secuencia de aproximación?
1: Número 3.
0: Número 3, ¿nos autorizaría el descenso sin restricción para 17000?
1: Afirmativo, sin restricción, 17000 pies.
0: 17000,
1: viva 3. Me hago con favor, continuar el descenso 12000 pies.
2: Continuamos para 1-2000, Romeo Golf November.
1: Romeo Golf November, contacto aproximación 19.3, buen día.
2: 19.3, gracias, muy buen día, Romeo Golf November. Información Guadalajara, buenas tardes, extra bravo, Romeo Golf November, con ustedes abandonando los...
1: Buenas tardes, yo soy Romeo Golf November, contacto radar de cima 9000, autorizada aproximación y el DX, estado de
2: transición. Contacto radar, descenso para...
1: Casi errantes de la plataforma 341, buena tarde.
2: Izquierda, Romeo Golf November.
1: Para el zona 311, que tiene un servicio radar terminado, torre 181, ¿verdad?
3: 181, a Volatil, 1311, gracias. Hola, ¿qué tal? Buen día, Volaris 1-3-1, nos encontramos 5 millas final y LS, pista 2-9.
1: Volaris 1-3-1-1, pista 2-9 izquierda, QNH 30-16, viento variable, de los 200 a los 300 con 15 nudos, autorizado para aterrizar, pista 2-9 izquierda. Pues mantenga 1-2000 pies, 2-0 en la velocidad.
2: Directo primo 1-2000 y 240 en la velocidad 5-1-1. Golf November 1-1-3, con Zapopan a la vista.
1: Recibido Golf November 1-1-3, contacto Zapopan 1845, que tenga buen día.
2: Excelente turno, 1845, 1-1-3, gracias.
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1: 511, 19.3, aproximación, buen día.
2: Buen día, 511.
1: A 3155, vuela directo Golf Lima 802, mantenga 1 a 7000 pies.
5: Directo Golf Lima 802, 1 a 7000, a 3155.
2: 13500 por 1-2000, directo Prim. Venido
1: 251,
2: 1 contra el radar, recién a 1 a 7000, a 3 a 7000, a 3 a 7000. Últimas condiciones por la estación del día 511.
1: Están reportando lluvia en la trayectoria de Salinas a 4 millas y al November Whiskey de la estación. 20 from Wave 1 Way 2 9 Drive.
2: Oh, gracias.

0: Polarísimo 311, mantenga en alza 10, mantenga por el 29 derecha. Polarísimo 726, runway 29 right, wind is variable. From 200 to 300 degrees, 15 knots, prepared takeoff. Airborne contact 120.8.
1: Okay,
0: good. 3155, continúa descenso para 14000 pies, prepare directos X. 14000 pies, entrenando directos X, gracias por su paciencia.

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1: 0511.
2: Hola, Jara, buen día. Polaris 1243, deja 230 por 240, información Tango.
0: Polaris 1243, contacto radar, desciende a Dirección 1 Bravo 3016, espera aproximación LS, repita una de izquierda.
2: Subida X1 Bravo 3016, esperando a ILC 2 de la izquierda. X-ray, ILC X-ray, 2 de la izquierda, ahora es los cuartos.
0: Player 2854, descend unrestricted 1-2000, prepare direct to Aprim.
1: Descend unrestricted 1-2000, direct to Aprim, player 2854. 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
1: All right, so thanks. 2854.
3: Hablando, sé que arriba 3155.
0: Recibido, arriba 3155, mantenga 1-2000 pies.
3: Ok, pedido, 3155.
0: Arriba 3155, 19.3, aproximación, buen día.
4: 18-1, gracias, muy buen día, Romeo Golf, November.
0: 3154, reduce speed, 2-2-0-0.
4: Corre Guadalajara, buenas tardes, Extra Bravo, Romeo Golf November, con ustedes, CLS, X-Ray 2-9 izquierda.
5: Extra Bravo, Romeo Golf November, pista 2-9 izquierda, el viento es variable, de los 200 a los 300 grados, con 15 nudos, autorizado para aterrizar, pista 2-9 izquierda, y como información está iniciando lluvia sobre la estación.
3: 5-1-4-1.
4: A la 2-9 izquierda, el Romeo Golf November, gracias por la información.
5: La misina 1-1-1000,
3: autorizada, la misina 2-9 izquierda. La misina autorizada, la misina 2-9 izquierda, la misina 3-1-5-5.

0: 511, Colima 981, servicio radar terminado, contacte torre 1809, muy bien.
1: Pues, from 200 a 300 knots, 15 knots.
2: Torre Guadalajara, buen día, Viva 511, estamos final 9 millas, 2 a la izquierda.
0: Viva 511, continúe 2 a la izquierda, viento variable, de los 200 a los 300, 10 nudos, rachas 20 nudos, continúe.
3: Fue 354.
2: Viva 511.
0: Viva 3222, pista 29 derecha, viento variable de los 200 a los 300 con 10 nudos, rachas 20 nudos, e informan cizalleo reportado sobre las cabeceras 11 a la carrera de salida. Está autorizado a despegar y mantener esta presencia.
3: Send 10,000 to the ISX 329 approach, flight 354.
1: 276, contact Mexico 127, decimal.
4: 29 derecha, nos podría coordinar, mira que... Posterior
0: al
4: despegue por la derecha, por favor, por
0: coche. November, abandone pista vía de frente y vía Papa 3.
1: Directo, clave, descienda 1-4.
5: Colima 8-0.
0: Derecha, viva 3-2-2.
5: 2-4-3.
4: Posterior al despegue y viaje por la derecha 3-2-2.
0: Viva 3-2-2. Por la derecha, rumbo norte, incremente régimen por la...
4: No, por la derecha norte, incrementamos régimen. 3-2-2.
0: Papa 3, mantén antes de la plataforma y contacte su rampa 134 decimal 1. Viva 511, pista 29 izquierda, el viento es variable de los 200 a los 300. Con 15 nudos autorizado para aterrizar, lluvia ligera sobre la estación, no tengo aún valores de frenado.
2: Cerrado, presa de 511, 2 a la izquierda.

0: Arizona 243, aproximación 19.3, buen día.
1: No, no, no, semana 3, 1, 2, 4, 3, buen día. Aproximación Guadalajara, volaris 1243, deja 15000, directo a Golfo Lima 682, información Tango.
0: Buen día, volaris 1243, contacto nada, posterior a Golfo Lima 802, directo a Pla de descienda 10000.
1: Posterior a Golfo 802, directo a Pla de 10000, volaris 1243.
0: Activa 511, Charlie 2, cruce fijados 9 derechos y alfa 7.
2: Cruzamos 2 9, Alfa 751.
1: Norte, acceso para
0: 232. Iba 3222 en contacto radar, 4 millas al norte de Guadalajara, 9600 pies. Incrementa régimen a través de 10000 pies y.
3: No, uno me podrá confirmar condiciones de frenado.
0: Hacienda para 230.
2: No, incrementamos ascenso.
3: Fue Alfa 7, Eco 6. Mantenga antes de plata,
2: por favor. Por favor, metrópolis.
3: Se atrapó
2: 1 a
0: 5. 1 2. Recibido, aprobado.
2: Pro, 32.
0: Flight
2: 2854,
0: reduce
2: 180. Flight 2804, flight 2854.
4: Bueno, 21, la frecuencia 219 para Activa 511.
3: 511 de frente ECO 6, mantenga su plataforma y contacte Ramsey 341.
4: Sí, antes.

0: Viva 3155 Guadalajara.
1: Adelante, 3155.
0: ¿Me indica condiciones en el Ghost Lima 980?
2: Bravo de Azul recibido, sin identificación. Las pistas 29, 30, 16 y notifique 20 millas.
0: Airbus, the one is ahead of you, is reporting plus gain 20 knots at the Gulf Lima 980.
3: Sorry, say again, 3354.
0: Viva 3155, Gulf Lima 981, servicio radar terminado, comunique torre 181.
1: Torre 181, Viva 3155, buen día.
0: Flight 354, Airbus 320 ahead of you, the number 1 is reporting at Gulf Lima 980, plus gain 20 knots.
3: Okay, 20 knots. Okay, so that's flight 354.
0: Correct. The rain is starting right now.
1: Torre Guadalajara, muy buenas tardes. Viva 3155, final ILS X-ray, donde izquierda.
0: Right to Gulf Lima 980.
3: Tierra, viento, pisado, 13, 0 grados, 10,
1: 9, 3, 5, 4. Sí, entra, 3, 5, 5, pisado, con la izquierda.

0: Guadalajara, Volaris 1243.
1: Volaris 1243, prosiga.
0: Gracias, después de posterior préstamo plan, estamos tomando rumbo 310 y de posterior al 9810, autoriza.
1: Aprobado por la derecha el rumbo 310 para Volaris 1243, descienda 9000 pies, prepare el Golfima 981.
0: Tercer rumbo 310, 9000 pies, preparando Golfima 981.
1: Flight 554, do you have BMC?
2: Negative, Flight 554.
1: Flight 554, descend 7700, clear ILS airfare 29 left.
2: Send 7700, clear the ILS 29 left, Flight 3854.

0: Confirmados, autorizados a realizar los medios de zona 5-5.
1: Terminated,
0: Stitcher, zona 5-5.
1: 18 months left, 3-5-4.

0: salida Guadalajara, viva 3155. Recuerda su estado, pista 2 a la izquierda, en ascenso 7300 por 1000, por el gol de mano 83.
1: Vía 3155, recibido contacto radar.
2: Vuela 43, 2 millas de visibilidad y el techo de 1500 pies por civis, mantengo 9000 pies, posible el próximo 981.
3: 9000 pies, 981, horarios. 1, 1 fuerte.
1: Vía 3155, continúe con el procedimiento, ascendiendo para 1-2000 pies. Se espere vectora dato más ASX, correcto, ASX.
0: Ascenso 1-2000, está en 2X, diga 3155.
2: Flight 254, Guadalajara.
3: Go ahead, Flight 254.
2: Switch over tower, 18-1.
4: Ascenso Guadalajara, buenas tardes, aerostación 1204, empezamos dejando 270 por 240 con tango.
1: Aerostación 1204, recibido contacto radar. Cancela llegada y prosiga directo a Frim, descienda 1-3000 pies, QNH 30.
3: Flight 254, with the next approach. 1-2-4-3.
4: Volamos directo a Pil, 1-3000 pies, 3016, está bien. 04.
1: Izquierda. Izquierda, Volaris, 1-2-4. Zulu, en este momento, por lluvia en la estación, están notificando 2 millas, estamos en IMC. Ahora 1 milla, me están confirmando de visibilidad. ¿Cuáles son sus intenciones?
3: All right, we're in the midst, flight 254.
2: Polaris 1243, los dos tráficos antes de usted, un Airbus 320 de Viva y en este momento un 737 de Flares, están efectuando la aproximación fallida, aún no tengo más información.
3: We're showing heavy rain on our radar over the field.
1: Affirmative, rain over the station, we have the visibility reduced at 1 mile and the broken is at 1500 GCV.
2: Comunicatorre 181.
3: 181, West 1243. Copy, you got 1 mile visibility with heavy rain, 1500 foot ceiling, American 1264, thank you.
1: Ceiling 1500.
0: Volando rumbo 230 por condiciones, viva 3155.
1: Viva 3155, les sea posible directo a
3: Guadalajara, volares 1243, 7 millas fuera y el S, X-ray, 2 norte izquierda.
0: Entonces es posible gol Lima 986, viva 3.
1: Cuando pueda continuar hasta aquí.
3: Se la vista sobre los 4-3.
0: Bueno, este 7 y confirmamos X, diga 3-1-5-5.
1: ¿Y cuál fue su viento que experimentó en la aproximación?
3: Me la tiraron 1-2-4-3. Se la vista.
0: No, vimos el viento, más bien no tuvimos vista a la vista. En todo momento estuvo nublado y con lluvia intensa.
1: Recibido. Entonces entiendo que fue prácticamente por no tener la pista a la vista, recibido.
0: Es correcto, al mínimo no tuvimos pista a la vista.
3: Coach, American 1264, we'd like to level off and maybe go direct to Golf Lima 825 for holding.
0: ¿Confirma que fijo notificar y va a 3155?
1: De momento es X, cuando posible, entiendo que está volando al 987 y ver si adelante podría el 981.
0: Ahora posible es X y va a 3155.
1: Pues directo a X aprobado.
0: Entonces X, 3155.
1: American 1264, left turn heading 180, reduces speed to 30 knots and expect flooding.
3: Left turn heading 180, reduce 230 knots to expect and expect Pilate, American 1264.
5: Departure flight 2854, we're within this approach, we're going to need deviations right of track for weather.
1: Roger, flight 2854, deviation approved, and when able, flight to the Gulf Lima 987.
5: Alright, deviations were approved, that was Lima 987, when able, flight 2854. We'll need a couple of minutes, but we're most likely going to figure out a diversion here.
1: Viva 3155, contacto 193.
0: 193, viva 3155, y podemos comenzar el centro.
1: De momento mantengo 1-2000, en 193 le dan instrucción y me están informando que el 980 posiblemente no vaya a volar, por si puede ir al 981 más adelante.
0: Entrado, 3155.
6: Terminado Guadalajara, Volaris 1821-240.
0: Ajá, muy bien, 3155 nuevamente, 1-2000 volando directo a X.
1: 2854, maintain, climbing maintain 1-2-top,
2: please. ESO, pisados 9 izquierda.
0: 1000, autorizado ILS extra y 2-9 izquierda. Y nos confirma que eventualmente sería directo al 81.
2: Correcto, espera cortar, por el momento siempre volará a CX.
1: Recibo Bravo India, lo entiendo, ¿va a aterrizar en Laguna Seca?
2: A CX y me indica cuando el ángulo lo permita el Golf Lima 981. El tráfico ha reportado...
5: Aproximación más fallida, volares 143.
2: 87 de...
0: 43. Cuando sea posible el Golf Lima 981.
5: Volares 124.
4: 21240.
1: Volares 121, contacto radar, descenso vía Mula 1, Bravo, con H3016, espera en el sector de 2023.
4: Mula 1 Bravo, esperando el ILS extra y 2-9 izquierda, Volaris 1-8-2-1.
5: Volaris 1-2-4-3, procedimiento de aproximación frustrada 6-7.
2: Tráfico está tratando aproximación frustrada, un Airbus 320 de Volaris, no tuvieron la pista a la vista derecha, continuar con la aproximación o establecer un patrón de espera.
1: Clear 2854, are you able to make a left turn heading 270?
5: Yeah, we can do left 270 and we're gonna head over to Alton there of Latin Azatan and get a vector heading that way.
1: So make a left turn heading 270 and expect vectors and expect to make a holding pattern on a fix. I'll let you know in a few minutes to make your approach in about 10 minutes.
5: Okay, we're heading 270 with vectors, so we'll check all that for flare 384.
1: Four, contact 119.3.
5: That 19.3 for American 1264.
4: Baja Buenos Aires, Volaris 1703, en el lado a 240 con Tango.
5: Approach American 1264, we need a left turn. I'd like to go direct to Golf Lima 825 for some water here.
1: Roger, 825, expect 825, 2854.
5: We need that now, sir.
1: Roger, direct Golf Lima 825.
5: Direct Golf Lima 825, American 1264, thank you.
1: Aeropuerto 1204 por Weber, reanude, Rudy, vire por la izquierda al rumbo 110 para volar hacia el Golf Lima 822. El Golf Lima 822 de la llegada a Mula 1 Bravo, en descenso para 14000 pies.
2: O le asignó un punto en la llegada.
4: Para el Golf Lima 822, en lugar de llegada a Mula 1 Bravo y descenso a 14000 pies, 1204.
1: Volaris 1821, desciende y mantenga unos 5000 pies, espere patrón de espera sobre el Golf Lima, sobre Bolín a unos 5000 pies.
2: 3155, sintoniza la llegada del DIPET, la casuca sub 1 Bravo y prosiga de presente posición, mantenga presente rumbo y cuando posible al Golf Lima 802, cuando posible al Golf Lima 802, para patrón de espera, virajes por la izquierda, piernas de un minuto.
4: Estoy ya de 6.000 pies, ando para tener espera en el Golf Lima 802, Volaris 1713.
0: Sigue. Golf Lima 802, por la izquierda, un minuto, ahí va, 3155.
2: 02, virajes por la izquierda, piernas de un minuto, 11.000 pies y el QNH 30, decimal 20, 3020.
5: From Mazatlán.
0: Y Golf Lima 802, por la izquierda, un minuto, 1.000 pies.
1: B40.
5: Affirm, we can do 340 flare 2854.
1: Okay. Let me know when you are going to fly via Echo Delta.
4: Right, quick question. Clear,
5: say again, Sierra Delta Echo. Sierra Echo Delta Echo Mike.
1: Affirmative.
5: Direct to CETA, Sierra Echo Delta Echo Mike, flare 2854.
7: Person of 4, preparando Golf Lima 9851, por condiciones.
5: Approach American 1264, we'd like to get climb up higher, if able.
1: I'm flare 2854, come and maintain from level 230, and say the requested flight by bus.
5: Okay, climbing to 230, direct to CDM, and we can go up to, I don't know, 320 flare 2854.
1: Roger, expect 320, climb and maintain 230, direct 7.
5: Maintain 230 and direct that on flare 2854. Approach American 1264, request higher and holding instructions when able.
1: Roger, American 1264, contact 119.3.
5: That will go 19.3, American 1264. Approach.
8: 7 Alijaba, we can be reported from about 20 minutes ago on the head of the runway 11. 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
3: we'd like to request higher fable, like,
4: third day, we check your marks, third take off runway 29 right, Alpha West Jet, 227.
3: 515,000.
1: 224. De momento descienda para nivel de vuelo 220.
8: Declare clear.
1: Hold it for nuestro lado derecho, viva 5400.
8: 5, ascienda a 1-2000 pies, 12,000.
1: Nickman, y el descenso de momento hasta 1-7000 pies. Nuevo aviso, Nickman. Establezca el patrón de espera con virajes por la derecha, piernas de alejamiento de 2 minutos.
8: American 164 over Golf Lima 825, establish a holding pattern, left turn, 1 minute left.
1: 547.
3: All right, left turn, 1 minute legs, holding over Golf Lima 825, American.
1: Por la derecha y pierna.
4: Descendemos por los 3.000 pies, patrones de espera en el...
1: Vamos a darle 2 minutos para evaluar con... Patrón de espera va a ser sobre el 2-2, finalmente, el Golf Lima 8.
8: Es en voladísimo 800, mantenga pesquisa y notifique el listo.
1: De alejamiento de 2 minutos a 1-5.000 pies.
8: Posición va a tener, la rosa de derecha, y necesitamos 2 segundos, por favor, para evaluar con 1-800. Ahora fuerte y claro, recibido, posición en mantener y notifique el isolamiento.
1: Pues me están informando que el motivo por... No se observa. A poco menos de una milla. Entiendo que ya hay mejora y bueno, en breve les daré más informaciones de los tráficos que estén aproximando.
8: Viva 3155, descontinúa el patrón, vire ahora por la izquierda o cuando le sea posible por la izquierda aplade el descenso para 1-0000 pies, el QNH 3020.
1: Right turn heading, are you able to make a 340?
9: Yeah, 340 at 8000 feet, 227.
1: Roger, 340 and expect 7.
9: Roger.
8: American 1264 Guadalajara.
3: Roger 1264.
8: The tower says we have 2 miles visibility. The rain is passing east to west. The conditions are getting better. You are number 2. Do you want to make an approach?
1: 0 nodos.
3: To hold for just a few minutes here and assess the situation, American 1264.
1: I forward contact Mexico Center on 123.9.
8: To make the approach, stand by for information.
3: Okay, thank you.
4: ¿Cuánto fue?
1: Guadalajara,
4: Voladis 1-2-4-3.
8: México descienda 1-0000 pies, QNH 3020.
1: Central, despegue viral por la derecha, condiciones visuales a Otopi o Golfman, señor.
8: Recibe la oportunidad,
1: hermano. 1-3.
3: Third
1: wave 5-4, contact 1-2-3-9.
8: Viva 3155, descienda a 9000 pies, autorizado ILSF, pista 29, izquierda.
0: 9000 pies, autorizado ILSF, ¿dónde es que lleva 3155?
4: Jara, Volaris 1143.
1: Volaris 1713, el patrón de espera lo va a efectuar sobre el 2 Lima 821, virajes por la derecha, piernas de alejamiento de 2 minutos y a 1-6000 pies.
4: 9000 pies, virajes por la derecha, Volaris 1713.
1: Volaris 1243, prosiga.
4: Sultano patrón de espera sobre CX, 1 no mil.
1: Recibido, contacto 193.
4: 193, gracias.
1: Maso, I'm clear, 254. Third, 254, go ahead.
8: Pero está aprobado por derecha auto.
3: Company would like us.
1: Por derecha. Autopsy, estamos listos al despegue. Polarizamos 1-800. Roger, fair to 85.
8: Cruzado, 13-0 grados 10, nudos hasta el 20, autorizado para despegar y mantenerse.
4: Bajar a volar.
1: Autorizado el despegue, pista 2-9 derecha, volar
8: 1-800. ¿Es posible un viraje por la izquierda a rumbo 075 para evitar condiciones?
4: Nos autorizará patrón espada sobre CX, viraje por la izquierda, 1-9.
8: Ok,
2: Ok, sobre CX está aprobado el patrón de espera, Volaris 1243, el QNH 3020. Tengo un tráfico al bus 320 de Viva que va a hacer el intento, ahorita está a 4 millas de Flade. La torre informa condiciones mejorando, el viento 220 con 20, 2 millas de visibilidad, la lluvia está moviéndose de Whiskey a Echo.
7: Este lado, Volaris 1243.
1: Left turn heading to 200.
2: 281 por el sur.
10: Zero, we have no tube up on our system.
1: You're now direct no tube up.
2: Por la izquierda al Golf Lima 981.
0: Rumbo 260 para interceptar 981. 9000 pies, autorizado cielo excluido. Izquierda, arriba 3155.
1: Polaris 1821, el patrón de espera sobre Bolín. Como sobre el 822, corrijo, ya lo estoy efectuando, ¿correcto?
11: 1800, 2 minutos, 1800.
1: Gracias.
11: ¿Nos informaría cuando empiezan a aterrizar, por favor? Para irle calculando el combustible.
1: Iniciando la aproximación y nos va a informar.
11: ¿Dónde repite?
12: Terminal Guadalajara, buen día, Volaris 1800 en ascenso 6200, 230 volando directos a Autoki.
1: Recibo Volaris 1800, contacto radar, ascienda para 230 directo a Autoki.
12: Para ascenso 230 directo a Autoki, 1800.
2: Viva 3155, mantengo a 9000 pies.
0: Tenemos 9000 pies, Viva 3155.
2: Polaris 1243, en CX, patrones por la izquierda, piernas de un minuto.
7: Patrones por izquierda, apenas de un minuto, Volaris 1243. Estamos.
1: Aerosafín 1204, descienda y mantenga 1-2000 pies.
10: 1-2000
0: pies, 1204. Viva 3155.
2: Viva 3155, Volaris 4981, descienda 8200
0: pies. 8200 pies, 3155.

0: aproximación Guadalajara, un día noviembre 173 Mike Lima. Su frecuencia estamos dejando el nivel de vuelo 250 para 240.
1: Número 173 Mike Lima, recibido contacto radar en Mesca, intercepte patrón de espera a nivel de vuelo 200 con virajes por la derecha y tierra de alejamiento de 2 minutos.
2: Sus pies autorizados hoy el ETF, pista 29 izquierda. 7700, establecidos el ETF, 29 izquierda, gigantes más
0: pasados. A 200, virajes por la derecha, 2 minutos.
2: De la llegada a Easton en el Golfstream 802 al 803 para evitar el mal tiempo en el último 980.
1: Permítanos, el patrón espera y os informamos. Por la derecha, tierras de alejamiento de 2 minutos.
2: El que vive está enfilándose a 10 millas, pendiente para informar condiciones en la aproximación.
1: Ok, el patrón espera, podemos volar el Golfstream 981 ahorita, desactualo sobre el Golfstream 981.
2: Ok, recibido, mantengo entre mis pies, complete patrón de espera, el número 2.
1: Ahora.
2: Viva 3155, Cosmima 981, servicio radar terminado, torre 1071. 381, Viva 3155, gracias por todo. Para servir.
3: Flare 2854, contact 121.3, Vallarta, 121.3.
2: Torre Guadalajara, muy buen día, nuevamente Viva 3155, final ILC, X-Ray 29 izquierda.
4: Airbus 320, it's about 7 miles from Cosmima. Izquierda, el viento cruzado 360 grados 10 minutos. Continúa la aproximación, no sé si se pisa la vista.
2: Para pisar la vista y continuamos, viva 3155360 con 10, gracias.
1: 3010 no
5: aviso. 1-3010 no aviso, mantenemos Volaris 1800.
1: Afirmativo, le informo tráfico, se está al norte, empatronado.
4: 5 pisados a la izquierda, autorizado para aterrizar.
1: A la 1.
2: 2, ¿sabes qué? La 3155.
1: 12 y 23 millas.
5: Enterado. Gracias, Polaris. 1-800.
6: West at 2279, request for the climb.
1: West at 2279, contact Mexico Center 123.9.
2: Polaris 1770, posición en materia de pista 2. Pendiente más información, el tráfico Airbus 320 Viva está enfilado 3 millas ahora.
1: Estado pendiente de Polaris 1243, si podemos mantener sobre

0: Y para Proviso 1821, ¿sabes si ya están aterrizando en Guadalajara?
1: Está el tráfico, el primerito por aterrizar, está a una milla, pendiente.
0: Pendiente.
2: Café Marvin, 3155.
3: A la presente, 300 grados 10 minutos.
2: Gracias.

0: Polarísimo 77, localizado sobre derecha, viento 310 grados 10, nudos autorizados para desplegar en el aire terminal de este otro.
1: Cuando se desconecta el aire con la estación 7, ¿usted coordinar posterior al despegue el rumbo 310, por favor?
0: Esto lo correcto.
2: Muy bien, tráfico, les informo que el primer tránsito ya logró aterrizar, vamos a comenzar a hacer la secuencia de aproximación. Y les voy llamando con
0: 0, rumbo 310 aprobado, 1-3010 está nada.
2: Lentamente.
1: Nadie sobre el
2: 17. Salud.
0: Utilizado para despegar, utilizado una vez.
1: Para despegar, nada, les sobre el 17.
2: Subieron nada más, el 10.
3: Fuera de 2 a derecha. 310. Fuera de 2 a derecha, 3-1-5-5. Informado, condiciones en la aproximación. ¿Quiere continuar la aproximación?
1: Sí, vamos a hacer un patrón de espera más y continuamos.
0: ¿Me puede confirmar condiciones de frenado y durante la aproximación?
3: Sí, el descenso a 1.000 pies, 10.000 pies con QNH. Pero
4: buscando mucha lluvia, pero es frenado bueno. Y en la aproximación ya final, no más de
1: 2.43, gracias.
0: ¿De viento de cola?
4: Frente, ligeramente a la derecha.
0: Gracias, ahora cruce pista 2 a derecha hacia alfa 7 y en alfa 7 terrestre 21.
4: Pues derecha, alfa 7, 21. Gracias por todo.
2: 4, contacte aproximación Guadalajara, 119 decimal 3 para instrucción.
3: 1264 Guadalajara.
1: 204. 1264.
3: American 1264, the first traffic is standard. Is reporting wind 310 degrees, 10 knots. If you want to continue for the approach, you will be number 3.
1: Polaris, Frijo, terminal Guadalajara, Polaris 1774, centro 5800 por 3000 y rumbo 310.
3: 15,000, and when able, left to platted plate for ILS exit 298, maintain 15,000.
2: Yo vire por la derecha rumbo 340, ascienda 2309.
5: 1000, and that's for the ILS X-ray 29 left, American 1264.
6: Aproximación Guadalajara, buenas tardes, 2204, patrón de espera, Golima 8241, 2000 pies.
2: Su descenso para 13000 pies sin restricción.
3: Contacto radar, es número 4, los tráficos ya están continuando con la aproximación, el primer tráfico es 320, reporta condiciones estables en la aproximación con viento 310 con 10, ¿quiere continuar con el arco?
6: Tráfico activo 204.
3: Aerostático 1204, finalizando este patrón, continúe con el descenso PIA, mantenga 1-2000 pies, número 4 en la aproximación.
6: Finalizando este patrón, continuamos con la llegada a Mula 1 Bravo, descenso PIA, 1-2000 pies, 204.
2: Volaris 1713, inicio de descenso 14000 pies sin restricción.
6: 14000 sin restricción, Volaris 1713.
2: Volaris 1800, contacte Centro México.
3: Pero bueno.
2: Volaris 1800, mantenga la escucha, yo le llamo para el campo.
3: Nada, 9500 pies.
6: 0.
1: El 500 pies, Volaris 1243. ¿Podría confirmar sus últimas cuestiones?
3: Volaris 1243, ¿le sería posible el X?
0: 304, tenemos dos millones de...

0: 5 pies de techo, condiciones de frenado bueno, 103.30 grados por pie.
1: Tengo 9.500.
2: CX Golf Lima 98, 500 Polaris, 1, 2, 4.

0: Volaris 1243, descienda a 9200 pies.
1: 9200, Volaris 1243.
2: De derecha, 120 decimales en el aire, Aeroméxico 230.
3: Continuando con la llegada a Mula 1 Bravo, manteniendo 1 tras él.
0: Provide ahora por la derecha al Golf Lima 825 al 825 para continuar de centro vía.
1: 1000 Volaris, 1821.
4: A 1-3000, mantenga 1-3.
1: 1-3000, directo al 822 y la llegada a Mula 1 Bravo, Volaris 1821 y si posible más adelante a cortar llegada, por favor.
4: Recibido.
2: Volaris 1770, directo a Selen.
1: Selen, Volaris 1770.

0: 1821 para instrucciones, contacto 1893.
1: 1893, 1821, buen día. Terminal Guadalajara, Polaris 1821, 13000, directo el 822.
2: Polaris 1821, contacto radar, continúa el descenso vía, mantenga 13000 pies, es número 5.
3: 6000 pies, asciende vía 230, solicita por la izquierda para ver el frente al tiempo.
1: 3000, Polaris 1821, número 5 y pendiente.
0: Posible, voy a ir y me informa.
2: Por Plades, los hijos del norte, no se puede pasar, tercero núcleo de mal tiempo.
0: Hola, es 1800, contacte 123.9.
1: Acortaríamos llegada, ¿verdad? Más adelante.
2: Correcto, espero que en el Gulfstream 824 ya pueda virar a Plades.
1: Entrado, gracias.
2: Hola, 243 de
4: 1000 clear to ILS X-ray, runway 29 left, American 1264.
2: Aerosafin 1204, Guadalajara.
1: Adelante, 1204.
2: Aerosafin 1204, ¿es posible por la derecha un rumbo 165 esperando clave?
3: 7 en patrón, mantenga sobre Kickman, pero puede iniciar su descenso ahora para 14000 pies, no aviso.
2: 10, espere clave en 2 minutos.
1: 5-4-5. Y esperando clave en 2 minutos, Aerosafin 1204.
0: 1-4-3 en MC 7-300.
2: Polaris 1243, desciende a 7700, autoriza ILSX 29 izquierda.
0: ILSX 29 izquierda, Polaris 1243 con 7700.
1: 3 máquina.
0: Y continúa en el patrón.
1: Continuamos en patrón, 3 máquina. Repite, Polaris 182, que 29 derecha, 928, y estamos solicitando posterior a nuestro EP, el pie por la izquierda, evitar zona de mal tiempo, en el 1704.
2: Polaris 1821, descienda a 12000 pies, pero si...
1: ¿Lo podría solicitar con el final de 8, tío, 12000 y pendiente plan de Polaris 1821.
2: Polaris 1243, Doppelman 981, servicio radar terminado, torre 181.
0: 118, semáforo 1, muchas gracias, Polaris 1243.
2: Aerosafin 1204, me informo cuando le sea posible un viraje por la derecha a Plade.
3: 20 por zona de mal tiempo, vamos a mantener el rumbo unas 8 millas más.
1: Menor.
0: 30, amigo 239, cuando posible, directo a Miri.
2: 1000 pies, Aerosafin 1204, pone H3020.
1: 3020, y pendiente, 1204, gracias. Programación Guadalajara, buenas tardes, Polaris 1713, 3000 pies, 220 indicados.
2: Polaris 1713, contacto radar, destina 12000 pies, sin restricción.
1: 12000, sin restricción, Polaris 1713. Para Polaris 1821, altímetro 3020.
2: Afirmativo, 302, ahora 3018, QNH 3018.
1: 3018, gracias. Buenas tardes, Guadalajara, viva 7304, ascenso vía Miguel 1 Bravo, 5800 por 30, solicitando desviación por izquierda, editando zona mal tiempo y continuamos en rumbo de pista.
2: 04 de...
3: Ya que aprobado y libre de mal
1: tiempo. Rajo responsabilidad y libre de mal tiempo a Teux, ubica 7304. 4.
0: Adelante, 94.
3: Médico 23, hacienda para 2.
0: ¿Nos puede repetir el fijo?
1: Vamos a la izquierda, volvemos unos cortes.
3: Alfa, Kilo, Romeo, Oscar.
0: 9-0 y Tango, Alfa, Kilo, Romeo, Oscar, Aeroméxico, 2-3.
3: Viva 547, interrumpa el patrón de espera, directo al Gulfstream 840 para que reanuda Mezca 1 Bravo, en descenso para 13000 pies en restricción.
2: La de recibir recepción 1204, mantenga 10000 pies.
1: 10000 pies, 840 y va 547.
3: Polaris 1770, contacte 239 Centro México.

0: Aerostación 1204, descienda a 9010, autorizado ILCF, pista 29, izquierda.
1: November 173, Mike Lima, inicie descenso para unos 6000 pies.
0: 1713, ¿sería posible volar al Golf Lima 827?
1: Afirmativo.
2: No, posible volar al 1713.
3: 1761, desciende 260 por 200, 260 en la velocidad.
1: Hola, 1761, recibido contacto radar sobre el Golf Lima 820, va a interceptar patrón de espera en descenso para nivel de vuelo 200 con virajes por la derecha y penas de alejamiento de 2 minutos. Estimo cuando mucho que haga dos circuitos del patrón.
2: Por condiciones.
3: Sobre el Golf Lima 820, un patrón de espera, virajes por la derecha de 2 minutos y mantendremos 200, Volaris 1761.
1: Viva 547, directo al Golf Lima 824, en descenso para 1-2000 pies.
0: O Sierra Whiskey, 10.000 para 9.000.
1: 1-2-0 derecha, 300 grados, 8
0: minutos, autorizado para despegar en el aire con
1: sistema de 1-2-0 derecha.
2: Volar 1-7-7-0-4, información rumbo 7-2-0-5, 5 millas posterior a Topsos.
0: 1-2-6-4, call Lima 9-8-0, radar service terminated, switch over tower 18-1.
1: Y cuando posible directo.
2: 1-0, mantener 2 en el
1: que cuando posible.
2: Frenado bueno, Volaris
1: 1-3. Lo posible, 7-3-0-4.
0: 1-1-10.
2: 1-1-1000, Volaris 1-8-2-1.
4: Tower Hello, American 1-2-6-4, ILS X-ray, runway 29 left.
1: 04, una vez que vuelen.
0: American 1-2-6-4, runway 29 left.
4: Clear to land runway 29 left, American 1-2-6-4.
1: 2615, Centro México.
3: Con aproximación
2: 1-1, cruzamos a la derecha.
1: Aeroméxico 239.
5: Adelante 239.
1: Contacto 2615.
3: Viva 547 14600 para 1-2000.
0: Viva 547, contacto radar.
6: Directo Golf Lima 820, en descenso 240 por 200.
0: Volaris 1821, descienda a 10000 pies.
3: 10000, Volaris 1821.
1: La llegada será a Mula 1 Bravo, con NH3018, espera ILCF 29 izquierda.
6: Continuamos descenso 200, 250 en la velocidad, esperando a Mula 1 Bravo 3018, esperando también ILCF 29 izquierda más el 605.
1: Vuela 1761, interrumpa el patrón de espera, continúe su descenso sin restricción para 1-3000 pies, sobre el Golf Lima 820, reasuma la llegada a Mula 1 Bravo.
3: Pues continuamos el patrón de espera, descenso 1-3000 y posterior al Golf Lima 820, reasumamos la llegada a Mula 1 Bravo a la 29, Volaris 1761.
1: Afirmativo, y el descenso para 1-3000 pies sin restricción.
3: 1-3000 sin restricción, Volaris 1761.
0: Volaris 1821, descienda a 9000 pies, espere plade en un minuto.
3: 9000 pies, teniente plade, Volaris 1821.
1: Volaris 1716, recibido contacto radar, bajo su responsabilidad del viraje, y cuando libre mal tiempo, directo a CDM.
7: Con nuestra responsabilidad, por mal tiempo, y cuando sea posible, directo a CDM por la izquierda, Volaris 1716.
1: Volaris 1761, directo al Golf Lima 824, en descenso 1-3.
3: Al 824, directo 1-3000, el descenso, Volaris 1761.
0: Volaris 1821, vire derecha, plade, autorizado ILCF, pista 29 izquierda, reducido a 1-9-0 nudos.
2: Por la derecha, plade, autorizado ILCF, pista 29 izquierda y velocidad 1-8-0 nudos, Volaris 1821.
1: 6.000 pies.
2: Posible volar el 827, Volaris 1713.
8: Continuaremos con la llegada después de ICTA y 1-6.000 pies, estaremos ILCF, pista 29 izquierda, 3 mañana.
0: 281-9000 pies, esperando para de Volaris 1-7-3. Viva 547, prosiga al Golf Lima 827, mantenga 1-2000 pies.
5: Lima 827, 12000 pies, Viva 540.
9: Viva 7304, contacto Centro México 126, decimal 15, 2615.
10: Tienda 10000 pies.
11: Por la derecha Prade, 10000 pies, Vola S, 703.
12: Volando directo a CEDEN, Polariza 1716.
13: Recibido, Polariza 1716, aprobado directo a CEDEN.
14: November 173, Mike Lima, directo ahora al Golfo Lima 840 para reanudar la llegada, Mesca 1 Bravo.
15: Directo a Golfo Lima 840 para reanudar la Mesca 1 Bravo, este es Mike Lima.
16: Bueno,
17: 1
14: pesado, el descenso para 1-7000 pies, no aviso.
17: Descenso 1-7000 pies, 2-5.

0: Arriba 5-4, si es posible el golpe y mao.
1: Estados Aéreos está en viento calma, autorizado para despegar en el aire terminal 120 de
0: Chile. Descienda 1-1 mil pies en restricción.
2: Arriba 1-0-6,
0: minutos.
3: Terato, directo Golmea 828, esperando para arriba 547.
4: País 1761.
0: Pino 1204, torre 181.
5: Cuando posible, continúa con la ruta.
0: 9000 pies, autorizado ILCF, 29 izquierda.
4: X-ray 29 izquierda.
6: Sanción ILCF, 29 izquierda.
5: Uno 5000 pies.
7: Offshore 29, right, American 1664.
0: 0204,
5: su descenso para 1-3.
4: Vamos con 30-2-0, Aracepin 204.
3: 1-7-6-1.
0: 0 nudos.
6: Exactamente, ahora dice 703.
0: Viva 5-4, me informo cuando les sea posible volar a clave por la derecha.
3: Aurea, mismo posible, Viva 5-4-7.
8: Guadalajara, que está buen día, Viva 1065, Emilio 1 Bravo, deja 5500.
0: 24,
5: now
0: close runway
7: 29
0: right,
7: to
0: Alpha
7: 11, contact ground 121.9.
5: Emilio. Alpha 11, ¿sería posible por respetarlo por izquierda? La derecha hay mucho más.
0: Izquierda, viento calma, utilizado para aterrizar posiciones destinadas a resultados.
5: Aún así sería.
4: Pasar rumbo izquierda, 1204.
5: Visuales y me informan cuando pueda volar en Emilio.
8: Te avisamos, estamos llegando por la izquierda, gracias.
0: Volaris 1821, Cosimo 980, servicio radar terminado, comunique torre 181.
8: Torre 181, Volaris 1821.
3: Guadalajara, Polaris 1821, 13 millas, 2 nave izquierda.
0: Arizona
3: 21, pues, próxima
0: izquierda,
3: le informa
0: de
3: Vitalis.
5: Viva 5-4-7,
3: Polaris
5: 1821. Hasta luego. Hola, November 173, Mike Lima, descienda 1-4 mil.
3: 1-3.
0: 2-7-9-2, próxima izquierda, 2 nave derecha. ¿Es posible volar al Cosima 827?
3: Afirmativo, sin problema, Polaris 1761.
0: Polaris 1761, prosiga el Cosima 827, descienda a 1-2 mil pies. Me informo cuando sea posible volar a Plave, número 5.
3: Entra, volamos al 827 y le avisamos cuando Plave, Polaris 1761.
5: 3100 restricción.
3: Ahora posible volar directo a Plave, Viva 547.
0: ¿Plave?
3: Posible volar directo a Plave, Viva 547.
0: No le copié, ¿le es posible?
3: Mativo.
0: Viva 547, viría derecha Plade, descienda 9000, autorizado ILSF, 2 nave izquierda.
3: Derecha Plade, 9000 pies autorizados, aproximación ILSF, 2 nave izquierda, Viva 547.
8: Termina en Guadalajara, buenas tardes, Volaris 1791, abandona 290, desciende para 240, 24 Dixon, información Víctor.
5: Volaris 1791, contacto radar, descenso vía Dixon 1 Bravo, QNH 3018, espera ILSF de la pista 2 nave izquierda, contacto radar.
8: Gracias, contacto radar, descenso vía Dixon 1 Bravo, 3018, esperando ILSF y 2 nave izquierda, 1791.
5: Más el 6851 pesado, descienda sin restricción para 1-3000 pies.
3: 6-1.
8: 6-1-3000 pies, más el 6851 pesado.
5: ¿Cuál es su velocidad?
8: 250.
5: Recibe, reduzca a 230.
8: Reducción 230 más 3685.
5: November 173 Mike Lima, contacto 193 aproximación Guadalajara.
3: 193 Guadalajara 3 Mike Lima.
9: Aproximación Guadalajara, buenas tardes, 743-3240, descuidad patrón de esfera sobre Mezca.
0: 29 derecha, visto calma, autorizado para despegar, en el aire contacto terminal 120 de Mezca.
5: 1-2 mil pies sin restricción, esperando
3: el.
9: 18 volando al Golfima 825, 1-2 mil sin restricción, esperando ILSX, de la izquierda, Viva 7433.
5: ¿Cuál es su velocidad, Viva 7433?
9: 210, y si gusta podemos incrementar, Viva 7433.
5: ¿Podría incrementar a 250?
9: 1-0 mil pies, por ahí, 1-7-3.
0: Volaris 1713, Golfima 980, servicio radar terminado, torre 181.
8: 18-1, Volaris 1713, buen día.
5: Vivo 1065, ¿cuánto tiempo?
0: 4 por terrestre 21.
5: ¿Este rumbo?
3: La, sí, 5 millas y estaríamos virando por la izquierda, Miri.
5: Recibido, 20.
0: Pile derecha a Plade.
9: Deme un minuto más, por favor.
1: Paradiso 821, pisado a la izquierda, tiempo calma, posición de frenado reportada buena, autorizado para aterrizar.
9: Control, para aterrizar 29 izquierda, paradiso 1821.
5: Que vuele directo a Tacro, Tango Alfa Kilo Romeo Oscar, y posteriormente Fede Rivas, Romeo India Bravo Alfa X-Ray.
9: Carpo, posterior arriba, activa 1065.
0: ¿Me será posible de presente posición volar a Plade?
9: 230, viva 1065.
2: Negativo, el 3 Mike Lima por condiciones.
0: Recibido, pendiente, me informo cuando le sea posible a Plade, 3 Mike Lima, descienda 1-1000 pies, y si falla la comunicación, 4 minutos Plade.
5: Domingo 792 recibido, contacto radar, a responsabilidad piloto el viraje, y cuando libre de mal tiempo, directo a radar, hacienda 230.
9: Cuando libre de mal tiempo a radar, para Domingo 792.

0: Virginia, desde hace por izquierda, Volaris 1761, por Pedro Plade.
1: De 9000 pies y cuando posible, Plade autorizada la aproximación.
0: Muchas gracias. 9000 pies y cuando posible, 9000 y Plade autorizada la aproximación. Y LS 2 a izquierda, Volaris 1761. Ahora directo a Plade, Volaris 1761.
2: Lima 828, en descenso 12000.
3: Hablando al Lima 828 y 12000 y 2433.
4: Guadalajara más 6851, solicitamos continuar con la mula 1 Bravo para evitar la zona de mal tiempo.
2: 3, servidor aprobado, la control con la llegada.
4: Continuamos con la llegada más 6851, manteniendo 3000 pies.
2: Afirmativo, 3000.

0: Ahora virando a directo radar para el 792.
1: Recibo a mi 792, aprobado radar.
2: Polaris 1761, reduzca 1902. Nudos.
0: Tiene tormenta la velocidad, Polaris 1761.
1: Polaris 1762, explica su ascenso a través de 1-1000 pies.
3: 1-0, cruce pista 2-9 derecha hacia Alfa 1-0.
0: Alfa 1-0, autorizado el cruce de 2-9 derecha y hacia Alfa 1-1, Polaris 1-8-2-0.
1: 10 en secuencia, 250 en la velocidad, el descenso vía X1 no bravo, QNH 3018. Espera y el X-ray 2-9 izquierda.
0: X1 bravo y el X-ray 2-9 izquierda, reducimos a 250 nudos, 0-México 236.
1: Viva 1065, contacte Centro México 126 decimal 15.
0: 1615, viva 1065, gracias. Sería.
2: Viva 547, Cosimo 980, servicio radar terminado, llame a Torre 181.
1: Una secuencia, ¿cuál es su velocidad?
0: 250 indicados, Volaris 1791.
3: Con terrestre, visión a 90.
1: Se reduzca a 230.
0: Con posible 230 indicados, 179.
4: Al buen día, Viva 547.
0: 4 2 izquierda.
3: Volaris 1713, pista 2 izquierda, viento cruzado, 180 grados, 6 autorizado para el turismo.
1: Pero, desciende y mantenga unos 6.000 pies, ¿no? 7,
0: estimación pisado 2 izquierda. 1, estimación pisado 2 izquierda, 5, 4, 7.
2: November 173, Mike Lima, descienda 1.0.000 pies sin restricción, QNH 31.8.
0: 1.0.000 pies sin restricción, 38, el 3 Mike Lima.
1: Entonces, en la frecuencia QNH 30 decimal 20.
2: Información Victor QNH 30 decimal 20.
1: Volaris 1791 por secuencia, vire izquierda al rumbo 270. Esperen 3 minutos, reanudar la llegada volando al Golf Lima 802.
0: 3 máquina.
2: Copiado cuando posible plave, 3 Mike Lima, desciende a 9.000 pies, se autorizado y el efecto, pisa 2-9 izquierda.
0: 1-7-9-1.
5: Plave y 9.000 pies, autorizado y el X-ray, pista 2-9 izquierda, el 3 Mike Lima.
1: Entonces, anudar la llegada, volando el Golf Lima 802, en descenso 1-6-10, no aviso.
0: Este es 3 Mike Lima. 2-8-0, esperando instrucción para volar al 8-0-2-0, 2-3-0.
2: Plave autorizado.
0: 2-20, plave autorizado, 3 Mike Lima.
6: Master 6851, estamos desviando ligeramente a la izquierda de la trayectoria de Amule 1 Bravo por condiciones.
1: Recibe aprobada la desviación, libre de mal tiempo al Golf Lima 824-825, el que más le favorezca en la llegada.
6: Deseo libre de mal tiempo a Golf Lima 824-825, le informamos Master 685.
1: Viva 7433, contacto 193, aproximación.
3: Alfa 10, cruce pista 1 derecha hacia Alfa 1.
0: Alfa 10, autorizado el cruce 2-1 derecha, Alfa 8, Volaris 1-3 y la pista
1: de 3-1. Continúa su descenso para 1-2000 pies sin restricción y en un minuto.
2: La última parte se desvaneció la comunicación, Volaris 1-7-1-3.
0: En un minuto.
7: De la 1-1.
2: Gracias por la información, Volaris 1-7-1-3, en Alfa 11, contacte terrestre
0: 21-9.
2: 1-8-0, servicio radar terminado, comunique torre 18-1.
0: 18, una hora por todo, volar 1761. Torre Guadalajara, buenas tardes, volar 1761. En final, 13 millas a la ILS 29 izquierda.
3: Viva 547, pista izquierda, viento 200 grados, 8 nudos, autorizado para 3.
1: Autorizado para tercer pista, 2-9 izquierda, viva 547.
3: Volaris 1761, cocina por su parte.
0: Tiene una aproximación 2-9761.
6: Master 6851, ahora volando Golf Lima 824.
1: Recibido, aprobado 824, manteniendo 3000.
6: Golf Lima 824 y 1-3000, Master 6851.
2: Viva 743, ¿es posible virar por la derecha a Plade?
7: Es correcto, Viva 743.
2: arriba 7433, vire derecha, Plade, descienda 9000, autorizado ILS X-ray, pista 29 izquierda.
7: Estrado Plade, descienda 9000, estamos autorizados ILS X-ray, 29 izquierda, arriba 7433.
1: Vola 1791, contacto 193 aproximación.
8: 119, decimal 3, vola 1791 y ahora volando al Coslim 802.
1: Excelente.
8: Aproximación Guadalajara, volar 1743, nivelado 240, 14 millas de Lomba.
1: Volar 1743, contacto radar, descienda vía Mula 1 Bravo con H3020, el plano de ILS de 29 izquierda, que espero que guste lograr.
8: Con 220 indicados.
2: Polaris 1791, contacto radar, descienda 1-1000 sin restricción, prepare Plade en 2 minutos, número 4.
8: Descenso 1-1000, esperando Plade, Polaris 1791.
1: México 123, decimal 9.
9: Hola, Guadalajara, muy buenas tardes, en México 623, descendiendo 240 para Mula, 270 por 250.
1: 623, contacto radar, descenso vía Mula 1 Bravo, con H30, decimal 20, espera y el sexo de 29 izquierda.
9: Cerrado. Con 3020, el descenso a Mula 1 Bravo, esperando ILS X-ray
3: pista. Asociación Antonio Alfa 10, cruce la pista 29 derecha hacia Alfa 11.
10: 781, descenso 3. Derecha Alfa 10, al cruzar el cruce pista 29 derecha Alfa 11, viva 547. 3 millas,
1: 3020, estrella ILS X-ray a la pista 29 izquierda.
10: 50 en la velocidad, descenso vía Alfa 1 Bravo, 29 izquierda, París 1178.
1: Más el 6851 pesado, contacto 193 aproximadamente.
3: Polarísimo 7651, pisado izquierda, viento 2-0 grados,
2: 6 nudos, autorizado
3: para
2: 3. 10 nudos, vire izquierda Plade y descienda 10.000 pies.
8: Por la izquierda Plade.
3: Transición terrestre,
8: 21.000. Aproximación Guadalajara, buenas tardes, más el 6851 pesado. Próxima Golf Lima 824, 13.000 pies en la Mula 1 Bravo.
2: Más el 6851 pesado, contacto radar. Es número 5, estimo que en el Golf Lima 825 pueda virar a Plade.
1: 802 y continuar con la llegada.
8: Pendiente, más el 6851.
1: 02, Aramico 236.
2: Golf Lima, Golf Lima 980, servicio radar terminado, comunique Torre 181.
5: Tenemos ahora Torre 181, 3 Mike Lima. Gracias, buen día.
2: Viva 7433, reduzca a 1-9-0 nudos.
7: Reduciendo a 1-9-0, viva 7433.
1: 7433, mantenga 1-6000 pies, nuevo aviso.
5: 1-6000 pies, nuevo aviso, Valores. Guadalajara, buen día, noviembre 173, Mike Lima, 13 millas, final pista 29 izquierda.
7: Corte.
3: Pero 173, Mike Lima, continúa aproximación 29 izquierda.
5: Continuamos aproximación 29 izquierda, 3 Mike Lima.

0: Guadalajara, Morales 1791.
1: 1791, prosiga.
0: Gracias, desde que estamos viendo un eco sobre el aeropuerto, ¿tendrá sus últimas condiciones?
1: Permítame, tengo un Airbus 321 de compañía, está final corto. Mantenga el escuche para información de las condiciones.
2: Flight 1927, recibido contacto radar, descenso vía Mula 1 Bravo, con H3020, esperando el descenso de 2 Bravo izquierda.
0: Descenso a Mula 1, descenso vía Mula 1 Bravo, 3020, esperando ILS, pisando a la izquierda, Volaris 1127.
2: Aeromico 36, prosiga el confirmo 802 para recordar la llegada de X1 Bravo, manteniendo 14000.
1: No está lloviendo en la estación, el frenado es bueno. A 5 millas subieron la pista a la vista, el tráfico es 320 de compañía.
0: Perfecto, muchas gracias por la información, Volaris 1791.
1: Volaris 1791, descienda a 9000 pies, autorizado ILSX, pista 29 izquierda.
0: Gracias, descenso 9000, autorizado ILSX, 29 izquierda, 1791.
1: Más el 6851 pesado, vire derecha, plade 6.
3: 61, Manolín, salí 2, cruce pista 29 derecha, hacia Alfa 7.
4: 10, descenso, más el 6851.
0: 29 derecha, por la derecha, Charlie 2, Alfa 7, Volaris 1761.
5: ¿No será posible omitir revisando velocidad en el Colima 802?
2: Afirmación, Aeromico 236, continúe su descenso para 14000 y contacto 193.
0: Información es 2 millas, la pista está a la vista y condiciones estables, un poquito como entre 5 y 6 millas, es la precipitación más fuerte.
2: Instrucciones.
1: Me torre 18, ¿no
3: puedo pedir Volaris 1761?
2: Voy a llamar.
0: La pista la tenemos a la vista como a las 2 millas, las condiciones son estables entre la pista 3 a las 6, es la precipitación más fuerte.
2: 802.
3: 761, gracias por la información, continúe en Alfa 7 y contacte terrestre 219, venía.
2: Cuenta.
0: 1729,
2: hasta luego. El descenso sin restricción para
6: 7433, 15 millas final a la 2 de la izquierda.
2: 50, cuando posible 230 y el descenso hasta 1491, 178.
6: Y confirmando Aeroméxico 236, cambiamos a frecuencia 19.3.
3: November 173, Mike Lima.
2: Claro, usted sigue en la secuencia 19.3.
3: Mike Lima, notifique pista a la vista.
0: Baja Aeroméxico 623, sugiere reducir pista a la vista.
2: Afirmativo, si es posible, 230.
6: La Jara, buenas tardes, Aeroméxico 236, próximos 14000.
1: Aeroméxico 236, contacto radar, descienda a 10000 pies de restricción y plade en 2 minutos.
3: Magnima, pista 2 izquierda, viento cruzado, 190 grados, 6 nudos, autorizado para aterrizar.
2: Y descienda
0: a 29 izquierda, 3 Magnima.
2: 3000 pies en restricción.
6: Aeroméxico 236.
0: Como posible, algo Lima 824, Volaris 1743.
2: Aeroméxico 623, descienda para 13000 pies sin restricción.
6: 13000 pies sin restricción, Aeroméxico 623.
2: Volaris 1781, descienda para 12000 pies sin restricción.
0: Sin restricción, 12000, Volaris 1781.

0: más el 6851 pesado, descienda a 9000 pies, autorizado y el SF, pista 29 izquierda.
1: Descienda a 9000 pies, autorizado y el SF, 29 izquierda, más.
2: Fresno y clima, abandone en Papa 3.
0: Aeroméxico 236, vía izquierda, pla de 10 mil pies.
3: Guadalajara Viva 7433, 7 millas final, 29 izquierda.
2: Ciudad 7433, continua aproximación, pista 29 izquierda, notifique pista a la vía.
3: Entrado pendiente, pista a la Viva 7433.
1: Torre Guadalajara, buenas tardes, voladores 1791 y LS 29 izquierda.
2: Polaris 1092, ¿es posible la salida sin demora? Polaris 1092, pista 29 derecha, viento cruzado 210 grados, 10 nudos autorizado para despegar, mantenga presente. Polaris 1791, buen día, que tiene aproximación, pista 29 izquierda.
1: Pendiente 1791.
3: La 7433 con pista a la vista en 5 millas.
2: Copiado, yo 7433, continuo.
3: Ahora continuamos.
2: La 7433, pista 29 izquierda, viento 220 grados, 6 nodos autorizados para aterrizar.
3: Autorizados a aterrizar, 29 izquierda y la 7433.
1: 19, volada, 1781, vería.
4: Polaris 743, ¿será posible continuar hacia el Golden 825?
5: Afirmativo, directo al 825, manteniendo 1-3000.
4: 1-9200 por 1-2230. ¿Correcto?
5: Afirmativo, si posible, hasta 230 horas.
0: 781, contacto radar, descienda 1-0000 pies en restricción, prepare flag en el Golden 803.
1: 1-0000 sin restricción, preparamos plan en el Golden Lima 803, voladis 178.
2: ¿Cuánto?
5: 28, ¿qué le gusta? Vale, cuando posible, directo al 825.
3: Cuando posible, el 825, a México, siempre.
6: Guadalajara, ¿qué tal? Muy buenas tardes, voladis 1092, abandonando 6010, salida autoquí.
0: Frenado bueno y están viendo la pista a 5 millas.
6: Todavía ascenso vía, voladis 1092.
5: No pendiente.
0: Aeroméxico 236, descienda a 9000 pies, autorizado ILCF, pista 29 izquierda.
5: 9000 pies, autorizado ILCF, X-ray 29 izquierda, Aeroméxico 236.
3: ¿Será?
5: No, ya los últimos patrones ya están en aproximación, ya va a ser conforme la llegada.
3: De acuerdo, mantendremos 230, 623.
5: Afirmativo.
0: Aeronaves al escucha, la torre informa el frenado bueno, lluvia en la trayectoria, reportan pista a la vista a 5 millas.
2: Alfa 1-0, cruce la pista 2-9 derecha hacia Alfa 1-1.
5: Y espere otro.
3: No autorizado, cruce 2-9 derecha y Alfa 1-1 viva 7-4-3-0.

0: Volar 1781 de izquierda a Plade, descienda 10.010.
1: Queda Plade 10.010, volar 1781.
2: Para 1791, pista 29 izquierda, viento 210 grados, 6.130, para 3.
1: Autorizado aterrizar pista 29 izquierda, Volaris 1791. Iba
2: 7433, 3, 21, 9,
3: gracias, compañero 9, 21, 9, 3.

0: Volaris 174, ¿será posible rumbo 160 por condiciones?
1: Afirmativo, aprobada la desviación y contacto 19-3.
0: 19-3, de aprobada la desviación, Volaris 174.
2: Más el 6851 pesado, servicio radar terminado, llama a torre 18-1.
3: 18-1 más el 6851, gracias, buenas tardes.
2: Gracias.

0: Torre Guadalajara, buenas tardes, Master 6851 pesado y LCX 29 izquierda.
1: Master 6851 pesado, con una aproximación, pista 2 en izquierda.
2: Recibido y aprobada la desviación.
0: 6851.
2: Prema en tiempo, reanude volando al 2825.
1: Se extienda a 10,000 pies, espere clave en 2 minutos.
3: 25 en el cogime el descenso.
0: Bango Lima 827.
1: Runway 29 left.
0: En 2 minutos y 10,000 pies el descenso. Valorizando 743.
2: Volando al 8. México 623. Recibido y aprobado. Gracias. Volarizando 092, directo a
4: 36, estamos autorizados a la aproximación, ¿correcto?
1: Todos jefes autorizados y el SF 2000 izquierda.
4: Muchas gracias.
1: Polaris 1781, descienda a 9000 pies, autorizado.
5: Con el alfa 10, cruce 2-9 derecha hacia alfa 11.
0: 9000 pies, se utiliza alfa 1-0, cruce cruzar 2-9 derecha alfa 11, Polaris.

0: 419, runway 29 left, wind 207 degrees, 6 knots, clear for takeoff, remain on this frequency. Para 19791 en alfa 11, terrestre 19. Afirmativo, 10.000 pies, volar 1743, el puente 3020.
1: 3020, 1092, volar 1743.
0: Aeroméxico 236, confirmo 980, servicio radar terminado, torre 181.
1: Con torre 18, es mal 1, Aeroméxico 236, buen día.
0: Volar 1743, fusible por la derecha, clave.
1: Volar 174, torre Guadalajara, buenas tardes, Aeroméxico 236. Y el X-ray 2 a la izquierda, 4-3.
0: Para evitar el mal tiempo, autorizado 1 a la izquierda, viento calma, no autorizado para hacer el fusible de la fusible.
2: Autorizar 2 a la izquierda, más 0685.
0: Para México 236, en la aproximación, pista 2 a la izquierda, el puente H30 decimal 20.
1: 3020, continuamos ILC 2 a la izquierda, Aeroméxico 236.
0: Paso 119, contact 120.8,
3: bye bye. 20.8, have a great night, ask 14.
1: Aeroméxico 623, contacte 193, aproximación. 193, gracias, buenas tardes, 623.
3: Hasta luego, buenas tardes.
0: Derecho del rumbo 200.
3: Departure, Buenos Aires, Alaska, 1419, 6500, climbing flight level 230, set down, 1 Bravo.
1: Guadalajara, muy buenas tardes, Aeroméxico 623, volando al 825, una muy pequeña desviación. Por condiciones.
0: Aeroméxico 623, contacto radar libre de mal tiempo, el 825 para continuar vía, mantenga 13000 pies, el número 5.
1: Cerrado, cuando libre 825, manteniendo 13000 como número 5. ¿Sugiere mayor reducción?
0: 26 está bien.
1: ¿Cómo no? Ahora es posible rumbo 200, Volaris 1743.
0: Volaris 1743, aprobado el rumbo 200 y cuando posible aclave 10000 pies.
1: 0.000 pies, rumbo 200 y posible flade, Volaris 1743.

0: hacer 851 pesado, abandone en alfa 1-2, cruce la pista 2-9 derecha hacia alfa 1-3.
1: Abandonamos alfa 1-2, cruzamos 2-9 derecha hacia alfa 1-3 más 685.
2: Volaris 1-1-2-7, contacto 19-3.
3: 19-3, Volaris 1-1-2-7.
2: Volaris 1-0-9-2, contacte 1-2-3, decimal 9.
3: Guadalajara, Volaris 1-1-2-7, 1-3000. Plan directa, salvo Lima 825-230 en la velocidad.
0: Volaris 1-1-2-7, contacto radar.
3: Contacto radar 1-2-7.
0: Aeroméxico 623, ¿es posible por la derecha plan? Aeroméxico 236, mano izquierda, 1230 grados 6, no autorizado para aterrizar. Aeroméxico 623, desciende.
2: 29 izquierda, Aeroméxico 236. Aeroméxico
0: 6. Uno pesado, cambie con terrestre 21, no se ve. Hola, 1743, clave, mantenga
4: un. Con novela 3-1, clave, mantenemos 1-0-1-10 dólares, 1743.
0: Polaris 1-1-2-7, descienda a 1-1-1010, sin restricción, espere clave antes del próximo 825.
3: Grado de 111.000 pies, Polaris 1127, pendiente con clave.
0: Polaris 1781, servicio para terminado, llama torre 181.
1: 181, Polaris 1781.
0: Aeroméxico 623, reduzca a 2109.
2: 2 días la velocidad, Aeroméxico 63.
3: Descenso,
2: buen día, Volaris 1781, 11 millas, en el localizador 2 a la izquierda.
0: Descenso, vía 781,
2: tiene su posición, pista 2 a la
0: izquierda.
2: Espera y
3: el
2: Volaris 1781.
3: Volaris 1, bravo, 1, desplando 2 a la izquierda y solicitamos posterior al gol de 530, rumbo 285 por función, esperando por la
2: recibido. Aprobada la desviación por condiciones, pero no va a ser posible planear secuencia. Esté cuando libre más tiempo, hora 803 y desciende 1-2-10 y descienda.
0: Desciende 9000, autorizado ILCF, pista 2-9 izquierda, velocidad alta.
4: Autorizado ILCF, pista 2-9 izquierda, descenso 9000 dólares, 1-7-4-3. Y velocidad alta, omitiendo.
0: Omita restricciones de velocidad en la aproximación.
2: Vectores por el sur, pues espera vectores por el sur. Para más adelante, Flavio, pero van a ser unos 8 minutos para que suceda.
3: Está pendiente, gracias.
0: Para México 236, Antonio en alfa 10, cruce la pista de derecha, alfa 1.
2: 402, contacto. Autorizado. Todavía Mesca 1, bravo, con el. Para la pista 2, nueva izquierda, contacto radar.
1: 3020.
0: 6, cambio con terrestre 21,
1: Pisa 2 a la izquierda,
0: listo,
1: calma, autorizado
0: para
1: 3. 2 a la izquierda, vuelve a decir 1-7-8.
2: Iba 3-1-9-8, ¿le sería posible volar de presente posición un rumbo 270 y esperar TX?
0: Por la derecha a clave.
3: Posible ganar otra
2: vez. Entonces, quiere policiar rumbo 270, esperando TX, estimo en 9 minutos.
3: Las policías esperando, ya vamos a hacer esperando sexy en otras noches.
0: 1-9-0-1-2, descienda 9010, autorizado ILCF, 2-9 izquierda.
3: 2000 en otras noches, gracias. Ok, reducción 190, volando directo a Plade, descenso 9000 pies, autorizado ILCF, piso 9 izquierda, Volaris 1127.
0: Es para el Aeroméxico 623, Aeroméxico 623, descienda 9000, autorizada la aproximación, reduzca 190 nudos.
2: Que reduce una 191, autorizado ILCF, y 2 de izquierda, descenso 9000 pies, Aeroméxico 623.
0: Polaris 1127, descienda a 10000 pies, 10000 y directo a clave.
3: 10000 pies, directo a clave, Polaris 1127.

0: 398, contacto 193.
1: 193, 193, en su colonia.
0: Claro.
1: Guadalajara, buen día, Ivano 398, dejando en el 200 por 12000 rumbo 270, esperándose.
2: Volaris 398, contacto radar, descienda 12000, espere Plade.
1: 12000, esperando Plade, viva 1398.
2: Volaris 1127, descienda 9850, pista 12 derecha, viento calma, autorizado para despegar, en el aire contacto terminal 120 decimal 8, un vuelo. Vivo en 398, reduce a 240 nudos.
1: 240 nudos, ya vivo en 398.
2: Hola, dice 1781, abajo en Alfa 10, mantengo fuera de 29.
3: Alfa 10, mantengo.
2: Busca 200 nudos.
4: 2134, información, Víctor.
5: 2134, afirmativo. El 4030, Víctor.
4: Gracias.

0: Hola 19743, Semana 981, servicio radar terminado, torre 181.
1: 181, torre, volver 1743.
2: Alaska 1419, contact México.
3: Cruce pisado a derecha, se alza 11 y contacto terrestre 219, bueno.
1: Torre Guadalajara, Volaris 1743, en final la pista 29 izquierda, 8 millas.
3: 743, pista 29 izquierda, listo, calma, presionado para 3.
4: Bravo, nivel 213.
1: Volaris en la 1 izquierda, Volaris 1743.
2: Está bien.
4: Ascenso vía Volaris 1843.

0: 430 pesos a la derecha.
1: 3254, si se mantiene a pista 2 a la derecha.
0: Estamos en torno a la derecha, va a hacerlo.
2: Aeroméxico 623, reduzca 1702.
3: 770, Aeroméxico 623.
2: Viva 1398 por.
3: Me confirma 333 a la izquierda para volar y son 743.
1: Afirma aquí 1743.
4: Derecha 350, 1-2000 pies, plano plano, y vamos a 3-9.
5: Dejando 247 por 240, Víctor No Bravo, información Víctor.
2: Gracias, en esta frecuencia con el 30 decimal 18.
1: Actualizado 30 decimal 18.
3: 825, vuelve 825 por condición.
1: Activa 2134, directo Golima 825, mantengo 3000.
3: Por 1-3000 pies, gracias, directo Golima 825.
5: Guadalajara, Volaris 1401, alcanzando 240, Ixon 1 Bravo, información Víctor.
1: Volaris 1401, buenas tardes, contacto radar, desciende vía Ixon 1 Bravo, QNH 30 decimal. QNH 30 decimal 18, espera aproximación ILC, exit pista 29 izquierda, Volaris 1401.
5: Descendemos vía Ixon 1 Bravo, QNH 30 decimal 18, esperando que ILC, exit 29 izquierda. Y como información, posterior al Golf Lima 805 no va a ser posible continuar con la llegada por condiciones.
1: Recibido, Volaris 1401, desciendo 14000 sin restricción y reduzca 250 nodos.
2: Servicio de la terminada torre 18.1, continúa reducción a 160.
3: Entra, reducción 160, Aeroméxico 63, torre.
0: 193, Ibarra 1340.
2: 809.
4: 180, Volaris 127.
2: 1398, directo Clave, mantengo 1-2000.
4: Clave, 1-2000, 1-398.
3: Guadalajara, Bande Viva 1-3-4, información Víctor 1-3-1000 pies.
2: Viva 3-1-3-4, buen día, en contacto radar, desciende y mantenga 1-1-1000 pies, espere plan.
3: Entrado, teniente, perdido 2-1-3-4.

0: Guadalajara, México, 623. Estamos cruzando pico final, pista a la vista.
1: Combo 110. 623, continúa aproximación, pista 29 izquierda.
2: 210 nivel, cuando libre de mal tiempo.
0: ¿Ha tenido reporte frenado?
2: 018, espera aproximación.
0: Enterado. ¿Y último viento, favor?
1: Mantenemos 21.
0: Gracias.
1: Mal tiempo, Z. Esperando 10 de cuelga a 29 izquierda. 4, 29 derecha, el viento calma, empezado para despegar, contacte terminal 120, decimal 8 en el aire.
2: Minutos y espere gol.
3: Estados a derecha en el aire 28, viva 3, 4, 20.
2: Estados 1-3, por la derecha rumbo 210, mantenga, descienda para 10, 1010, espere estar en 2 minutos.
0: Entrado 210, 10, 1010, ¿correcto?
2: Correcto, 10000, espere estar en 2 minutos.
1: 743, deslocía Alfa 10, mantenga su pista 29 derecha, tránsito en carrera.
4: Alfa 10, su pista 29 derecha, 743.
0: El 210 nos manda directo a un CV, podríamos volar 10 a 15 grados más por la derecha de 210-34.
2: 260, 2 minutos, y espere Golf Lima 802, descienda a 14000 sin restricción y reduzca a 230.

0: día, Volaris 1127, final, 10 millas, pista a dos más izquierda.
1: No, presente rumbo y 230 en la velocidad.
0: Ah, tenemos presente
2: rumbo. Pista a dos más izquierda.
0: No, no tenemos aproximación a la izquierda, Volaris 1127.

0: Guadalajara, buen día, Viva 3254, ascenso vía, que él va 1.
1: Ingreso pista 29 derecha, alfa 15, manténganse pista 29 izquierda.
2: La derecha directo a Kelva.
0: Tenemos salida al alcanzar 11000, directo Kelva, Viva 3254, por la derecha.
2: Polaris 1401, contacto aproximación 119 decimal 3, buen día.
3: 193, gracias, Polaris 1401, muy buen día, hasta luego. Aproximación Guadalajara, ¿qué tal? ¿Cómo está? Buenas tardes, Volaris 1401, dejando 15700 para 14000, rumbo 260.
4: Volaris 1401, buen día, contacto radar, le queda para 12000 pies.
3: 12000 pies, Volaris 1401.
1: Avenco 623, eso es lo que vi, alfa 12, cruce pista 2 a derecha, alfa 13 y terrestre 21-9.
5: Alfa 12, cruzamos 29 derecha, alfa 13, 21-9 terrestre, Aeroméxico 623, buen día.
1: Aeroméxico 623, confirma condiciones de frenado.
5: 012000, Volaris 2623.
1: Terrestre.
4: Viva 2134, rebusco velocidad 2009.
1: Volaris 127, pista 29 izquierda, el viento calma, solicitado para aterrizar, la pista mojada con frenado bueno reportado.
0: Solicitado aterrizar, pista 29 izquierda, Volaris 1127.
5: Los 2234.

0: Guadalajara, Viva 5027,
1: buen día, descenso 3-1, por favor, información, Wilson. Viva 5027, contacto radar, le volar directo a Playa de Presencia Oficial.
0: Estamos directo a Playa de Viva 5027.
1: Está descienda 200, nivel QNH 30, decimal 18, espera aproximación, nivel extra a 2, nueva izquierda, Viva 5027.
0: 3018 el altímetro, descenso a 200, volamos Playa y esperamos ILS extra a la 29 izquierda, Viva 5027.
1: Volaris 1850, contacto Centro México 123, decimal 9, buen vuelo.
0: Guadalajara, buen día, Volaris 1705, descenso 260 por 240.
1: Volaris 1705, buen día, contacto radar, directo 1825, descienda 135 sin restricción, QNH 30, decimal 18, espera aproximación ILS extra y 2 a mi izquierda.
0: Directo a Golf Lima 825, descenso 13000 pies, 3018, esperar ILS Freud 2 a la izquierda, Volaris 1705. Guadalajara, ¿qué tal? Viva 3121, abandona 274 por 240 a Mula.
1: 3121, venía contacto radar. Desciende avión Mula 1 Bravo, QNH 30, decimal 18, espera aproximación ILS Extra y a 2 a la izquierda.
0: A Mula 1 Bravo, ILS Extra y 2 a la izquierda, Viva 3121.
2: Guadalajara, Viva 3254, desviándonos rumbo 030 por condiciones.
1: 040 aprobada, ¿cuántas millas sería la desviación? Viva 3254.
2: 30 aproximadamente, 20 millas, Viva 3254, el 030 por izquierda.
1: 2981, servicio de la terminada, torre 18.1, buen día.
3: 7, desde lo que vi, 2, cruce pista 2 a derecha, 7 y terrestre 29.
4: 2, autorizado de cruce pista 1 a derecha. Alfa 7 y 21, buen día, la 1127.
3: Buen día. Realizando corrección móvil operaciones, rueda ingresa pista 2 9 izquierda a revisión.
4: Ahora Guadalajara, buen día, Viva 1398, ILS extra y pista 2 9 izquierda.
3: Viva 1398, continúa aproximación pista 2 9 izquierda.
4: Continuamos aproximación, Viva 1398.

0: Ciudad Zona 3-4, rebusca velocidad 2709.
1: 179, Ciudad Zona 3-4.
0: Ciudad Zona 4-0-1, rebusca 200.
1: 200, hola, Zona 4-0-1. Y Guadalajara Viva 3121 solicita, si posible, volar con Lima 820 por condiciones.
2: Viva 3121, aprobado, con Lima 820.
1: 820, gracias, 3121.
2: ¿Qué estoy diciendo para 1-3 sin restricción?
1: 1-3 sin restricción, 121.

0: Guadalajara, Volaris 1705, requiere rumbo 160, condiciones.
1: Aprobado Volaris 1705, cuando libre de mal tiempo, Golf Lima 825,
0: manteniendo 1-3000. Aprobado y cuando libre de mal tiempo, Golf Lima 825, manteniendo 1-3000, Volaris 1705.
2: Ahora volando Teta, ayuda 3231.
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0: Pasando.
1: Cerramos el móvil, lo presento. 3254, continúe la ascensa 290, nuevo aviso. Cuando libre de mal tiempo, Islas.
2: 290, nuevo aviso. Cuando libre de mal tiempo, Islas, viva 3254.

0: Lleva 1398, está autorizado para aterrizar, pista 29 izquierda, el viento está. La pista mojada, concesionado, bueno, reportado.
1: Está aterrizar, pista 29 izquierda, y 1398.
2: Lleva 134, Guasima 981, servicio va a dar terminado, torre 18.1, buen día.
1: 18.2, 134, gracias.
3: Lleva 3231, descienda para 17.000.
4: 17.000, viva 3231.
1: 0134, final 10 millas, pista 29 izquierda.
3: Viva 3254.
0: Continuado aproximación, pista 29 izquierda.
3: 5, buen vuelo.
4: 15, viva 3254, hasta luego.
3: Viva 7027, contacte aproximación 119, final 3, buen día.
0: 193, buen día, gracias. Aproximación Guadalajara, viva 027, 1-7000 por 1-4000, como se dice.
2: Viva 7027, buen día, contacto radar, descenso para 1-2010.
0: Descenso 1-2010, viva 7027.

0: Móvil operaciones, ingrese a pista 2 9 izquierda, revisión y desaloje en Papa 1. Viva 1-3-8, desaloje día al también, cruce pista 2 9 derecha, Alfa 11 y en Alfa 11 terrestre 21.
1: Viva 7027, continúa descenso para 1-0-1000 pies.
2: Continuamos el descenso 1-0-1000 pies, viva 7027.

0: Cuidados 1-3-4, solicitado para aterrizar, pista 2-9 de izquierda, el viento es calma, la pista mojada, confirmado, buenos resultados.
1: Viento, viento calma, autorizado a aterrizar, pista 2-9 de izquierda, 1-3-4, gracias.
2: Hola, Nissan 705.
0: Por favor, ruede a posición y mantener pista 2-9 derecha.
1: No, 1-9, decimal 3. En Guadalajara, Volaris 1705, 16200 por 13000 con 230 indicados.
2: Volaris 1705, buen día, contacto radar, continúa descenso para 11000 pies sin restricción, espera directo plave.
1: 11000 pies sin restricción y esperar directo plave, Volaris 1705.
2: Volaris 1401, Golfo 981, servicio radar, terminado, torre 18.1, buen día.
1: Torre 18.1, Volaris 1401, hasta luego.
2: 7027, mantenga velocidad alta hasta 2.980, no posible.
0: Espera, mantenemos velocidad alta hasta el Golf 981,
1: voy a pues Guadalajara, Volaris 1401, y el SX 2 izquierda, 8 millas final. 0.000, Volaris 1705.
0: 01, tercera aproximación, pista 2.9 izquierda.
2: 7027, 9.000, tercera aproximación, el SX 2 izquierda.
0: Soy el SX 2 izquierda, adiós, 0.12. Polaris 1-2-4, autorizado para despegar, pista 2-9 derecha, viento calma, ataque terminal 1-2-0, decimal 8 en el aire.
3: Autorizado despegue y en el aire 28, Polaris 1-2-4.

0: 403 Charlie 2, manténgase en pista 29 derecha, tránsito en carrera.
1: Esperado. Charlie 2, mantenemos antes 29 derecha. Nivel 2-1-3-4, confirmación al toque viento de los 130 hasta 790.
0: Recibe.
2: Iba 3231, descienda 1-4000, reduzca 2309.
1: 1-4000, le reducimos 230, iba 3231.
0: Aries 1401, autorizado para aterrizar, pista 29 izquierda, el viento es en el indicador calma, el tráfico que le precedió reportó viento de 230 con 100 al toque, a pista mojada, concesionado, bueno, reportado.
1: Si posible, volar por derecha. Pista 29 izquierda, Volaris 1401, gracias por la información. General Guadalajara, buenas tardes.
0: Volaris 2134, produce pista 29 derecha, 17 y terrestre 219.
2: Toma pista de la derecha. De mal tiempo directo. 6. Mantenga 1-3000 y reduzca a 2-1-0-9.
1: 1-3000, 2-1-0, cuando posible 8-26-3-1-2-1. Guadalajara, ayuda 3-2-3-1. Nos tuvimos que desviar a la izquierda al rumbo 5 por condiciones sobre Oteta. Y si pudiera posible, reducimos velocidad para ver si nos podría volar a Plaza.
2: 3231 recibido, contacta aproximación 193 y espera cortar aproximación.
1: 193, muchas gracias. Sobría contacto la 1942. Buenas tardes, IVA 3231. Estamos con el rumbo 050 por condiciones, abandonando 15500 por 14000 y 230 velocidad.
2: Recibido, IVA 3231, en contacto radar, continúa descenso para 1-2000 pies, se busca la ciudad 2-2-0-1-2 y espere plave en 3 minutos.
1: 1-2000 pies, el descenso 220 la velocidad y esperando plave en 1-2-3 minutos, IVA 7, perdón, IVA 3231.
2: Busca a 2-4-0-1-2.
1: 2-4-0, Volaris 1-0-0-7.
2: Volaris 1-7-0-5, descenda 9000, autoriza aproximación al SH, pista 2000 izquierda.
1: Descenso 9000 pies, autorizo el FX-Ray 2 a Volaris 1705.

0: La operación es aprobada, ingreso pista 29, izquierda, revisión. Traición 1401, desde la salida de 2, cruce pista 29, derecha, al paciente y terrestre 219.
1: Un whisky volando Golf Lima 825.
2: Paciente y terrestre 19, Volaris 1401, hasta luego.
0: Hasta luego.
3: Hola, corrijo, Mesta 1 Bravo, UNH 30 decimal 18, espera aproximación y LSX a 29 izquierda.
1: Dijo Golf Lima 825, reanudamos Mesca 1 Bravo 3018, esperando aproximación y LSX 29 izquierda, Volaris 1089. ¿Se confirma el descenso a 240, Volaris 1089?
3: Siendo para 1-3000 sin restricción, Volaris 1089.
1: 3000 sin restricción, Volaris 1089.
2: La de Guadalajara, México 653. Desde el Cafán 240, información Wisi.
4: Espera cortar aproximación 980.
3: Descienda vía Mula 1 Bravo, QNH 30 decimal 18. Espera aproximación y LSX a 2000 izquierda, reduzca 2509.
4: Toma para menos.
2: Descenso vía Amula 1 Bravo, esperando ILS X-ray 29 izquierda, con 3018 y reducimos a 250 Aeroméxico 653.
4: 3027, próximo Golf Lima 981, servicio de la base terminada, torre 18.1, hasta luego.
5: 18.1, torre, buen día.
4: Viva 3231, continúa.
5: Guadalajara, viva 7027, ILS X-ray 29 izquierda.
0: Ya 7027, continúa aproximación, pista 29 izquierda.
5: Tenemos aproximación 2000 izquierda, 7027.
3: Viva 3121, contacte aproximación 119 decimal 3.
6: Viva 3121, 3121.

0: Tarjeta Arriba 3121, 13000, 210 indicados, rumbo 150 por condición.
1: Operaciones, probado vía Alfa 3, ya probado ingreso a pista de derecha, se da paso a la nave.

0: viento sopra tratar todo fue de izquierda, el viento en el indicador es calma, la pista mojada con frenado bueno. Hace 4 minutos un tráfico reportó viento de cola de 230 con 7 nudos al tope.
1: Enterado, 3-0, 3-0, pista 2-9 izquierda, viva 0027, gracias, no pronuncias.
2: 2-3-1.

0: aproximación Guadalajara, volar 1007. Por condiciones Vueling, solicitamos desviación al rumbo 140, vectores para la aproximación, por favor.
1: Rumbo 140 aprobado, cuando libre de mal tiempo, Gulfstream 826, descienda para 13000, volarito 1007.
0: 13000, cuando libre de mal tiempo, directo al Gulfstream 8. ¿Me puede repetir el
1: tiempo? Y reduzca a 220 nodos.
0: 826 y 20 nodos, volarito 1007.
1: 220.
0: 220.
1: Polaris 1242, contacto Centro México 126 decimal 15, buen vuelo.
2: 615, gracias, buen día, Polaris 1242. Polaris 1089, esto se va a volar a Guadalajara 826 por condiciones.
1: Aprobado, Volima 826, Polaris 1089.
2: Aprobado, gracias. Y continuamos 13000.
1: Correcto. Polaris 1705, próximo Gulfstream 981, servicio radar terminado, 018.1, buen día.
3: Polaris 1752, rueda posición y mantener pista 2 a la derecha.
1: 0, descienda 9000 pies, reduzca 2009.
2: Gulfstream 9809.
3: Desde lo que la pista y mantenga al pause.
2: Y le informamos, Polaris 1089.
1: En descenso para 10000 pies.
4: 10000, 3121. Guadalajara, Polaris 1705 y LS X-Ray 2 a la izquierda.
3: Polaris 1705, aproximación pista 2 a la
4: derecha. Aproximación pista 2 a la izquierda, Polaris 1705.
2: ¿No es posible volar a Playa de Volaris 1089?
1: Directo a Playa y descienda para 12000, Volaris
3: 1052, aceptado para despegar, pista 29 derecha, el viento calma, contacte terminal 110, decimal 8 en time.
1: Descienda a la pista 29 derecha, 20 a Playa de Volaris 1052. 3231, descienda 8700, autorizada aproximación LSH, pista 29 izquierda.
2: Descendemos 8700 y autorizado que la SXI a la 29 izquierda.
3: Llega 74, corrección 7027, desde lo que vía Charlie 2, mantenga pista 29 derecha, tránsito en carrera.
0: Charlie 2, que antes fuera de pista 29 derecha, lleva
4: 26.
3: Llega 7027, me confirma condiciones de viento en la aproximación.
0: Se mantuvo calma todo,
4: 5-3.
3: 32.
1: Viva 3231, continúa reducción a 1709.
2: Continuamos reducción a 170 y va a 3231.
1: 3121, reduzca a 180.
4: 180, 3121.

0: David 1089, contacte aproximación 119 decimal 3, mantenga 1-2000.
1: 3-1-2000, volar 1089, hasta luego.
2: Viva 102, pinta 21 derecha, 7, interrestre 19.
0: 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ni el ejército marítimo.
2: ¿Usted sería esto un abonado entrando a la guía de la ejército 12 de la policía? Autorizado para aceptar pista 29, izquierda, el viento es calmo. La pista mojada con frenado bueno reportado.
0: Contacto radar, cancele la salida.
1: Pista 29, izquierda, Volaris 1705, enterado.
0: Perfecto.
1: Bueno, presente rumbo al cruce de 1000 por la derecha, está aquí Volaris 1705.

0: Iba 3231, golpe 981, servicio radar terminado, torre 18.1, buen día.
1: 18.1, Iba 3231, buen día.
0: La 1089, vuela directo, golpe 980, descienda para 1-0000.
2: Golf Lima 980-1-0000, volar 1089.
3: 29, derecha, revisa.
4: Polaris 1007, contacto aproximación 119 decimal 3.
1: Buenas tardes, IVA 3231, nos encontramos 7 millas final 29 izquierda.
3: IVA 3231, continuada aproximación, pista 29 izquierda.
1: Continuada aproximación, IVA 3231.
4: Busca 2109.
5: 210, 0 México 353.
3: 40, poder condicionado, nivelado 133.
0: Polaris 1007, buen día, en contacto radar, mantenga presente rumbo y espere clave en 4 minutos, descienda para 1-2010.
4: Radar, descienda vía CASUP 1 Bravo, QNH 30 decimal 18, espere aproximación y el estrecho a 29 izquierda.
1: 29 izquierda, el centro vía CASUP 1 Bravo, Polaris 1203, solicitando rumbo 110, mejores condiciones.
4: Aprobada la decisión, cuando libre de mal tiempo vuele directo Z, mantenga, descienda para 2409.
1: 40 y cuando posible directo Z, 1203.
3: 1705, desde lo que día Alfa 10, cruce pista 29 derecha, Alfa 11 y terrestre 219.
5: Alfa 10, cruzamos 29 derecha, Alfa 11 y 29, volarísimo 1705.
2: César 9000, volarísimo 089.

0: Aero México 653, contacte aproximación 119 decimal 3, buen día.
1: Número 81, servicio radar terminado, sobre 18.1, buen día.
2: 3121.
3: Iván 3231, autorizado para aterrizar, a la izquierda, el viento es calma, la pista mojada, confirmado, bueno, reportado.
1: México.
4: Gracias por la información, estamos autorizados a aterrizar 2 a la izquierda, Iván 3231.
1: ¿Cómo espera Plade en 4 minutos?
2: Descenso 1-2000 pies, esperando a Plade, y mantenemos los 10 a la México 653.
4: 1-2-1-8 millas, 2 a la izquierda.
3: Iván 3121, falta de información, pista 2 a la izquierda.
4: Continuamos, 1-2-1.

0: 9, ahora móvil operativo.
1: Ahora volando fijo OTS, Volaris 1203.
2: Sí, Volaris 1203, usted está para 17.000.
3: 8-9, ¿me confirma autorizados a la aproximación?
0: Viva 331, desde la autoría Charlie 2. Cruce pista 29 derecha 17, se da paso a tránsito de Volaris en Alfa y contacte terrestre 219.
3: Entonces, a mi izquierda, Volaris 1089.
1: No, desalojamos por la derecha vía Charlie 2. Vamos autorizados al cruce de la 29 derecha, posteriormente Alfa 7. Y cedemos el paso al tráfico de Volaris vía 323.
0: Buen día.
4: 53 se cierra para 109.
5: Bravo, bravo, y uno.
0: Viva 3121, autorizado para aterrizar, pista 29 izquierda, el viento es calma, la pista se encuentra mojada con frenado bueno reportado.
6: Autorizado a aterrizar 29 izquierda, pista 3121.
0: Bravo, Iki Azul.
7: Buenas tardes, Bravo, Iki Azul, lo despegamos de Laguna Seca, estamos sobre Centro Logístico, 6500, para datos de aproximación, por favor.
0: Bravo, Iki Azul, QNH 13 decimal 18, reporte una milla a la
7: estación. Parece una milla a la estación, gracias, Raúl.
0: ¿Me confirma el tipo de aeronave?
7: Sierra 22, Sierra Romeo 22.
0: Recibido este patrón de tránsito por izquierda a la pista 29 izquierda, reporte inicial a la estación.
7: Tras la torre, reportamos inicial a la 29 izquierda por la izquierda, Bravo, Iki Azul, gracias.
1: Me confirma directo cuando posible, le confirmamos si podemos dar X, ¿correcto? 1203.
2: Correcto, Volaris 1203.
1: A ver, denme un segundo. Podemos volar a X ahorita, Volaris 1203.
2: Le directo a X y descienda para 14000, Volaris 1203.
0: Recibe código en 2611.
7: 261, 2611, bravo, ¿qué es eso?
0: 2611.
7: Afirmativo
0: 2611, 26. Break 10, 5, 9, 8, line up and wait, runway 29.

0: November 785 Chalimay, contacto aproximación 119 decimal 3. Buen día.
1: Decimal 3, muy buen día, 785 Chalimay.
2: Centro México 653.
0: Volaris 1752, contacto Centro México 123 decimal 9. Buen vuelo.
3: No, de volar, 1007.
4: Breakdown 2598, clear for takeoff runway 29 right, the wind calm, contact terminal 10 decimal 8, 1-1.
0: Contacto radar, continuo descenso para 1-2.
1: Tenemos el descenso nuevamente en restricción 7-8-5-8-9.
4: Viva 3-1-2-1, desaloje vía 1-0, mantenga su pista 2-9 derecha, tránsito en carrera.
2: Alfa 1-0, fuera de pista 2-9 derecha,
0: 3-1-2. Teclado, mantenga 1-2-1.
1: Directo teclado 1-2-1, 7-8-5-8-9.
5: Guadalajara, buenas tardes, Volaris 1143,
0: 2, 9, 9, 9, 9, 9. Buen día, Volaris 1143, contacto radar, destino vía Cascupuno Bravo, buen día, H30 decimal 18, espera aproximación, ILS X-ray 29 izquierda.
2: Autorizado, ILS X-ray 29 izquierda, México 653.
0: Volaris 1089, Golfima 981, servicio radar terminado, torre 18.1, buen día. 240, nivel Volaris 1143.
5: 240, nivel Volaris 1143.
6: Guadalajara, buen día, Volaris 1089 y el X-ray 29 izquierda, final 9 millas.
4: Volaris 1089, autorizado para aterrizar pista 29 izquierda, el viento calma, la pista mojada, con frenado bueno reportado.
6: Entrada de las condiciones y autorizados a aterrizar pista 29 izquierda, Volaris 1089.
4: Eva 3121, cruce pista 29 derecha, Alfa 11 y CR 3119.
2: Vamos a hacer derecho.

0: Aproximación Guadalajara, voladizo 144 en descenso 293 para 243, tres información Whiskey, borro, buenas tardes.
1: Voladizo 144, contacto radar, recién había hecho 1 Bravo, QNH 30 decimal 18, espera aproximación ILSX y 2 nave izquierda.
0: Descenso vía Exxon 1 Bravo, 30-18, y esperamos que el X-Ray 29 izquierda, Volaris 144.
1: Correcto, Volaris 144, 14000 sin restricción y reducción 2601.
0: 14000 sin restricción y reducción 2601, Volaris 144.
1: American 2598.

0: I'm right next to Bob 98. Now contact terminal 10 dismally.
1: Question, thanks.
2: Volaris 1143, descienda 200 nivel.
1: 200, Volaris 1143.
2: American 2598.
1: Good afternoon, we're at the U.S. pass in 9700, climbing via the East 1 Bravo.
2: With the American 2598, radar contact, right turn direct to facing.
3: 19 descenso para 10010.
1: 2598.
0: 10010, 785, Chamay.
3: Polaris 1007, Gaslema 981, servicio radar terminado, zona 18.1, hasta luego.
4: 18.1, con torre, Polaris 1007, gracias, buen día. Torre Guadalajara, buenas tardes, Polaris 1007, ya les estoy pista 29 izquierda, 9 millas.
0: Polaris 1007, continúa aproximación, pista 29 izquierda.
4: Mantenemos aproximación 2 9 izquierda, Volaris 1007.

0: a través de la torre, empieza la Wendy Zulu.
1: La Wendy Zulu, prolongue inicial, es número 3 en secuencia, número 2, 0320 en final, 8 millas, pista 2 Novicia.
0: Ok, comprobado, si buscamos al tráfico, bravo en eso.
1: Viva 3054, rueda a posición y mantener pista 2 a derecha.

0: 785 Charlie Mike, 2000 pies autorizada, aproximación en el ejército, a mi izquierda.
1: La dirección está American 2598, 2330, flight level.
2: Stretch 42, flight level 230, American 2598, thank you.
3: Polaris 1089, desde lo que había Alfa 10, cruce pista 29 derecha, Alfa 11 y terrestre 219.
4: Alfa 10, aprobado el cruce 29 derecha, Alfa 11, 219, Polaris 108 más.
2: 1010, Polaris 143, Bravo India Azul.
3: Bravo India Azul, sigue como número 2 de informar en la pista libre.
2: Como número 2 y pendiente pista libre, va a donde se lo gane.
3: Polaris 1007, autorizado para aterrizar, pista 29 izquierda, el viento escapa.
2: Autorizados a aterrizar en pista a la izquierda, volarizando 0207.

0: Polaris 1203, contacte aproximación 119-3. Buen día.
1: 19-3, excelente día, 1203.
0: México 653, próximo 981, servicio radar terminado, torre 18.1, buen día.
1: Torre 1181, Aeroméxico 653, gracias, buen día. Guadalajara, buen día, Polaris 1204,
2: pista 29 derecha, viento calmo, autorizado para despegar, contacte terminal 120, decimal 8 en el aire.
0: Polaris 111000, autorizada aproximación.
2: Descenso en el aire, viva 3054.
1: 111000, autorizada, cierta, torre Guadalajara, Aeroméxico 653, y el SX-Ray 2 a la izquierda.
2: Aeroméxico 653, ante una aproximación, es número 2, número 1, un Cirrus 22, 2 millas finales, 29 izquierda.
1: Libres mal tiempo, Golima 801, Volaris, México 653.
2: Volaris 1007, desaloque vía Alfa 10, manténgase pista 29 derecha, tránsito en carrera.
1: Relajamos.

0: Está buen día, azul autorizado para aterrizar. Esta 2 9 izquierda, el viento calma, toque largo a manera de deslocar Charlie 1.
1: Exacto, autorizado aterrizar 9 izquierda y planeamos Charlie 1. Bravo, buen día, azul.
2: María, contact Medical Center 127.33.
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0: 207, cruce pista 2 9 derecha, alfa 11 y terrestre 21 9.
1: 5-4, cruzada 5-500 para 2. Qué bueno, bravo.
2: 4, contacto a la
0: 3204, rueda posición, mantener pista 29 derecha.
2: Bueno. Derecha, directo, Kelva.
0: 320.
1: 5000, por derecha, directo, Kelva, viva 3054.

0: 144, contacto aproximación 119, sumar 3, buen día.
1: 19-3, aproximación, bueno, 144, muchas gracias. Muy bien. Aproximación Guadalajara, Volaris 144, descenso de restricción 14000, Ixon 1 Bravo, buenas tardes.
2: Bravo India Zulu, de Solo Colía Charlie 1, contacto terrestre 219.
0: Pero Plade.
1: Bueno, 219, muchas gracias, buen día. Fernando Plade, Volaris 144.

0: Armengo 653, pista 29 izquierda, el viento calma, aceptado para aterrizar. La pista mojada con frenado bueno reportado.
1: Aterrizado para aterrizar, pista 29 izquierda, México 653.
2: Es 144 de Golf Lima 802, vuelo directo clave en descenso para 10,000.
3: De Golf Lima 802, volamos directo clave, descenso 10,000, volarizo 144.
2: November 785, Charlie Mike, próximo Golf Lima 981, servicio de radar terminado, torre 18.1, hasta luego.
4: Pies, volarizo 143,
5: 785, Charlie.
6: Torre Guadalajara, Pilatus, noviembre 785, Charlie, 12 millas, ILS, aquí está 2 a la izquierda.
0: November 785, Charlie Mike, continúa aproximación, pista 2 a la izquierda.
6: Continuando 2 a la izquierda, Charlie Mike.
0: Viva 3204, pista 29 derecha, viento calmo, aceptado para despegar, contacto terminado 120, decimal 8 en el aire.
7: Pista despegar, pista 29 derecha y 28 en el aire, viva 3204, buen día.
0: Buen día.

0: ciudad 7433, rueda a posición y mantener pista 29 derecha.
1: Posición y mantener 29 derecha, arriba 7433.
0: Armenco 6523, manténganse pista 29 derecha, tránsito en carro.
2: Antes 29 derecha,
3: Armenco. Mochicero 2, mantenga 14000.
4: Le va a echar próximo 4000 pies, volar y toma 23.
0: Armenco 653, cruce pista 29 derecha, alfa 11 y terrestre 19.
2: Vamos 29 alfa 11 y
5: Guadalajara, ¿qué tal? Buen día, viva 3204, poniendo una 5800, asciende vía por 230.
3: Buen día, viva 3204, contacto radar, cancele salida, mantenga presente rumbo, al alcanzar 1-1000, vire derecha directo a Toki.
5: Rumbo y al alcanzar 1-1000 por la derecha a Toki, viva 3204.

0: 1143, contacte aproximación 119, decimal 3, buen día.
1: 193, buen día, Volaris 1143.
2: La aproximación, buenas tardes, Volaris 5173,
3: autorizado para despegar, pista 29 derecha, el viento calma, taxi terminal 120, decimal 8 en el aire.
0: Toboclima 825.
1: 920, 4-4-4-3, saludos, buenas tardes.
0: El QNH 30, decimal 18, espera aproximación y el SH 2 a la izquierda.
2: Seguimos a Golf Lima 825, descenso para 200, esperando ILS de pista 29 izquierda, Volaris 517.
0: Mil pies, usted está aproximación ILS de pista 29 izquierda.
2: 9000 pies, autorizado ILS de pista 29 izquierda.
3: Autorizado para aterrizar pista 29 izquierda, el viento calma.
1: Autorizado aterrizar pista 29 izquierda, 785 Charamay.
3: 0054. Lima, la pista 29 izquierda se encuentra mojada, confirmado, bueno, reportado.
1: Parecido Charamay.
3: Armeco 247, rueda a posición y mantener pista 29 derecha.

0: Ayuda 517, contiene el descenso 13000 sin restricción. Cari 517, descenda 13000 sin restricción.
1: 517, descenso 13100 sin restricción.
2: Guadalajara, buenas tardes, IVA 7433, alcanza 6000, CD Mundo Bravo.
0: IVA 7433, contacto radar, Hacienda Vía 213 Universo.
2: Ascenso Vía 213, IVA 7433.

0: Cesare Sima Hotel 3, próximo a 981, servicio radar terminado. Torre 18.1, buen día.
1: 18.1, muy buen día. Hola, auto aquí vía 3204.
2: Correcto, Hacienda 230, nivel 04.
1: Torre Guadalajara, buen día, Bryce 1203. Seguí el S2 9 izquierda.
3: Bryce 1203, continúa formación pista 2 9 izquierda.
1: Vamos.

0: Aramex 247, autorizado para despegar, pista 1 derecha, el viento calma, contacto terminal 112 decimal 8 en el aire.
1: Autorizado el despegue 29 a 28 en el aire, Aramex 247.

Canberra 785, Charlie Mike, solo que vía Papa 1, contacto terrestre 219. Aprobado, Charlie 1. Terrestre 219.

0: Larison 870, rueda posición y mantener pista 293.
1: Larison 143, mira izquierda, directo clara. Descienda para 9000 pies, autorizada aproximación LSF, pista 29 izquierda.
2: Por la izquierda, pista clara, 9000 pies, autorizada LSF, 29 izquierda, Larison 143.
3: IVA 3054, contacte Centro México 126 decimal 15, buen vuelo.
2: 16 decimal 15 con México, IVA 3054, ¿cómo está?
3: Volaris 517, me informo cuando le sea posible volar a Plade.
2: 517, recibido. 517, es posible proceder a Plade.
3: Directo a Plade y mantenga 13000.
2: Directo a Plade, procede y mantenemos 13000, volaris 517.
4: Guadalajara, buen día, Volaris 1047, persona 320 en descenso 240.
3: Buen día, Volaris 1047, contacto radar, vicinda vía X1 Bravo, QNH 30, decimal 18, espere aproximación y LSH y 29 izquierda.
0: Volaris 1870, pista 29 derecha, viento calmo, listo para despegar, contacto terminal 112, decimal 8 en el aire.
4: Emilio 1 Bravo.
3: Para México 247, buen día, contacto a radar, cruce de 8000, vir izquierda directo a Atok.
4: Cruce de 8000 por la izquierda directo a Atok, para México 247.
2: En el puerto, Volaris 1203.
0: Volaris 1203, autorizado para aterrizar, pista 29 izquierda, el viento calmo, la pista se encuentra mojada, con frenado bueno reportado.
2: Enterado, Volaris 1203, autorizado para aterrizar, 29 izquierda.

0: Arizona 44, Barclima 981. Servicio radar terminado. Torre 18.1, buen día.
1: Torre 18.1, Arizona 44. Muchas gracias, buen día. Guadalajara, ¿qué tal? Muy buena tarde, Volaris 187, Volaris 144, ILS, 29 izquierda, 10 millas, buenas tardes.
0: 880, venía contacto radar, Hacienda Vía 2.
2: Continúa aproximación, pista 29 izquierda.
1: Tenemos aproximación, pista 29 izquierda, Volaris 144.
2: Volaris 1203. Desaloja vía Charlie 2, cruce pista 2-9 derecha, Alfa 7 y terrestre 21-9.
3: Cristal, cruce de pista en Charlie 2, Alfa 7, 21-9. Buen día, gracias.
0: 1015, direction Oteta, su region arrival, Volat 1, Bravo, QNH 3081A, and now radar contact, clear 2854, QNH 3081A.
2: Autorizado para aterrizar, pista 29 izquierda, viento calma, la pista mojada con frenado bueno reportado.
1: Izquierda, horario 144.

0: Pidamos, repita.
1: Bajar aproximación, Volaris 517, 14000 para 13 mil pies.
0: Volaris 517, contacte aproximación en 193.
1: Contactamos aproximación 119, dispante, Volaris 517, gracias.
0: Volaris 1047, descienda 14000 sin restricción, reduzca 240 nudos y espere Plave.
1: Aproximación, buen día, Volaris 517, prosiguiendo a Plave, pasando 13700 para 13000.
0: Volaris 517, buen día, contacto radar, descienda para 9000, restricción, aproximación, LF, restricción a la izquierda.
2: 3204, excelente día, salud.
1: Zona de 1000 pies, autorizado ILSX y pista 29 izquierda.
0: Now, thank you, NH, autorizado el tema 18.
3: Servicio radar terminado, torre 18.1, buen día.
0: Flare 28, 7433, contacte Centro México 123, decimal 9, bueno.
2: 23, 9, gracias, hasta luego. 743.
1: 143, ILSX y 29 izquierda.
4: Polaris 1143, continúa aproximación, pista 29 izquierda.
1: Tenemos aproximación, Polaris 1143.

0: Buena aproximación, muy buenas tardes. Salamanca 244-32 por 240 Bronco, Whisky.
1: Amigo 244, venía a contacto radar, recién había ISO 1 Bravo, QNH 13 decimal 18, espera aproximación y LSH y pista 2 a la izquierda.
0: Gracias, 3018, tenemos ISO 1 Bravo, pista 2 a la izquierda, 244.

0: Solaris 1047, directo Plata, descienda 1-2000.
1: Solaris 144, desaloca vía Alfa 10, cruz de pista 2-9 derecha, Alfa 11 y terrestre 21-9.
2: Alfa 10, cruzamos 2-9 derecha, Alfa 11 y terrestre 21-9, Solaris 144.
0: Solaris 1047.
2: 1047.
0: Directo Plata, 1-2000.
2: Plata 1-2000, Solaris 1047.
1: 143, autorizado para aterrizar, pista 2-9 izquierda, el viento calma, la pista mojada con frenado bueno repuntado.
2: Eso es aterrizar, pista 2-9 izquierda, gracias Volaris, 1-1-4-3.
0: México 244, directo Plade, descienda 1-4-1000.
2: Plade 1-4-1000, directo México 244.
0: Volaris 1047, contacte aproximación 119 decimal 3, buen día.
2: 119 decimal 3, Volaris 1047, muy buen día. Aproximación Guadalajara, buen día, Volaris 1047, abandona 1210 por 114000, 245.
0: 47, contacte Centro México 126 decimal 15, buen vuelo.
2: 615, Aeroméxico 247, buen día.

0: Clarice 1-4-3, desde lo que vía Alfa 10, cruce pista 2-9 derecha, Alfa 11 y terrestre 21-9.
1: Clarice 1-3-0-1,
2: directo PLA de contacto radar, descienda 1-4000, QNH 30-18, espera aproximación y LSX, pista 2-9 izquierda.
1: Gracias, volamos directo PLA de 1-4000, 30-18, esperando y LSX, 2-9 izquierda, Volaris 1-3-0-1.

0: Flare
1: 2854, change to 15,000.
0: 15,000, Flare 2854. Flare 517, mantenga velocidad hasta Golfima 981.
2: 517, mantener velocidad alta en el Golfima 898.
0: La 1047, 9000 pies, autorizada aproximación y el desecho, pisado a la izquierda.
1: 1000 pies, autorizado, y el desecho, pisado a la izquierda, volariza. 1047.
0: Para México 244, desciendo 1-2000.
1: 1-2000 pies, para México 244.
0: Todas las estaciones pueden ir a H30 decimal 1-6. Aeronaves en esta frecuencia con el H30 decimal 1-6.
1: 3-0-0-1-6, Flare 2854.
0: Correcto. Polaris 1870, contacte Centro México, 123 decimal 9, buen vuelo.
2: 1870, buen día.
0: Polaris 1301, rebuscado 609.
1: 2609, Polaris 1301.

Arizona 100 autorizado para despegar pista 1 de derecha, viento de los 030 grados con 4 nudos. Contacto terminal 120 decimal 8 en el aire. Buenas tardes.

0: Aeroméxico 244, contacto de aproximación 193, buen día.
1: Gracias, 193, Aeroméxico 244, buen día. Aproximación Guadalajara, buenas tardes, Aeroméxico 244, cruza 15, 16700 por 12, información Wilson.
0: Aeroméxico 244, buen día, contacto radar, descienda para 10000.
1: 10000, Aeroméxico 244.
0: 1047, reduzca 109.
2: 18262, rueda posición, mantener pista 29 derecha.
0: 517, puede continuar reducción a 180, próximo vértigo 980, servicio radar terminado, torre 18.1, bonito día.
3: Velocidad 1809, salgo Lima 981, servicio radar terminado y torre 118, decimal 1, 517. Gracias por su control.

0: Arizona 301, descienda 1-2000.
1: 2000 Volar Arizona 301.
0: Flight 2854, descend to 14000, speed 230 knots.
1: Then 14000, 230 knots, Flight 2854.
2: Salidas Guadalajara, buenas tardes, Volaris 1100, abandona 6400 por 230.
0: Buen día, Volaris 1100, contacto radar, ascienda vía 230 nivel.
2: Ascenso vía 230 nivel, Volaris 1100.
0: Volaris 1047, reduzca 170. Volaris 1047, reducción 170.
1: Baja Volaris 1301, confirma altímetro.
0: 30 decimal 16. 1000 pies, autorizada aproximación LFH, pista 2 en izquierda, ¿cómo me escuchan?
1: Porque claro, 9000 pies, autorizado la aproximación 29.
3: Autorizado para despegar, pista 29 derecha, el viento calma, contacto terminal 120 decimal 8 en el aire.
0: 27 Guadalajara.
3: Aire 22. Buen día.
0: Volaris 1301, reduzca 2309.
1: 309, Volaris 1301.
3: Sí, se continúa la aproximación, pista 29 izquierda.
2: Baja la torre, Volaris 517, 4DM, final, pista 29 izquierda.
3: Volaris 517, pista 29 izquierda, el viento calma, autorizado para aterrizar.
2: Autorizado para aterrizar, pista 29 izquierda, Volaris 517.
0: Para México 039 pesado, buen día, contacto radar, descienda vía Ixto 1 Bravo, QNH 30 decimal 16, espera aproximación y LSX 29 izquierda, reduzca 2509.
4: Reducción de 250, autorizado Ixto 1 Bravo y autorizado LSX y a 29 izquierda, 039.
0: Volaris 1301,
1: contacto. Buen día, Volaris 1. Gracias, 19, Volaris 1301.
3: Volaris 1047, continúa aproximación, pista 29 izquierda.
1: 29 izquierda, Volaris 1047. Buen día, Volaris 1301 en descenso. 178 por 2000 volando, Plata y Whisky a bordo.
0: Volaris 1301, buen día, contacto radar, continúa descenso para 1001.
1: Vamos al descenso 1001, Volaris 1301 y contacto radar. Descenso vía 230, Volaris 1362.
0: Flight 2854, descend to 1-2000
1: and restricted. 1-2000,

0: tardes, día 13133, en descenso 271 por 240, esperando cruzar a través de la mula 240.
1: Buen día, 3133, contacto radar.
2: 117, desde lo que vi, alfa 10, cruce pista 21 de derecha, alfa 11 y terrestre 219.
1: A la izquierda en 21820, renueve el...
3: A derecha, alfa 10, cruza 21 de derecha, alfa 11 y terrestre 134 de semana.
0: Entrada el descenso para 16000 con 3016.
2: 219 3.
0: Colima 820, remodamos la 1 Bravo, Viva 3, 133.
2: Raris 1047, autorizado para aterrizar, pista 29 izquierda, el viento de los 020 grados con 3 nodos, la pista mojada con frenado bueno reportado.
0: No sé si autorizado aterrizaje, Raris 1047.

0: Permanece en 301, 9000 pies, o quizá aproximación LC a la izquierda.
1: Empieza supervisado la aproximación LC ex metros de la izquierda, volante 1301.
2: Flex 2854, contact approach control 119.3, ¿sí?
1: 1193, Flex 2854. Approach is afternoon flare 2854.

0: Clarísimo, 047, desalojo vía Alfa 10, su pista 2 a derecha, Alfa 11 y terrestre 219.
1: Aproximación, Beluga 2,
2: 3195, venía a contacto radar, ¿le es posible volar a Gol Lima 825?
1: Permite cruzar clave arriba en Avencia. Podría el 824, ya que tenemos una zona de mal tiempo delante, y si nos podría cubrir una bola directa, PRI.
3: Y el SF2 a la izquierda.
2: Lo posible, aprende el número 6 en secuencia, descienda para 13000, QNH 30 decimal 16, espera aproximación y LSH a 29 izquierda, viva 3195.
1: Ascenso 13000, volamos al Ghost Lima 824 como número 6 y esperamos la ILCF pista 29 izquierda, viva 3195.
3: 81, servicio radar terminado, tarde 18.1, hasta la
2: 16.
4: 81, la micro 2441. Hice la revisión para 230, viva 3193.
0: Clarís 1230, autorizado para despegar, pista 29 derecha, el viento de los 020 grados con 4 nudos, contacto terminal 120 decimal 8 en el aire.
5: Despegue, pista 29 derecha, en el aire terminal
1: 28. 195 y aproximado.
4: Guadalajara, buenas tardes, Armeco 244, final, ILSX y 2 nave izquierda.
2: Recibido, me hace saber.
0: Arameco 244, continúa aproximación, pista 29 izquierda.
4: Vamos a aproximación, pista 29 izquierda, Arameco 244.

0: Polaris 1100, abandona 2x23.
1: Polaris 1100, contacto Centro México 123, decimal 9, buen vuelo.
0: Pues 123, decimal 9, Polaris 1100, buen día.
1: México 039, pesado, reduzca 230 nudos, contacto de aproximación 193, buen día.
2: 230 y 193, buen día.
3: Cosa negra, 1-6-1, iba 3-4-3.
2: Este 0 es este para
1: 2-4-3.
2: Y con 1 bravo.
0: 3-3. México 2-4-4, pista 2-9 izquierda, el viento calmo, estado para aterrizar. La pista se encuentra mojada con frenado bueno reportado.
4: Entra a utilizar la tercera pista 2-9 izquierda, ahora México 2-4-4.
1: UNH 30 decimal 1-6, espera aproximación y LSX 2-9 izquierda, reduzca 2-6-0-9.
5: Sentido descenso CASUP 1 Bravo para 1-7000 sin restricción, 37 centímetros. Y mantenemos, estamos manteniendo 2-60, donde 5-7 estamos cerrados, esperando ahí el ejército 2 a izquierda.
6: De Guadalajara, Volaris 12-30, 6200, ascenso vía que el 1 Bravo a 2-3-0.
1: Vía Volaris 1-2-3-0, contacto radar, cancele la salida, mantenga presente rumbo de alcanzar 1-1000, gire derecho a directo Kelva.